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0: ¡Muchas gracias!
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0: 1910 y en el 2000 también.
1: El silbato de Pablo Jiménez arranca el partido del Centenario.
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1: Esteban Díaz Romero, la voz comercial, el que más y mejor vende. Y me busca el primer gol en el arco del Polideportivo Municipal. Colegiales, la Boca se te ha volado. En el arco de Peleta, pelota que viene trayendo por la banda derecha Malagüeña. El ex hombre de Alvarado le pegó con una pierna y después le rebotó en la otra. Balón por el costado, debajo de la cabina de FM Sur.
0: Pretencioso estafador. Todo...
1: Y viene golazo por la banda izquierda, cortita y al pie para Luna. Luna viene, perdió, vuelve a recuperar, hizo un medio giro, tiró un caño, salió airoso. Trabó Petales para Luna, centro para el gol. Puerta viene la captura, como puede ver, a ver, la proyectó para que venga ahora Vallejo. Vallejo la tiene, no pasó el peligro, centro que viene, punto penal. Devuelve de cabeza arriba, le cayó a Bolívar. Bolívar tiró, levantó el remate. Levantó el remate final, buena llegada de Quimes, buena construcción, buena convención de zurdos. Luna y golazo por izquierda. Arrimó el bochín en 7 el Cervecero. Ataca Colegiales. Gran pelota que peligro cara a cara. ¡Tapó Gleichel! ¡Tapó Gleichel! ¡Tapó Gleichel! Era gol de Ciccarelli que se ofendió por la banda izquierda. Todo nació por una excursión ofensiva de Canagiro. Lo habilitó en tiempo y forma Ciccarelli. ¡Tapó Gleichel! ¡Sensacional el arquero Cervecero!
3: Colegiales que insistía mucho por la derecha, fue por la izquierda y se le metió hasta abajo del arco. Gran tapada de Gleichel, la más clara que tuvo el partido, esta de Ciccarelli.
0: Remache. De llorar la Biblia.
1: Golazo le pega en el camino, un rebota y está Quipe, lo erró Quipe solo, terminó siendo un buscapié, lo erró solo Quipe, desborde y el centro viene al área, Quique y Di Fulvio con seguridad arriba de Romeo. ¡Qué gol erró Quipe! Quedó solo cara a cara con Di Fulvio, lo erró.
3: Le erró la pelota, erró el disparo, estaba abajo del arco. La pelota pasó quizás inesperadamente, no sé si la esperaba, cruzó todo el área por el piso y le erró el viandazo, Quipe, abajo del arco. Era pegarle fuerte e inflar la red.
0: Que mata aquel que cura o está fuera.
1: Tramo final del primer tiempo de Quimes muy malo.
3: Muy desdibujado el equipo, perdió la línea, perdió la brújula. Mejor no. Colegiales con poco y al acecho el equipo visitante.
4: No se embocan a 2 metros, ¿eh? No se la puede pasar a 2 metros ni uno al otro.
1: En los 15 minutos, en los 20 minutos que se ven de entrenamiento, ¿se la pasan los muchachos entre ellos?
4: Y si no dejan entrar para ver el loco y un reducido.
1: ¿Y se la pasan entre ellos o se la dan a...?
4: No, en el loco gana siempre en el medio.
1: Mami.
0: En el mismo lodo, todos manoseados.
1: Señoras, señores, el silbato a la boca de Pablo Jiménez. Piti marca el árbitro del partido. Estadio Centenario, domingo por la noche. 10 minutos para las 8 de la noche en la República Argentina. Le pone punto y final a un primer tiempo ordinario que arrancó con mucha intensidad y con mucha velocidad. Casi que nos parecíamos entusiasmar a los 15. De los 15 a los 45, un dolor de ojos. Sobre todo Quilmes. Señoras, señores, vestido de blanco, rumbo a las duchas. Vestido con los 3 colores tradicionales, rumbo al vestuario también. Se van Quilmes y Colegiales, empatando en la noche del domingo, 0-0. Pitó el árbitro, arranca el segundo tiempo.
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0: Y San Martín, igual que en la vidriera irrespetuosa.
1: Ataca González, viene por la derecha, mano a mano, tira un buen centro, peligroso, Gleichel. Gleichel, Gleichel. Le caía en la espalda a Gleichel. ¡Gleichel! ¡Sensacional!
3: Una bomba,
1: arquero Cervecero. De golpe le caía en la espalda.
3: Una bomba. Y la trabajaron muy bien, ¿eh? De un saque, de un tiro libre casi que en salida. Apoyaron, la abrieron a la derecha y una bomba que sacó Gleichel.
0: Dale que va.
1: Bonacci la tiene, 3/4 de cancha, pivoteó. La puso en el rayo, con el rayo, tiró. ¡Di Fulvio! ¡Di Fulvio! ¡Di Fulvio! ¡Corner! Lo tuvo Quilmes de vuelta, corner para el equipo Cervecero.
4: Tercero, le pega Rayo Fernández.
0: Que el que vive de las...
1: Para pegarle el rayo, sector izquierdo. La pelota viene, primer palo, se cierra, cabeció. El rebote le queda a Petales, la media vuelta, penal sobre Petales. Claro, penal sobre Petales. Para mí, penal sobre Petales o Pío Bonacci, sobre Bonacci. La bajan al área, cabezazo a las manos del arquero. Para mí, penal sobre Bonacci, después que la bajó Kipe.
3: El tema es que se tiró tarde, lo venían agarrando y cuando lo soltaron se tiró. Yo creo que Pablo Jiménez tuvo ese segundo de duda y se le pasó el tiempo para poder pitarlo.
0: Hoy resulta que es lo mismo ser derecho que trae.
1: Minuto 27 clavado. La orden del pito. La barrera está lejos, por lo tanto está difícil. Rivero tiró. Gleyel contra el caño derecho al palo del arquero. Gran parada del arquero cervecero.
3: Le pegó otra vez Rivero, la ley del más fuerte, no lo deja patear al 10, pero esta vez le dio bien, ¿eh? Muy buena de Gleyel.
0: Y otro afana en su ambición.
1: Pelota larga que en el fondo devuelve Ortiz. La mata con el pecho y después se atreve a soñar tirando la larga. ¡Dudo Gleyel! ¡Qué peligro! ¡Ahí está el gol de ellos! ¡Uy! ¡Lo erró! ¡Lo erró! ¡Gleyel no salió! ¡Gleyel retrocedió! ¡Se lo había entregado a Mateja Kipe! ¡Que perdió en la corrida! ¡Gleyel no salió! ¡Lo erró Albertengo! ¡Lo erró Albertengo!
3: ¡Tremendo!
1: ¡29! ¡Lo erró Albertengo! ¡Ya pensé que estábamos sacando del medio!
3: Sí.
1: ¡Qué gol perdió Colegiales! No. ¡Qué cagada se mandaron, viejo!
3: Tremendo. Primero, cómo le ganan la espalda con una pelota flotada, cómo le ganan la espalda a toda la defensa. Y la duda de Esteban. La duda de Esteban de empezar a pisar el área, a caminar el área. Increíble el gol que Robert Tengo.
0: Junto a un calefón.
1: Cabezazo al área de Quilmes, por arriba el travesaño, pegó en el ángulo. Gleyel dudó, pegó en el ángulo. El cabezazo de Galagino pegó en el ángulo. Gleyel pensó que se iba afuera.
3: Una parábola rarísima. Una parábola rarísima hizo la pelota. Es el momento de Colegiales en el partido. Ahora se fue al córner. Empuja el conjunto visitante. 33 del segundo tiempo y la iniciativa con el partido 0-0 es de Colegiales.
0: Si es lo mismo el que labura.
1: Entre las dudas de Gleyel y lo mal que juega el equipo, es un partido sacatécnico este. Es increíble lo mal que juega este equipo. No mejora nunca. No mejora. No hay caso.
4: Pero vamos a tener tiempo en la semana para analizar lo que fue la formación inicial. No,
3: aparte,
4: ¿no?
3: Un paso atrás respecto a lo que era el equipo, claro, como local.
4: Claro, total.
1: ¿Para pegarle quién?
5: Ciccarelli, con el número 8.
1: Ciccarelli, 41, centro, se cierra, primer palo, duda Gleyel, gol de ellos. Cabezazo, gol de ellos, las dos veces dudó Gleyel.
3: En la segunda fue gol de ellos,
1: en la primera no fue gol de Milagro.
3: No, Ortiz, ¿no?
1: 41, Ortiz, gol de ellos, increíble. Dos veces dije gol de ellos, porque las dos veces falló Gleyel. Todo nace por un invento de Jiménez, en contra de Quilmes en la mitad de la cancha, que no sancionó y que después sancionó para Colegiales. Pero estaba al caer el gol de Colegiales. Con todo el dolor del alma, estaba al caer el gol de Colegiales.
3: Un
1: gol de
3: pique, lo sobra a Gleyel, pega en el travesaño y en el rebote Rivero de cabeza. Lo perdió solo Quilmes, ¿eh?
1: Solito.
3: Lo perdió solo, casi que se hizo el gol en contra. Gleyel totalmente invadido por los nervios tras ese quedo en la jugada que no definió Albertengo. Estaba totalmente invadido por los nervios. Se notó también en otro quedo donde lo cubría Kipe y no terminaba de salir. La gente muy impaciente y en esta mucho más.
0: Mezclado con Toscanini, Vescar, Base y Napoleón.
1: El asistente de Gracián dirige al equipo. ¿Dónde está Gracián?
4: Abajo del banco.
1: ¿Alguno vio mucho? Porque me parece que es una falta de respeto. ¿Alguno vio alguna posible expulsión o algo de Gracián?
4: No. No, yo no la vi.
3: ¿Alguno que esté en la popular o alguno que esté Chapu que lo tenga, que se fije bien dónde está?
1: Si el técnico fue derecho a sentarse, como me dicen, esto ya está. Le pegan de afuera, no fue gol de ellos de milagro. Le pegó desde la casa Albertengo, casi segundo gol de Colegiales. Repito, después del gol de Colegiales, que fue en el minuto 41 de Rivero.
3: Ahí salió Graciano.
1: Se había sentado y nunca más salió a dar una indicación. Ahí se vuelve para adentro. Lo está dirigiendo su asistente.
0: 510. Y en el 2000 también, que siempre ha habido...
1: Señoras, señores, el pitazo a la boca. El pito a la boca y el pitazo final de Pablo Jiménez. De horrible arbitraje para la derrota del horrible partido jugado por el decano del fútbol argentino. Y de un partido de esos que, entre lo que entregó el equipo y la foto final del entrenador, tiene olor a ciclo cumplido. Lo cierto y lo concreto es que no se puede jugar fútbol tan mal. Lo cierto y lo concreto es que con armas nobles, con orden, con jugadores no muy conocidos, Colegiales vino al Centenario y aquello que no se animó a hacer el Atlanta, escolto, puntero del campeonato, se animó Colegiales en jugar de igual a igual. De un Quilmes que ensayó una construcción inicial rara, difícil de explicar. Raro fue el equipo que presentó Gracián, dijo Gonza, como el título de apertura de la transmisión. Y ese equipo raro fue mucho menos que raro, fue espantoso, futbolísticamente hablando, a lo largo de los 90 y pico de minutos que se jugaron en el Centenario. Y entre los miedos propios, entre el desastre propio, desde los errores cometidos en todos los sectores del rectángulo de juego, esa verdad futbolera de que el que está enfrente se da cuenta de tus miserias, de a poquito le fue permitiendo a Colegiales animarse a más. Y cuando faltaban algo más de 10 minutos, sentí que el partido Quilmes, en cuanto le metía una mano, lo perdía. Y con ese estado de ánimo atrajo en el tramo final Esteban Gleyel. Y se terminó haciendo una vez más un gol el arquero cervecero. Veníamos de el partido en la cancha de Midland, donde la respuesta de Marinelli fue horrible. Veníamos de Marinelli a hacerse un gol con Atlanta. Veníamos de Marinelli y hacerse dos goles en la cancha de Colegiales hace un mes. Hoy se hizo un gol Esteban Gleyel. Y entonces el equipo no salva ni la pilcha, ni cuando juega ni los arqueros. Porque los arqueros se equivocan de manera tal que se saca del medio. Más allá de que los jugadores juegan definitivamente muy mal y que Gracián ha perdido definitivamente la conciencia, ha perdido definitivamente el rumbo. Va y no sabe a dónde va el técnico de Quilmes. Un plantel que cada vez tiene menos futbolistas, un plantel que no tiene refuerzos, porque hoy los tres que llegaron, uno jugó en el equipo inicial y los otros dos estuvieron en el banco de los suplentes. Novillo ni entró, y Bonacci, cuando entró, está lejos de transformarse o de ser denominado refuerzo. Y a Colazo le aguantó apenas para 45 minutos. Vergüenza, vergüenza futbolística es la que no tiene este equipo. Ni siquiera han dejado en el rectángulo de juego la sensación de que querían llevarse por delante al adversario. Ni eso. En algún momento del año, Quilmes parecía que se podía llevar adversarios por delante. Ni siquiera eso. Un equipo muy malo, un plantel muy mediocre, muchas cosas que va a haber que explicar, muchas cosas que va a haber que escuchar, muchas cosas de un Quilmes que es definitivamente un equipo al que hay que empezar a mirar de reojo, por no ir a la B Metropolitana, porque más allá de la inteligencia artificial, mucho más allá de un jueguito, mucho más allá de un deseo ferviente como el que uno tiene de que el equipo vaya por más, el equipo te demuestra permanentemente con este tipo de trompadas al mentón que no está para pelear absolutamente nada, que es un pobrísimo equipo de fútbol que tiene un montón de futbolistas que no son dignos de ponerse la camiseta del decano del fútbol argentino. Van a tener que trabajar y mucho los dirigentes. Van a tener que ponerse los pantalones bien largos. Van a tener que empezar a empaparse un poquito de fútbol. Ya Caneo no está, que era el dueño de llevarse algunos insultos por la conformación de este plantel junto con Alfredo Grelac. Ya Caneo no está. Y entonces ahora ellos van a tener que asumir cuestiones vinculadas al fútbol. Y de movida habían dicho que el fútbol no era lo de ellos. Bueno, tendrán que contratar a alguien. Tendrán que hacer un máster, una licenciatura. Tendrán que pedir ayuda a alguien. Porque este equipo, este plantel y este momento del decano del fútbol argentino es vergonzoso. Se van a tener que poner a trabajar en serio. Porque si no, Quilmes tiene serias chances de otra vez emparentarse con los de abajo, con los que pelean por esa pelea que Quilmes no quiere afrontar, que es la del descenso, que hoy es la de Güemes, que hoy es la de Agropecuario de Carlos Casares. Se terminó la historia, ganó el mejor, ganó el más inteligente, el más laburado, el más preparado, el que tiene pocos apellidos conocidos, pero que jugó con sus armas un partido noble. Perdió el que no tiene ideas, el que improvisa en cada acción, en el rectángulo de juego y en la semana. Perdió el Quilmes de Gracián, que se quedó los últimos 10 minutos abatidos mirando el piso. Amigos del fútbol por la radio, Quilmes lo perdió como suele perder. Los equipos de enfrente se avivan, se le animan, los arqueros de Quilmes se quedó los últimos 10 minutos abatidos mirando el piso. Amigos del fútbol por la radio, Quilmes lo perdió como suele perder. Los equipos de enfrente se avivan, se le animan, los arqueros de Quilmes se siguen haciendo.

0: veremos cómo continúa, ¿eh?
1: Los cambalaches se ha mezclado la
0: mañana. Por la tarde el plantel entrena en el anexo del Estadio Centenario. Mañana, antes del entrenamiento, dirigentes y Leandro Gracián, o cuerpo técnico, se juntarán a dialogar para ver cómo continúa Leandro en esto de que ese mazazo de 8 minutos que rápidamente tomaron nota ustedes, bueno, no fue solo de 8 minutos, un mazazo muy importante y evidentemente acusó recibo ante los dirigentes también de este mazazo.
1: Si es lo mismo el que labura, no...
0: Cristian, dos respuestas. Cristian Ciari. Bueno, se queda Leandro, es lo que está preguntando todo el mundo y por eso voy derecho al hueso.
2: Mañana tarde entrega normal.
0: ¿Y va a ser el técnico contra Patronato? ¿Puedes asegurar esto?
2: Mañana tarde entrega Patronato normal.
0: Bien. ¿Cómo lo notaste?
2: Estamos todos dolidos.
0: Gracias, Cristian. Bien, ahí estaba Cristian Ciari.
3: Bueno.
0: Vicepresidente de Quilmes.
1: El mundo fue y será una porquería, ya lo sé. En el 510. Y en el 2000 también, que siempre ha habido chorro.
4: Bienvenidos a Deportes en FM, edición central de este lunes 27 de julio de este 2026. Ahí se acaba de ir el último compás de siglo XX Cambalache, interpretado por el eterno e inolvidable Julio Sosa, como de alguna manera... Siendo la cortina o siendo el acompañamiento perfecto para lo que es el mundo Quilmes hoy, un cambalache adentro y afuera del rectángulo de juego, este tiempo de el más viejo de todos los equipos. Por supuesto que nosotros dispuestos a analizar seguramente en otra tonalidad, seguramente con otros tiempos, lo que ayer fue un postpartido larguísimo, nos quedamos detrás de la información, nos quedamos trabajando en el Estadio Centenario hasta que se fuera el último de los habitantes de nuestra casa, que es sin lugar a dudas el Estadio Centenario. Un lunes muy difícil de afrontar y muy difícil de explicar en cuanto a todas las cosas que han pasado en el día de ayer en el Estadio Centenario. Un Quilmes que perdió, escuchábamos ese compacto que tan bien preparan nuestros compañeros, de la mano o con Josecito Amarilla a la cabeza y con el querido Chacho Cortés a la cabeza de este tipo de cuestiones, el trabajo en la asistencia de la producción por parte de David Scagliarini y de Lolo Delfino, pero el gran trabajo del querido Chacho y del querido José Amarilla. De un compacto de partido que deja sensaciones que veíamos venir y que fuimos viendo venir en el partido, sobre todo en el segundo tiempo, de un Quilmes que tuvo unos 10 minutos iniciales del segundo tiempo con la sensación de que en los cambios le podían dar cierto resultado. Y de alguna manera esos resultados se evaporaron en 10 minutos, esos supuestos buenos resultados se evaporaron en 10 minutos. Lo cierto y lo concreto es que estamos en presencia de un lunes a las 12:22 del mediodía, donde hoy no tenemos certeza plena de qué va a pasar en Quilmes dentro de 15 minutos, dentro de una hora o a las 4 de la tarde, cuando está citado el plantel para volver a trabajar. ¿Por qué? Porque si bien Gonza, con un trabajo periodístico fantástico, con Lolo allí también en la zona baja, logró sacarle una frase al vicepresidente primero de Quilmes, a Cristian Ciari, en la frase que le pudo robar no hay una... respuesta concreta a esta hora sobre la continuidad de Leandro Gracián. El nivel de crisis de Quilmes es muy grande, es una crisis que abarca mucho más que un resultado, que abarca

0: una dirigencia que en este tiempo tiene un montón de frentes abiertos, y todos esos frentes abiertos no tienen que ver con cosas que están bien direccionadas, que están bien trabajadas. Hay mucho de precariedad en las decisiones. Es un tiempo de crisis en todos los ámbitos, en el institucional, en el futbolístico. Ayer lo veíamos venir. Ayer, humildemente, veíamos venir que Quilmes estaba yendo como ratón al queso, por eso que significa jugar en el Estadio Centenario y que tenés que ir para adelante para ganar, pero estábamos viendo que tirar más delanteros a la cancha no estaba significando llegarle a el arco defendido por Di Fulvio, y sí estábamos viendo que Quilmes empezaba a quedar cada vez peor parado a la hora de tomar el colectivo de regreso. Y a esto hay que agregarle la crisis de los arqueros, la maldición de los arqueros. Levanto la mano, soy primero. La semana pasada dije, para mí no tiene que atajar Marinelli. Bueno, atajó Glegel. Hizo lo mismo que Marinelli. Metió la pelota dentro del arco de Quilmes. Quilmes hace 4 partidos, que de manera consecutiva los arqueros de Quilmes agarran la pelota que va afuera y la meten adentro del arco. Si a todo esto, que es una descripción de futbolísticamente hablando lo que vimos ayer de Quilmes, horrible, le agregamos la desorientación inicial con la que nos fuimos el viernes por la entrega periodística de Juan Martín del equipo que se perfilaba, y esta no es una chicana para Juan Martín, el viernes casi que nadie terminó acertando el equipo de acuerdo a lo que trabajó durante la semana Gracián, y el equipo terminó siendo otro. El jugador franquicia que más vale, otra vez en el banco de los suplentes, ¿está para jugar o no está para jugar? Pero terminó siendo el último cambio. Y el delantero que trajiste fue al banco. Y el refuerzo por el que te esforzaste fue al banco. Y el otro refuerzo tiene nafta para 45 minutos. Es decir, todo es un popurrí de malas decisiones. Malas decisiones de la dirigencia que no da pie con bola en ningún frente. Creo que si tenemos en este tiempo que marcar un frente positivo de la dirigencia, pasa por la manera de encarar el tema Giovinni en el ámbito de la Asociación del Fútbol Argentino y salir de ese entuerto, porque después en el resto de las decisiones no han podido dar pie con bola, independientemente de la famosa herencia recibida. Y después, a todo esto, agregarle lo de Gracián. Pero lo de Gracián, yo tengo una postilla. Abrimos la transmisión. Nos fuimos el viernes pensando que, con el trabajo periodístico de Juan, podía ser Quilmes, Glegel, Vallejo, Romeo, Quipes y Luna. Habíamos pensado que iba a ser Ramiro Martínez, Bolívar, Colazo y Batista. Pensamos en Lavezzi y en Spetale. Y llegamos al Centenario, y la información con la que nos encontramos fue que jugaba Ulises Vera, que en toda la semana clasificó de atrás y no da pie con bola hace un rato largo. Y Lavezzi fue al banco de los suplentes y entró faltando 5 minutos a jugar de volante por izquierda. Y jugó Jano Coronel, que le puso el corazón, pero que en la semana había volanteado un rato. Así abríamos la transmisión ayer, cuando tomaba el primer contacto con Gonza. Y mira esta frase de Gonza, escucha.
1: Viste que ahora los chicos usan un idioma medio raro, y voy a decir, utilizando esta palabra, está rari el equipo, está rari el equipo. A ver, voy a dar el 11, que tengo que esperar que se confirme. Rari.
0: Ah, mira. Rari. Así lo planteó él. Y en definitiva, fue raro. Y por último, el tema Gracián. Yo no sé qué va a pasar hoy a la tarde, porque no tengo claro qué pasa por la cabeza de Gracián, que ayer quedó golpeadísimo, y si yo me dejo llevar por el lenguaje corporal y por el papelón de haberse metido abajo del banco y durante 8 minutos estar sentado y no salir a dirigir y dejar a su asistente, yo tengo que pensar que hoy Gracián no sería el técnico de Quilmes. Por otro lado, Gracián tiene un muy buen contrato, de los mejores de la categoría, y tengo entendido que cobró una parte y que tiene una parte muy importante adentro sin cobrar. Y entonces también puedo pensar que Gracián no está avanzando en ese deseo que tiene que ver con lo futbolístico, de dar el paso adelante para decir no va más, porque en el medio también tiene en la cabeza el deseo de cobrar. Lo que sí, esa imagen de Gracián como técnico de Quilmes, en el momento que el equipo que él armó se cayó a pedazos, lo desarmó de entrada, lo desarmó durante y lo desarmó lo desarmó antes de las 5 de la tarde, lo desarmó a los 15 del segundo tiempo y lo desarmó cuando terminó el partido. Yo no puedo decir hasta ahora que Gracián se va a quedar a ser el técnico de Quilmes. Y tampoco tengo claro qué pasa por la cabeza de los dirigentes de Quilmes, que para mí ven en Gracián un ciclo terminado y agotado, pero tampoco creo que tengan idea clara o certeza plena de por dónde agarrar. Si cortar camino y rápido por Trípodi, cuando vino dijo, no dijo, como dijo en aquella oportunidad Brania, que se fue muy rápido, No estoy pensando en ser el técnico de la primera división. Trípodi nunca lo negó eso. O están pensando en un técnico alternativo, o están pensando en gastarse la moneda parecida que hoy se le paga a Gracián, aunque está abajo también en los sueldos, a un técnico para que Quilmes lo saque de lo que parece ser irremediablemente la pelea de los últimos tiempos. Otra vez estamos en presencia de pelear por no descender. Todos estos frentes están abiertos. Los del día a día, lo de no tener más un secretario técnico, los de las cosas del predio, lo de Gracián. Todos los frentes están abiertos. Y el sábado a las 3:30 de la tarde, Quilmes juega un partido de 12 puntos con Patronato de Paraná. Y uno, a esta hora de la tarde, preparando lo que sería el trabajo de la diaria, tengo aquí a Juan Martín, tengo aquí a Gonza, a quienes saludo, no tienen claro con quién se van a encontrar a las 4 de la tarde. Si con los dirigentes, si con el técnico para dar un entrenamiento, si con el técnico para despedirse, o con un preparador físico que los haga mover un poquito a los jugadores y los prepare para sacarse de encima la vuelta al trabajo después del paupérrimo partido que jugó Quilmes anoche. Ya están invitados, está inundado el canal de YouTube, está repleto de mensajes el 115-801-746, es lunes de opinión y de picada, la picada de los amigos de Done que compartimos siempre. Hola Gonza,
2: ¿cómo va?
0: Hola Juan,
2: ¿todo bien?
0: ¿Cómo están?
3: Buen día.
2: Vos sabés que hay un montón de focos, hay un montón de cuestiones que mencionaste vos. Yo voy a hacer hincapié en la de ayer y en la de hoy. Todas las demás están, ¿eh? No es que las voy a tapar. Están todos los quilombos estos. Pero quiero hablar de lo de ayer y de lo de hoy, porque yo creo que hay una cuestión de, y que mencionamos siempre, que es cuando le da la llave a un técnico, ¿no? Y estaríamos hablando de que hoy o la semana que viene, ojalá que no, empezar a hablar de una situación parecida a Rondina. No voy a comparar. ¿Qué quiero decir? Si en aquel momento me quejé porque le dieron a elegir los refuerzos al huevo Rondina, y Rondina casi que ni nos llevó a dirigir, estamos ante una situación muy parecida, porque, por ejemplo, Gracián, si hoy o la semana que viene deja de ser el técnico de Quilmes, tampoco dirigiría por citar un ejemplo, a Novillo. No lo llegaría a dirigir. Y si en aquel momento fui tan crítico, ahora tengo que decir lo mismo. Con una salvedad. Yo creo que Gracián, en este mercado de pases, destruyó lo poquito que tenía de armado, considerando que él tenía una corrección para hacer. Esa corrección fue mala, porque acá más el Turco y Charlie, yo un poquito menos, porque estaba con el speech de la cantidad y la calidad, hablaron de que, y vos también, Juan, de que era un plantel cortísimo. Y siempre nos preguntamos, ¿qué pasa si a Gracián le va mal dos partidos consecutivos? Llegó el momento, ¿no? Y ahora tenés varios líos, varias preocupaciones. Gracián ayer paró un equipo que en la jueves y viernes habló con Ulises Vera para que le juegue, porque para Gracián Vera no tiene reemplazo. Vera estaba con una sobrecarga muscular, jugó 45 minutos. El técnico ayer decide cambiar media defensa, en realidad cambio táctico hay uno solo, porque es Luna por Ortega, Ian Razo no está más, alguien lo tenía que reemplazar. Va a buscar un refuerzo central, zurdo, para jugar con dos diestros y que el refuerzo pase por la estación del banco de los suplentes. Y acá me quiero frenar en estos dos ejemplos. Si el técnico cree que Novillo no está para los 90 minutos, ¿por qué pone a dos jugadores que tampoco están para los 90 minutos, como Vera, por cuestión física, y como Colazo, porque evidentemente Colazo no está para jugar 90 minutos, toma dos decisiones ahí y no toma la misma con el central que vino supuestamente en óptimas condiciones? Porque nosotros en la previa y la semana pasada escuchamos a Novillo, y Novillo dijo que estaba para jugar. Gracián, a mí me da
0: también
2: la sensación...
0: También Colazo dijo que estaba para jugar cuando vino.
2: Sí. Después Gracián dijo que estaba para 15 minutos. Y la verdad es que ahora Colazo parece que no puede jugar más de 45. Entonces, hay muchas contradicciones del técnico. Muchas contradicciones. Ayer, el técnico... Se genera un lío también de vestuario. Vos me vas a decir, y esta discusión la tenemos todos los años, lamentablemente, porque estamos, los años se repiten, ¿no? La figura se repite. ¿Cuántas veces vos dijiste, en los últimos años, hay jugadores que no están a la altura de las circunstancias de usar la camiseta de Quilmes? Después tendremos que empezar a ver qué es la camiseta de Quilmes hoy, pero es un tema, si querés, más profundo. Pero digo, todos los años hablamos de lo mismo. El técnico, ayer, mandando a tu jugador franquicia... Y acá no juega el que más gana o el que menos gana, juega el que está mejor. Pero mandando a tu jugador franquicia al banco de los suplentes y poniendo los 5 minutos de volante por izquierda, está rompiendo con un montón de cosas que para mí ya están rotas. Yo coincidía con el Turco cuando hablaba de, che, la verdad, que vaya Gleyer. Si Marinelli las que van afuera las mete adentro. Gleyer hizo lo mismo. Entonces, si vos me preguntás a mí hoy, creo que es final de ciclo de Leandro Gracián. Lo que pasa que hubo tantos errores que ahora tenés un plantel de 25 jugadores. ¿Y quién te agarra este quilombo? ¿A dos de Patronato, que es el último que se va al descenso? ¿Con el partido de Patronato la semana que viene?
0: El sábado.
2: Y además con un plantel de 25 jugadores, porque ahora vos le tenés que presentar una caja de herramientas a quien sea, a Trípodi o al que a vos te guste, si querés hasta Scaloni, le tenés que presentar una caja de herramientas con un martillo y un destornillador. Y acá necesitas, no sé, mucho herramienta, ¿no? Francesa, Pico el Oro, masa, todo. Y no tenés. Entonces, fueron tantos los errores, que empieza a haber una cuestión que es no ver el horizonte. ¿Cómo solucionas este quilombo? Vos me decís, vamos un consagrado, no sé, el que quieran. Vamos un consagrado. traes un consagrado. ¿Cómo haces para convencer al consagrado si no tenés billetera? Porque Quilmes más de lo que gana Graciano puede pagar. En el mejor de los casos. Hice dos llamaditos, por lo que gana Graciano no trae ningún consagrado. Hoy la categoría, cito un ejemplo, Chacarita, le ofreció, voy a decir el número porque, para que nos demos cuenta dónde estamos parados, le ofreció más de 50 palos de Delfino. Dijo que no, Delfino. Mucho no le gusta dirigir en Buenos Aires, más campechano, el interior. Digo, para que entendamos lo que para mí sería un ejemplo de consagrado, que consiguió, que tiene mucha experiencia en la categoría, y que la realidad marca que con la de Gracián no le hace ni cosquilla. Entonces, económicamente no tiene para convencer a nadie. O a muy pocos. Y después de eso, cuando le presentás el plantel, un tipo relativamente serio que no se muere por dirigir Quilmes, que sino que lo tenés que convencer, y lo tenés que convencer porque Quilmes siempre es tentador, pero lo tenés que convencer con las herramientas que tiene, te dice, pero pará, ¿quién es el 4 suplente? Pide el club. ¿Quién es el 2 suplente? Pide el club. ¿Quién es el 6 suplente? Pide el club. ¿Quién es el 3 suplente? Pide el club, que ayer fue titular, Luna. Bárbaro. ¿Quiénes son los volantes suplentes? Pide el club. ¿Y los delanteros suplentes? Pide el club. ¿Y vos qué me vas a exigir con esto?
3: No, ¿sabés
2: que me metan a reducido?
3: ¿Sabés qué pasa? Pelee. ¿Sabés qué pasa, Gonza? Y ya lo quiero hacer participar a Juan porque no pudo ni siquiera saludar. ¿Sabés qué pasa, Juan? Gonza, es muy difícil hoy analizar la realidad de este momento futbolístico de Quilmes cuando vos hace un mes y una semana, es decir, 5 semanas, tomaste una decisión pensando que esa decisión podía descomprimir un montón de cosas. Hace 5 semanas vos te sacaste de encima, por lo menos ante la opinión pública, no contractualmente, te sacaste de encima a Caneo, que todo el mundo en las redes, todo lo que el mundo Quilmes conoce, encontraba en Caneo como el epicentro,
2: sí,
3: de todos los males que le sucedían a Quilmes.
2: Sí.
3: Perfecto. Vos le habías entregado a Caneo la potestad de que sea el tipo que te asesore de fútbol, porque vos, como dirigente deportivo, dijiste que las cuestiones de fútbol no las manejaban y que recaían en Caneo. Esto dijeron los dirigentes de Quilmes. Ahora, pasaron 5 semanas y en materia fútbol, la comisión directiva de Quilmes no tomó absolutamente ninguna decisión futbolística proyectando el futuro del botón rojo que veíamos venir y que era cómo podía seguir Gracián cuando viniesen 2 derrotas consecutivas. Este periodista dijo, yo todo muy bien, el mercado de pases, donde estamos, darle bola a este entrenador porque es el que vos hoy confiás. Sí. Gracián, ¿resiste el botón rojo de 2 derrotas consecutivas o es un piloto automático y en el mientras tanto de que van explotando distintas bombas en el club, distintos lugares minados, y te vas metiendo de lleno en esas peleas, en ese cuerpo a cuerpo de crisis generalizada que tiene hoy el club, el del entrenador de fútbol parecía que fluía. Pasaron 5 semanas. El punching ball, que era echarle la culpa de todo con nombre y apellido a Caneo, bien, malo, regular, quedó atrás. Pasaron 5 semanas y no cambió nada en materia de fútbol y llegaron finalmente las 2 derrotas consecutivas. ¿Y ahora qué tenés? ¿Tenés plan alguno? No, tenés una sensación que puede llegar a ser, entre comillas, decirle a Trípodi, después de haber dirigido 2 partidos de reserva, y no sé si tenés una identidad clara de que es Trípodi, después de que dirigió 2 partidos de reserva, decirle, dejá la reserva. 2 partidos dirigí, dejá la reserva. Venite, cae en la tentación de dirigir al decano del fútbol argentino, primera división. Y bueno, vemos, alguien pondremos en la reserva. ¿Sí? El grado de la crisis es mucho más que dos derrotas consecutivas. Es haber estado en piloto automático cinco semanas después de que se agarraron y discutieron, casi que se llevaron las manos, Jove y Yáñez, en el postpartido con Colegiales, que se descomprima, entre comillas, con la salida de Caneo, que no es salida porque todavía no hay desvinculación.
2: Sí, sí, está bien, pero es salida no contractual, pero es salida porque Caneo no está más en el Estadio Centenario.
3: No está más. Y hubo hasta acá piloto automático y darle al técnico los poquitos gustos que fue pidiendo y acrecentar muchas más salidas que llegadas para ir por un campeonato económico. Ahora te encontrás con un técnico tremendamente entregado, te encontrás con un plantel recontra cortito, que los refuerzos, ojalá que se pongan bien rápido, no parecen, no sabemos novillo.
2: Sí, pero ya la premisa del técnico de que vengan y se pongan la camiseta y jueguen no está.
3: No está. Entonces, todo eso explotó en cinco semanas, donde estabas con el piloto automático de todos los quilombos que tiene el club, pero que en el fútbol de local habitualmente Quilmes ganaba y que los problemas los tenía cuando iba de visitante.
2: Pero ¿sabes qué pasa? Era previsible.
3: Y ahora perdió los dos partidos consecutivos, se encendieron los botones rojo como tu buzo, se encendieron las alarmas y está todo totalmente estallado y esperando. Si a las 4 de la tarde entrenan con Gracián, ¿con qué Gracián? Si va el preparador físico, si no va nadie. Mientras tanto, Quilmes juega el sábado.
2: Y además, en la cancha ni siquiera desde el convencimiento, Juan, ya te quiero dejar, pero ni siquiera desde el convencimiento. Porque si hoy viene Gracián y dice, muchacho, dirijo la práctica y dirijo contra Patronato. No sé si los dirigentes quieren que dirija contra Patronato.
3: Es porque Quilmes está muy atrasado con el contrato de Gracián y es porque viene y Quilmes, con modalidad de echar, no quiere echar más a nadie, porque en definitiva Quilmes todavía está pagando la salida de Grelac todos los meses, porque todavía no acordó el tipo de salida que tiene Caneo, que ya no trabaja más, y tiene que acordar ahora qué tipo de salida va a tener Gracián. Y entonces, bueno, que PRI, a ver quién, por Dios, que diga él que se quiere ir, que se quiere ir, porque si él es el que dice me quiero ir, seguramente la erogación económica de un momento económicamente hablando muy difícil para la institución es más fácil de un Gracián que dice perdónenme, me quiero ir, no me fue bien, a que vos le digas andate porque sos un desastre, está saliendo todo mal. ¿Por qué? Y porque tenés que pagar a Grelac, le tenés que pagar y consensuar con Caneo qué tipo de salida tiene y le tenés que pagar vaya a saber de qué manera a Gracián y mientras tanto conseguir un técnico para que dirija. ¿Cómo estás, Juan?
4: Bien.
2: Hola, Juan.
4: Allá por enero, cuando se armó este plantel, yo no lo veía más allá del octavo puesto. Octavo, noveno. Para mí era un plantel no mal armado con lo que se trajo, con las decisiones de Caneo y de Grelac, que era un plantel no más para eso. Gracián se encargó de que ese equipo para el octavo puesto, noveno, pase a ser un equipo para el decimosegundo, decimotercero. Todos los que dejó ir, más lo que trajo. Que por ahí los que trajo no son malos, porque por ahí tienen su chance de ponerse bien. Pero sobre todo por todo lo que dejó ir. Con lo cual empeoró lo que estaba, no lo mejoró. Coincido con Gonzalo que tiene un aspecto absoluto de ciclo cumplido. Cambia el arquero, le falla el arquero, cambia el 4, le falla el 4, cambia el 3, le falla el 3, le falla el que ponga. Pone pibe, pone grande, le falla todo. La única excusa a la que se aferraba era, bueno, pero de local, ahora perdió local, y con Colegiales. Ya ni eso le queda. Obviamente que además el apoyo de la gente no existe, está recontra resistido por el hincha. Y basándome un poco en lo que decías vos, Turco, recién, me parece que la dirigencia no puede ir a buscar otro técnico, no debe ir a buscar otro técnico. El técnico que él me tiene que ser Manuel Trípodi. No puede pagar tres técnicos, ya está, con lo que le cuesta pagar los sueldos.
2: Tres técnicos y un manager,
4: ya está.
2: Porque además, hasta inclusive ahí, ya te dejo, Juan, terminar, pero inclusive ahí hubo una decisión apresurada, porque Caneo se peleaba con todo y tenía cara de culo. Caneo armó este plantel, lógicamente que es responsable de esta realidad.
4: Y trajo a Gracián.
2: Lógicamente que es responsable. Y también había traído a Grelac. No le voy a quitar responsabilidad. Ahora, si había un momento para que se vaya Miguel, era en el mismo momento que se vaya Gracián. No era antes. Y tal vez, si se iba Gracián, también Miguel solo decía, muchachos, ¿cuántos técnicos voy a elegir? ¿Cuánto? Listo, está bien. Me retiro. Y se daban la mano. El problema es que los que no soportaban la cara de culo de Caneo, ahora o van a tener que conseguir recursos, o la van a tener que poner de bolsillo, porque van a tener que pagar lo que queda de Relac, lo de Caneo, lo de Gracián.
4: Sí, por eso, me parece que no, por más que venga Cocho y diga, la pongo toda yo, vamos a buscar a Delfino, Quilmes tiene que gastar más plata en técnico, tiene que quedarse con Trípodi, y además, este plantel, por más que venga Van Gaal,
2: pero lo...
4: no lo puede solucionar.
2: Pero no lo venimos diciendo todos los años.
4: Ya está.
2: En serio, y estoy hablando de lo futbolístico, no estoy haciendo una comparación política, institucional, estoy hablando de lo futbolístico. El año pasado, mes más, mes menos, estábamos hablando exactamente de esto. Estos muchachos, ¿a quién se le van a plantar? Por favor, ¿a quién le van a hacer una cama a estos muchachos si no están, no son dignos? La palabra no son dignos, yo la utilizo y te la copio, porque vos la utilizaste. Y yo creo que en los últimos 5 años, de mínima, en 3 años utilizamos esta palabra. Entonces, es realmente preocupante la situación en este momento. Lo que ya pasó, ya pasó. Listo, ya pasó. Pero digo, hay un hilo conductor. Estamos hablando de la dignidad que pueden tener los futbolistas para vestir la camiseta de Quilmes. Hace 4 años que estamos hablando de esto.
3: Todos los días se puede estar un poquito peor. Todos los días se puede estar un poquito peor. Probaste, es decir, acá nadie tiene que se arrogue tener la solución, seguramente pasará un papelón. Has probado con los jugadores, o los jugadores más caros de la categoría, o los mejores pagos, o los más caros, no pudiste. Sentimos en el verano que había un montón de jugadores que venían a Quilmes y que quizá estaban pegando el salto más importante en su carrera y que venían con hambre de gloria a ponerse la camiseta del decano del fútbol argentino.
2: Les quedó gigante.
3: Los grandes apellidos que han venido en los últimos años anteriores a este, han venido a Quilmes con portación de apellido, pero les quedó gigante la blanquita, o sí, les pesó mucho más de lo que les podía pesar. Y se está yendo.
2: Lo único que resaltamos es el 2021. Bueno, muchachos, fue hace 5 años el 2021.
3: Ya está.
2: Era Sterling presidente en el 2021, para citar un ejemplo, que fue lo último por lo que Quilmes compitió. Después Quilmes no compitió.
3: Nunca.
2: Haber llegado a cuartos de reducido no es competir.
4: No, tampoco. Pero haber llegado a cuartos de reducido al lado de esto.
2: No, sos el Manchester. No, está bien, estamos totalmente de acuerdo. Y aparte de haber llegado entre los primeros 4 encima,
4: claro,
2: muchas veces.
4: Había quedado cuarto.
2: Claro, no, olvídate, Juan.
3: Increíble. Pero bueno, yo. Insisto, a mí me parece que la crisis es mucho más allá de la pelota número 5. Y creo que la crisis tiene que ver con el funcionamiento a diario del club. No es solo fútbol. Esto es como cuando yo tenía un grupito en quinto primera que eran quilomberos y me cargaban. Yo era preceptor de ellos. Y siempre con jodas sanas. Y me iban y me prendían el cesto de basura de la biblioteca.
2: No, eso no es sano igual.
3: Bueno,
2: una manera
3: de decir. Ponele. Y cuando yo llegaba a la biblioteca, me dejaban un cartelito y decía, ahora estamos sacándole las tuercas a la puerta de la preceptoría. Y cuando llegué a la puerta de la preceptoría, estamos haciendo algún otro quilombito. Entonces, esto es lo mismo.
2: ¿Iban a estudiar al colegio?
3: No, bueno, eran quilomberos los pibes de quinta primera. Eran buenos pibes, pero eran un poquito quilomberos. Pero esto es lo mismo. cuando terminás de querer acomodar una cosa que tiene que ver con el predio, surge una cosa del estadio. Y cuando terminaste de corregir una cosa del estadio, tenés problema con algo de la sede.
2: Pero cuando
3: bueno, esto es Quilmes.
2: No, pero le pasa a esta dirigencia, le pasó a todos.
3: Bueno, pero...
2: Y van a tener que aprender a
3: sortearlo. A esta dirigencia se le están juntando, en este momento, todos estos focos juntos.
4: El problema de esta dirigencia es que se le pasa todo esto antes de cumplir el año de gestión. Muy temprano le pasó todo esto.
2: Total.
4: Entonces pasó tan temprano que queda muy fresco la frase de superadora, y Caneo tiene una lista de 150.000 jugadores hace 2 años que tiene todo. Y es tan cercano todo eso.
3: Correcto.
4: Que te lo acordás porque pasó hace poquito.
3: Sí. Tal cual.
4: Y ya explotó todo. Sí. Tan cercano, porque si esto te pasa el tercero de gestión, no te acordás cuando te habían dicho de Caneo.
3: Y bueno, todos los días que pase, mientras Quilmes esté en esta categoría y siga conformando equipos, planteles, y no haya un proyecto definitivamente superador, todos los días los lapsos van a ser más cortos y las urgencias van a ser más rápidas, más fulminantes. ¿Por qué? Porque vamos rumbo a la década.
2: Pero no hay un proyecto superador, Turco. ¿Cuántos años hace que estamos utilizando esta frase? Del 2017, del 2016, cuando agarró el Frente Generacional, que tomó la conducción y se terminó con un ciclo de mainerismo, por denominarlo de alguna manera. ¿Dónde está el proyecto superador? Porque acá hay 158.000 colores. Y más, menos, todos tuvieron la chance de estar. Bueno, hasta inclusive gente virgen en la política, como el actual presidente.
3: Hay un pequeño grupo encabezado. Hay un pequeño grupo encabezado por el presidente.
2: Sí.
3: Que son vírgenes de la política institucional de Quilmes de los últimos 20 años, pero que están conviviendo
2: con gente,
3: y están conviviendo con gente que estuvo en todas las últimas gestiones.
2: Y bueno, ¿quién tiene el proyecto superador? Porque si vos me decís mañana, y esto creo que siempre hay un momento para este tipo de situaciones. Si vos me decís mañana que va Mateo Madán, golpea la puerta de la sede social, una figura, ¿no? Pongo a Mateo porque es el último
3: presidente que estuvo hasta el último día con ganas de
2: dice, quedarse. Muchachos, a ver, están ustedes en la conducción, me tapo la nariz, ¿sí? Pero tengo para ofrecer esto. No quieren a Mateo para sacar la figura de Mateo. Cristian Sterli, que hasta inclusive debe tener hasta mejor diálogo, el que quieran, Marcelo Calero, los últimos presidentes. Vamos por acá, porque el quilombo es tan grande que nosotros desde afuera vemos que no están pudiendo y queremos colaborar. ¿Alguien se podría negar a eso?
3: No, pero también es la misma dirigencia que cuando los coletazos finales de Mateo frente al gobierno eran muy malos y los resultados negativos estaban en la vuelta de la esquina, esta dirigencia estaba diciéndole acelerar los tiempos de traspaso porque llegamos nosotros y seguramente nuestra llegada va a generar otro clima y otras posibilidades.
2: Pero antes,
3: y no pasó nada.
2: Pero antes hubo otra cuestión. Antes de que esto pase, la actual dirigencia habló con la ex dirigencia para decirle si necesitaban que Caneo vaya al Estadio Centenario, con ellos como directivos, con ellos en el gobierno. En ese momento la persona de confianza que sabía de fútbol para esta dirigencia era Miguel Caneo. ¿Sí? Si necesitaban una colaboración, si necesitaban algo. Y la actual dirigencia, más precisamente Mateo, porque Mateo también terminó casi que solo, entre comillas.
3: Sí, claro.
2: Le dijo que no. Y en ese momento pedíamos lo mismo que ahora, o por lo menos lo mismo que pido yo. Muchachos, si alguien tiene la solución, venga y acérquese y apórtela. Lo que pasa es que evidentemente lo que creían que era la solución, la actual dirigencia, no lo es. Pero yo estoy recontra remil podrido, y esto lo dijimos siempre. Y digo, estoy pluralizando porque siempre charlamos de este tema. de que todos tengan la solución y se la escondan, esperando que al que está le vaya mal, para que cuando le toca a ellos, bueno, aportar la solución. Bueno, también, hay, porque Quilmes le importa un carajo, bueno, entonces, pues un, ¿no? Entonces digo,
3: hay un montón de actores que juegan sin arco hace 20 años.
4: La solución, según, por ejemplo, Gracián, que para mí tampoco es tan así, la solución es tener un presupuesto como Ferro, como Colón, o como podía él tener en Madrid. Traer lo que él pida, armarle un equipo que sea el segundo o tercer presupuesto de la categoría, o el primero, y que con eso ascendés. Tenemos chance, pero no sé.
2: Esperá, vamos a los resultados.
3: Ayer Ferro se comió 4.
2: Sí, Colón perdió con Forever. Con
3: Chaco Forever.
2: Y él con Madrid no ascendió nunca.
4: No.
2: Entonces digo.
4: No, y aparte, a ver.
2: Si esas son las fórmulas, vienen fallando.
4: Veamos de nuestro lado. Quilmes en el 2001 tenía el mayor presupuesto, perdió las finales, y en el 2003 sin tener el mayor presupuesto ascendió.
2: Pará. Pero yo quiero decir algo, Turco, y en esto vamos a coincidir, me parece.
3: Tengo que ir a la pausa.
2: Si vos tenés la billetera para traer, ¿tenés el 9 que más te gusta, la B Nacional? ¿El que más te gusta? A mí Asenjo me encanta.
3: Y sí.
2: Bueno, si yo tengo la plata para traer a Asenjo y un suplente, y tengo la plata para traer al mejor arquero y un suplente, y así, para armar un dream team, pongo un cono a dirigir. Muchacho, a ver, con billetera, todos tenemos más chance de hacer buenos negocios. Entonces, si la solución que tiene Gracián es esa, hoy tiene que llegar al Estadio Centenario y decirle muchas gracias por todo.
4: Aparte, Ferro pone billetera todos los años y no asciende nunca.
2: No. Pero Juan, más billetera que San Martín de Tucumán, todos los años tiene el mejor equipo. Este no tanto, pero porque se cansó. Todos los años tiene el mejor equipo. No ascendió nunca.
3: La 1:00 p.m.
2: Perdón.
3: 11:05.
2: Boca se comió 3 con Riestra ayer.
3: Sí, y creo Barraca que, le ganó a River una serie.
2: Y creo que Barracas y Riestra tienen menos billetera que Boca y que River, ¿no? Qué sé yo.
3: Bueno, ahí tenés una muestra más del fútbol argentino. Quilmes en un mes perdió 2 veces con Colegiales,
2: sí,
3: y 1 vez con Midland.
2: Sí. ¿Pero quién lo ganó? Para mí, ayer, tácticamente, el técnico de Colegiales te pegó un baile bárbaro.
3: Te pegó un paseo bárbaro. Ayer, tácticamente. El técnico de Quilmes, de Colegiales. La semana anterior te paseó tácticamente el técnico de Midland.
2: ¿Vieron el gol de Midland ayer? ¿Ustedes vieron el gol de Midland? ¿Lo pudieron ver? Es igual al que le hacen a Quilmes. Exactamente igual. Lo hace otro. Lo hace el 4. Exactamente igual.
3: 11-5-801-7426, lunes de opinión y de picada. Está Josecito Amarilla en el control, está David Scaglarini en la asistencia de producción. Somos el aire de la radio. En el canal de YouTube somos el chat en vivo con toda nuestra gente que está por todos lados opinando, y estaremos surfeando de a poco un poco esos mensajes, porque sin duda que es una edición repleta de ganas de opinar.
2: Vas a tener que laburar.
3: Repleta de frustración.
2: En la lectura de los mensajes vas a tener que laburar, ¿no?
3: No, yo creo que están...
2: ¿Están respetuosos?
3: Están respetuosos.
2: Es un momento muy difícil para...
3: Yo creo que están respetuosos.
2: Para conservar el respeto.
3: Y lo hacen, y estamos orgullosos de la calidad que tiene nuestra queridísima audiencia, a la cual agradecemos también tanto acompañamiento, pero bueno... No es un tiempo de hacer autobombo ni nada que se le parezca, sino que es un momento de verdadera frustración, ¿eh? De mucha bronca, impotencia, porque sabemos que el fútbol es un escape para muchos, que es una necesidad, que es ese lugar donde uno escapa de otras cosas que todos los días nos afectan. Como país, como sociedad, en temas de familia, de salud, de laburo, de todo eso, el fútbol es ese ratito de escape.
2: Ayer hubo otra vez mucha gente en el Estadio Centenario para hacer un domingo
3: a las 7 de la tarde.
2: ¿Con este equipo?
3: Hubo un acompañamiento tremendo. Hacemos un alto en el camino. Ya venimos.
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0: Oyentes en el aire de la radio, lunes de opinión y de picada. Vamos a ir con una tandita de oyentes. Vamos a leer un poquito el canal de YouTube. Voy a leer a algunos. Realmente me asombra que algunos sigan hablando reducido. Hay que agradecer si mantenemos la categoría. Este equipo es peor que el del año pasado, dice Fernando del Sur. Fernando Lastrabudín dice: buen día, muchachos. Fin del ciclo dirigencial y del cuerpo técnico. Lauti Lugones, hay Quilmes. Es una locura ya. Ayer parecía que no eran profesionales, poco serio. A destacar siempre lo de la gente. Juan Marcelo Cerini: hola, Turco y Mesa. Ya se fue Gracián. Qué desastre somos. No se nos cabe una idea. Y los árbitros, como siempre, cobran todo para los otros. Flojísimo arbitraje ayer de Jiménez, sí, y muy tendencioso contra Quilmes. Extrañamente muy tendencioso contra Quilmes ayer. La acción del gol de Colegiales tiene dos particularidades: foul a Gaby Vázquez por parte de Marín, y después en la acción siguiente un foul que no existió a favor de Colegiales. Raro, sobre todo porque antes era un buen árbitro, bajó muchísimo su nivel, y raro porque era un árbitro al que Quilmes le caía siempre muy bien, antes al menos. Ezequiel Grofredo: buenos muchachos, yo reconozco que hubiese votado a Cocho como presidente, pero ayer vi un dato que es aterrador. Ganó 6 partidos de 28. Bueno, el presidente no juega, ¿no? Pero bueno, es cierto, son datos puntuales de las pocas victorias que tiene Quilmes en este último año. Daniel Bole: buen lunes, muchachos. Sin palabras de los jugadores y el cuerpo técnico. Gracián se tiene que ir solo. ¿Y los jugadores qué? Claudio Spinella: cuánto duele Quilmes, cuánto dolor, cuánta improvisación. Desde todo punto de vista, increíble. Marcelo de Bole: hola, no puedo decir buen día. Acá le achacan los malos resultados a la dirigencia, cuando los que le erraron mal fueron Caneo, Grelak y Gracián. Horrible este equipo. Sigo bancando a los dirigentes que tomaron este hierro caliente que nadie quiso tomar. Nadie se presentó. Gracián, bueno, no pegó una con los refuerzos, o están todos rotos y no sabía si estaban para jugar antes de traerlo. Alicia Bellagamba: buenos días. Lo digo con todo respeto y creo que acá no es cuestión del técnico, es falta de profesionalismo de los jugadores. Buen día, gente, excelente transmisión, gracias. Muy decepcionado con los dirigentes, técnicos y jugadores. Ahora a salvarnos del descenso. Ni puso a los refuerzos y también le faltan el respeto a la historia de Quilmes. Alicia dice: y como vengo insistiendo hace tiempo, tenemos las tribunas mudas sin nombre de referentes que representen los colores. No esperemos que estos jugadores puedan sentir la blanquita. Es mi humilde opinión. Y vale, por cierto, Alicia. Marcelo Martín Cabral: buenas tardes, equipos. Gracias por estar con el hincha informándonos anoche. Fernando, gracias por los elogios, Fer, para mi comentario o para el estado de situación que describí. Néstor Cristaldo: no voy más, es un desastre. Vero Cuasé: hola, chicos, me quedé preocupada por lo de ayer. Lo único que rescato es que ni Luna ni a Romeo les pesó ser titulares. La jugada del gol de ellos era falta, y si era una falta, no era falta, y si era una falta anterior sobre Gaby. Correcto, sí. Vero, es lo que acabo de decir yo, justo esto entró hace muchísimo tiempo. Paro en este último mensaje, que es Fernando de Bernal. Turco, en tu comentario final dijiste Caneo ya no está, pero Caneo fue responsable, al igual que Grelak, que ahora Gracián. Ellos armaron este equipo sin sangre y acá nadie hace un mea culpa. Totalmente de acuerdo. Digo que ya no se puede focalizar hoy en que los males de todos los días. Está claro que Caneo fue uno de los artífices del armado de este plantel, junto con Grelak, y la llegada de los siguientes futbolistas le competen a Gracián, sin dudas, Fernando. Tanda de oyentes, despachame una buena tanda de oyentes en el 115-801-746. Los que no salgan van a salir a la tarde, porque a la tarde habrá serenata larga. Dale.
1: Buenas, mesas, Enzo 429. Bueno, otro fracaso más, otro técnico más que pasa por el estadio de Quilmes sin pena ni gloria, por más que Gracián todavía siga siendo, para mí ya lo tienen que echar o tiene que renunciar. Y otra cosa más, en Quilmes tenemos dos arqueros, no hacen uno, son dos Clementes, son horribles. Leyen, desde la primera vez que lo vi, no sabe cortar un centro, y esto fue más o menos hace 2022, más o menos, que debutó. No sabe cortar un centro, puede ser un genio debajo de los tres palos, pero no te corta un centro. Después de la defensa, como siempre, mal, el mejor fue Luna, Colazo no sé para qué vino, si juega 45 minutos un partido, después lo saca el técnico, el anterior no jugó ni un minuto y se supone que es el que mejor vino, pero habrá un desastre.
2: Hola muchachos, bueno, Manuel 967. Bueno, yo vengo viendo a Quilmes desde el año 71, 72, cuando era muy chico. Y sinceramente lo que se está viendo hoy, creo que no recuerdo haber visto semejante desastre del equipo que tenemos en este momento. Después de que me fui de la cancha ayer, no sé, era como que ¿y después qué? Porque ¿qué se hace ahora? Es decir, sacás a Gracián, pero sigue estando lo mismo muerto de que tenemos hasta este momento. Ya no hay mercado de pase que nos salve, no hay nada. Estamos en un abismo, sinceramente es preocupante, es más que preocupante esto. Y encima viene Patronato. Es decir, no pudimos ganar ayer. ¿Qué pretendemos? ¿Ganar contra Patronato? Es imposible. No sé, no se me cae en la cabeza que pueda ocurrir eso. Y bueno, Dios quiera que haya fondos como para decirle a Gracián, muchas gracias, bien, andad. Pero encima está también lo económico. Es decir, es todo complejo esto de hoy. Lo que está viviendo aquí en este momento. Así que bueno, a sufrir, otra no queda. Abrazo para todos.
3: Buenos días Turco, buenos días Gonza, buenos días Lolo, buenos días a la mesa, habla Daniel, el pelado. Después de la vergüenza que sucedió anoche, hoy tendría que renunciar toda la comisión de fútbol. No saben nada de fútbol, son unos inútiles. Un desastre, traen jugadores que pueden jugar 45 minutos. Por favor, reaccione el socio de Quilmes. Hay que pedir la renuncia de la comisión de fútbol. No pueden dirigir el Quilmes Atlético Club. Son un desastre. Bueno, disculpe Turco, pero después de lo de ayer fue la peor basura que vi en años del Quilmes Atlético Club. Hoy los dirigentes tendrían que hacer una conferencia de prensa y llamar a los socios y poner la cara. No tienen cara, no lo pueden poner, no tienen cara. Usan el club para la política, ese es el problema. Bueno Turco, nos vemos.
4: Hola chicos, un saludo a todos, Flavio. Bueno, primero, bronca y tristeza por decir qué bueno que no fui ayer. Segundo, yo estoy pagando la membresía 1978, ya me la voy a bajar porque como no en estas circunstancias no voy a ir a la cancha y voy a pedir que me bajen la cuota. Y tercero, no me gusta, bueno que no fui ayer. Segundo, yo estoy pagando la membresía 1978, ya me la voy a bajar porque como no en estas circunstancias no voy a ir a la cancha y voy a pedir que me bajen la cuota. Y tercero, no me gusta si ya se corre

0: que tenemos y a todos los colores, porque no es uno solo, todos los colores son unos reverendos ineptos en lo que están haciendo en el club. Ayer estaba escuchando a dos hinchas que ya están repodridos, que no querían ser más socios del club. Fíjense, dirigentes, lo que quieren hacer, porque están haciendo mierda todo. Un abrazo grande.
1: Octavo 090, bueno, no cabe otra expresión que tristeza. La verdad que tristeza. Este equipo se arrastra por la cancha y nos siguen mintiendo en la cara. La verdad, una vergüenza. La transmisión de ayer excelente, como siempre. Abrazo, cervecero. Y vamos, Quilmes, carajo.
2: Buenos días, Ricardo 059. Bueno, la verdad, sinceramente, creo que ayer se dio una muestra más de lo que es Quilmes. Lamentablemente no sé por dónde empezar ni por dónde terminar. Lo que sí sé que se terminó chamullo flaco. Si quiere a Quilmes, como dice, que lo quiere, que le gusta esto, lo otro, tiene que irse. Yo creo que tiene que dar un paso al costado. Entonces ahí veremos qué se va a hacer. Y lo dije hace mucho tiempo, Turco, guarda con el descenso. Y no, Quilmes no se va porque es Quilmes. Nos faltó el respeto, el peor equipo del campeonato. Te gana cualquiera. En una palabra, son unos perros, 11 perros adentro de una caña. Así que no es mucho. Si tengo que hablar, tengo que estar todo el día, pero no puedo hablar todo el día. Lamentablemente me desilusionó muchísimo.
3: ¿Qué tal, muchachos? Habla Gaspar, 264. La verdad es que creo que hay que dinamitar todo, que se vayan todos, cuerpo técnico, jugadores, dirigentes, todos, y empezar el club de cero, empezar de vuelta, porque esto parece que no tiene fondo, o sea, se sigue bajando y no se llega nunca al fondo como para tomar impulso y salir para arriba. Es un desastre. Hace 10 años que Quilmes no juega nada, juega cada vez peor, cada vez más pobres los planteles, más pobre todo. Y lo peor de todo es que veo que ya estamos resignados. Hace 15 años una situación así ameritaba una visita de la barra al vestuario, un apriete y seguir para adelante y seguir bien. Hoy en día ya ni siquiera da para eso. Un abrazo.
4: Hola, chicos de la radio, Jorge 532. Bueno, la hacemos cortita. No estaba tan equivocado con el biribiri este, ciclo terminado. Este referato que le gusta a todo el mundo, que dicen que es el mejor, siempre nos jodió, siempre. Nunca tuvimos un a favor con este tipo. Y después del plantel, papá, trajimos otros muertos, ¿eh? Pío, pío, mamá, cola. Y bueno, y se va a morir así este club. Siempre trayendo nombres y nombres, y de ahí no vamos a salir nunca. Y de la comisión, sin palabras. Ni siquiera merecen nombrar. Jorge 532. A ver si algún día me gano algo. ¿Qué va a ser? Chau.
5: Hola, buen lunes para todos en la radio. Buen lunes, por una forma de decir, para saludar, ¿no? Un desastre, Quilmes, hermano. Un desastre. Ya no te dan ganas de ir a la cancha. Abel 055.
6: Buen mediodía, Turco. Fernando, 137 del Pato. La verdad que esto ya se tiene que terminar, ya no se puede seguir más de esta manera. Damos lástima hasta de local, lástima de local. Hacemos que todos los demás equipos sean grandes. ¿Hasta cuándo? Lo único que nos queda ya es que somos el decano del fútbol argentino, porque después somos uno de los equipos chicos de la categoría. Ya de hace años que venimos siendo uno de los equipos chicos de la categoría. El técnico ayer se sentó en el banco con una depresión terrible. ¿Qué hacemos si renuncia? ¿Qué nos beneficia si renuncia? Más quilombo económico para el club. Le debemos plata a Grelac, ahora Caneo, se va este muchacho, le vamos a deber plata a este muchacho. ¿Qué es lo que vamos a hacer?
7: Hola, muchachos, Rubén 628. Bueno, el plantel pésimamente armado, es evidente, no hay manera de sacar esto adelante. Y lo del técnico, realmente todos los hinchas nos dimos cuenta o le sacamos la ficha a Gracián hace mucho. Otros recién se están dando cuenta ahora, no lo puedo creer. Chau, habló Rubén.
8: Hola, Turco, buenas tardes. Roberto 524 desde Bellavista Corrientes. Bueno, este es el resultado. Los que siembran vientos cosechan tormentas, y esta es una tormenta bastante peligrosa. Hasta Calelo anduvimos bien, hasta tuvo la decencia de homenajear a los vitalicios. De ahí en más, un poco Sterling y después todo un desastre. Lo de este año, inconcebible. Regalamos a todos nuestros jugadores y trajimos caballos viejos. Bueno, ahí tenemos resultados. Y el técnico, para mí, no sabe ni dónde está parado. Creo que coincide con lo que dijiste vos, que era el momento. Hasta luego.
9: Hola, soy Leonardo61 y bueno, un desastre el equipo. No creo situaciones de goles. Pienso que al salir Gianghali fue peor. Creo que por lo menos con Gianghali.

0: era un poco mejor el equipo. Y bueno, me parece que Gracián ya tendría que dar un paso al costado porque no ganamos nunca de visitante. Seguramente en Patronato vamos a perder. Y bueno, se tienen que ir. Muy buena la transmisión de ayer y hasta luego.
1: Buen día, Turco, gente. La culpa de todo lo que está pasando es de esta dirigencia. Esta dirigencia, la verdad que nos quejábamos de lo anterior y de lo anteriores. Esto es lo peor que nos pudo haber pasado. Es gente que no sabe nada, que no está capacitada para estar ahí. Que no puede llevar adelante Quilmes y estar jugando con el sentimiento de todos nosotros. Me parece que esto es momento de sentarse y tomar una decisión, pues que haya elecciones y que venga gente con una que realmente pueda hacer el trabajo con una propuesta nueva, porque si no, nos vamos a la B, no hay otra.
2: Un abrazo grande, todas las opiniones son válidas, todas las opiniones son libres en el 115-801-7426. No hemos tenido, este es un enorme mérito, yo digo que es un mérito, y es una conciencia del respeto por el micrófono de nuestra gente. No hemos tenido que anular ninguno, ¿no?
3: No.
2: ¿No?
3: ¿No,
2: ¿No David?
3: No. No, bien.
2: Bueno, digo, hay un nivel de bronca y de frustración que claramente podría generar que alguno se vaya de mambo.
3: ¿Sabes qué es lo que me duele? Que escuché ayer en el postpartido, me duele, pero no lo cuestiono, ¿no? Me duele en serio. Y escuchaba recién a algún oyente el hecho de... ¿Cuántas veces lo dijimos muchos? O lo dijeron, yo nunca lo dije, pero bueno. No voy más. Me borro de socio. Eso me duele. Me duele porque termina achicando el club, ¿no?
2: Sos de una generación...
3: Yo
2: te lo puedo resumir con mi viejo. Mi viejo recién fue vitalicio hace unos años porque rompió 3 carnés.
3: Sí.
2: Es parte de la historia y el ADN de Quilmes.
3: A cada uno le pega como puede y como quiere. Mi viejo Luis no va más a la cancha.
2: No, mi viejo no va porque está grande y
3: pero
2: tiene dificultades para ir. Pero también está hace un tiempo que descreído. A esto agregale que hoy... Mirar fútbol para la generación de mi viejo
3: es un dolor de ojo.
2: O tu viejo. No solamente un dolor de ojo. Un dolor tecnológico. No es tan fácil.
3: No.
2: Para gente mayor, si no hay alguno de nosotros, y hasta donde nos da la nafta, poder asistirlos para que vean una aplicación en un televisor de gente que estamos hablando que tiene 60, 70, 80. Mi viejo tiene 84 pirulos. ¿Qué le voy a decir? Que ponga que el aparatito, que el Chrome, que... ¿Qué?
3: Mirá, hace...
4: No, igual lo de dolor de ojo, después creo que nos acostumbramos mal, después de haber estado 50 días mirando el Mundial, ir a la cancha de Quilmes y ver que jugadores de Quilmes
2: no
4: podían pegar un tiro libre, 10 centímetros del piso podían
2: matar
4: la
2: pelota.
4: Increíble. Tiro libre, le pegaban en la rodilla a la barrera.
3: No. ¿Y aquí me dan tiro libre al borde del área? Y es lo mismo que si se lo dan en el área
2: aparte,
3: propia.
2: Pero aparte,
3: o pegan en la barrera, o la tiran en la tribuna.
2: Pero el nivel de improvisación es tal.
3: Que Luna... Que
2: por ejemplo, Luna ayer casi no había jugado nunca en la primera de Quilmes y manejó de toda la pelota quieta.
3: Claro.
2: Por el simple hecho de que partía con pierna zurda.
3: Pero esas cosas son del técnico.
2: Pero no tengas duda. Si el técnico nunca puso en todo el año a Luna, y ayer Luna salta por una eventualidad o porque ya... no tenía manera de ponerlo a Ortega. Digo, vos no podés...
3: Sí, Ortega, entre paréntesis, aclaro, ¿no? Ortega no tiene nada en los estudios, pero dice que le duele.
2: Bueno.
3: Por eso no jugó.
4: Igual es lo que nunca voy a entender, ¿no? Si le duele, porque iba al banco. Y si los 5 minutos se lesionaba a Santi Luna...
3: Total.
4: Iba a jugar 85
3: totalmente.
2: De dolor. De eso estamos hablando.
3: Pero ¿sabés qué pasa? Perdón, porque no me quiero ir del tema. Evidentemente no le creen que le duele.
2: Bueno,
3: porque le mandan a hacer los estudios
2: segundo error, si yo no le creo que le duele, ni siquiera que ocupe el lugar en el banco de los suplentes.
3: No tenés más.
2: Bueno,
3: voy yo.
2: Bueno, entonces,
3: ¿estrés?
2: Entonces el técnico tiene que asumir tomó decisiones que
3: no te equivocadas,
2: olvides que Vindela, no te olvides que está Vindela corriendo hasta ahora, ¿eh? Está Vindela corriendo. Sí. No es la reencarnación del Tucu Saavedra, de Gaño, de nadie. Es Vindela. Pero Vindela es patrimonio del club y está entrenando diferenciado solo. El otro día lo invitó Trípode a hacer algunos ejercicios de pelota quieta para que tenga olor o sentimiento de futbolista. Bueno, pero vuelvo. Sí. Si Luna es un chico que se está desarrollando y es suplente, por el simple hecho de que es zurdo, maneja una pelota quieta toda la noche de derecha y que no haya un pateador zurdo. No se para el país y no dice el reglamento, los tiros libres en tal lugar los tiene que patear un zurdo. No tengo ningún zurdo que maneje la pelota quieta. Se patea con derecho.
3: Sí. Y aparte, también una cuestión de criterio, ¿no? Hasta si querés, desde un costado pedagógico. No lo cargues de responsabilidades, sí, encima.
2: Si todavía me estoy preguntando, claro, si a la altura de jugar... Esto es cuando alguna vez le discutíamos con el Chango Viva. Nos estábamos preguntando si Telechea estaba a la altura de jugar en primera división o no, porque era un jugador... Que era un todoterreno y un jugador muy importantísimo en el ascenso. Nos estábamos preguntando eso, si estaba para jugar en primera, y el Chango lo ponía de volantero, cuando todavía no teníamos claro si podía jugar como delantero, que era su lugar.
4: Te impacta el contraste, ¿no? Venís de ver el Mundial y hay una jugada que habilita a Axel Batista, con un pase al fondo espectacular, que si mete el centro atrás de zurda, hay un tipo para definir, y demora todo porque tiene que enganchar para ponerlo de derecha porque no lo puede tirar de zurda.
3: Bueno,
4: porque
3: la tiene. Pero hay una. Pero
2: ayer fue uno de los peores partidos de Batista, sin lugar. Sí,
3: y, igual más allá de lo de Axel, digo, la Axel categoría es eso, ¿no?
4: Sí, claro.
3: El fútbol argentino es eso. Vos vas a la primera división.
4: Los colegiales
3: es
4: lo mismo.
3: Y hay jugadores que juegan en primera división que no pueden controlar perfilados para ganar un tiempo en primera división. Imagínate en la B Nacional que son los que no quisieron en primera división.
4: Lo malo que se batita porque esa jugada, pero le pasa a cualquiera de la B Nacional.
3: Pero a mí realmente lo que me duele es eso, ¿viste? El sí, que te dice, sí, no voy más, no,
2: eso es resignación.
3: No,
2: no. Eso es resignación.
3: A mí siempre me pega para el otro lado, eso, ¿no? Me pega para el otro lado de cuanto peor andás, más quiero ir. Bueno. Pero también debe haber de los dos. Y la verdad.
2: Y además es un momento donde ir sale significa erogación.
3: Sale mucho
2: ir. Y yo me pongo, digo, ¿qué habrá pasado por la cabeza de los hinchas de Ferro, ¿no? Que queremos ir a visitante, queremos ir a visitante, queremos ir a visitante. 50 lucas pagaron la popular.
3: El 6 de Ferro, que
2: le hicieron
3: expulsado.
2: 4 goles.
3: Claro. Le hicieron lo empujó 4 goles. Al árbitro y casi le pega al árbitro. Yo no sé si vuelve a jugar este torneo. No sé.
2: Bueno, y Enzo Pérez escupió al cuarto árbitro. Pero
3: no se justifica, pero viste el choreo.
2: Sí, le escupió, pero escupió al cuarto árbitro.
3: No.
2: Fernando Zanardi, buen día, Turco. Qué momento tan raro, no tenemos arquero, no tenemos mediocampo, no tenemos delanteros, tenemos un técnico abatido, qué quilombo, año tras año se agrava. Santi Coronel, creía que Glegel no podía ser peor que Glegel, que el Glegel anterior, me confundí, este es peor. Otro tema, Kipes no puede jugar más, ¿se podrá probar con otra defensa? No tenés uno arriba que juegue un poco. Santi Coronel, gracias por el mensaje. ¿Por qué esta comisión que hizo el desastre no pide ayuda? ¿O lo van a pedir cuando sea demasiado tarde? Nico Batisteza. ¿Será hijo de...
3: Debate.
2: ¿De Marce? Bueno, un abrazo grande, sí, sos un abrazo grande, Nico. Qué tristeza, Turco. Todo lo que es Quilmes, en todos los ámbitos, se nota en la cancha. Una improvisación constante y sin líderes. Fernando, ¿qué árbitro nos va a salvar este año del descenso? Y claro, o sea, estará acordando de lo que significó el año pasado, sí, cuando vino Nelson Sosa, que ya te la devolvió en Santiago del Estero.
3: Estamos 0-0, ¿no?
2: Cristian, sí, Cristian Somoza. Trajimos delanteros de un gol cada 20 partidos, un 10 que descendió con Arsenal, un arquero suplente en Armenio, un DT que tenía éxito de la mano de Tapia. ¿Qué podía salir mal?
3: Ah, ahora que tocó el tema 9, pido disculpas, mucha gente puede no coincidir con esto. No lo digo ahora, lo dije siempre. Para mí Domínguez, al lado de Pío Bonacci, es Batistuta.
2: Correcto. Está el cursorcito acá.
3: No estoy exagerando, ¿no? Pero...
4: No, aparte ya de mínima, estás jugando otro partido titular y acá Bonacci juega de entrada.
3: Bueno, no guiemos por eso, porque si te repaso todo lo que...
4: Bueno, los que se fueron jugando todo de titular.
3: Y los que no vinieron porque el técnico no quería, también juegan todo de titular. El otro día me quisiste chicanear, te estaba viendo, ¿eh? Está bien, está
4: ahora quiero un volante.
2: Avanzo.
3: De juego.
2: Nahuel González, grande Gonza, sos el Andy Cumnesov de los periodistas de Quilmes. Rodrigo,
3: ¿qué tal?
2: ¿Para qué trajimos a Jove? Ese tipo qué mano nos dio el club. Se le borró el teléfono de Tapia. Gonza, vos hiciste campaña en contra de Mateo y a favor de estos que son tus amigos. ¿Qué tenés para decir?
3: Que sí, que tengo muchos que son mis amigos en esta conducción. Y yo no hice campaña en contra de Mateo. Mateo hizo campaña en contra de Mateo. El último año de Mateo fue lamentable. Y me parece que por eso no se presentó. Mateo no se presentó. A ver, quiero que nos plantemos en algo que es información, que es que esta dirigencia hoy es gobierno porque no hubo nadie enfrente. Y Mateo no se pudo presentar, no porque yo hice campaña en contra, porque yo soy un cuatro de copa. No se pudo presentar porque había hecho todo mal el último año. Y la única... Hoy gobierna la única dirigencia que quiso gobernar. Sí, todo lo demás no quisieron.
4: No se pudo presentar pues sus compañeros de agrupación
3: no lo acompañaron. ¿Y a vos qué te parece? ¿Y a vos te parece que si tu compañero de agrupación, que aparte la agrupación negra, podrás decir lo que quieras decir, pero si hay algo que son consecuentes...
2: Orgánicos.
3: Y totalmente orgánicos. Totalmente orgánicos. Y no lo apoyaron a Mateo. Bueno,
4: pero muchos de esos se quejan de la gestión y no se quisieron presentar.
3: Está bien, pero... Y no, mucho...
2: pero tiene razón lo que dice.
3: Sí, estoy totalmente de acuerdo. Pará, y te quiero decir algo. Y hay muchos que pedían que se vaya Mateo. Y hoy dicen que era menos malo. Y hay muchos que dicen, esta dirigencia que encima gobierna y ni elecciones hubo. No los votó nadie. No los votó
2: porque no hubo
3: elecciones. Y no hubo elecciones porque no se presentó nadie. Entonces digo, respondiéndole al oyente, ¿cómo se llamaba?
2: Rodrigo.
3: Rodrigo. Yo no hice campaña en contra de Mateo. Yo critiqué todo lo que veía que había que criticar. Y sigo criticando lo que veo que hay que criticar. Con respecto a los amigos, sí, tengo muchos amigos en la comisión directiva. Sí.
4: A los que matan a Manu Jove, basta. Manu Jove está ahí porque era amigo de Miguel y lo pusieron ahí. Basta, no lo maten. No tiene nada que ver Manu Jove con el armado del equipo. Nunca quiso tampoco tener nada que ver, ni iba a tener nada que ver. No estaba para eso. Estaba porque además tiene contactos, buena relación con Tapia, más allá que podía ser...
2: Tapia de 9 no puede jugar igual.
4: No, y además Manu iba a seguir siendo amigo de Tapia, en vez de secretario de fútbol, hubiera sido Boca al quinto, ¿no? No había necesidad de ponerlo en secretario de fútbol, el que lo quiso es Miguel, para no andar chocando todos los días como chocó con el resto, menos con Manu Jove.
2: Voy surfeando algunos para no repetir. Buen día, muchachos.
3: Buen día.
2: ¿Quién tenía que tomar al 6? Jugadores de casi 2 metros y el tipo cabecea solo... ¿Dónde está el trabajo de pelota parada? Todo chamucho, dice Ricardo Guayán. Enzo Scarpati, muchacho, hay que traer a Medrán, que lo echaron de Colón, el único que nos puede salvar. Gerardo Simón.
3: Para, si Medrán chocó este Colón que eligió de donde quería.
2: Sí, se sirvió de,
3: claro, de la
2: de
3: mesa.
2: Costillar, claro, y le damos milanesa de pollo comprada
3: claro.
2: En Doña Pepa, medio jodido. Gerardo Simón, buen día, muchacho, buena semana para todos, sin palabras. Lo único que puede hacer Cocho es poner plata, hace agua por todos lados. Fernando Lastragudín. Lastragundín, los dirigentes no tienen ni idea de lo que es administrar un club de fútbol. Hernán Barrena, Charlie, pará, se me piantó. ¿Dónde está? Acá. Charlie tiene una IA genérica, 13 de 15 Iglesias el figura, decía. Todo al revés, desde que descendimos en 2017, la mitad de los torneos peleamos el descenso. No me peleo más con los de Midra ni colegiales cuando te cargan por las redes, tienen razón. ¿Qué más?
3: Muchachos, a ver, esto también lo leí mucho ayer. Miran y colegiales hoy son lo mismo que vos. No existe más.
2: No,
3: porque Riestra es lo mismo que Boca, porque River es lo mismo que Barracas y porque el fútbol es esto. Son lo mismo. Ahora, que vos en 15 días perdiste con Riestra y con colegiales, es un dolor grandísimo, ¿no? Es humillante. Pero si no recapacitamos y no consideramos y no tomamos conciencia que hoy Riestra y Midland y, bueno, Riestra olvídate, Midland, por ejemplo, y colegiales, que juegan la misma categoría, son exactamente lo mismo que vos, no se puede crecer nunca si no asumís que sos chico, desde ese punto de vista.
2: Sigo, los que no los leí, a los que ya escribieron, los voy surfeando un poquito, porque no llego, tengo un montón en el 115-801-7426. Ernesto Becker, Turco, con Pancho Castaña, lo que vos contás eran 20 amonestaciones de mínima, y con el director Menedís, roja directa, un fenómeno.
3: Pero claro, como van a prender fuego el tacho
2: de azul, bravo, Juan. Era bravo, sí, y sin ejemplo, ¿no? Pero eran buenos chicos, eran chicos sanos. Nadia Salas, ayer fui a la cancha, no iba hacía rato y Quilmes sigue sin tener conducción en el medio campo. Ayer el jugador número 5 no agarró el medio. Santi Luna y Romeo no les pesó ser titular, en mi opinión, dice Nadia Salas.
3: Sí, los cinco de Quilmes no pueden cortar, no le sacan la pelota a un jugador rival de los pies sin hacer falta.
2: Alejandro Fernández, yo traigo a Pancho Martínez ya, y un cinco que quite y distribución. No hay cinco en Quilmes, no hay medio campo, que se juegue la última bala la comisión. Martín Tules, que vuelva Chamuyo. Lombardi nos habló un par de veces. Si viene Caruso,
3: no puede.
2: Lamentablemente, lo de ayer, Turco, estoy harto de tener dirigentes desastrosos año tras año. Estos jugadores son peor que los del año pasado. Siempre los pibes, dice Carlos Innegues. Fernando Matera, insisto que el 5 Bolívar es un fantasma. Traigan un 5 como la gente. Lucas Cagni, lo vengo diciendo hace rato. Lo único que espero es terminar un punto arriba de los que se van al descenso. Gracias, dirigentes Caneo, Grelac. Lo que mal empieza, mal acaba. Todos lo vimos, menos ellos. Marce Lucas, ayer dudé mucho en ir a la cancha porque fue un domingo espectacular. Conversé con mi hijo y mi mamá, que está complicada de salud, bajo el sol y la vereda. Terminé yendo a la cancha porque el amor es más fuerte. Saludos para Eduardo D'Angelo, Graciela Laguarde. Y están mal físicamente, coincido. Aguantan un tiempo. Veo otros equipos que corren y patean, nosotros con una patadita de vez en cuando. Tremendo ayer como lo pasó por arriba, físicamente hablando, coincido con la amiga Graciela. Tremendo.
3: Totalmente de acuerdo.
2: Tenía nafta de avión y aquí imagínense. Diego Fernández, hola equipo. No hay técnico que haga jugar bien a estos jugadores. Sumemos para zafar del descenso y otro año perdido. La barra, en vez de sacar canciones que no canta nadie, que empiece a ir a los entrenamientos. Dice eso, Carpati, es de tranqui. Nike, hola muchachos, saludos para todo el equipo, me tiene cansado todos los santos años, la misma novela, esta historia de olor, esta misma novela, la misma historia, qué dolor de ojos, el equipo, nos damos pie con bola, que se vayan todos. Gabriel Gorosito, hola muchachos, para mí lo que debería pasar es que Quilmes se vaya a la B, para que los dirigentes se den cuenta de una vez que no se de una vez que si no se juntan y no se arregla más, hay que refundar el club con todos. Más o menos traté de ir entendiendo con eso. Eduardo D'Angelo, cuando tengamos un presidente muy honesto y una comisión honorable, ya lo veré. Ya no lo veré. Pablo Ramírez, muchachos, por favor, ustedes saben la verdad y no la van a decir. A Quilmes, el FBI le pidió que vaya para atrás y entreguen el partido porque tenían a Coche, obviamente. Es un poco de humor. Qué lindo. Hola muchachos, eso dijo Pablo Ramírez. Mauricio Hielo, hola muchachos, si hacemos el certamen de los cinco peores de T que pasaron por Quilmes, ¿quién ocupa el primer puesto? Gonza Medina, hay una jugada tras el gol de Colegiales que creo que Bolívar le hace un pase a Chispazo Fernández, que espera para recibir la pelota, un paso tras la línea de Cal.
3: Se le va al lateral, sí, contra la platea fue, contra el banco de los suplentes de Quilmes.
2: Santiago Ezequiel, pídanle perdón a Mateo, me incluyo. Prefiero tener 500 posibilidades, 500 publicidades en la camiseta y estar al día con los sueldos. Bueno, hasta ahí cumplí. En el canal de YouTube, explotado de amigos, en el canal de YouTube de FM Sur 88.9, imagen y sonido HD. 115-801-7426. Nombre, últimos tres del documento, lunes de opinión y de picada, la picada de Odone. Vamos y venimos. No dimos información concreta, porque algunos toman en los comentarios que uno va leyendo como que Graciano es más el técnico de Quilmes.
3: Nosotros a esta hora,
2: eso, y Graciano es el técnico de Quilmes. Por ahora Graciano es el técnico de Quilmes. Yo no estoy convencido que a las 4 de la tarde sea el técnico de Quilmes. Porque Graciano está muy, muy con ganas de irse. Pero imagino que quiere resolver algunas cuestiones económicas.
3: Graciano,
2: pero es Graciano el que se quiere ir, más allá que los dirigentes de Quilmes tampoco están preparados o están con el deseo de detenerlo. Pero en el medio recordemos que hay cuestiones económicas, sí, y contractuales.
3: Sí, porque Graciano también en su momento dijo que el dinero, si había que poner los refuerzos, se pongan los refuerzos, que le esperaba. Punto número uno. Punto número dos, ayer Leandro habló con los dirigentes. No digo que puso a disposición la renuncia, pero sí le dijo, muchachos, hacemos lo que quieran hacer. Y en tercer lugar, yo creo que hoy los dirigentes no quieren tomar ninguna decisión. no por lo económico.
2: El presidente estaba en Estados Unidos, creo por cuestiones laborales, cuando el otro día charlamos con él.
3: Sí, claro.
2: Bueno, tengo entendido que vuelve hoy el presidente
3: sí,
2: país.
3: Sí, vuelve hoy.
2: Estaría volviendo hoy, ¿no?
3: Sí. Es más, a mí por lo que me dijeron, mañana a la mañana está en el entrenamiento. Más allá de esto, no es que no se rompe por un tema económico. Porque, a ver, si vos querés, podés ir a buscar un técnico de la categoría. Uh-huh. Graciano está bien valuado en la categoría.
2: Son los mejores entrenadores pagos, bueno, de la categoría.
3: Podés ir a buscar un técnico de la categoría, un poco más económico, te quedás con una diferencia. Digo, si vos querés salvar el problema económico con Graciano y traer un técnico, lo podés hacer. Se está buscando no llegar a esa situación.
4: Y aparte, el técnico que venga va a encontrar este mismo plantel. Sí,
2: claro.
4: Entonces, la verdad.
3: El problema está ahí. Graciano desarmó lo poquito que había.
2: 11-5-801-7426. 11-5-801-7426. Lunes de opinión y de picada, la picada de Odone. Hacemos un alto en el camino. Ya regresamos.
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2: 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Es lunes, duro lunes, de opinión y de picada. La picada de nuestros amigos de Odone, que siempre son tan generosos con nosotros y con nuestra gente. Tanda de oyentes. Habrá tiempo para el turno tarde y que sigan opinando porque no van a entrar todos los mensajes, pero hacemos una tanda de oyentes en el 115-801-7426. Dale.
21: Buen día, Turco, muchachos. Habla Titino 472. Bueno, yo esta noche tenía esperanzas. Ahora ya estoy resignado que es un año más perdido y espero, Dios quiera, no irme a la primera B metropolitana porque todo indica que este equipo va camino a eso. Segundo, Batista cumplió 100 partidos y a mí me quitó 100 años de vida. No quiero verlo más a Batista en la cancha con la camiseta de Quilmes. No puede jugar más un jugador así en un equipo que tiene algún tipo de pretensiones. Lo mismo que el arquero exageró Gleyen. No sigan poniendo más a Gleyen, no se dan cuenta que es un desastre. Te tapa dos pelotas y después se equivocan ocho. Por favor, muchachos, son dos jugadores que no pueden jugar más en Quilmes. Tercero, en 35 días perdimos con Midland y dos veces con Colegiales, dos equipos de la primera C. Cuarto, Francia. Lo sigo escuchando, muchachos, nos vemos.
0: Buenos días para todos. Juan Carlos 308, socio. Cansado de todo esto de Quilmes, la verdad que es increíble que pasemos por donde estamos, que no hay equipo, que no hay técnico, que no hay jugadores. Sinceramente no les veo nada a los jugadores como para estar con la blanquita. Sinceramente no podemos tener un 10 como Batista, los 9 que tenemos, y que el técnico haga los cambios que hace, que saque a Colazo, que ponga al Rayo, que la verdad que es siempre más de lo mismo. Lleva jugadores lesionados al banco. ¿Cómo es eso? Ortega no puede jugar, entonces lo lleva al banco. Pobre pibe Luna, que la pasó bastante mal también. Pero cualquiera te pinta la cara. No, no, no puede ser. Los dirigentes nos tienen que escuchar a los socios. Es algo terrible. Gracias.
1: Hola, gente. Buen mediodía para todos. Buena manera, la verdad, formal. ¿Qué decir con respecto de lo de ayer y lo que viene siendo el presente de Quilmes? La verdad que cada día más calamitoso. Tristemente es así, un equipo sin ideas, sin alma, sin espíritu, sin coraje, sin rebeldía. La verdad que un equipo que deja demasiado que desear, con un técnico que no le encuentra la vuelta y que si sabes que se va, ¿quién viene? ¿O quién agarra? De movida Trípodi, que no es por nada, pero sin experiencia, a 2 del descenso, a 3, no sé a cuánto estamos, pero la verdad que el panorama que se ve es oscuro, feo, y nada, quedaremos nosotros bancando y apoyando, que obviamente no alcanza, pero es lo que nos toca y es lo que nos queda. La verdad que no se ve un futuro próspero en lo inmediato, al menos, y eso es lo triste.
22: Ah, y otra cosa, muchachos, si queremos hablar de fútbol, a Quilmes, en Quilmes, si no traes un 5, estoy hablando de un solo jugador, un 5 de quite y que pueda distribuir la pelota, Quilmes es un asco en el mediocampo. Quilmes no tiene quite, Quilmes no tiene distribución. Quilmes necesita un 5 de quite y que maneje bien la pelota. Quilmes no tiene 5, muchachos. Quilmes no tiene 5. No tiene mediocampo. No puede ponerlo a Batista a robar pelota. No lo puede poner a ese muchacho Colazo que no puede mover los pies. No lo puede poner a... Y otro tema, ni hablar lo de la Bessi. Lo que están haciendo con este chico la Bessi. Ayer estaba la señora de la Bessi en la platea y le pregunté cómo estaba la Bessi y me dijo, físicamente está perfecto. El chico se fue enojado, sin el grupo. Salió primero al vestuario, lo vimos. Enojado con todos. El vestuario también está quebrado, muchachos. Culpa del técnico.
23: Buenas tardes, muchachos, habla Néstor. Mis tres últimos números son 376. Si los dirigentes son realmente dirigentes, no le tienen que dejar pasar ninguna a Gracián. La primera mentira que dijo que iba a traer refuerzo, que se pusiera la camiseta de Quilmes. Ahí ya le macaneó. Y ya como mentiroso hay que echarlo, viejo. No hay que darle más oportunidad. Ya le dieron la llave, sáquesela, viejo, si son dirigentes.
24: Hola, Radio Turco, buenos días. Jorge 388. No lo puedo escuchar, ando caminando en la calle buscando laburo, trae complicado. Ayer no pude ir a la cancha, tenía una platea y no pude ir, menos mal, sino que se quedó afónico de tanto putearlo a este impresentable. Ya está, no da para más, que dé un paso al costado, que busquen otra chance, no sé, subir a Ñato Frediani, por lo menos de los dos partidos que dirigió, ganó uno y empató uno. Este tipo es impresentable, no puede dirigir más. Abrazo.
25: Hola, muchachos, San Lagardo 196. Bueno, del partido ni hablar. Lo que sí creo es que no hay que echar al técnico, se tiene que ir solo. Y después se está hablando de Trípodi, pero yo calculo que por más experiencia en dirigir, tendría que ir, no sé, el Ñato Frediani, por lo menos, ¿sí? Para no traer a alguien de afuera, ¿no? Pero siempre, aunque nos duela, esperando a que el técnico se vaya para no tener que pagar otro contrato más. Chao, un saludo para todos.
26: ¿Qué hace Turco? Marco 850. Bueno, desastre, que se vaya el técnico, vamos.
2: Un abrazo grande, gracias por los mensajes, gracias por la sintonía, gracias por cada uno expresarse. No hemos tenido que decirle no a ningún mensaje. le quiero mandar un muy feliz cumpleaños. No es el mejor día, ¿no? Pero es oyente fiel.
3: Y es su día de cumpleaños.
2: Es su día de cumpleaños. Es fanático, hincha de Quilmes. Hoy cumpleaños 73 jóvenes años, Oscar Fernando.
3: Oh, un saludo, Oscar.
2: A Oscarcito, Oscar un saludo Fernando. Muy grande. Gran abrazo, feliz cumple.
3: ¿Oscar Fernando es el coafer?
2: Creo que es el coafer.
3: Sí, porque se me mezcla.
2: El coafer de Román.
3: Sí, sí, de coafer. No, no sé si es buena referencia que sea el de Román, pero es coafer. Saludo muy grande, Oscar.
2: El hincha caracterizado, buen día, les comparto la inquietud. Si Gracián se va, espero que no asuma Trípodi. Es más, el que proponga Trípodi es de Defensa y Justicia. Ya no, ya está enojado.
3: No, bueno.
2: El hincha caracterizado.
3: ¿Pero qué propone él?
2: No, no sabemos.
3: Ah.
2: No, yo te, le leo lo que dice.
3: Me gustaría tener relación con el hincha caracterizado para hacerle preguntas de cosas que él propone.
2: ¿Cuál está totalmente en las antípodas? ¿Cómo? Porque vos dijiste
4: tiene que ser sí o sí. Y tiene que ser tener una reserva. Y es Trípodi, basta. Basta traer técnico con este plantel que no lo soluciona ni mantra que el mago. ¿Está?
2: Volviste a estar con. Sí, con
3: me gustó
2: con...
3: la de mantra que el mago. Bien.
2: Volviste a estar
3: No me gusta el mago sin dientes, no me gusta que.
4: No. Aparte, el tipo se llama sin dientes porque le pone una piña. Ricky Maravilla, aparte, ¿no? Que peleó con Cassius Clay. Una piña que le sacó un diente a Ricky Maravilla.
3: Ah, por eso, ¿eh?
4: Claro, por eso me
3: mago. Ya lo sabía.
4: Sí, sí, en una cámara oculta que le hicieron. Lo sacudió.
3: Mirá, no sabía, Juan.
4: Claro. Y le quedó la ventanita.
2: No empecemos porque ya sé dónde termina. Nos estamos despidiendo. A las 7 de la tarde quedaron una pila.
4: El viernes no estábamos solos, entonces nos dejaron contar el chiste de Samuel Jackson, que se portó mal, que dijo que la Argentina era racista. Iba a contar un chiste que tenía Samuel Jackson en el chiste. Pero bueno, lo voy a dejar por otro momento.
2: No está.
3: No sé si es para. No sé si es momento.
2: Ay, hoy. Por ahí miércoles. Por ahí miércoles y jueves, que estemos un poquito más, ¿viste?
3: Ya va pasando. Ya decís, bueno, pero si le ganás a Patronato, recuperá los tres que perdiste contra Colegial.
2: Por ahí el viernes al mediodía, cuando estamos haciendo el operativo Raje, por ahí. Podés contar un par de. Por ahí hasta tenés tiempo de contar un par.
3: Sí, capaz podés hacer el show del chiste directamente.
4: Vuelvo ya a la tarde que nos encontramos.
2: A las 4.
3: 16 horas, Leandro Gracián en el entrenamiento de Quilmes.
2: Para mí el ciclo de Gracián terminó.
3: Pero pará, ¿qué quiere decir? ¿Que hoy se va?
2: Para mí sí.
3: Ah, pues yo creo que el ciclo de Leandro Gracián está terminado, pero no creo que se vaya. No creo que se vaya. Para mí dirige con Patronato.
2: Ah, bueno. Para vos dirige un Patronato.
4: Sí, lo dijimos hoy. Si dirige hoy la práctica, dirige el partido.
2: No, estamos de acuerdo.
3: Pero pará. Si no dirige hoy la práctica, ¿quién está? ¿Ferpagés sigue estando como profesor?
4: No, está en el predio, pero puede subir, está con.
3: Está bien. Con Trípodi. Pero para que pueda subir, tiene que haber, che, por la duda, que suba. Y no la veo esa. No la veo. Yo, ayer lo hice con un montón, ustedes también, todos laburamos en eso. A mí todos me dijeron, dirige la práctica de mañana, ayer. Hoy me dijeron a las 16 en el estadio. Ahora, ninguno me aseguró que el sábado dirige con Patronato. Entonces, ahí también hay una contradicción. Si hoy dirige la práctica, muchachos.
4: Sí.
3: Lo que pasa es que yo voy a un tema más de fondo, si querés. Yo no sé cuántos jugadores ven por los ojos del técnico en este momento. Y después hacemos, si querés, un detalle pormenorizado. Muchos son pibes, pero los que no son pibes. Uno puede decir son decisiones tontas.
4: ¿A jugar por rendimiento o nadie?
3: No, pero pará. Ni siquiera por rendimiento. Marinelli se come 3 de los últimos goles. Todos los últimos goles de Grisón Aquilme se lo come Marinelli. Afuera. Entra Glecher. Se lo come. Se come el de ayer. Listo. El único central que quedó es Quipes. Después todo lo demás, de los que arrancaron el año pasado, los que él tuvo el año pasado, no, el semestre pasado, que consideró, el único que queda es Quipes.
4: Sí.
3: De los que vinieron, ¿no? De los que no son tuyos. Ortega. Empieza a haber un gris con Ortega. ¿Qué tiene Ortega? ¿Por qué no juega? ¿Por qué va al banco? Listo. Bolívar. A mí me dijeron que el técnico no estaba tan contento con una determinación que tomó Bolívar por la paternidad.
4: Shangali,
3: por la paternidad. Bolívar juega, es el único que queda.
4: Sí, yo no juego a nadie, sino fue positivo, se fueron todos.
3: ¿Colazo? ¿Vino? No puede jugar más de 45 minutos. ¿La Bessi? A la Bessi hoy no hay que preguntarle. Che, que nadie le pregunte a la Bessi, ¿vos qué crees que tiene que pasar con el técnico? Porque...
4: El técnico lo dio a entender, ¿eh? Nosotros pensamos que era fruta para distraer y lo dio a entender. Dijo, tengo una sola duda por una cuestión física en el ataque.
3: No es una cuestión física, es mentira.
4: Así dijo el técnico el otro día.
3: No. A ver, yo creo que en este momento no sumaría nada.
4: Porque si la Bessi no tiene el hombro todavía dolido, no hay ninguna razón de ser para que haya ido al banco.
3: Juan, ¿vos confías en mí? No tiene sentido sumar un quilombo hoy. Yo te puedo asegurar que si hablaría a la Bessi, te cuenta que no tiene ningún problema en el hombro.
4: Entonces, no tiene explicación que haya ido al banco.
3: La Bessi estaba óptimo para jugar. Y estaba recaliente por no jugar.
4: Y jugó 5 minutos. Sí.
3: Y de bueno, por izquierda.
2: Nos vamos. Volvemos a las 7 de la tarde. Gracias, José. Gracias, David. Gracias a todos por la sintonía. A las 7 de la tarde, la edición express. Con el resultado de la práctica, seguramente con novedades. Y con mucho más, 115-801-7426, en este lunes de opinión y de picada, después de la dolorosa, frustrante, tristísima derrota de Quilmes ayer frente a Colegiales en la noche del centenario. Hasta las 7.
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0: Turno tarde de Deportes en FM, turno tarde en el aire de la radio hasta la hora 20. Como siempre, en el 88.9 del dial. La radio, siempre la radio. A través de cualquier receptor, donde quiera que estés, la radio. También somos hasta las 8 de la noche la aplicación de FM Sur. El resto de las aplicaciones, pero te invito, te recomiendo la aplicación de mi amigo Guati, la aplicación de FM Sur, que es la mejor de todas y es más rápida que un bombero. La app de FM Sur 88.9 y el canal de YouTube de FM Sur 88.9, imagen y sonido HD. Ahí nos pueden ver y escuchar. No sé si es la mejor opción, que nos vean y que nos escuchen, pero es lo que tenemos por este tiempo. Por supuesto que son bienvenidos de manera express a que, como siempre, sean parte de este lunes de opinión y de picada, la picada de los amigos de Odone, en el 115-801-7426. 115-801-7426. No solamente iremos con los mensajes que tienen que ver con esta edición, sino con una buena porción de mensajes que quedaron de la edición central del mediodía. Tal cual lo imaginábamos, o por lo menos yo lo imaginé, en algún momento en el día de ayer, y hace un ratito fue confirmado, y hoy al mediodía creo que fue lo último que dije antes de que nos despidiéramos. Finalmente Gracián se resistió en esto de continuar, se decidió por ponerle punto y final a su proceso en el Quilmes Atlético Club. Ha renunciado Leandro Gracián a la dirección técnica del decano del fútbol argentino. Información que tenemos desde muy temprano en nuestras redes sociales, con un gran trabajo de Gonza, de Juan y por supuesto de Lolo y del querido Chacho Cortés, que se encargaron rápidamente de poner esto en nuestras redes sociales. Gonza y Juan, Juan y Gonza, ¿cómo andan?
1: ¿Cómo va? ¿Todo bien?
0: Muy bien. ¿Cómo están?
1: Bien, muy bien.
0: Bueno, se dio lo que esperábamos, ¿no? Digo, ayer yo me tomé la licencia en el medio del relato porque me pareció que la pelota no iba al área de Colegiales en ningún momento. Ya ganaba Colegiales 1-0. Y del minuto 41 que le convirtieron el gol en adelante, cuando yo miraba hacia el banco de suplentes de Quilmes, veía al primer asistente de Gracián permanentemente dar indicaciones. Y dejé de verlo a Gracián. Dejé de verlo a Gracián. Y entonces me dio la impresión que estábamos en presencia de un entrenador que había recibido de manera tal el impacto que no podía reaccionar. No tenía cómo reaccionar. No tuvo el equipo en ningún momento una reacción. Y producto de esa no reacción del equipo, creo que sintió que su tiempo estaba definitivamente terminado y agotado. Más allá, insisto, que fue una jornada y un partido raro, que en la previa lo marcamos, porque en la previa dijimos ya que la formación inicial de Quilmes al menos parecía raro, ¿no?
1: Sí, totalmente. Bueno, Gracián renunció hoy, fue con la decisión tomada, confirmó a los dirigentes que presentaba la renuncia de manera indeclinable, seguramente, por lo que me dijeron ya, de cómo hoy fue la reunión, me dijeron que el tema económico no pasaría a ser un gran problema. Se notó como una buena predisposición de parte de Leandro Gracián para solucionar el tema económico y entendiendo el momento de la institución. Se despidió de los futbolistas. Los futbolistas estuvieron trabajando en el gimnasio hoy. No se suspendió la práctica que iba a hacer en el anexo, ¿no? Pero no se perdió el día, estuvieron trabajando en el gimnasio. Y Gracián finalmente dejó de ser el técnico de Quilmes. La información que manejo hasta ahora extraoficialmente, pero bastante oficial, porque me la dijo un dirigente, ninguno lo cuenta al aire, pero nosotros hoy estuvimos con Juan en el entrenamiento de Quilmes, en la puerta del Estadio Centenario. Juan sabe cuál fue el dirigente, porque tuvo la misma información que yo, porque estábamos trabajando ahí. Cuando salió, salieron creo que dos dirigentes, con los dos pudimos charlar lo mismo, nos dijeron que la intención es que, y esto es lo que se va a llevar a cabo, de inmediato el técnico sea Emanuel Trípodi. Trípodi va a estar entrenando mañana con el plantel profesional y va a ser el técnico que dirija frente a Patronato. Gracián decidió esquivar a la prensa.
2: Se fue por la puerta de atrás.
1: Literal.
3: ¿Por la puerta de atrás de dónde?
1: Del estadio.
2: Lo estábamos esperando y Gracián, al enterarse que los periodistas estábamos en la puerta del estadio, se fue por el portón que da a la visitante.
1: El 6, creo que es.
3: El portón 6, claro.
2: Se hizo abrir ahí. Iba a decir huyó, pero bueno, no. Se fue por ese portón. Para bueno, no cruzar.
3: La verdad, no le dio la nafta. Y no, la verdad, en el trato día a día, acá lo importante es que los técnicos, no es el trato día a día. Acá el tema y lo más importante siempre es que el equipo gane y que al equipo le vaya bien. Pero bueno, convengamos que Gracián ha sido muy respetuoso.
1: Siempre.
3: Muy respetuoso. Al aire, en las ruedas de prensa, y también lo ha sido en ese par de off the record que muchas veces permitió. Acá fue muy generoso, vino al piso, charló un rato largo de fútbol con nosotros, creo que también los hizo con otros colegas. Así que bueno, lo cierto y lo concreto, sí, es que hay algo que a mí me parece llamativo y que es, lamentablemente, un común denominador de cosas que se hacen mal. Todos sabíamos, yo sabía, voy a decir, no quiero involucrar a nadie, es un tiempo donde todo el mundo está muy sensible, ¿no? Yo sabía, y lo dije en voz alta, que Gracián no toleraba dos derrotas consecutivas en este mundo Quilmes, que está con muchos frentes abiertos y con muchas cosas por corregir. Siempre tuve la sensación de que no iba a tolerar dos derrotas consecutivas. El tiempo me dio la razón, porque en definitiva, la semana pasada, previo al partido, lo anuncié, y de la manera que se terminó dando el partido, se terminó confirmando lo que era simplemente un pensamiento. Ahora, ¿a dónde quiero ir con el tema de los aprendizajes? En un último año donde hubo soledad y arrebatos de la gestión anterior, casi que manejándose por impulsos, y en esta comisión, que no tiene todavía un año en el cargo, el error se repite con un partido de diferencia. El técnico, entre comillas, que trabajó el mercado de pases de medio término, el año pasado se llamó Sergio Rondina. Y en un tiempo de una dirigencia que estaba en un año que era muy especial, aguantó un partido después de que en el mercado pidió los refuerzos X y vinieron. No terminaron de llegar los dirigentes de Quilmes al hotel en Salta, que el técnico ya se había ido. Segundo partido de este año, termina que el técnico que trajo hasta 48 horas antes. Segundo partido de este año, termina que el técnico que trajo hasta 48 horas antes, 72 horas.

0: sea peor que la del año pasado. Que este es el segundo técnico.
1: Correcto.
0: Porque Rondina había arrancado, había hecho el medio tiempo y también había hecho el mercado de pase del principio.
1: Correcto.
0: Acá el mercado de pase del mensaje, el mensaje, el mercado de pase del principio.
1: El espacio tengo hasta las 8, Juan.
0: El mercado de pase del principio lo hizo otro técnico. El de medio tiempo lo hizo este.
2: Sí. Eso hasta hoy. Lo que hay que decir también es que el año pasado en Quilmes dirigieron 4 técnicos. Porque dirigió Rondina, Duscher, Frediani.
1: No, Rondina, Frediani, Duscher, Frediani, Grelak. 5 pasos hubo por el banco.
2: Hubo 5 procesos. 5 procesos con 4 técnicos. Entonces, a la hora, yo no. Hoy ya al mediodía me negué y me niego. Porque vamos a encontrar siempre casos peores. Pero. No, además, para mí la comparación en este sentido.
0: Y además el año pasado, el último técnico es con otra gestión.
2: Claro,
1: claro.
0: Porque Grelak no estaba con
2: la pero fue el técnico de. Hubo 4 procesos: 2 de Ñato, 1 de Rondina y 1 de Duscher.
0: Sí, los Ñato fueron interinatos.
2: Sí, interinatos son 4 procesos. Si no querés contar los interinatos, el año pasado hubo 3 técnicos.
1: Lo cierto y lo concreto, muchachos, es que el tema es que otra vez se repite esto. Y ya no es una cuestión de una dirigencia o de la otra, es una cuestión de Quilmes, que es recurrente en el tipo de errores. Y yo no sé si la solución era echarlo hace 15 días a Gracián. Porque, repito, yo tengo la sensación, hace un tiempo, que se iba a quedar Gracián, mientras Quilmes trataba de solucionar otros inconvenientes, se iba a quedar, y cuando venían las 2 derrotas consecutivas, se lo iba a llevar puesto. La diferencia, con otros casos, es que Gracián se terminó yendo él. Como se fue Rondina, acá no hubo un técnico echado como fue Grelak. Acá se fue él, pero lo cierto y lo concreto es que otra vez se da casi que de la misma manera.
2: Yo tengo una explicación.
1: ¿Cuál es la explicación?
2: Yo tengo la explicación. Mi explicación, ¿no? Que no significa que sea la correcta. La explicación que tengo yo es que acá no hay ni hubo decisiones institucionales para dónde ir a nivel futbolístico. ¿Qué quiero decir? Si hay una comisión directiva que considera que Luciano Llaman es un refuerzo que quieren traer, pero que el técnico no quiere, y los otros 3 los elige el técnico, yo como comisión directiva tengo que tener los argumentos para sentarme y decirme, mirá, ¿sabes cuál es el tema? Luciano Llaman tiene esto, esto, esto, esto, esto, y yo lo que quiero es que compita. ¿Vos no lo querés? Que entrene, que compita. Que yo lo traiga no significa que está obligado a jugar. ¿Se entiende? Porque acá, a Rondina, a Gracián, a Franco, con Franco pasó algo muy similar también.
0: Sí.
2: Franco eligió refuerzos y a las poquitas fechas se fue.
0: Y asumió Rondina.
1: Sí.
2: De hecho,
1: lo de Franco, perdóname. Lo único que voy a decir, a diferencia de Franco, es que Franco, entre comillas, ¿no?, se encaprichó durante un mes en no irse cuando estaba totalmente terminado su ciclo.
2: Sí.
1: Como entrenador, con el plantel, y se quedó un mes entero más en esa secuencia de partidos que no debieron existir.
2: Pero yo quiero ir a otro lado. Franco trajo 2 refuerzos que hasta Rondina, por la situación particular, tardó en poder tener en consideración, que eran Kalinski y Herrera. Esos 2 refuerzos los trajo Franco, y Franco no los dirigió nunca. Es el tercer año consecutivo que pasa esto. Y yo
1: creo. Bueno, pero ahí había un tema legal, Gonzalo.
2: Está bien, pero igual, si Franco los hubiese elegido y a las 3 fechas Franco se fue, estamos ante la misma circunstancia. Yo lo que digo es que no hay una decisión dirigencial institucional de decir, este lo traigo yo porque vos perdés 2 fechas, porque lamentablemente el eje de todo esto, el hilo conductor, es que Quilmes, siempre en junio, llega y se va al, para,

0: Sabiendo que si arranca la segunda ronda y el técnico pierde dos fechas, se tiene que ir. Porque siempre el resultado deportivo es malo a mitad de año.
1: De los últimos, creo que 20 años, por lo menos debe haber sido en 18, que de mínima siempre tuviste dos técnicos en una temporada. Salvo Alfaro y Saba, que fue uno solo que ganó un campeonato entero. De mínima en casi todo tuviste dos, hasta cuando ascendiste. Casi siempre tuviste dos. Yo marcaba la gravedad de este porque este es, en un año normal, digo, no recuerdo que haya tres técnicos, por lo menos me parece que hasta Tocali, que fue Tocali, Madelón, Caruso. Que ese fue un año también. Tocali, hasta que no ganó nunca, se fue. Madelón dirigió hasta la segunda, tercera fecha, la segunda rueda, y después vino Caruso. Porque acaba de haber tres técnicos. A ver, si dirige un partido Trípodi y viene otro, y es un interinato, son tres técnicos porque va a haber otro después de Trípodi. Y si sigue hasta fin de año, va a dirigir 15 partidos y también es Trípodi, es un tercer técnico.
0: Sí.
1: Tres técnicos, y esto no pasa, creo que desde esa época de Tocali, salvo que haya...
0: Bueno, ¿y el último año?
1: Bueno, pero en el último año hubo una elección en el medio, entonces ahí a Grelac no lo cuento.
2: ¿Y ahora qué, muchachos? El técnico tiene que ser... ¿Hay convencimiento que es Trípodi el entrenador?
0: Ah, es partido a partido.
2: ¿O Trípodi es el técnico que hoy dirige la reserva y que está a mano para que mañana venga a entrenar?
0: Trípodi es el interino.
1: Es el interino. El interino
0: será la primera vez que pasa en el fútbol argentino, ojalá que pase, que el interino gana tres partidos y termina el ciclo.
2: No.
1: O que el interino pierde el partido y viene
0: y se
1: un
0: va.
2: Tengo claro que esto suele pasar. Pero, por lo menos, yo con algunas fuentes que fui tocando mismo anoche y que fui tocando hoy, no veo a nadie, no veo convencimiento para un nombre que cierre filas, no veo convencimiento de que Trípodi sea ya la solución y contabilizarlo como una solución, no solamente porque está a mano, sino porque tiene un pasado en el club y evaluarlo desde ese lugar. Digo, no encontré, no hay voces. Porque la categoría, hoy Goza dijo algo, tiene un nombre. Quizá el nombre que tiene...
0: Si nos sentábamos en una mesa café, todos tirábamos un nombre parecido.
2: Pero
0: si
2: tiraste ese nombre.
0: Sí.
2: Y vos ni siquiera te encontrás hoy con un nombre que en el último tiempo, en esta categoría, te deje la sensación de que vas a buscar lo máximo que anda dando vuelta la categoría. Porque si querés lo evaluamos de esta manera. Gracián viene de jugar las finales y de ser durante dos años un técnico cotizado. Antes de eso, Grelac venía de ser el múltiple exitoso con el San Telmo, que lo hizo jugar como Dios manda, más allá de que después fracasó en Ferro. Y Rondina era un grito al cielo de que podía ser un técnico.
0: Ninguno de los tres dirigió nunca algo parecido a Quilmes, salvo Grelac con Ferro, y le fue mal.
1: Bueno, pero siempre.
2: Pero cerraban.
1: Y Franco venía de dirigir la final con Almirante Brown, había perdido una final para ascender también el año anterior. Acá siempre traes al que viene de enormes campañas y
2: bueno,
1: el único lugar
2: que vamos acá. Ahora no sentís que yo, los resultados hablan por sí solo, esto que estás diciendo vos. Franco, Rondina, Grelac.
1: Por eso, cuando dice que venga Delfino, y
2: fracasaron.
1: No sé si Delfino te hace sentir.
2: Bueno, pero también. Vamos a suponer que alguien diga Delfino. Yo no escuché ningún dirigente primero que lo nombre.
0: No.
2: Y segundo, no siento que haya, pero tampoco nosotros, yo me incluyo. Recién un amigo me escribía y me decía, Vico, escuché por ahí. Leo, ¿Vico?
1: Se está laburando el albañil, si no dirige mal.
2: Después me escribió y me dice, ¿y Campodónico no te gusta? Y la verdad, primero por la vorágine del programa y por todo lo que hay, porque tengo una pila de oyentes en el canal de YouTube, está repleto, y tengo mensajes del mediodía ahora, que ahora voy con lo primero, voy de a 5 porque estamos repleto y es lunes de opinión y de picada. Yo no puedo esta vez concentrarme lo suficiente como para tener la capacidad de análisis de decir, bueno, yo iría a buscar este técnico.
1: Siaco había ascendido con Sarmiento, Coyete había ascendido con Chacarita. Nunca vino un fracasado acá. Siempre vinieron tipos que han dirigido y han ascendido equipo. Y acá no.
0: Sí, igual, yo creo que hay dirigentes de Quilmes que no entienden lo que significa el fútbol de Quilmes. La primera división. Hoy Quilmes está con la de Gracián, con la de Gracián, si vos querés ir a buscar un técnico que en los papeles crees que te puede solucionar algo, estás totalmente fuera de mercado. Y hay una falta de conocimiento al mercado grandísima.
2: ¿De quién?
0: De todos. De todos. ¿Nosotros creíamos que Gracián era un técnico caro?
2: Sí. En la categoría sí.
0: No lo es. No lo es. La verdad que no lo es. Sí, vas a encontrar técnicos en la categoría que dirijan por...
2: Una cosa es lo que te piden.
0: Lo de Gracián.
2: Una cosa es lo que te piden y otra cosa después es lo que cobras a fin de mes. Lo que terminás arreglando y lo que verdaderamente terminás haciendo.
0: No, a ver cómo.
2: Porque te puede pedir, en el primer llamado te pueden pedir una locura. Después está en vos si avanzás con alguien que te pide esa locura y si esa locura termina siendo un precio que vos estás dispuesto a pagar.
0: Bueno, los dirigentes de Quilmes no están dispuestos a pagar precios por encima o igual que lo que cobraba Gracián hoy. Y para mí es un error. Para mí es otro error. Acá estamos hablando...
2: ¿Y a qué técnico le pagarías?
0: Al Fino. Al Fino, claramente.
2: ¿Vos decís que Delfino a este plantel viene y lo puede corregir?
0: Sí. ¿Sabes por qué?
2: Ajá.
0: Porque Delfino para mí va a venir con una idea.
2: No te estoy...
0: No, te entiendo, ¿eh? Para mí va a venir con una idea. ¿Qué es lo que Quilmes no tiene hace un montón de tiempo?
1: Yo repito lo mismo de siempre. Me gustaría Delfino, y sí, porque tiene pergamino. Pero también me gustaban un montón que tenía pergamino y fracasó.
0: Está bien,
1: todo.
0: Pero ¿sabes?
2: A ver, que tiene pergamino lo traes ahora con un plantel que no puede elegir y que un técnico que se comió este plantel.
1: El que viene, ahora si viene con pergamino es dirigir hasta fin de año, sé lo que pueda, pero tu campeonato empieza en el que
2: viene. No, pero paren, porque yo...
0: No, pero eso ya pasó.
2: Pero paren.
0: Ahora.
2: Yo no estoy... Estoy preguntando en voz alta.
1: No sé quién te puede...
2: Estoy preguntando en voz alta porque yo no... Quiero dejar esto bien claro. No me permito subestimar las situaciones. Esto de ayer y esto de Gracián es el juego de la Oca, retrocede 3 pasos. Otra vez tenemos que hablar de descenso, Como terminó Quilmes ayer en cancha.
0: Bueno, pero supuestamente el que lo hizo así...
2: Está bien.
0: Y el que lo hizo terminar así se fue.
2: No importa. Como terminó Quilmes ayer en cancha y con el plantel que le quedó porque se redujo de manera considerable.
0: Ahí está el error madre.
2: Bueno, yo quiero seguir desarrollando esto. Ojo en esto de pensar para qué viene el técnico que vas a buscar o la importancia del técnico que vas a buscar. Por eso es que respeto que vos digas, bueno, me parece que La Plata, si lo mejor que anda dando vuelta es Delfino, habrá que gastarla en él, aunque después venga Delfino y no de pie con bola. Yo no estaba desestimando lo que vos decís. ¿Por qué? No lo desestimo, ni me parece loco que gastes en un entrenador. No,
0: pero
2: yo esto entre no paréntesis, ¿eh? Quiero la sub... Quilmes se fue al descenso sin darse cuenta. No vayas... El año pasado se te fue un técnico en el mercado de medio término. Este año se te fue un técnico en el mercado de medio término. No vayas a hacer cosa que subestimes el descenso y te vayas al descenso. Porque el partido de ayer es un partido. Saca técnico, la foto final del equipo que te queda es de un equipo de porquería que yo no sé a quién carajo y cómo carajo va a ganar los partidos que tiene que ganar para no irse al descenso. Porque la imagen de ayer no es una imagen cualquiera o una imagen más. La imagen desde ayer fue desdorosa.
1: Pero para vos, ¿qué es subestimar la situación? ¿Dejar al interino o no ir a buscar ya otro técnico con pergamino?
2: No empezar a hacer una búsqueda a conciencia pensando que tenés que traer al mejor técnico que esté disponible, que es un poco lo que dice él.
0: Sí.
2: Ahora, lo que hay que evaluar, y es muy difícil, y ahí sí digo que es muy difícil, y también digo que estos dirigentes dijeron que de fútbol no sabían y que por eso lo ponían a caneo, es quién va a elegir o quiénes van a elegir el técnico para que, primero, yo ahora, como retrocedimos tres casilleros, yo ahora voy paso por paso. Como dije lo mismo el año pasado y como dije lo mismo el anteaño. ¿Cuál es el paso por paso? Primero me quiero escapar del descenso.
0: Hay una manera de escaparte del descenso de manera inmediata, que es ganarle Patronato.
2: Bueno, para, ¿no?, eso. Después de escaparme de empezar a escaparme del descenso, puedo empezar a pensar en otra cosa. Pero ahora lo que tengo que salir es a recolectar puntos lo más rápido posible para no aparecer en la captura de pantalla de Promiedos en el lugar que hoy ocupan, si la memoria no me traiciona, Agropecuario de Carlos Casares y Patronato.
1: Por eso.
2: Y Güemes si ahí dando vuelta.
1: Si vos vas y le ganás 2-0 a Patronato con Trípodi, igual vas a buscar otro técnico para la fecha siguiente.
0: No, yo lo digo a Trípodi porque además tengo tres fechas local.
2: No lo sé, Juan. Hoy, te soy honesto. ¿Por qué no hablar con honestidad? No lo sé. La verdad no lo sé. Porque también te pregunto a vos. Mañana hay que poner el pecho. Y Emanuel lo pone y mañana va. Pero también tenemos que decir, bueno, ¿y cuánto recorrido, más allá del conocimiento del club que tiene, además de hace 10 años haberse radicado en la ciudad o más, de Manuel? ¿Dónde está la espalda para pensar que esto lo puede cambiar Emanuel? No. Más allá del conocimiento del club.
0: No, y yo creo que...
2: ¿Es una lotería?
0: Sí, yo creo que igual Manuel no puede errar en algo, desde mi punto de vista. Que es poner la heladera en la cocina, el inodoro en el baño, el sillón en el living y a partir de ahí empezar a ver. Digo,
2: mirá que cuando vino Gracián puso la heladera en el baño, la heladera en la cocina, sí, el inodoro en el baño y la cama en la pieza, ¿eh?
1: Sí. Bueno, y de entrada pero ganó.
0: Así terminó.
1: De entrada ganó.
0: ¿Sí? Pero así terminó, con sí, este quilombo. Con el jugador más caro del plantel jugando volante por izquierda.
2: Bueno, ayer dijiste, yo utilicé hoy el fragmento donde vos dijiste equipo raro.
0: Es que Gracián, con el equipo que presentó para enfrentar ayer a Colegiales, empezó a mostrar fichas de que estaba totalmente desorientado.
2: Lo que pasa es que ayer Gracián, cuando saltó al rectángulo de juego, cuando su equipo saltó al rectángulo de juego y puso el equipo Rari, como dijiste vos en la apertura, había dejado afuera, para mí con justa causa, al arquero capitán y referente, o uno de los máximos referentes en el vestuario, y al jugador franquicia, para jugar un partido determinante en condición de local.
0: Sí.
2: Y lo dejó afuera a los dos.
1: El mismo técnico que hace un mes dejó ir a uno de los capitanes del
2: equipo. Sí, claro.
0: Sí. Sí. Pues, yo quiero redondear en esto. Acá hay dirigentes de Quilmes que son muy exitosos en lo suyo. Pero esto no es lo mismo, muchachos.
2: No.
0: Acá, el que... hace 15 días que estamos, o más, que estamos hablando de los quilombos del predio, ¿no? Que se fue el Chapu Graña, que viene Trípodi, pa, que la gente tiene que cobrar, y que hubo paros, y que fueron a dar la cara, y que dijeron, y le dieron una forma de pago, y que echan a uno, y que echan a otro. Todos esos líos, todos esos problemas se exponen todos los días. ¿Sabés cuál es la manera de que esos problemas existan pero no estén tan expuestos?
2: ¿Reconociéndolos?
0: No.
2: Cuando tenés un problema lo tenés que reconocer.
0: No, ganando el fin de semana.
2: No, está
0: la
2: bien.
0: Primera.
2: No, entonces, estamos bien, estamos de acuerdo.
0: Pero
2: los problemas hay que reconocer.
0: No, pero yo lo que estoy diciendo es esto. Acá hay dirigentes que creen que no se puede gastar más con el plantel profesional. Que no puedes hacer un esfuerzo por un técnico, que no podías hacer un esfuerzo por otro refuerzo. Que no se podía.
2: Bueno, pero eso no fue el mensaje con el que llegaron.
0: Bueno, no, pero más allá del mensaje con el que llegaron, yo quiero ir a otro lado. Acá hubo una persona muy responsable, que fue Marcelo Calelo, que no gastó ni un peso más lo que tenía, y como le dejaron el club vacío y no tenía nada, así le fue. Hoy, esta dirigencia, con esa responsabilidad, se está comiendo un quilombo.
2: Bueno, ya sabemos cómo terminó Calelo.
0: Y con esa responsabilidad, hay dirigentes que tendrán que entender que si vos querés armar un presupuesto de 2 pesos con 50, estas son las consecuencias.
1: Bueno, la frase de Sterling lo dijo acá cuando vino. Tenés que gastar más de la que te entra para el fútbol si querés tener éxito deportivo.
0: Y ni siquiera sé si están así.
2: Y no sabés tampoco.
0: Y ni siquiera sé si están así porque San Martín... Hoy hablábamos un montón de ejemplos. Sí, San Martín de Tucumán, el propio Colón de Santa Fe, que se queda sin Medrán y termina echando...
2: Colón es por escándalo el mayor presupuesto de la categoría.
0: Pero si Quilmes tiene, creo que 250... Sí.
2: 270 millones, Quilmes.
0: 270 millones. Y Colón tiene...
2: Colón 400 500, tiene.
0: 500, redondo con los refuerzos de ahora.
2: Bueno.
0: Porque lo averigüé puntualmente para esto. Bien. 500 con los refuerzos de ahora. Entonces... No puede ser que vos pretendas hacer la campaña de Colón, que encima no es un Dream Team, que vos pretendas hacer la campaña de Colón gastando menos. Porque ¿sabes qué significa eso? Agarrar una bolita y tirarla a la ruleta. Capaz que te sale, capaz que no. Entonces, yo creo que lo que tiene que cambiar Quilmes es esa mentalidad. Si vos querés hacer una campaña de un equipo que gastó 500, por algo gastó 500 y por algo vos gastás la mitad. Entonces, vas a hacer un equipo... De la mitad. Sí, ¿es totalmente matemático? No.
1: No puedes ponerte en la cabeza al San Telmo de Grela, que por ahí tenía la mitad del presupuesto, hizo la campaña. Porque por ahí esos mismos jugadores le pones la de Quilmes y la campaña no es.
0: Bueno, pero a eso me refiero. Colón, ¿cómo está hoy? Cuarto, quinto, ¿sí? Bárbaro. Vos estás decimocuarto. Bárbaro. ¿Sabes por qué? Colón está en otra zona, ¿eh? Estoy citando el ejemplo del que más gastó. Porque gastaste exactamente la mitad de lo que gastó Colón. Entonces, ¿hay excepciones? Sí, hay excepciones, pero no en Quilmes. ¿Sabes por qué? Porque Quilmes te morfa.
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3: Diego 020. Bueno, lamentable, como en los últimos años, pero cada vez terminamos antes y cada vez mirando más la tabla de abajo. Muy bueno el programa.
4: Hola, ¿qué tal? Habla Cristian, Turco, Juan, Gonza. La verdad, está bien, la salida de Graciano estaba bien. Para mí no había hecho... fue un espanto. Ahora la llegada de Trípodi. No bromemos, pongamos un técnico con una experiencia. Qué sé yo. Realmente es preocupante. Yo veo la B Metropolitana ya cuando desmantelaron este equipo. No estuve de acuerdo con que se hayan ido tanta cantidad de jugadores y lo poco que vino... Todavía le falta, no sé. La verdad es difícil analizar este equipo. Muchos de todos estos chicos no están todavía para jugar en la primera división. Que me disculpen algunos que piensan eso, pero yo no estoy de acuerdo con que Trípodi sea el técnico de Quilmes. Nada más.
5: Hola, Turco, Gonza, Juan, Lolo, todos los muchachos. Esto no da para más. Acá hay que ponerse los pantalones largos, los dirigentes tienen que ponerse los pantalones largos y traer un técnico. Hecho y derecho, alguien que acomode esto, alguien que los tenga corto, que los tenga, con perdón de la palabra, cagando. Acá se terminó la joda, porque vamos a descender. Y ahí sí no nos salva nadie, ¿eh? Ahí no levantamos más cabeza. Tienen que traer a Delfino o a la dupla Orsi Gómez, y si hay que pagarle, se le tiene que pagar lo que corresponde y listo. Pero hay que buscar técnicos capaces, técnicos serios, técnicos que te saquen adelante. Rubén 541, estoy recaliente.
6: Turco, equipo Agustín 729. Ayer estuve en la cancha. Bueno, definitivamente tenemos los arqueros que cuando tienen a la hinchada atrás se meten goles solo. Y después no tenemos nada para atacar, ¿no? No tenemos idea. Contento ahora que se fue Gracián. Una expectativa de lo que venga. Ojalá que pueda enderezar el barco. Y bueno, para mí siempre, ¿eh? Yo estaba contento con que no hubiéramos podido tener incorporaciones para esta campaña y que sea toda gente del club, que por lo menos sienten los colores. Estos tipos que tenemos ahora jugando son un desastre. Un desastre. Y encima le pagamos un montón de plata.
7: Buenas tardes, Ricardo 059. Bueno, se dio el gusto de borrar jugadores, de echar a los Vindela, a los Barreto, a los Luna. Bueno, el pronóstico reservado, los médicos decían que tenía poca vida. Y bueno, y así fue. Ahora, como todos los técnicos que pasaron por Quilmes, sacaron jugadores a su piacer, los borraron, trajeron nuevos jugadores y ahora se va... Y espero que se lo lleve junto con él en la maleta, el 4 de Copa este. Así que bueno, me peleé con mucha gente allí en la tribuna porque algunos tarados todavía lo defendían. Indefendible. Y sacaban la cara por este tipo. No me equivoqué, desde el primer día lo dije. Este tipo va a ser uno más. Saludo para todos, Ricardo, ¿eh?
8: Ahora... ¿Qué tal, muchachos? Nico 668. Viste, considerando el panorama, y tal vez ingenuamente lo que digo, es que en vez de un entrenamiento, por ahí lo que tendrían que hacer ahora es empezar de cero, como una escuelita de fútbol, ¿no? Para que empiecen a dar un pase al pie, no sé, empezar a practicar marcas con superioridad numérica, con inferioridad numérica, pelota quieta, no sé, ustedes que cubren siempre, ¿pueden decirme algo de lo que se, de qué trabajan en la semana el técnico y los jugadores en los entrenamientos? Gracias.
9: Hola chicos, saludo a todos, Flavio. Bueno, espero ahora que la única alternativa no sea Manuel Trípodi. Vamos, que saquen la billetera, lo que traían toda la plata.
10: Buenas tardes, Turco, Mesa, Juan de Bernal Oeste, 409. Lo que pasa es que si se va, si lo echamos a Gracián, seguimos endeudando al club. Se tiene que ir él solo. Él y la dirigencia también, si no está apta. Estamos re para atrás y el presidente está en Estados Unidos, que fue a buscar jugadores. Es una cargada, nos están haciendo una cargada a todos los socios. Socios e hinchas. Aguante Quilmes. Muy buena la transmisión.
11: Por favor, Meiner, volvé rápido. Volvé rápido, salvá esto. Por favor, volvé rápido, Meiner. Volvé rápido, salvalos a estos muchachos que no son dirigentes, que no tienen ni idea de lo que dicen. Por favor.
2: Opiniones, todas válidas, por cierto, en el aire de la radio y sobre gustos, no hay nada escrito y cada uno tiene la posibilidad de decir lo que piensa y lo han hecho con muchísimo respeto. Es lunes de opinión y de picada en el 115-801-7426. Voy a hacer un pequeño repaso del canal de YouTube de FM Sur 88.9. Muchas gracias. Bueno, Marcelo, ya sabe a esta altura que... se fue Leandro Gracián. Quiero, por ahí algún mensaje fue del mediodía, porque nos quedaron un montón del mediodía y hay un montón de horas de la tarde, pero el técnico se fue al mediodía, se fue a la tarde, se fue a despedir. Es decir, Quilmes no ha despedido a Gracián, ha sido Gracián el que se terminó yendo. Daniel, ¿es necesario perder la categoría para que los dirigentes oficialistas o opositores se unan para sacar esto adelante? Los únicos colores son azul y blanco. Un abrazo grande.
0: Yo hace 25 años que trabajo esto. Sí. Lo pedí los 25 años y no va a pasar nunca.
2: Jorge Adrián González. El torneo más fácil de los últimos años y por Tribonier y echar a todos los jugadores armaron un plantel de medio pelo y que por lo que parece tampoco pueden pagar, que improvisado todo. Fernando, otro secreto a voces que ya se sabía desde Fuego Amigo. Mamita, cuando pase lo peor, en diciembre no lloremos. La verdad, no calculo que en algo te falló el corrector y no me doy cuenta qué quisiste poner. Fernando, de Bernal. Sigo. Jorge Adrián González, estaría bueno que cuando quede la cara al presidente y se le pregunte la limpieza le hicieron porque no pueden pagar o por qué motivo. 9 jugadores y no nos sobra nada. Aún así, creo que podemos meternos en el reducido.
0: Mañana vayan a buscar a Vindela, muchachos. ¿Dónde sí. está Vindela? ¿En el predio?
2: Sí.
0: Decir a Trípodi que pase por el predio, lo agarra a Vindela y vaya para el Estadio
2: Central. Lo estaba usando para hasta para hacer alguna pelota.
0: Quiero decir algo. No creo que Vindela sea la salvación o el 3 que toda la vida buscaste. Pero sigan sumando jugadores. Ah, y otra cosa. Usen el cuarto cupo. No sé con quién, cómo, cuándo, dónde. Usen el cuarto cupo.
2: Gabriel Gorosito. Hola, muchachos. Oka ya se fue. Entonces, la limpieza... ¿Fue hecha por la dirigencia? Con esto me queda claro eso.
0: Néstor... No, peor, me parece. Fue hecha por el técnico y ahora el técnico se va.
2: Sí.
0: Me parece más grave, inclusive.
2: Sí, pero hay... Bueno, hubo anuencia de los dirigentes, porque los dirigentes permitieron,
0: por supuesto,
2: obviamente.
0: Siempre.
2: Néstor Pochito, buenas tardes, muchachos. Otro más que viene a equivocarse y a dejarnos mal. Fíjese si se llevó la guitarra. Fernando, qué mal la veo. Algunos que se van repitiendo, los voy surfeando por arriba, les leo uno o dos y después los voy surfeando porque hay un montón más. 115-801-7426. Qué mal la veo. Ojalá me equivoque. ¿Qué sigue? Tal vez vender por dos mangos a Gaby Vázquez y al pibe Cejas. Dicho sea paso, Gaby Vázquez ayer se desgarró, ¿no?
0: Sí.
2: Otra vez con una lesión muscular, el juvenil Vázquez. Muy triste la realidad de nuestro club y del tiempo futbolístico. Dije que vamos, desde el vamos que Gracián era una ilusión óptica. Con la Judín dije cualquiera, es un horror de DT y no hay un mango para traer, dice Sergio Biondi. Luis Naranjo, la única esperanza que nos queda a los hinchas es pensar que los jugadores se tiraron a chanta para sacar a Gracián. Que Trípode caiga bien y que a partir de ahora cambien la actitud. Yo no sé si es una cuestión de actitud o aptitud. Lo cual es todavía más complicado. Martín Cabral, buenas tardes, muchachos. Hoy Alicia decía que no había referentes. Caniego quería traer al Mugre y Gracián no quiso. Y estaba para jugar. Este trajo tres y uno peor que el otro.
0: En mi punto de vista ya es claro en ese sentido, ¿no?
2: ¿Qué más? Sergio, ya te leí. Cruz América Bernal, qué triste noticia, los dirigentes asco dan. Ariel Castro, el Chaucha Bianco es el técnico para este Quilmes. Fidel Garrido, muchachos, con mucha fe nos toca volver a apostar por el reducido. Fede Cervecero, presidente sin experiencia, plantel desmantelado, ídolos eyectados del club, dos DT en menos de un año, ¿qué resultado final se piensa que van a tener? Dice Fede Cervecero. Mauricio Hielo, Gracián rompió lo poco que había funcionando y generó una gran desilusión. ¿Qué más? Jorge, ya te leí, brillante. Ellos llegaron con otro mensaje, que la pongan del bolsillo y que tapen las cagadas que ellos hicieron. Adrián Tomasiro, la de Quilmes pesa mucho, hay mucho que viene y no se la banca. Gastón Valle, ya se fue el técnico, estamos en lugar de la tabla muy poco cómoda, con un plantel que no está a la altura. Tenemos al Niato, que conoce a los pibes, que cuando le tocó dirigir estuvo a la altura. ¿Por qué no él? Diego Galarza, trajeron mejores técnicos y no tuvo ninguno. Ojalá Trípodi pueda. Alejandro Fernández, Gonza tiene razón. Esto es con guita. Si hiciéramos una campaña de primeros puestos, ayer el centenario explotaba. Si hubiéramos ido a Morón, 10.000 personas. Y ni hablar la plata que ingresaría. Mauricio, Gonzalo, sí, Gonzalo, recuperar a Vindel urgente, porque es muy buen jugador y te ofrece muchas variantes. Alejandro, por socios, sponsor y más, Quilmes peleando un campeonato, imagínate. Gonza Medina, hay que usar el cuarto refuerzo, traer un 4. O Vallejo es cuñado de Gracián o no se entiende. Si no se compra un 4, tiene que jugar Ortega. Así está explotado el canal de YouTube de FM Sur 88.9, imagen y sonido HD. Somos el 115-801-7426. Es lunes de opinión y de picada. ¿Me quedaron algunos mensajes más todavía? Dame 5 más, dale.
12: Gonza, Juan Martín, ¿cómo están todos por ahí? Soy Darío Cuki 970. Bueno, tratando de asimilar el golpe de anoche, un desastre, un partido en el cual no quedó nada rescatable. La gente, sí, siempre lo mismo. Pero cada vez somos menos, ¿eh? Lamentablemente cada vez somos menos. Porque la verdad que el equipo no transmite nada. Nuevamente, a mitad de camino y un cambio de técnico. Y andás a ver qué nos pasa. Abrazo grande y lo sigo escuchando.
13: Ale 373, y lo escucho a Gonza, y es lo que yo siempre dije. Esto es con plata. Sin plata no peleas nada. Y si los dirigentes piensan que no gastando no te metes en deuda, entonces no entienden nada de fútbol o no conocen a Quilmes, porque si hoy Quilmes tuviese cuarto o tercero, ayer la cancha explotaría de gente y tendría el doble de socios y las publicidades de Quilmes saldrían el triple de lo que sale hoy. Esa es la parte que no terminan de entender. Quilmes haciendo una campaña de campeón revienta estadios. Es más, le hubiesen dado ya dos estadios de visitantes. Todo saldría más caro y le entrarían mucha más guita a Quilmes. Pero con esta campaña lo que están haciendo es perder cada vez más socios y no le va a ingresar un peso.
14: Buenas tardes, Turco, Gonza, Juan. Bueno, habla Ricardo, mis tres números 129. Bueno, yo creo que hay un técnico que puede encajar bastante en el esquema de Quilmes, conoce el club, tiene buenos antecedentes y es el Chaucha Bianco. Es uno de los nombres que realmente me gustaría ver dirigir a Quilmes. Buen programa.
15: Carlos, saludos, Turco, para todos. Saludos para todos. Harto de ver siempre esta porquería que tenemos de equipo y también desastroso los dirigentes que tenemos todos estos años. La verdad que un desastre, cómo le hacen mal al club, a la gente, al hincha, que allá no quieren ir a la cancha, te sacan las ganas de todo. Siempre vamos al club y los pibes. Gracias.

0: Deportes en FM, edición express. Les pedimos paciencia, vamos a tratar de cumplir con la mayoría de los mensajes en el 115-801-7426.
1: El plantel profesional,
0: sí,
1: nunca es un gasto, siempre es una inversión. Tenés que invertir. A veces en las inversiones te va bien y otras veces te va mal. Para mí, es más, lo estábamos charlando recién en la pausa. Yo creo que si un plantel vale 2,5 gamas y otro plantel vale 5, y el de 5 está tercero, y el de 2,5 gamas está 14, está clarita la cuenta.
0: Sí, también a veces.
1: Después pasa, el éxito final es otra cosa, porque San Martín de Tucumán lo hizo 20 años y no ascendió nunca.
0: No, estamos de acuerdo, pero también hay muchas veces que tenés ese plantel y ese presupuesto y no condice muchas veces con... Hay muchos factores que juegan.
1: Pero nosotros, que siendo Quilmes, conociendo la historia, hoy Juan decía, toda la vida, o durante una época, te dedicaste a armar el plantel más caro de la categoría y no ascendiste. No. Pero siempre jugaste las finales. Y ¿es un consuelo de tonto esto lo que estoy diciendo? Sí, puede ser. Siempre pero lo que yo quiero decir es que Quilmes institución, necesita una campaña para pelear campeonato.
0: No, estamos en eso, no hay ningún tipo de duda.
1: Que no es para ahora, porque no es para ahora.
0: No hay ningún tipo de duda. Lo que sí, Gonza, a veces el precio no lo es todo. Yo creo que hoy, de los 38 equipos son, ¿no? De los 38 equipos, 35 entrenadores. 35 entrenadores ganan menos que Gracial.
1: Está bien. Pero dame la solución.
0: No.
1: ¿Todos tienen trabajo?
0: No, lo que quiero decirte...
1: Sí, te entiendo,
0: hoy,
1: te entiendo.
0: El que hoy tiene trabajo, la semana que viene, por ahí no lo tiene. Lo que quiero decirte
1: de
0: es que a veces...
1: va bien, sí.
0: Lo que quiero decirte es que a veces... no todo es plata.
1: Está bien. Yo lo que creo...
0: Rondina, cuando estuvo en Quilmes, era el sueldo más caro de la categoría. Y no lo fue bien.
1: Está bien, yo lo comparto.
0: No,
1: y es
0: no,
1: más,
0: no es matemático.
1: No,
0: ahí
1: no
0: es
1: matemático. Pero Quilmes hace 10 años que viene con la fórmula de la antítesis de lo que estoy diciendo yo.
2: Pero comparto que no es matemático en el técnico. Por ahí en un plantel global, sí.
1: Ferro tiene 450, sí, más o menos. Es de 450 millones de pesos.
0: El plantel. El puesto de Ferro no llega a 400.
1: Bueno, 400. Es el puntero de la otra zona.
0: Se comió 4 con Morón.
1: Uno. Un partido.
0: No, está
1: venía
0: bien.
1: Venía desfilando.
0: No, no, venía con, seis victorias consecutivas.
1: Le lleva 38 contra 43, 5 puntos a Morón, que es el segundo. El segundo es Morón.
2: Aún habiendo perdido con Morón.
1: Aún habiendo perdido 4-0 con Morón.
0: Le pedimos disculpas, Guati, nos vamos a ir con tanda, ¿eh? 115-801-7426.
1: Colón 35 puntos. El doble que vos. Gasta. Y después... a esto quería ir. Tenés excepciones. Ciudad Bolívar seguramente tiene la mitad de presupuesto que tenemos. Los Andes seguramente tiene la mitad de presupuesto que tenés vos.
0: Duda.
1: Almirante Brown seguramente tiene la mitad de presupuesto que tenés vos. Godoy Cruz seguramente tiene el doble de presupuesto que tenés vos. Y está séptimo. Ahora, jugar en Bolívar, jugar en Almirante Brown y jugar en Los Andes no es jugar en Quilmes. Entonces, en Quilmes, si vos querés pelear, tiene que ponerla. Si no, no alcanza. Porque vienen acá los futbolistas que en otro lado la rompen. Como en Bolívar, como en Los Andes, como en Almirante Brown. Se ponen la de Quilmes. Y no pueden levantar las patas.
2: No traen al 9 de Ciudad Bolívar, no le hace un gol a nadie.
1: No le hace un gol a nadie. ¿Sabés quién hizo el gol el otro día en Ciudad Bolívar para que gane Ciudad Bolívar? Pitu González. ¿Alguien entraría al Pitu González? No, porque está de vuelta, dicen todos. Bárbaro. Pero el Pitu González tiene como 5 goles este torneo en Ciudad Bolívar. ¿Y qué hacemos?
0: 115-801-7426. Dame 5, dale.
3: Hola muchachos, buenas tardes. Mi nombre es Marcelo de Quilmes Oeste. Voy a tratar de ser breve y sin insultar. Turco, te felicito. Ayer estuve en la cancha. No sé cómo haces para describir esta porquería con la pasión que vos tenés por el club, sin insultos, sin nada. La verdad, yo no podría hacerlo, sos un profesional muy acabado. La verdad, excelente, Turco, la transmisión de ayer. Y bueno, la gente está muerta, ya ni putear quieren.
4: Buen día, Luciano, muchachada, Raúl Villalcira 290. La verdad que estoy muy amargado. Lo que vi anoche no lo vi nunca en Quilmes. Jugadores sin gana, un técnico que no sabe quién poner, a quién sacar. Trajo jugadores para ponerlo en el banco. La verdad que no se entiende. El referí nos jugó muchas veces en contra. Y Quispe no puede jugar, Bolívar no puede jugar. Pío no puede jugar porque no sabía dónde pararse en la cancha. La verdad, un desastre. Qué mal que está armado este equipo. Qué mal está todo. Lo escucho como siempre. En las buenas y en las malas. Y vamos, Quilmes, carajo.
5: Buen día, muchachos. Yo lo que noto, sobre todo, para hablar de la gente esta vez, después hablaré de fútbol en la semana, que ya lo estamos preparados para lo peor, para lo apocalíptico, porque sin ninguna duda la gente ni canta en contra de los jugadores. Donde esgrime una tibia cancioncita de jugadores, la de su madre o dirigente, váyanse, enseguida empiezan a sonar los bombos y tapan todo. Ni hablar de las plateas, donde el que se le ocurra putear a los dirigentes o a los jugadores, seguramente un allegado o un pariente de jugadores, etcétera, etcétera, seguramente lo va a callar por las buenas o por las malas. Por eso yo digo que la gente de Quilmes estamos adormecida, la gente de Quilmes estamos preparados para lo peor sin reacción. Gracias.
6: Hola, Turco, hola, muchachos. Habla Eduardo, 440. Bueno, lo de ayer, deprimente, decepcionante. La verdad, vine muy mal, llegué a mi casa muy mal porque realmente no puedo entender cómo se puede jugar tan mal al fútbol. Graciani hizo todos los cambios que tenía ahí a mano para hacer. Realmente ya no entiendo cómo se puede revertir esta situación, en donde muy seriamente vamos a estar a lo largo de este año peleando el descenso sin ningún lugar a dudas. El tema es que nos podamos salvar del descenso, barajar y dar de nuevo el próximo año. Este año nos equivocamos de entrada y bueno, esperemos que no la paguemos demasiado cara. La transmisión fue excelente, como siempre, y aguante Quilmes, carajo.
7: Hola, Turco, habla Liliana, 556. Nuestros jugadores no hicieron dos pases correctos, totalmente sin coordinación. Fue una tristeza lo de ayer, más allá de que Jiménez nos cobró al revés. ¿Y si se va esta comisión, mañana qué pasa? ¿Vuelve la anterior comisión, también un desastre?
8: Hola, Turco, y todos los muchachos ahí en la radio, Abel 055. Bueno, se fue Gracián, no pegaba una ese muchacho. Ponía un delantero de defensor, más o menos. Después la otra, el próximo partido que juegue Quilmes local, a todos los que vamos a la cancha, se tiene que empezar con el tema jugadores, la camiseta de Quilmes, y que se vayan todos. A ver si lo entienden estos muchachos.
0: Deportes en FM, en el tramo final, oyentes, en el 115-801-7426. Saludos para Rubén, buena hora. Buenas tardes, muchachos. Acá lo preocupante es que todo el plantel que armaron. No hay rebeldía y los jugadores piensan solamente en sacarse la pelota de encima. Es fútbol la única esperanza, dice Rubén, buena hora. Gracias, Rubén. En Scarpati la gente dice, vamos por el reducido. ¿Son ciegos o son buenudos, vamos a decir? Recemos por no descender.
1: Pará, yo antes del partido con Colegiales decía, vamos por el reducido.
0: Y todo estaba.
1: Porque estabas a dos puntos.
0: Siempre estás haciendo cuenta pensando en el reducido. Siempre haces la
1: no,
0: cuenta.
1: Yo a mí, ayer el partido con Colegiales...
0: Bueno, partido de ayer ya...
1: El partido
0: hace,
1: colegiales
0: hace un mató. Ratito te decía, retrocediste tres casilleros.
1: Y todavía no tomamos conciencia de lo que se juega Quilmes el sábado, ¿no?
2: Es que el equipo que se está yendo al descenso, por la diferencia que vos tenés, que esos dos puntos, es el que tenés que enfrentar.
1: Claro.
2: A vos te gana y te mete en descenso directo. Si se dan algunos resultados, no puede tener también perder los
1: no,
2: que están
1: hay,
2: abajo.
1: Hay cinco equipos, ¿no?, en el medio, pero bueno, igual.
2: Si en realidad hay dos.
1: Claro.
2: Pero tiene que perder
1: dos en descenso y dos,
2: claro.
1: Correcto.
2: Y esos dos que están entre Quilmes y Patronato se enfrentan entre sí. Justo este fin de semana.
0: 115-801-7426 en el tramo final, Pilar Lerman si estarán desorientados, que se pide por ahí, por el Chau Chabianco, por Dios. Apareció Pilar y se escuchó por ahí que alguien pedía por el Chau Chabianco. Jorge, hoy se fue Gracián, gracias a Dios, y los que viste la blanquita estar al día. Ayer estuviste, bueno, muchas gracias por los elogios. No son tiempos sencillos. Primero que no me gusta y no corresponde leer los elogios, ¿no? Me parece que no corresponde. Pero bueno, lo cierto y lo concreto es que se agradece infinitamente. Me escribe el doctor Jano, dice, allá la rompió Castillo. Si traes al 10 de colegiales, que era Castillo,
1: no juega ni con tierra.
0: Acá no funciona seguro. No. Te lo firmo ya.
1: Sí.
0: Es cierto, acá estas cosas habitualmente suceden.
1: Pero porque juegan colegiales, muchachos, no es desmerecer a colegiales. Uh-huh. Colegiales tiene otro objetivo.
2: Bueno, a mí me dijeron, trajimos el capitán de colegiales, vos sabés qué, aguerrido, personalidad, en colegiales, y en raso.
1: Si había algo que no tenía raso era aguerrido y personalidad.
2: Por lo menos acá, en colegiales seguramente que sí, pero acá no.
0: Es así. Nos vamos a despedir, nos sí. vamos a reencontrar mañana sí. a las 12 del mediodía. Habrá mucha tela para cortar, sin dudas. El plantel entrenaría...
1: Dijo un sastre, ¿no?
0: Sí.
2: Mañana por la mañana, obviamente puertas cerradas.
1: Obviamente, no, obviamente ¿por qué?
2: No sé
1: ¿por qué? ¿Por qué obviamente?
2: No sé, así publicaron. Y con Emanuel Trípodi como entrenador.
0: Mañana, con Trípodi a la cabeza, Quilmes arranca la semana de trabajo. Recordemos que va a ser...
1: ¿Puede hacer la doble, Emma?
0: ¿Atajar también? Claro. Y la verdad...
1: No
0: quiero ser irrespetuoso. No quiero ser irrespetuoso. Porque
1: es yo durante, chance, ¿no?
0: Por no porque aparte durante toda la semana, yo por ejemplo levanté la mano toda la semana, yo me hago cargo de las mías, ¿no? Toda la semana pedí por Glegel y porque me parecía que Marinelli debía descansar. ¿Qué hago ahora? Pido por Canadel.
1: No está. ¿No? Igual, si hay que decir algo, es muy difícil sostener un equipo que todos los partidos del arquero se hace un gol.
0: Hace 4 partidos que los arqueros de Quilmes agarran la pelota y la meten dentro del arco. Así es muy difícil.
1: Es muy difícil.
0: Con Gracián, con
1: Vangal o Vangal, con Guardiola.
0: O con Scaloni. Sí. Nos vamos. El ganador de la picada de Odone es el amigo Raúl 852. Raúl 852, mañana desde la producción se van a contactar contigo para que coordines y puedas ir a buscar la picada de Odone que ganaste en muy buena ley. Saludo a Claudio Isabela, muchachos, lo bueno es que mañana Vindela vuelve a entrenar. Ojalá le vaya muy bien a Agustín y ojalá pueda encontrar soluciones o le pueda dar soluciones en un lugar de la cancha donde Quilmes hoy tiene complicaciones. Gracias a todos por la sintonía, gracias a todos por los mensajes, gracias a todos por el respeto. El micrófono de FM Sur es inmaculado. Y así lo han tratado durante la jornada de hoy, a pesar de la bronca, del dolor, de la frustración, de todo lo que genera un momento deportivo como el que está atravesando Quilmes, una jornada y un partido como el de ayer, una decisión como la de hoy, con la partida de Leandro Gracián. Gracias, Guati. Mañana a las 12 acá.
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1: A ver si sabes esta, porque nos vamos, gracias. Olvido todo ese frío.

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0: Muy buenos días, ¿cómo le va? Hoy arranco en un tono más tranqui, no tan arriba. 9:30 de la mañana de este martes 28 de julio. Yo no sé si justo ahora me contagié de las vacaciones de invierno. No lo tengo claro. Quizás fue el fin de semana, quizás la jornada agradable, la de este martes. Temperatura de 14.7 para hacer alguna mención. Empezando la mañana, arrancando con mucha información el de este martes. Es un martes muy cargado de información de todo tipo, desde títulos locales con mucha repercusión hasta cuestiones nacionales con alguna que otra derivación local. Así que es una mañana donde suponemos que vamos a poder tener una agenda intensa desde lo informativo. Poniendo primera, arrancando, como siempre, repasando los títulos, los temas. Hay cuestiones locales que trascienden los límites del distrito. La emboscada que sufrió un grupo de hinchas de River en La Cañada es tema de noticia nacional, ayer a la noche, a última hora. Después te vamos a estar contando qué pasó allí en el barrio Colinos, donde la descripción de los hinchas de River, o de este grupo de hinchas de River, es que los emboscaron hinchas de Quilmes. Pero la verdad que si uno sigue la narración de los hechos allí en La Cañada, da la impresión que se pudieron cruzar con un grupo de pibes o de jóvenes o de gente que estaba en La Cañada y ellos pasaron justo. Me parece que se envalentonaron unos y otros y terminó todo muy mal. Ahora después te voy a estar contando. Mientras tanto, pongámonos rigurosos, títulos, temas, cuestiones. A ver, Nación, los dos temas destacados de la agenda nacional, no digo que sean los más importantes, digo los destacados. Los correlatos todavía siguen las repercusiones de la pelea con Lula, la visita de Georgieva, la titular del fondo, y toda esta cuestión económica. En la provincia ayer fue un día muy activo en la ciudad de La Plata. Reuniones de distinto tipo, ¿sí? Hubo reuniones, intendentes. Estuvo varios intendentes. Estuvo el ex ministro, ex hombre de Quilmes, estábamos hablando de Aníbal Fernández, para reunirse con Carlos Bianco. ¿Qué habrán hablado, no? Aníbal, por lo pronto, en la previa, tiró un par de palitos a la cámpora, como es parte de su clásico en las últimas apariciones públicas. También hubo una reunión en La Plata con las autoridades del Banco Provincia y la vicegobernadora, Verónica Magari, y varios intendentes. Empiezan a mover el tema de la reelección de los intendentes. ¿Qué va a pasar con eso? Kicillof puso primera, Magari lo acompañó, el grupo de intendentes lo acompaña, pero hay muchas dudas. Por ejemplo, el PRO ya se plantó, dijo que está en desacuerdo. Hay que ver cómo sigue, cómo va a terminar esa historia. Y por la noche, cerca de las 11:30, casi 12:45 de la noche, Máximo Kirchner hablando en C5N. Así que fue un escenario del PJ donde hay como para especular y como para tener varias líneas periodísticas en la mañana. Mientras tanto, en lo local hay que decir que empiezan a aparecer las primeras cifras de lo que contábamos la primera semana de vacaciones de invierno. El municipio local habla de más de 40.000 personas pasaron en lo que fue la primera semana de las vacaciones de invierno en lo que es el parque, el gran parque de juegos montados en el polideportivo, y hablan de otras 30.000 personas más sumándose a las actividades en los distintos puntos culturales. Berazategui habla de más de 30.000 personas que pasó por lo que fue la exposición de autos y motos antiguas, para ir haciendo menciones a lo que va quedando de las vacaciones de invierno mientras que la vamos transitando, ¿no? La ciudad está hermosa, hay poco tránsito, se puede circular. Recordá que a las vacaciones de invierno, que en el centro de la ciudad de Quilmes impacta y mucho, hay que sumarle que también está la feria judicial. Por ende, tampoco está laburando todo el personal de la justicia y eso hace que el tránsito fluya en el centro de la ciudad, que es un contento. Da gusto vivir en el centro de nuestro distrito en una jornada como esta, por decirlo de alguna manera. Así que estas son algunas de las cuestiones como para ir sumando. Y por el otro lado, el cruce tuitero de ayer entre Jorge Macri, el secretario de Comunicación Alberto De Facio, se sumó también durante la mañana de hoy, o en realidad ayer a la tarde, a última hora, que está reflejado hoy en los diarios porteños, el exintendente de la capital, estamos hablando de Horacio Rodríguez Larreta. ¿Con qué se sumaron en la discusión? Discusión en torno a, ¿te acordás lo que era el viejo zoológico de Capital? El viejo zoológico al que todos creo que hemos ido, al menos los sub-40, entre los 40 y los 50, alguna vez fuimos al zoológico de Capital. Bueno, ahora resulta que se llama Ecoparque, estamos muy, muy a la moda, y en sí, más allá de cómo se llame, lo concreto es que ahora si vos no vivís en Capital, tenés que pagar entrada. O sea, si sos capitalino, si sos porteño, no pagás entrada para ir al zoológico, o al ecoparque. Si sos bonaerense, tenés que pagar. Y si sos extranjero, también tenés que pagar. Tarifas distintas. El bonaerense paga 10.000 pesos, 9.000 y pico, 9.900, algo así. El que es extranjero paga 15.000 pesos. Y si es menor de 12, paga 10.000 pesos. Números redondos, ¿eh? Estamos hablando de 15.000 y pico, 9.009 no sé cuánto. Son los números reales. Pero esto ha generado alguna discusión que incluso ha cruzado el charco, como el caso de Quilmes, donde de facto ayer lo cruza Jorge Macri, porque en realidad todo esto arranca cuando Macri se golpea el pecho por Twitter y dice, el ecoparque está abierto para todos los porteños, residentes no pagan, pone Jorge Macri. Entonces, esto es como si los distritos, o sea, es como si el fin de semana vos sos quilmeño y querías ir a la exposición de autos antiguos en Berazategui y te hubieran cobrado entrada. Es lo mismo, por no ser de Berazategui. O en el Vera Rock te querés inscribir, que los grupos porteños tengan que pagar para participar del Vera Rock. Para mencionar un ejemplo gráfico de lo que estamos hablando. Y para cerrar la agenda informativa y darle ya la bienvenida al señor Fernando Gallo, el título que el mundo del deporte encuentra sacudido, que es el mundo cervecero, porque finalmente renunció Leandro García. En realidad cuentan que Graciano había renunciado después del partido, que los dirigentes no quisieron contar nada, o los que sabían no contaron porque pensaron que lo iban a poder revertir, pensaron que lo iban a convencer para que el técnico de Quilmes siguiera en su puesto. Sin embargo, no lo consiguieron y ahora el nuevo técnico se llama Emanuel Trípodi, que acaba de llegar al club, que hace 15 días que llegó y que hay grandes dudas en torno a cómo se sigue. ¿Por qué hay dudas? Porque el presidente Carlo Giulianetti, de vacaciones en Estados Unidos, estaba volviendo en estas horas. O ya está acá o está llegando. Y se lo esperan por el club a partir del mediodía para poder charlar y ver, bueno, cuáles son los criterios, cómo siguen. Porque Quilmes a esta hora de la mañana tiene como técnico a Emanuel Trípodi. Y hay algunos dirigentes que creen que tiene que seguir él adelante, que no van a ir a buscar otro técnico. Pero bueno, esto todavía es muy prematuro porque el Bolonqui recién arranca y en ese contexto habrás notado por los títulos que te voy narrando que hoy tenemos mucha información como para compartir. Así que dicho todo esto, ya sentados en la mesa, la recomendación, quédate del otro lado si nos estás escuchando por la aplicación, nos estás escuchando por la radio en la sintonía y si no, nos buscas en el YouTube @ FM Sur 889 y ahí también nos ves. En este contexto ya le doy la bienvenida al señor Fernando Gallo. ¿Cómo le va, Gallo? Buen día.
1: ¿Qué tal, José? Muy buenos días. Buena jornada para vos, para Valentina que está con nosotros, para el señor Amarilla que está en los controles, para nuestros oyentes, para nuestros televidentes. ¿Cuánta gente que de a poquito se va sumando,
0: De a poquito, lo nuestro siempre iniciativa. Es muy modesto. De a uno,
1: muy
0: de a
1: modesto.
0: Dos. Muy modesto.
1: Sin hacer mucha publicidad.
0: Sin
1: tranquilo.
0: Hacer.
1: Perfil de bajo.
0: Boca a boca, la antigua.
1: Perfil bajo.
0: Lo viejo también
1: sin
0: sirve,
1: pedirle ya. A nada a nadie.
0: Exacto.
1: No, a nadie nada. Eso es, che, te pones a mirarme. No.
0: Me llamas, me mandas un mensajito.
1: No. Eso todavía no tenemos necesidad de hacerlo.
0: No.
1: Bueno, al abanico de opciones informativas del menú informativo de hoy, déjame decirte.
0: Mal.
1: Sí, el tema clima no va a cambiar, pero creo que nunca.
0: ¿Cómo nunca?
1: Estoy mirando el extendido.
0: ¿Qué dice?
1: El sol no sale nunca.
0: No. Desde vamos a tener un poquito más de sol.
1: Pero vos
0: a la mañana ahora hay
1: pero,
0: un poquito.
1: Pero muy poquito, parece Londres, todo nublado siempre. Bueno, desde el viernes y hasta el jueves que viene, lluvia está anunciada otra vez.
0: ¿Otra vez?
1: Otra vez.
0: Ojalá se equivoquen como la semana
1: pero
0: pasada.
1: Pero por favor, Dios quiera, estoy claro. Rezando, porque uno el fin de semana aprovecha para salir.
0: Y sí.
1: Para ir a hacer alguna cosita, dar una vueltita al perro y lluvia no se puede.
0: Fue distinto arrancar la semana después de un sábado y un domingo con un sol,
1: ¿viste?
0: Un ratito
1: pleno. Te cambia el ánimo.
0: Un poquito.
1: La verdad que te cambia el ánimo. Lo que no le cambia el ánimo es al tema del consumo en nuestro país. Vos sabés que estaba mirando los datos. Ya sabemos que la caída en venta de supermercados sigue cayendo desde siempre. Está cayendo, no hay una positiva. Pero en ese marco aparecieron unos datos que tienen que ver con qué productos dejaron de comprar los argentinos en el supermercado. En ese contexto, sí, nada, lo traigo como dato de color porque
0: sí, claro.
1: Para salir un poquito de la noticia,
0: sí, la información dura,
1: sí, dura sí. Que aparece.
0: Sí, sí.
1: Los supermercados en junio cayeron casi un punto interanual. Viene de caída en caída, ¿no? Quinta baja consecutiva, según los datos del INDEC. Bueno, en ese marco, el INDEC da a conocer los rubros que más cayeron, que no te los voy a contar ahora, sino en un ratito nada más, y también los que lograron crecer, que son muy poquitos. Hay un rubro muy puntual que creció gracias al Mundial.
0: Mirá vos.
1: Gracias al Mundial. En un rato te voy a contar puntualmente porque son datos también que aportan consultoras privadas y desde el sector supermercado puntualmente, el dato es que cada vez la gente compra más la marca propia de cada supermercado. Deja de comprar artículos de marca extrema. Pero en un ratito te lo doy a conocer.
0: Es el sueño del supermercado. O sea, los supermercados tenían ese como objetivo cuando arrancaron.
1: Dulce de leche, marca mía. Claro. Dulce de leche o leche tal.
0: Ir ganando mercado. Bueno, de esa manera ganar el mercado propio.
1: En un ratito lo compartimos y lo debatimos porque, claro, tiene mucho que ver con lo que vos marcabas ayer, que vos tuviste el fin de semana y no había nadie.
0: Nadie.
1: La gente le cuesta llegar a fin de mes. Sí, claro. Y en ese marco está totalmente plasmado en este informe que en un rato compartimos.
0: Perfecto, muy bien, ahí entonces ya estaba la presentación, sumó su link a lo que es la agenda informativa del señor Fernando Gallo. Ya la recibimos a Valentina Rochiri, nuestra productora. ¿Cómo le va, Valentina? ¿Cómo está?
2: ¿Cómo están?
1: Buen día.
0: Le costó el fin de semana.
1: Sí.
0: Le costó el fin.
1: Pero eso que estuvo lindo.
0: Estuvo lindo, pero ¿qué pasó? ¿Está bien?
2: Estoy bien.
0: Sí, sí. Sí, está bien. Tuvo, se pasó de, o sea, de revolución.
1: No creo.
0: Tranquilo.
1: Ya está de vacaciones.
0: Ah, está tomando unos días de vacaciones.
2: Sí, así es.
0: Así es, y se lo mira con cara como
1: así
0: si
1: es.
0: De verdad es cierto.
1: Bueno, hoy nos acompaña.
0: Ahí ya podemos confirmar entonces la presencia de el secretario, déjame que lo voy a leer para no pifiarle, de la Agencia de Ordenamiento Urbano y Vial.
2: Sí.
0: Lucas Schulz, ¿se dice? Lucas Schulz.
2: Schulz. Sí, sí, sí.
0: Bien. Va a estar compartiendo con nosotros a partir de las 10 de la mañana.
1: No va a estar el veterinario, lo hemos cambiado. No,
0: lo cambiamos.
1: La agenda se cambió.
0: Lo pasó
2: el viernes.
0: El viernes tenemos al vete amigo, ¿está bien? Así que a aquellos que le interese a conversar con Lucas Schulz sobre esta historia, ya sabe, puede dejar su mensajito al 115-801-5426. La idea es hablar de cómo está la ciudad, ¿no?
1: ¿Cómo es el cargo que tiene Lucas?
0: Lucas es el titular de la Agencia de Ordenamiento Urbano y Vial.
1: ¿Está a cargo de las patrullas?
0: Está a cargo de las patrullas. Está a cargo de tránsito, escuchá, está a cargo de tránsito, control vía pública y prevención comunitaria.
1: Mirá.
0: Las tres cosas aparecen en su área, así vamos a estar
1: las patrullas están por todos lados, la verdad que cuando hay un accidente aparece.
0: Aparecen las patrullas, así que vamos a estar charlando con él a partir de las 10 de la mañana, así que notarás que el programa está muy completo, así que ahí estaba ya después, por eso digo, hoy está Valentina acompañando,
1: hay muchas cosas. Hay un abanico de noticias y de títulos para...
0: Al menos de interés. Después vemos si a la mañana podemos desarrollar ese interés y logramos que alguien más se sume a la edición, al envío de esta mañana, de este martes 28 de julio. Dicho todo esto, ahora viene la presentación musical del señor José Amarilla, que volvió a la cueva, que volvió a la música.
1: Sí.
0: El clima mundialista lo había sacado de ese lugar y lo había transformado en un francotirador mediático.
1: Lo único que no lo veo desayunando, no sé si vino antes y yo no lo vi.
0: Es que estuvo esta mañana muy sigiloso. No lo había escuchado, yo estaba acá y no lo había visto, ni lo había percibido hasta que tiró algo del otro lado.
1: ¿Ah, sí?
0: Sí, sí, tiró algo ahí me...
1: ¿No se habrá quedado a dormir anoche acá, no?
0: No lo sé.
1: ¿Lo echaron de la casa y durmió acá?
0: Escuchemos lo que tiene preparado para esta mañana.

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0: Bien, 12 minutos nos quedan para las 10 de la mañana y conversando el arranque, informativamente hablando, a ver, ¿cómo nos ordenamos? Me parece que hoy la agenda local tiene la fuerza suficiente como para postergar un poquito las cuestiones nacionales y provinciales que pudieron ocurrir y que tienen alguna repercusión en la ciudad, pero menor, frente a las cuestiones que se dieron, me parece. Sí. Porque oficialmente las distintas administraciones municipales, en el caso de Quilmes, Berazategui, empezaron a hablar de las cifras de gente que durante esta semana, que ya pasó, se sumaron a distintas actividades con el tema de vacaciones de invierno, y son cifras importantes.
1: Mucha convocatoria en Quilmes, fue tremendo. Más que una cancha Quilmes llena, ¿no?
0: Y el famoso tema del parque de juegos, me parece que sigue siendo una gran convocatoria, sigue siendo un caballito de batalla, digamos, un tema taquillero que convoca. Acordate que está funcionando en el parque, en el polideportivo, de 10 a 3 de la tarde. Acordate que sigue abierto hasta las 5, pero el ingreso está de 10 a 15, que es de entrada libre y gratuita, las dos cosas. Eso hay que recordarlo, ¿está bien? Sí. Y esto que nosotros venimos mencionando y que la propia, en su momento cuando estuvo con nosotros, Evangelina Ramírez, habló del tema de la gratuidad y del que sea libre, de acceso libre, contrasta un poco con lo que se discutió ayer y se discute en Capital a partir del planteo de Jorge Macri. Un Macri que está, yo no sé, con este afán de identificarse con el mundo Milei, yo no sé qué bien le va a ir. ¿Tendrán estudios de opinión de mercado como para identificarse?
1: Está mostrando de esa duro, manera, ¿no? Con algunas cuestiones sensibles.
0: Pero extremadamente. No, sí. Pero no duro, ya es casi un extremista. El planteo de que en Capital el residente no paga es un planteo duro, fuerte.
1: Claro.
0: ¿Me entendés? Porque vos, de última, si necesitas recursos, vos decís, no, lo que pasa es que, claro, vos tenés en cuenta que tenemos que tener recursos y para financiar. De última, lo que haces, en vez de cobrarle 10.000 pesos, le cobras 3.000 a todos. Y ya está, si necesitas recursos.
1: Pero lo matarían porque le cobra a los propios.
0: Bueno, pero
1: por eso es.
0: Pero cobrarle a los propios es lo de siempre. O sea, siempre pasó. Ahora, yo te vuelvo a insistir. Si lo traes al revés. Cuando vienen a los de Capital, se suman a actividades acá. Es lo mismo. Uh-huh. O sea, ¿qué les cobras? Les cobras porque se suman.
1: Acá no paga nadie.
0: Acá no paga nadie. Lo mismo pasa en los distritos vecinos. ¿Está bien? O sea, las distintas actividades. Yo me acordaba la EMBA, que es una escuela, la Escuela de Bellas Artes que tiene Quilmes. ¿Cuánto? O sea, que no si pagás alguna actividad, no la pagás por ser de vecino de Berazategui o de Varela o de Avellaneda, claro, que pueda venir.
1: Claro.
0: No la pagás por tener una residencia en otro lugar. Lo pagarás por distintas actividades que tendrás que hacer, materiales o demás, pero no por eso. A mí me llamó la atención cómo Jorge Macri va mutando con un discurso casi, viste, cuando hablan de la xenofobia y esas cosas, y está orillándolo.
1: Hay que verle al intendente de Vicente López qué hizo con respecto a eso, ¿no? Si también tomó esa misma actitud con los vecinos de Vicente López.
0: Pero vos decís porque tiene que ver con el PRO.
1: Y digo yo.
0: Vos sabés que a mí me llamó la atención que hoy, antes de venir para acá, en La Plata, algunos medios platenses están haciendo eco de un planteo que están haciendo concejales platenses que le quieren cobrar a los extranjeros que se atiendan en las unidades sanitarias. Se entra en un clima, estamos entrando en un clima de época, en el conurbano también, que es difícil porque el conurbano tiene una población fuerte, muy mestiza y con mucha presencia de extranjeros.
1: Sí, claro.
0: Bueno, mucha presencia.
1: La comunidad boliviana, acá, la comunidad paraguaya.
0: La comunidad en Espeleta es tremenda, claro, la cantidad de bolivianos y que hay, uruguayos, digo, si nos ponemos de esa manera, claro, se va a poner complicado el conurbano. Ayer, esto tuvo su pico más alto en el cruce entre Jorge Macri cuando plantea esto que residentes no pagan. Es más, hay una entrada específica donde entran los porteños a lo que era el viejo zoológico, hoy este, el ecoparque, que es sobre la calle Sarmiento. El resto entra por otro lado y paga.
1: Claro.
0: Algo que, insisto, sale el secretario de comunicación del municipio de Quilmes, Alberto de Facio, a plantear que las actividades en Quilmes nadie te va a preguntar de dónde sos. Y también salió Larreta a plantear, ¿qué dice Larreta? Qué lástima, ¿no? O algo así, o qué locura. Los que nos cuidan, que él hace referencia a los que nos curan, ¿por qué? Porque él habla de los médicos y de la policía que viene del conurbano, ellos tienen que pagar. Como diciendo, vienen acá, nos cuidan, nos curan y encima después le cobramos.
1: Claro.
0: O sea, son todos estos detalles que me parece que Jorge Macri, al menos la capital, siempre fue.
1: Bueno, a Larreta le sirve este bolonqui porque él va a enfrentarlo el año que viene, ¿no?
0: Yo creo que va a enfrentarlo y va a mostrar las diferencias, pero sí, claro, me parece que como que Jorge Macri está caminando una cornisa muy finita en esto de identificarse tanto con el discurso libertario de Milei, ¿no?
1: Yo creo que también, ¿no? Pero yo bueno,
0: no sé cómo le irá en su nicho electoral. Si va, él va con
1: es que
0: esto.
1: Su nicho electoral no paga.
0: ¿Cómo es eso de vuelta? Porque es porteño, decís vos.
1: Claro.
0: Pero está bien, pero vos crees que la progresía...
1: Él no tiene proyección nacional.
0: Es, ok, pero la progresía porteña, que siempre se la dio de tan progre y tan... ¿Vos lo ves a ellos avalando esta postura? Digo, porque ¿qué está ganando? El voto libertario. Y no pierde esa otra parte de... Está bien, la progresía no lo va a votar, decís vos.
1: Claro.
0: No lo va a votar. Bueno, no sé, yo la verdad, a mí me sorprendió un Jorge Macri que mantiene... Esto hablando del tema de vacaciones de invierno y hablando de los juegos. Uh-huh. Por el otro lado, podríamos decir que dice lo mismo con el tema de los operativos y las razzias. O sea, lo que está haciendo los allanamientos y operativos y razzias, hace el mismo planteo. Uh-huh. Habla de cómo hacer una especie de muro con el conurbano.
1: Sí.
0: Así que es un tema, un discurso bravo.
1: Bueno, su spot publicitario de los últimos meses es el tema ¿no? Policial.
0: Claro.
1: Endurecer la policía en la calle.
0: Sí, sí. Pero bueno, veremos entonces cómo evoluciona eso, pero por lo pronto me pareció un tema que es parte de la agenda y de la discusión, sobre todo teniendo en cuenta que en el conurbano hay mucha gente sumándose en las actividades, sobre todo me parece que la clave porque son gratuitas, ¿no? Me parece que es una opción en un contexto tan duro desde lo económico. Para un grupo de gente, hay otro que tiene billetera y no tiene problemas, está bien, no estamos hablando de los tipos
1: no,
0: que tienen billetera.
1: No, lógico.
0: No, está bien, porque esos tipos seguramente podrán ir a la capital y pagar un cine, pagar una obra
1: un
0: de teatro.
1: Un espectáculo privado.
0: Un espectáculo privado, no estamos hablando de esa gente.
1: Pero para el laburante, que está corto, que tiene dos pibes.
0: Porque está ajustado.
1: Que está ajustado, lo lleva al parque de juego, gratis, el pibe se pasa todo el día ahí, la pasa bien y el padre gastará alguna bebida y le suma.
0: Fernando,
1: este contexto, ¿no?
0: Fernando Lastra Gundín, que siempre se colabora, dice, bueno, diga, Macri quiere implementar el sistema de tarifas de las cataratas del Iguazú, dice. Plantea, no sé cómo es el tema en cataratas específicamente, no sé cómo es, no sé cuáles, quiénes pagan y quiénes no pagan.
1: Me parece que los extranjeros pagan más que el residente. Que el
0: hoy ir al ecoparque o ir al zoológico, al viejo zoológico, que hoy ya no es más, que es el ecoparque, hoy, si vos sos bonaerense, pagás 9.900 pesos.
1: ¿10 lucas va la entrada?
0: 10 lucas. Si sos extranjero, pagás 15.000 y pico.
1: ¿Y si sos porteño?
0: Y si sos porteño, no pagás.
1: Gratis.
0: Pero para entrar, tenés que llevar tu documento donde dice que vos vivís en capital.
1: Claro.
0: Si no, no entrás en ese contexto. ¿Está bien? O sea, los más jóvenes que están acostumbrados... No sé, ayúdame, Valentín. Ustedes no están acostumbrados a andar con documentos encima, ¿no?
2: Cero.
0: Sí.
2: De hecho, el otro día en un final me lo pidieron.
0: A ver,
2: no. ¿Dónde? Y no lo tenía.
0: ¿Dónde? Bueno, ¿dónde, si quieres decirlo?
2: En la facultad.
0: Ah.
2: En un final me lo pidieron.
1: ¿Te dejaron rendir?
2: Sí, sí, le digo, soy yo, tengo mi Argentina.
0: Soy yo, dice.
1: Tengo mi Argentina.
0: Tenés tu Argentina.
2: Y nada, me dejaron pasar, pero igualmente la profesora dijo, no entiendo cómo salen sin documento. Y para nosotros es re normal.
0: Claro. Es lo más normal. ¿Por qué te pregunto? Porque mis hijos, que tienen más o menos tu edad, es una lucha permanente.
1: Claro. No van con documento, lo tienen en el teléfono.
0: No están acostumbrados a llevarlo, pero no es lo mismo. No es lo mismo, vos tenés que estar... Claro, nosotros porque nos criamos en una generación, salíamos de la dictadura...
1: Yo lo tengo acá, tengo la billetera con las...
2: No, claro. Yo ahora, por ejemplo, no lo tengo.
0: No lo tenés. Claro, no es que yo estoy convencido que si paramos a 10 de los pibes de tu generación, 11 no tienen documento. No, es que
2: sí.
0: Por eso te digo que cuando Jorge Macri dice lo del documento, a los pibes, ojo con esto, por eso te digo, ojo con esta historia, pero bueno, es parte de esta cuestión con el tema de vacaciones de invierno, nada, lo quería mostrar a la mesa, me parece que ha sido una discusión interesante desde lo político, los modelos, esto que nos está ocurriendo, esto es lo que a veces hablamos de la economía, esto es lo que está pasando en lo político, cómo nos vamos transformando.
1: Fernando aclara que es así, ¿no? Ahí lo dice.
0: ¿Ahí qué dice?
1: Dice que el residente...
0: Un valor, el argentino otro y el extranjero otro. Bien, ahí lo plantea Fernando, entonces hace la salvedad con el tema.
1: Igual que en Cava.
0: Lo mismo está haciendo Jorge Macri con el tema del ecoparque. ¿Está bien? Uh-huh. Sí, digo, bueno, veremos entonces cuando se viene, cuando cruzan de este lado del charco, veremos qué pasa. Claro, pasa que uno supone a priori que cruzan poco para este lado, digamos. Valentina me mira como diciendo, ¿a qué van a venir acá? ¿O no? ¿Lo pensaste?
2: Sí, sí, un poco.
1: ¿Puedo decir que no viene gente, por ejemplo, de Villa Urquiza al ecoparque?
0: No lo veo.
2: Me parece que no.
0: No lo veo.
1: O de Recoleta tampoco.
0: Es cierto que los tipos de capital tienen una infraestructura y tienen un nivel de actividad que es muy difícil que tengan una motivación para cruzar de este lado.
2: Sí, sí. Tienen mucha variedad de actividad cultural todo el año.
0: Claro, tienen una agenda. Por algo son la capital, por algo son el centro del país. Eso está fuera de discusión. Pero ahora que viene este equipo... No, vos me vas a salvar porque lo miré a Fernando, pero que me vas a salvar a Valentina. Vienen estos coreanos. ¿Quiénes son los K-pop? ¿Puede ser?
2: BTS.
0: Ahí está, los BTS. Ahora que vienen a La Plata, los BTS. Digo, ¿van a cruzar de este lado o no van a cruzar de este lado del charco?
1: ¿Quién va a cruzar?
0: ¿Los porteños no van a venir a ver a BTS?
1: ¿Dónde ver, tocan? Ayúdame. ¿Pero dónde tocan?
0: En La Plata.
2: ¿Tocan en La Plata?
0: En La Plata.
1: Entonces
0: vienen.
1: Sí, van a...
0: Al Estadio Único.
2: Van a tener que venir.
1: Pero,
2: van a
1: tener pero que van venir. Por la autopista, ni entran con Urbano.
2: Para mí esos fans acampan.
1: ¿Te gusta ese grupo?
2: No.
0: Perdóname, ya está, hubo problemas porque querían empezar a acampar, no sé si un mes antes del recital. Estaba ahora con
1: un mes antes.
0: Sí.
1: ¿Cómo tienen que ir a trabajar, a estudiar?
2: No, pero es como todo un sistema... que se turran, ponele. Tenemos una carpa, nosotros tres.
1: Sí, ¿cómo
2: un
1: es,
2: día te quedas vos, otro día me quedo yo, otro día se queda José, y así.
1: Pero no en el trabajo te permiten, un día bueno, no lo...
2: Pero vas a trabajar y volvés.
0: Mira, yo te digo algo, para que vos puedas evaluar el BTS, que son, super los K-pop, que son el pop coreano.
1: Son unos chinos.
0: Pop coreano. Pop coreano. Para que vos puedas evaluar en una serie de conspiraciones como las que vemos nosotros habitualmente, sí. Un tipo le pide... Es una conversación entre agentes secretos de un país y de otro. Y este que es americano o inglés le dice a otro, le dice, yo quiero, para traicionar a mi país, quiero esto, y entradas para ver a los BTS. Así que imagínate los conocidos que son los tipos que van a venir.
2: No, tienen un club de fans muy...
1: ¿Pero sí? ¿Son pibes jóvenes o tipos grandes?
2: Ahí va,
1: ¿no?
2: Mira.
0: No, ahí los tenés. Mira, ahí está. Para aquellos que están viéndonos a través de YouTube, vas a ver, ahí José Amarilla pone... En la pantalla BTS World Tour, sí. Ireland.
1: Son todos iguales estos coreanos.
0: Son parecidos.
1: Todos iguales.
0: Vos fíjate, vienen viernes y sábado en el Estadio Único de La Plata.
1: 23 de octubre, 24 de octubre.
0: ¿Ves? Bueno, ya estaban, hace tiempo que yo vi en algún medio platense, que ya estaban discutiendo qué iban a hacer con los fans cuando fueran a instalarse al Estadio
1: ¿cuánto
0: Único.
1: ¿Cuánto salen a ver estos 2, 4, 6, 7 tipos?
0: Un numerito.
1: 7 pibes.
2: No
0: sale un numerito.
2: Y aparte fue jodido conseguir entrada también.
1: Pero si no tenemos plata, no hay
0: más
1: plata.
0: Más allá de lo periodístico de lo de jodido de Valentina, digo.
1: Pero si no hay gente, no tiene plata. ¿Cómo va a pegar?
0: Bueno, pero hay un nicho. Vos no te olvides,
2: ahí abrí la página web.
0: A ver, ahí está. Mirá. Valentina buscando información con este tema.
1: Más rápido que nosotros.
0: Sí, olvídate de eso, no tengas duda. Hay cuestiones
2: una
0: que las manejan.
2: Que, tipo, se llama...
0: A ver.
2: Como una experiencia, dice.
1: Ah, debe ser buena esa.
0: Y son todas experiencias.
2: Con un artículo de regalo incluido, no sé.
1: Te dan de comer alguna cosa.
2: 1.560.000 pesos.
0: Ahí tenés.
1: $1,000.
0: Bueno, para
1: ver. Regálale una para cada tu pibe.
0: Yo quiero saber cómo van a ser los porteños que van a venir a ver a BTS a La Plata... ¿Cómo van a ser? Mira, acá está Amarilla, sí. Sigue aportando en el canal de YouTube más detalles de cómo será. Ahí está el valor, mira.
2: Que la más barata sale 225.000 pesos. Bien. Y la más cara, 425.
0: ¿Qué es el más SC?
2: El service charge.
0: Ah, ¿y eso qué valor de cuánto
1: es? Un cargo aparte.
2: Un 15%.
0: Un 15%, o sea, el número se te va a casi 300.000 pesos.
1: Yo me compro una moto para moverme.
0: Bueno, pero nosotros no entendemos nada de esto. Pero lo que te quiero decir es, ves cómo las cosas ahora, como cuando los porteños crucen el charco para este lado, para ver a los coreanos, a los K-pop, cuando vengan acá a ver al BTS,
1: sí.
0: ¿Qué le vamos a cobrar, que yo, algo en particular?
1: No.
0: No le vamos a cobrar nada.
1: No.
0: En La Plata, en la capital de la provincia de Buenos Aires, no se le va a cobrar nada.
1: No.
0: Bien. Bueno.
1: El estacionamiento medido.
0: Bueno, un minuto pasado de las 10 de la mañana. Ahí estaba, contando y hablando de este tema de vacaciones de invierno. Hay muchos más temas. Ya está Pablo Schulz allí. Lucas Schulz ya está allí. Es el secretario de Ordenamiento Urbano. Vamos a estar charlando con él. Así que ahora cumplimos con la tanda mientras que nos preparamos para recibirlo.
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0: Bien, 6 minutos pasaron de las 10 de la mañana. Usted ya bien, ya está viendo en pantalla. Si estás en la si estás escuchándonos por radio, vas a empezar a escuchar a quien es el secretario de la Agencia de Ordenamiento Urbano Vial, Lucas Schulz, que es quien maneja de mínima para aquellos que estamos acostumbrados, que estamos por la ciudad, vemos las patrullas dando vuelta, esas patrullitas que son parte cada vez que ocurre alguna cuestión en la ciudad, y si no las ves dando vuelta por la ciudad, dentro del microcentro, muchas veces las
1: encontrás. Que están en diferentes barrios.
0: Así, ¿no? Que es algo novedoso, pasa que ya tiene más de un año dando vuelta, nos pareció muy interesante poder hablar con Lucas esto, porque hay mucha gente que todavía no entiende bien el rol y qué es lo que hace o deja de hacer. Así que, Lucas, muy buenos días, ¿cómo te va?
2: Bueno, buen día.
0: ¿Cómo estamos? ¿Bien?
2: Bien, bien. Muy bien.
1: Gracias por venir, ¿eh?
2: Gracias por la invitación.
0: No, por favor. Nos pareció un dato interesante que la gente pudiera conocer un poco más de las patrullas. ¿Cuál es su rol? ¿Qué es lo que hacen? Porque hoy están en la calle del 100%.
2: Exactamente. Bueno, haciendo un poco de historia.
0: Dale.
2: Las patrullas urbanas siempre fueron los cuerpos preventivos en materia de seguridad que los gobiernos locales fueron incorporando a medida que fueron teniendo cada vez más injerencia en cuestiones de seguridad. Obviamente, claro, por las demandas que cada vez son mayores, todos sabemos. Los gobiernos locales, si bien no tienen la responsabilidad primaria en lo que es la seguridad, porque la policía es de la provincia de Buenos Aires, depende del Ministerio de Seguridad, con el pasar de los años los gobiernos locales, los municipios, fueron teniendo cada vez más injerencia y competencias en materia de seguridad. Esto es, los cuerpos preventivos, que en nuestro caso se llama patrulla urbana, otros municipios se llaman guardias urbanas, cada municipio le pone un nombre distinto, como también otras cuestiones, bueno, los centros de emergencia, las cámaras de seguridad, las alarmas comunitarias y demás cuestiones. En lo que hace a la patrulla urbana,
0: sí,
2: como digo, la tarea prioritaria y primordial es la de brindar seguridad de manera preventiva, disuasiva, ser un apoyo de la policía de la provincia de Buenos Aires.
0: Claro, no son policías.
2: No, no detienen gente. No son policías. Cuerpos civiles, claro, no detienen municipales.
0: Gente. O sea, ustedes
2: no están armados tampoco.
0: Claro, lo que hacen es apoyar en todo caso a la policía en algún hecho. En un hecho en caso. En todo
2: exactamente,
0: caso.
2: Con disuasión, con prevención. Sí, uh-huh, los muchachos han hecho aprehensiones civiles cuando la situación no es, claro, demasiado, digamos,
1: compleja
2: o peligrosa.
0: Ok.
2: Esto es, y desde hace ya un año que se crea la Agencia de Ordenamiento Urbano y Vial, de la cual yo soy titular,
0: tengo responsable.
2: La responsabilidad circunstancial, y lo que hace es agregarle algunas tareas extras que se complementan a lo que es este patrullaje preventivo a la patrulla urbana. Y esto es que se les dio el poder de policía municipal. Esto es, se los capacita.
0: Municipal.
2: Poder de policía. Esto es darle instrumentos para que ellos puedan generar infracciones, para que los agentes puedan generar infracciones. No solamente de tránsito, sino de vía pública.
0: Okay. Ah, o sea, cuando se está cometiendo alguna irregularidad.
2: Exactamente, cuando alguien comete alguna infracción, okay, municipal, no un delito, porque ahí sí interviene
0: la policía. Eso te iba a decir. En caso de un delito, ¿la gente los puede convocar?
2: En caso de un delito, el número de seguridad municipal, el número de emergencia, es el 147.
0: Ese sigue estando, o sea, hay que llamar a emergencia.
2: Sigue estando, exactamente. Okay. Me gustaría reforzarles al vecino que el 147 es el número municipal de emergencias. Por lo general funciona un poco más rápido que el 911, porque el 911 la gente cuando llama, esa llamada va a La Plata, vuelve a Quilmes. En cambio, el 147 uno se está comunicando directamente con el centro de emergencias, donde estaba Elsilan.
0: Claro.
2: Y bueno, la comunicación es más rápida y el móvil por lo general llega un poquito antes que cuando se llama el 911.
0: Bien, perfecto.
2: Esto es a lo que voy. Para resumir, básicamente, en la Agencia de Ordenamiento Urbano, que se creó hace un año, se junta tránsito con patrulla urbana y se crea un único cuerpo de inspectores de vía pública. Claro. Entonces, hoy la patrulla urbana, además de esa tarea primordial en seguridad, tiene dos competencias extras, si se quiere, que son la de ordenamiento y la de seguridad vial.
0: Sí, cuando vas a hablar de ordenamiento, por ejemplo, hablas de vendedores ambulantes también.
2: Hablo de cualquier cuestión que suceda en la vía pública, de la línea municipal para afuera.
0: Bien.
2: Ocupaciones ilegales de la vía pública, hablo de la gente que genera, de los vecinos que a veces generan basurales a cielo abierto. Todo eso es competencia nuestra, vamos con nuestros agentes y generamos las actas,
0: claro,
2: y multamos como corresponda según...
0: Como si fueran inspectores.
2: Sí, sí, somos inspectores.
0: Son inspectores.
2: Se han capacitado, claro, se los ha formado y son capacitados, digamos, semestralmente por instructores de alto nivel que les toman exámenes y los van formando en ese sentido.
1: ¿Las patrullas siguen recorriendo los barrios o no?
2: Las patrullas siguen con esa tarea primordial de recorrer los barrios, de estar en absolutamente todos los barrios de Quilmes, generando cercanía con los vecinos, que los vean, que se sientan,
1: claro,
2: que está ahí una presencia municipal en todas las esquinas del distrito. Pero bueno, como digo, además se le dio unas tareas extras,
1: claro,
2: un complemento, para que tenga mayor injerencia y tenga mayor capacidad de resolver los conflictos.
0: ¿Hoy cuántas patrullas urbanas hay?
2: Hoy estamos sacando por turno 30 patrullas urbanas.
0: O sea, por turno. ¿El turno?
2: Por turno. Y nosotros tenemos 5 turnos para cubrir, digamos, las 24 horas del día, los 7 días de la semana.
0: O sea, las
1: 24-7
0: están los.
2: Sí, tenemos 3 turnos de lunes a viernes y 2 turnos sábado, domingos y feriados. Por eso hablo de los 5 turnos,
1: claro,
2: para cubrir toda la semana.
1: Claro.
2: A la noche quizás sacamos algunas menos, pero por lo general sacamos
0: 30 patrullas. 30
2: móviles, más las grúas, que también pertenecen a nuestra agencia.
1: Pues las grúas 24 horas, ¿no?
2: Las grúas son 24 horas.
1: Sí, 24 horas están.
2: Todo el tiempo hay incidentes donde se llama al 147, la patrulla va, y en el caso que la grúa sea necesaria, la grúa tiene que ir, así que está a disposición 24-7 también.
0: Ahí en lo que es las patrullas terminaron los caminantes, ¿te acordás que habían unos caminantes? Exacto. Ahí también se concentró todo ahí.
2: Los viejos caminantes los formamos para que también sean inspectores. Entonces, los vecinos decían, ¿qué hacen los caminantes? No se entendía bien la función. Bueno, los formamos, le dimos capacidad de inspectores, al igual que los choferes, y hoy salen en binomios arriba de los móviles, y es esto que hace que nombré anteriormente, son todos inspectores de vía pública, tanto los caminantes, que hoy son acompañantes, los que manejan, y los choferes. También tenemos algunos caminantes en algunas zonas particulares, no como antes, pero sí en la peatonal Rivadavia.
0: Ah, tienes todavía.
2: Sí, en algunas manzanas educativas donde hay 2 o 3 escuelas que la
0: famosos corredores educativos, o sea, que están armando.
2: Donde la dinámica lo requiera, seguimos manteniendo esos esquemas más chiquitos de caminantes, que hoy son, como repito, no quiero ser redundante, pero para que el vecino lo entienda,
0: sí, claro,
2: son todos inspectores de vía pública.
1: Ah, bien.
0: ¿Cuánta
1: bien
0: gente tenés?
2: Tengo 250 personas a cargo.
1: Claro, es mucho. Es un numerito.
2: Eso en la calle. Después hay personal administrativo, estamos hablando más de 30 personas más, porque tenemos otras tareas además de las.
0: La
2: dinámica de la calle.
0: 250 personas en la calle.
1: ¿Hoy cuál es el delito?
2: Dividido obviamente en los 5 turnos, en 24 horas del día, ¿no?
1: Claro, claro. Sí. ¿Hoy cuál es el delito que aparece en el ranking como primero de multas, por ejemplo?
2: Y las cuestiones de tránsito.
1: De tránsito.
2: La que mayor nos lleva.
1: Ese es el más. Día, sí. Claro. El mal estacionamiento.
2: Sí, y la verdad es que tenemos la agencia con esta centralización que se hizo de la patrulla urbana con tránsito, la verdad que los resultados en términos de seguridad vial son bastante buenos y son prometedores. Por ejemplo, un dato concreto.
0: Sí, dale.
2: Cada muerte obviamente es lamentable, pero de 21 óbitos fallecidos que tuvimos el primer semestre del año pasado, de 2025, este primer semestre de 2026 tuvimos solamente 5.
1: Claro.
0: Cuando vos decís,
2: hay una curva que se empieza a mesetar por la cantidad de controles que estamos haciendo.
0: Pero eso, cuando vos comparás los muertos, esto tiene que no, pero en tránsito.
2: Yo estoy hablando accidentes. Solamente de accidentes de
0: tránsito. Ah, okay. O sea, el año pasado, a esta misma altura, teníamos 21 personas que habían muerto en accidentes de tránsito.
2: Exactamente.
0: En la actualidad, 5.
2: Sí.
1: Hay
2: y después, otro dato importante.
0: Eso vos lo atribuís a los controles.
2: Eso lo atribuyo a los controles, a la presencia, a esta nueva lógica que tiene la patrulla y tránsito. Obviamente, a tránsito antes tenía un cuerpo menor, hoy tiene un cuerpo de 30 patrullas con 250 agentes.
0: Claro, mucha gente.
2: Tenemos mucha más presencia, hacemos mucho más controles.
0: Sí, sí.
2: Tenemos un observatorio de seguridad vial que también nos permite poner el recurso donde ya sabemos que hay mayor cantidad de accidentes.
1: Claro, claro.
2: Que son por lo general los cruces de avenida.
1: O sea que hay un delito muy muy común en el distrito que tiene que ver con el vuelco de basura clandestina en la calle. ¿Están haciendo muchas multas por ese tema puntual?
2: Estamos haciendo bastantes multas. Estamos trabajando mancomunadamente con el centro de emergencias, donde ellos con las cámaras nos brindan obviamente las imágenes cuando se detecta un camión que está tirando basura en una esquina. Inmediatamente mandamos la patrulla para tratar de interceptar al camión, la camioneta o al auto, y generar la multa correspondiente.
1: Claro.
2: No le entramos solamente por la infracción de vía pública, sino también
1: por
2: si el auto tiene algún faltante de documentación y demás.
1: ¿Pero es habitual eso que pase, el tema del vuelco?
2: Es habitual, sí. Nos gustaría, obviamente, multar mucho más en ese sentido, pero estamos encaminados hacia eso. De hecho, también estamos pensando dentro de la agencia tener nuestro propio centro de monitoreo para observar solamente estas cuestiones.
0: Solo tránsito.
2: O
0: solo basura.
2: De basura y de tránsito.
1: Sería bárbaro.
2: Pero pensando, porque la basura es algo que nos preocupa y la verdad que tenemos ese objetivo.
0: Es que es un tema crítico, ¿no? Sobre todo Camino General Belgrano, todo el oeste.
2: En el oeste hay muchos puntos de vuelcos ilegales. Algunos los fuimos, limpiando y tratando de cortar con presencia. Pero bueno, el vecino que quiere cometer este tipo de infracción está esperando que el móvil no esté para hacerlo de madrugada, ¿viste? Cuando hay quizás un poco menos de presencia.
1: Claro.
2: Pero bueno, es un objetivo que lo tenemos claro para laburar.
0: Bien, 15 minutos pasaron de las 10 de la mañana. Estás escuchando a Lucas Schulz. Él es el titular de la Agencia de Ordenamiento Urbana y Vial del municipio de Quilmes. Está contando en este momento, estamos desarrollando, hablando del tema patrullas. Vamos a cumplir un poquito de música como para
1: relajar. Sí, claro.
0: Y cuando retomemos, vamos a ir hablando de cuáles son los temas más delicados que hoy tiene en sus manos. Cuáles son los temas más calientes que más le preocupan. Dale.

0: compartiendo un ratito de esta mañana con Lucas Schulz, que es el titular de la Agencia de Ordenamiento Urbano y Vial del municipio de Quilmes. Hemos recorrido de alguna manera el rol de las patrullas, que es relativamente novedoso, sí. Si bien ya tiene un año, es relativamente novedoso. Hablabas y marcaba, Lucas, recién el tema de... ¿Ustedes perciben que han logrado ordenar más el tránsito? ¿Es la percepción de ustedes? Sí.
1: No es una percepción, sino que hay datos, porque datos. Tenemos un observatorio...
0: A ver, ¿y qué otro dato más tenés? Porque la sensación que tiene el quilmeño es que el tránsito es un quilombo, en el horario pico, en el centro de la ciudad, en Bernal...
1: Hay horarios picos donde obviamente
0: no hay forma.
1: El espacio público es uno, claro, y la verdad que lo que hay que hacer es administrarlo, no se puede agrandar.
0: No se puede resolver.
1: Exactamente.
0: Claro. Okay.
1: Por ende, la política pública que nosotros realizamos es esto, controles, presencia.
0: Tratar de mejorar lo que hay.
1: Exactamente.
0: Bien.
1: Y bueno, obviamente mejorar la demarcación, mejorar la señalética.
0: Bien.
1: Y algunas cuestiones más, como por ejemplo... Pero, a ver, no es una percepción que yo digo que el tránsito...
0: No, por eso te iba a pedir los datos.
1: Relativamente mejor. Porque,
0: te iba a pedir los datos.
1: Mejor es... A ver, si yo le digo a un vecino, che, la cosa está mejor, el que tuvo un accidente ayer,
0: claro,
1: me va a putear. Bueno,
0: claro.
1: Pero hay datos. Nosotros tenemos un observatorio vial,
0: bien,
1: donde además del dato que te pasé anteriormente con respecto a los fallecidos,
0: bien,
1: también bajó en 230 la cantidad, bien, de lesiones graves.
0: Ah, ok, o sea...
1: De los lesionados graves que hubieron...
0: ¿Los accidentes que hay?
1: Exactamente.
0: Son más leves.
1: Obviamente que las lesiones se miden en leves, moderadas y graves. Y las lesiones graves son las que por lo general demandan un montón de recursos de las arcas públicas, porque después esa persona hay que llevarla al hospital, claro, hay que mover ambulancias, si necesita...
0: O sea, es un aporte económico también que están haciendo de alguna manera.
1: Exactamente, es parte del estado eficiente que estamos tratando de buscar.
2: Uh-huh. Ahora digo, la logística tiene que estar bien aceitada, ¿no?, para que todo funcione. Porque tenés un accidente, llaman al SEC, O sea, tiene que estar todo bien armadito, ¿no? Bien aceitado, ¿no?
1: A ver, la patrulla es el primer respondiente ante la vía pública, pero el cerebro de los incidentes en la vía pública, de lo que pasa en la calle, es el centro de emergencias. Desde ahí, el vecino puede llamar al 147 por cualquier cuestión y automáticamente se despachan todos los elementos de emergencia.
0: Siempre al 147.
1: Siempre al 147. Vuelvo a
2: sí, ese es el número. Porque hay un mensaje de Luis que dice que llama tiene un auto mal estacionado en la puerta de su casa, en un lugar para discapacitados, y la grúa no va. Pero él tiene que llamar al 147.
1: Él tiene que llamar al 147. Si hay un problema ocasional o sistemático que él nota que no se está pudiendo resolver, se puede acercar personalmente a nuestras oficinas situadas en Joaquín B. González 445. Para hacer el reclamo correspondiente. Pero el 147, hay gente 24/7 que responde.
2: Te atiende un ser humano
1: que es quilmeño, que sabe. Si vos le decís, claro, estoy en la calle 389,
0: sabe
1: dónde es. Si no, te pregunta de qué localidad, exactamente.
0: Bien, perfecto. Bien. Es de la ciudad, digamos, quien
1: exactamente
0: te atiende.
1: Por lo general, son los compañeros y compañeras son quilmeños.
0: Claro, bien. Perfecto, bien. Bueno, también tenemos algún mensaje sobre el tema trapitos. ¿Cómo te impacta eso a ustedes? ¿Es parte de la problemática?
1: Es parte de la problemática, sí. La realidad es que para poder resolver esta problemática de fondo, lo que estamos pensando para el fin de año, el año que viene, es el estacionamiento medido.
0: ¿Eso sigue vigente, ese proyecto?
1: Sigue vigente, sí. Se está pensando, se está articulando con los distintos actores a intervenir.
0: Ah, pues había mencionado que ese proyecto había quedado desdibujado.
1: Sí, pero sigue vigente.
0: Ustedes
1: sigue,
0: lo siguen teniendo como un elemento.
1: Sí, sí, sí.
0: Okay.
1: Se está hablando también con las cámaras de comerciantes, gastronómicas, todos están de acuerdo en mayor o menor medida con algunos matices, claro, pero es
0: que ordenarlo hay que ordenarlo, eso es así.
1: No hay duda.
0: Claro.
1: Pero hay que ordenarlo de una vez y para siempre, ¿no?
0: Claro.
1: Como se han intentado históricamente ya algunas situaciones donde la regularización duró poquito, duró meses.
0: Claro.
1: No se puede poner a 100 policías controlando esto todo el tiempo, sino que hay que ir a fondo y a largo plazo. Y el estacionamiento medio no es algo que vamos a inventar nosotros. Ya funciona en un montón de ciudades.
0: Bueno, en muchas
1: y funciona
0: ciudades.
1: Bien y sí, la verdad que a eso es...
2: O sea, eso sería una solución, más o menos, para acomodar ese
1: exactamente
2: sector.
1: Exactamente.
0: Lo que están pensando cuando hablas del estacionamiento medio, ¿están pensando en algo parecido a La Plata, que es por ahí el más moderno, o está pensando en otra cosa?
1: Exactamente, algo parecido a La Plata, o okay, Capital Federal, donde con una aplicación uno sí puede pagar una tarifa que va a ser relativamente económica, estamos hablando de 300, 400 pesos la hora, que lo que va a hacer es, además de regularizar esta situación con los cuidacoches, es hacer que haya circulación en el centro de Quilmes para el que quiera estacionar, hacer un trámite o hacer una comprita. Hoy en día sabemos que hay vecinos que quizás se van a trabajar a Capital y dejan el auto revoleado, si se quiere, en
0: hay mucho
1: el
0: de
1: lugar
0: eso
1: para estacionar, sí, dejan el auto 6, 8, 10,

0: 10 horas, incluso a veces...
1: ¿Qué porcentaje de los
2: comerciantes?
0: Pero no lo tenemos medio, pero vemos autos que están ahí todo el día y no se mueven, y eso perjudica al propio comerciante.
2: Sí, muchos del lado oeste lo dejan.
0: Muchos del lado oeste y se cruzan.
2: Y se cruzan y se toman el tren y se quedan.
0: Bueno, pero ahí de último no hay comercio, entonces no perjudica al comercio
2: pero
0: local.
2: Mucho
0: yo hoy quiero salir a dar una vuelta, salgo de acá, me quiero ir a comprar...
2: No, ¿dónde estacionas?
0: Un café, un regal, no puedo estacionar.
2: No, es verdad, cierto.
0: En cambio, si hay rotación, yo puedo dejar el auto 10 minutos, 15 minutos, pagar relativamente poco, 400 pesos, y eso favorecer obviamente al comercio local, pero bueno, con el trasfondo principal esto de la regularización del espacio público con respecto a los cuidacoches.
1: Claro, claro, va a ser importante, entonces. Sí, claro. Está tirando una bombita en la mesa.
2: Y va a ser, por lo menos, porque como se
1: Lucas había... con el tema del estacionamiento, porque hasta acá se hablaba políticamente que el estacionamiento medio había... pasado archivo.
0: No, se está planificando, charlando para hacerlo bien. Digamos.
2: Lucas, ¿la posibilidad de incorporar más patrulla urbana está en carpeta o no eso?
0: Por este año,
2: no,
0: al menos
2: pero
0: no.
2: Lo que tenés, lo estás administrando.
0: Obviamente uno siempre quiere más, porque tener 10 patrullas más sería primordial para poder llegar a más barrios al mismo tiempo. Obviamente claro. El recurso siempre es finito y hay que jugar con las necesidades según el momento del día, el momento del año, inclusive. Hoy, por ejemplo, tenemos reforzadas todas las zonas de esparcimiento público, las plazas,
1: claro,
0: el Museo del Transporte, el parque,
2: donde hay mayor
0: el polideportivo,
2: cantidad de gente.
0: Que está lleno de chicos, claro, por las vacaciones de invierno. Entonces, la demanda es diaria según la necesidad del momento. Claro. Siempre uno quiere más recursos, obviamente.
2: Nosotros somos todos de la misma franja etaria.
1: Salvo
2: Valentina.
1: Sacá la Valentina.
2: Hemos visto los inspectores de tránsito en moto. Eso, no hay más motos.
0: No hay más motos, pero tenemos unas 5 motos que estamos en proceso de levantar. Sí, por lo menos para los centros comerciales.
2: El inspector en moto, ¿te acordás? No,
1: Chip y Poncharelo van a aparecer.
2: Zorro gris.
1: Chip y Poncharelo, ¿te acordás?
0: Sobre todo para los corredores escolares, porque vieron que en los horarios pico
1: es muy difícil.
0: Circular con un auto es imposible. No, si vos tenés un incidente a la vuelta de la esquina y tenés que dar toda la vuelta, quizás tardás 10 minutos.
1: Por eso
0: es la necesidad de las motos y por eso es que estamos pensando en incorporar estas 5.
2: ¿Este año?
0: Este año, sí.
1: Estaban trabajando en un playón en la Ribera. ¿Lo lograron activar eso?
0: Estamos reemplazando nuestro playón de tránsito donde se llevan todos los autos demorados. Hoy está en Ortiz de Campo y Autopista y estamos haciendo un nuevo predio más grande en Choldi y Franklin, en la Ribera. Sí.
1: En la Ribera.
0: Ah, sí. Tenemos para un par de meses todavía.
1: Ah, todavía lo tienen lo van a articular.
0: Después va a haber que compactar y mudar lo que no se pueda compactar hacia el nuevo predio, como para tener un lugar más grande y que haya más posibilidad de demorar los autos que estén en falta, ¿no? Obviamente. Siempre el lugar es un problema para
1: dejarlo.
0: Sí, exacto.
1: Y claro.
2: ¿Y el predio que está frente a la municipalidad, sobre Paz?
1: Ese chiquiri.
2: Por eso,
0: no,
2: ese,
0: a veces muy pequeño.
2: Pero ese para... Ahí llevan los autos ahí, ¿no? Cuando,
0: ahí algunos. Se llevan solamente los que son acarreados durante el día.
2: Ah,
1: solo ahí.
2: Ah, perfecto.
1: Con el tema operativos y secuestros, ¿cuál es el nivel de envergadura de lo que están manejando y con el tema de los autos y demás?
0: Y, a ver, por operativo... sobre todo motos, es lo que más en falta está, más o menos 10 motos por día estamos
1: secuestrando.
0: Sí. Todo por falta de papeles, ¿no?
2: De papeles, si es que de cédula verde.
0: De distintas cuestiones. Si es por una cuestión de delictual, actúa la policía. Ahora, claro. Si es por una cuestión de infracción y de tránsito, puede ser desde la falta de BTV, de la falta de licencia, falta de seguro, falta
2: hoy
0: de
2: patente. ¿A una moto que le piden también la BTV?
0: A las motos se le pide absolutamente todo.
2: Ah, porque hay moto, por ejemplo, dos tiempos que larga humo y no sé si la BTV te la pasa.
1: La BTV.
2: O sea, no podría circular.
0: No podría circular.
2: Ah, mira.
0: Somos muy rigurosos porque, a ver, volviendo al tema de la seguridad vial, la mayoría de los accidentes graves, estos que nombré, que bajamos en gran cantidad, siguen siendo moto contra auto, en el 80% de los casos.
2: Claro.
0: Y entonces, hacer controles y pedirle al vecino que use el casco y que la moto esté en condiciones es en beneficio propio.
2: Lógico.
1: ¿Cuánto hoy hay un cálculo de cuál es el parque de motos en el distrito?
0: No tengo el número.
1: No está el número.
0: No lo tengo acá.
1: Son muchas las motos que circulan en la ciudad.
0: Sí, cada vez más. Claro. En esto que está sucediendo de que todo el mundo la necesidad
2: de ahorrar un manguito,
0: de tener una changa extra, porque hoy un laburo no alcanza por las políticas económicas del gobierno nacional, todo el mundo está haciendo una changa con una moto, con un auto, haciendo de Uber. Así que la verdad es que está cada día más
1: grande. Y la orden es, por ejemplo, pensando en los motochorros, digo, la idea es siempre con los operativos, ¿piensan en parar que a la gente, por ejemplo, el moto que va a dos personas, hay algún criterio?
0: Exactamente, el criterio es parar a las motos en las que van dos personas, y obviamente los operativos se hacen en las zonas. Todo este trabajo se hace mancomunadamente con el centro de emergencias y con la Secretaría de
1: Seguridad. Que no depende solo de vos.
0: Exactamente. Nosotros obviamente somos parte de una mesa de trabajo con seguridad, uh-huh, donde vemos los focos, donde hay más delitos del tipo motochorro, y los operativos por lo general los hacemos obviamente en esos barrios o en esas esquinas.
1: 10:30 a.m. ¿Te quedas un ratito más?
0: Me quedo igual.
1: Sí, no, cinco minutos más, aunque sea. Hacemos múltiples choy después en la próxima, en la última tanda, como para ir cerrando. Estamos sobre la tanda, cumplimos con la tanda y enseguida volvemos, dale.
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4: Bien, 35 minutos. Pasaron de las 10 de la mañana, ya estamos cerrando el diálogo que hemos mantenido durante un ratito esta mañana con Lucas Schulz, que es el titular de la Agencia de Ordenamiento Urbana y Vial del municipio de Quilmes, que nosotros tenemos muy presente por el tema patrullas, ¿no? Que para nosotros siempre es el tema patrulla, que es lo que más fácil nos lo identificamos, digamos, ¿no? Pero bueno, hemos conversado y abordado el tema tránsito. Como instrumento para la gente ante algún tema, siempre el 147.
5: Exactamente, el 147 es el número municipal de emergencias. Para siempre. Cualquier cuestión que suceda en la vía pública, okay, incluso dentro de las casas, ¿no? Porque obviamente a veces los vecinos necesitan pedir un SAME. O bomberos, el 147 es el número que concentra todas las emergencias del municipio.
4: Que, como diría Fernando, está atendido por una persona, que es
5: una persona de carne y hueso.
4: Claro, que Lucas Grada, que es de Quilmes, que conoce bien la ciudad, que sabe de qué estamos hablando, que no hay que explicarle dónde lo van a mandar.
5: Altamente formado y con experiencia en el tema.
4: Bien, ¿qué crees que te gustaría agregar hoy al servicio que le falta? ¿Qué impresión tenés vos?
5: No, falta no. Siempre uno trata de mejorar el servicio en okay. términos de hacer un estado cercano, eficiente, que el vecino sienta que ese impuesto que paga, esa tasa que paga...
4: Vale la pena.
5: Vale la pena, okay. Exactamente.
6: Bien. ¿Y los próximos desafíos de acá, no sé, al año que viene, cuáles serían?
5: No, mejorar el ordenamiento del territorio, seguir mejorando el número de la seguridad vial, que siempre se habla de seguridad vial como... un problema, ¿viste? No se le da la importancia hasta que a alguien le pasa algo, ¿no?
4: Claro.
5: Es una endemia, como se dice.
6: Claro, claro.
5: Es una de las principales causas de muerte.
6: Uh-huh. Sin duda.
5: Así que es algo que nos lo tenemos ahí como prioritario.
6: ¿Notan que mucha gente circula, por ejemplo, en moto sin el casco? ¿O la gente ya toma conciencia de eso?
5: Sí, muchísimo. Por eso los controles que hacemos y por eso somos tan uh-huh. insistentes en esto. En las claro. campañas, no solamente con controles, sino campañas públicas claro. de generar conciencia de que la gente use casco. El casco es la diferencia, ahora voy a ser crudo, pero es la diferencia claro. entre la vida y la muerte.
6: Claro.
5: No es algo para tomárselo a la ligera, como me voy a dar una vueltita uh-huh. sin el casco.
4: ¿Hoy hay una concientización de eso? ¿Eso está? Digo, por ejemplo, da la sensación que la gente incorporó usar el cinturón. El motociclista incorporó usar el casco sí o sí.
5: Creo que de a poco hay un avance.
4: Ah, hay un avance, sí, pero sí. No lo notás tanto.
5: Un poco.
4: Un poco.
6: Claro, no quiere mucha decir. Gente, y en verano menos.
5: En verano menos, exacto.
6: Ahora, bueno, se lo pone porque se cubre del frío, pero yo noto que mucha gente anda sin el casco colocado. Fundamentalmente en época de calor, ¿no?
4: Claro, claro. Bueno, el tema tema tránsito en general es muy complejo, ¿no? O sea, abordarlo es un problema educativo muy difícil de abordar en este contexto.
5: La verdad que sí. Pero bueno, para comunicarle a los oyentes, que no es solamente la cuestión en la calle, lo que laburamos, sino que también tenemos proyectos educativos donde vamos a las escuelas, uh-huh. escuchamos a los alumnos.
4: Ah, están en un laburo en ese sentido.
5: Sí, sí, ajá. sí. Hacemos campañas de comunicación en escuelas, tenemos la misma gente que nos forma a nuestros agentes, también va a las escuelas, habla con los pibes, con las pibas. Hacemos parte también a las comunidades educativas de los proyectos. Por ejemplo, en el Chaparral tenemos una experiencia donde los chicos, que son unos fenómenos en lo que es robótica, informática, tienen un proyecto de arreglar un semáforo y ponerle una botonera para que en el momento pico donde salen todos los alumnos, ellos puedan tocar un botón y se ponga el semáforo en rojo, se haga la calle peatonal durante 5 minutos para que todos los alumnos despejen.
6: Estamos
5: bien, la calle se hace peatonal.
6: Claro.
5: Mira. Ahora lo estamos cubriendo con una patrulla, pero hasta que esto llegue a un ejercicio y vemos que funcione bien. Pero bueno, es parte de un proyecto pensado desde los chicos.
6: Lo que me parece que fue un acierto fue en los semáforos el tema del conteo para atrás. Me parece que
5: también
6: yo,
5: le
6: como
5: saca mucha ansiedad al conductor,
6: pero claro,
5: está aprobado también.
6: Pero no en todos los semáforos está bueno. En avenidas. Me parece que es interesante eso, ¿no?
4: ¿Qué va a pasar con el tema de las motos, con esos caños de escape libre, con esos cortes que hacen? ¿Hay ahí algún planteo puntual con eso?
5: En términos puntuales, hacemos operativos en las
4: plazas. ¿Pero esos específicamente se los llevan, los retiran, los secuestran?
5: Sí,
4: ¿cómo es la situación?
5: Nosotros tenemos órdenes de servicio para las plazas donde sistemáticamente sabemos que hay conflictos con...
4: por ejemplo,
5: en Solano, en varias plazas más, en la Ribera a veces.
4: En la Ribera, sí señor, exactamente. Varios reclamos.
5: Tenemos lo que se llaman caravanas de fiscalización nocturna respecto a eso. Sí.
4: Yo te iba a decir caravanas de motos, también te iba a decir. Yo
5: un poco se combate la caravana con otra caravana formada por patrulla urbana, por seguridad, por policía y por fiscalización, donde atacamos los espacios públicos. Y tratamos de secuestrar, obviamente, las motos que estén cometiendo infracciones.
4: ¿Es una infracción el tema de los cortes? Esos ruidos, esos pa, sí, que eso es una infracción.
5: Es una infracción.
4: ¿Qué es ruido molesto? ¿Qué
5: molesto,
4: qué es?
5: Exactamente.
4: Ah, okay.
5: Y cada vez que hacemos estas caravanas, terminamos secuestrando entre 10 y 15 motos. Obviamente, muchas se nos escabullen, pero la verdad que los resultados son...
4: O sea, que me sorprende cuando él cuenta caravana para combatir otra caravana.
5: Es que sí, va una patrulla urbana, va un móvil de seguridad, de policía, va un móvil de fiscalización, y llevamos lo que son los carretones, donde se suben las motos secuestradas, que no sé si las han visto en algunas imágenes que nosotros subimos.
6: ¿Las retiran después las motos o las dejan?
5: Por lo general, la moto que entra... está faltante de algún tipo de papel.
4: La mayoría se
5: la
4: queda.
5: La mayoría de la moto que muere, digamos, en los depósitos para luego ser compactada, obviamente.
6: Claro.
5: Y esas compactaciones suceden 2-3 veces por año.
4: Sí,
5: y con la plata que se junta, se dona a entidades de bienes públicos.
4: Cuando hablamos de mayoría, ¿qué hablamos? ¿De un 60%, un 70% o menos?
5: Con respecto a las motos que no son retiradas, sí. No, estoy hablando de 80-90%.
6: Claro. O sea, después van y roban otra y sigue.
4: O sea, la mayoría de las motos que secuestran se quedan, la mayoría de las motitos.
5: Es tan sencillo sacar una moto, quizá con un documento te dan un crédito y sacas una nueva moto y si quizás tenés que pagar la estadía y el acarreo, además de la multa, el valor sea cercano a sacar una moto nueva en un préstamo.
4: Claro. Bien, me parece a mí, se me agotó el temario.
6: No, creo que fue.
4: Valen, vos tenés alguna cuestión como preguntarle a Lucas,
6: creo que
4: aprovecharlo.
6: Tocamos casi todos los
4: Lucas,
6: temas.
4: ¿A vos te queda algo que vos quieras enfatizar, que quieras mencionar?
5: Recorrido un poco. Me interesaba esto, que el vecino entienda esta nueva...
4: Sí, quiero que sepas que a nosotros nos interesaba que vos estuvieras para que la gente pudiera conocer un poquito más de esta historia.
5: Sí, esta nueva función que
4: tiene
5: la patrulla urbana, que no es solamente seguridad, sino que también se complementa con ordenamiento y seguridad vial.
4: Claro.
5: Todo centralizado bajo la nueva agencia de ordenamiento urbano vial.
4: Y la clave del 147,
6: sí,
4: ¿no?
6: Claro.
4: Para toda esta problemática.
5: Para cualquier problemática, 24/7.
4: Bien. Lucas Schultz, muchísimas gracias.
5: Muchas gracias a
6: usted. Gracias por venir.
5: Por favor.
6: Muy amable.
4: Un poquito de música, José, y enseguida ya retomamos el final del programa. Dale.

0: Hola, buen día, gente de FM Sur. Alejandro acá de La Ribera. Quería consultarle al director de patrulla de la municipalidad. ¿Qué pueden hacer? Porque los sábados y domingos, cuando los domingos o los sábados está muy lindo, es una romería las motos que hacen lo que quieren, estacionan arriba de la plazoleta, andan sin casco, atropellan perro, atropellan a quien se le cante y hacen lo que quieren, y
1: mudate, flaco.
0: Las patrullas urbanas hacen la vista gorda, la policía también hace la vista gorda y todo, es toda una romería.
2: Bien. Buen día, gracias. Bien, ahí estaba Alejandro, se lo vamos a pasar a esto, a Lucas Jules, que se fue justo, ya habíamos cerrado el programa, el reportaje, pero se lo vamos a estar pasando, y él lo tiene claro, porque hablamos del tema de La Ribera, del tema de las famosas caravanas. Tienen que armar una caravana para combatir las caravanas de las motos.
3: Es muy difícil.
2: Sí, sí, es muy complejo.
3: Más en el río.
2: Más en
3: el río. ¿Cómo haces?
2: Bueno, pero bueno, algo tienen que hacer también. Uh-huh. Hacerlo, que quizás yo me sorprendí con lo de la caravana. No se ve que armaban una caravana para contrarrestar las caravanas de motos, digamos. Uh-huh. Sí. O sea, eso no lo tenía claro. Pero bueno, fue parte de las cosas que dejó Lucas Jules hablando con nosotros, el secretario de Agencia de Ordenamiento Urbana, que la clave, me parece, de todo para el vecino es que tiene que tener claro que tiene que tener la línea 147 a disposición.
3: Esa es la línea...
2: Para llamar a la gente del ordenamiento.
3: Como por ejemplo el caso de Luis...
2: Que tiene ese problema, tiene un problema.
3: Estaciona en la puerta de la casa.
2: 147.
3: Un auto donde va para gente discapacitada y llama y no lo atiende. Entonces, bueno, 147.
2: Bien. Bien, así que bueno, agotamos este tema. ¿Te parece que quedó algo más? ¿De qué se ríe, Gallo? A ver, diga.
3: De la seña de Amarilla.
2: ¿Qué le pasa a Amarilla?
3: No sé, ¿qué le pasa?
2: ¿Qué le pasa a Amarilla? Después te cuento, dice Amarilla. Está enloquecido, no sé qué le pasa.
3: Él tiene que avisar cuando va a abrir el micrófono.
2: No me digas que saliste al aire diciendo todas esas cosas.
3: Y sí.
2: No me digas, todas esas cosas saliste al aire diciendo.
3: Ah, no, Gallo, qué bien. Una parita chiquitita, que mire, si no veo.
2: Ese, yo te dije, Gallo, que no deberías hacerlo. Mira, ya está, llaman allá diciéndolo, que está diciendo que saliste todo al aire. Así que ahora se te cargo.
3: Bueno.
2: Que conste que es todo el razonamiento de Gallo. No, yo no tengo nada que ver.
3: No vas a poner este programa en YouTube ahora, ¿eh? O cortalo.
2: Sacalo, ¿te acordás? Sacalo.
3: O cortalo.
2: Cortalo, bueno, pero. Bueno, pero ahí está la charla que tuvimos entonces con el secretario de Ordenamiento, que nos pareció interesante. Más allá le pudimos sacar periodísticamente el jugo, que no sí. Lo tengo claro. Creo que sí, porque tira la bombita del estacionamiento medio, que era algo que políticamente uno daba por hecho que estaba liquidado.
3: 2027, yo lo veo complicado.
2: Bueno, pero él plantea que se sigue trabajando, que no es un proyecto que se haya terminado. Muy por el contrario, plantea él, que están laburando.
3: No está caído definitivamente.
2: No, está claro, Lucas, que el gobierno lo sigue manteniendo. Digo, me parece que es un aporte en el sentido de aproximar un poco más un área relativamente novedoso que está en la calle y que por ahí la gente no tiene bien claro su rol, ¿no? Su rol con el tránsito, con el control de la vía pública, con el tema prevención comunitaria. Así que me parece que nos quedamos con este famoso tema del 147 como un instrumento que la gente tiene que tener muy, muy, muy, muy presente. Mira, me daban ganas de aprovecharlo, llaman que está allá con el tema de la renuncia de Gracián y el quilombo cervecero, pero antes de llamarlo, déjame cerrar un tema, porque hoy tuvimos un montón de temas que se nos fueron yendo por la presencia de Lucas también, pero a ver...
3: Hoy hay sesión.
2: Hoy hay sesión en el Consejo.
3: Pero no hay nada, no hay tema relevante, no.
2: Déjame algo que nosotros contamos así como al pasar, lo que fue una agenda movidita en la Ciudad de La Plata, como algo que no pasó desapercibido, al menos en Quilmes, que fue la presencia de Aníbal Fernández convocado por Carlos Bianco. Estamos hablando de dos quilmeños.
3: ¿Y el video que pusiste?
2: Picante el exministro, ¿sí? Aníbal Fernández. Yo estuve consultando a algún dirigente conocido, importante del PJ, hoy miembro del gabinete, que me dejó una frase así como media intrigante como respuesta. No quiere hacer declaraciones sobre esto, no quiere hacer declaraciones sobre lo que dijo o no dijo Aníbal Fernández, pero me dejó así como una frase así. En política y en el fútbol hay que saber retirarse a tiempo para evitar hacer papelones. Es un mensaje duro para Aníbal, viniendo desde nuestra ciudad. Vamos a ver qué pasa. Da la sensación que el peronismo se está reacomodando. Vos fijate lo que pasó ayer, yo te marcaba lo que había sido la Ciudad de La Plata. Reunión con intendentes, con Mariel Fernández, con Otermín, el de Lomas, con Granados, con el de Seiza, el hijo de Granados, digamos, sí. Con el Seiza. En La Plata también reunión Verónica Magario, los intendentes de la zona, como estaba Carlos Valor de Berazategui, estaba Alac, el propio Alac, estaba Pereira de Varela, estaba Watson de Varela, digo, estaba la Liga de Intendentes también dando vuelta. Digo, hay mucho movimiento. Máximo Kirchner ayer a la noche, sobre la medianoche, hablando en C5N, sin decir demasiado, Máximo ayer me pareció, pero mostrándose. O sea, está claro que el peronismo empieza a moverse. Yo no sé si son las encuestas que empiezan a mostrar un declive en la figura del presidente, que eso genera alguna expectativa dentro del peronismo y eso empieza a hablar de los reacomodamientos. Pero sin duda que en política empiezan a moverse los escenarios y las piezas. Nadie sabe cómo termina acomodado. Esta es la verdad. Hoy es una gran incertidumbre dónde va cada pieza.
3: Yo no me animo a vaticinar cómo termina.
2: No, yo creo que no hay muchos que se animen a vaticinarlo en ese sentido. No. Así que me parece que, bueno, pero bueno, evidentemente, cada una de las cosas que van pasando, la dirigencia va tomando notita, sí, claro. Va marcando, va acá, va allá, va acá, va allá, y eso me parece que es un dato para tener en cuenta, ¿no? El mensaje que ahora le mandan, claro, a Aníbal desde Quilmes, como dice, Aníbal, ya está, vos Quilmes no tenés nada que ver, dedícate a otra cosa.
3: Claro, no tiene mucho en Quilmes, no tiene nada.
2: Específicamente nada. Específicamente
3: no tiene nada. Concejales, nada.
2: Nada, no tiene, podríamos discutir si la defensora del pueblo, pero bueno, y la reunión con Bianco, dos quilmeños que se juntan en La Plata, ¿no? Bianco es un tipo que tampoco tiene mucha injerencia en Quilmes, más que el otro día participó de una reunión ya territorial, sí, con distintos sectores del axelismo, uh-huh, que sí tienen su presencia territorial en la ciudad. Así que bueno, habrá que seguir con atención a ver cómo se reacomodan esto que estamos hablando, de estos escenarios y piezas que empiezan a moverse dentro del dentro de la cuestión política. Muy bien. ¿Llaman? ¿Está para hacer un 5 minutos? Sí, Llaman está para hacer un 5 minutos. Vamos a hacer una cosa, José, ¿por qué un poquitito de música como para darle tiempo a Llaman que se acomode? Y lo vamos a aprovechar esta mañana que estuvo por acá para hablar del desaguisado cervecero, se puede decir así,
3: sí,
2: de un momento muy difícil.
3: Horas complejas.
2: Horas complejas, dale, José.

0: Bien, 8 minutos nos quedan para las 11. Rapidito, metámoslo a Yaman, que aprovechamos que hoy vino más temprano y tenemos la posibilidad de charlar con él, porque aparte, periodísticamente, es la voz para escuchar esta mañana.
1: Sí, claro. Sí,
0: hay
1: sí,
0: un bolonqui.
1: Sin dudas.
0: Bueno, no te quiero condicionar. Pero
1: perdóname, no.
0: Turco, no te quiero condicionar. Arranca, no contá, ¿cómo contás la historia? A ver, contá la voz.
2: No.
1: Él ya lo había adelantado el día del partido.
0: Él estaba a los gritos. Tuve la posibilidad de escucharte y estaba. Es un técnico, es un resultado saca técnico, planteabas vos en el relato.
2: Sí, a veces. Mira, nosotros abrimos la transmisión de una manera. Gonzalo tuvo su primera salida. Nosotros tiramos el título. En la primera salida, los vestuaristas dicen el posible equipo.
0: Sí, Gonzalo habló de un equipo raro, dijo, ¿no?
2: Y en la segunda salida recorremos la semana de Quilmes.
0: Ajá.
2: El arranque de la semana de Quilmes, Gonzalo dice, es un equipo como dicen los chicos ahora, Rari.
1: Rari.
0: Rari, dijo. Ah,
1: yo le Rari. ¿Dicen ustedes? Rari.
2: Sí, dice. Sí, sí. Cuando dijo Rari.
0: Valentina es como nuestra validadora de la juventud.
2: Tilde,
0: claro, sí, sí.
2: De la juventud.
0: Valida.
2: Yo le digo, bueno, yo no soy tan chico.
0: No,
2: le digo,
0: no
2: te digamos, hagas el pez entonces, de turco. Digo, digamos que es un equipo raro.
3: Está Rari.
2: Ahí está, mira, escucha.
3: Está Rari el equipo.
0: Rari.
3: A ver, voy a dar el 11, que tengo que esperar
2: Rari.
3: Que se confirme.
2: Rari.
3: Rari.
2: Ah, mira.
0: Rari, ahí estaba lo que decía el turco. Está bueno, Rari.
2: Así empezó la tarde. ¿Por qué? Porque a mí me llamó la atención la conformación del equipo que había practicado durante la semana. En esa semana llega Novillo no va al equipo principal y juega Lucas Romeo. Una alegría porque el chico la viene peleando de atrás y es un joven. Uno de los por los que...
4: Pero es claro. Efecto, vendieron a Razo y lo ponen a Lucas Romeo.
2: Bueno, por eso. Evidentemente Novillo, los refuerzos de Gracián, en los dichos de Gracián, que supuestamente tenían que venir para jugar y que tenían que estar, no estaban. Primer punto. Segundo punto, durante la semana siempre le sacó ventaja y siempre fue para el equipo titular Ramiro Martínez y no Ulises Vera. Juega Ulises Vera, rompe con el pronóstico. El viernes nos fuimos con Ulises Vera en el equipo y con la vez en el equipo.
1: Claro.
2: El domingo sale Gonza y el primer título que tira es juega Ulises Vera y no juega Ramiro Martínez. Y el segundo título que entrega es no juega la Bessi, juega Coronel. Si a eso le agregás que el técnico, yo levanto la mano, había cambiado el arquero, el técnico había dejado en un partido que se jugaba muchas cosas al máximo referente y el que se llevó la cinta de capitán en el banco de los suplentes como arquero y le dijo, no, vos sos un desastre, estás metiendo la pelota en todos los fines de semana, te tengo que sacar adentro del arco. Y el jugador franquicia, que después dijo que ya no estaba conviviendo con dolor como para no jugar, en el banco de los suplentes y fue el quinto cambio faltando 5 minutos y con el equipo perdiendo.
0: La vez si hablas de eso.
2: Sí, es entonces, eso. ¿Qué digo? Antes de empezar el partido,
0: es un quilombo,
2: había señales de que era un equipo Rari.
1: Ah, claro.
2: Y después, claro, de los 10 minutos del segundo tiempo, que hubo un lapso de 10 minutos donde el equipo pareció arrollarlos, querés llevárselo puesto, yo en cada ataque, de los 30 en adelante, y sin intrometerme, pero los relatores tenemos esa mala costumbre a veces de meternos en el terreno del comentarista, de bajar línea, no bajándole línea a Carlos Dovallo o a Gonzalo cuando le toca, sino por lo que uno va viendo, yo sentía que Quilmes iba como ratón al queso y lo perdía. Como ratón al queso.
1: Tenías
2: y lo
1: esa
2: perdía.
1: Sensación.
2: Lo dije permanentemente.
0: Sí,
2: está,
0: no, no.
2: Está el audio.
0: Yo te escuché.
2: Yo lo veía como el equipo iba a ciegas, destapado, y que lo iba a recibir en su arco.
1: Claro.
2: Bueno.
0: Ahora, te preocupó mucho la imagen de lo que dejó el equipo, me parece.
2: Sí,
0: porque yo eso se notaba en el radio. Yo te escuché en Solano y te escuchaba y te veía.
2: La imagen era desoladora. Vamos para adelante y no generaste una sola situación de gol. Ni un hoyazo. Y el técnico, yo lo cronometré. Del minuto 41 que hace el gol Rivero al minuto 49
0: se escondió
2: adentro del banco,
1: no
2: de suplente.
1: Más.
0: Vos
1: no.
0: Le reclamaste eso, sí. Vos se lo facturaste.
1: Estaba muerto el tipo,
0: imagínate. Vos se lo facturaste al aire.
2: Un gesto anímico y corporal, saca técnico.
0: Bueno, es que vos
2: si no se va él, te saco yo.
1: Se entregó el tipo.
0: No, es que dicen que terminó el partido y a los tres que lo rodeaban les dijo que se terminó.
2: Sí.
0: Y les dijo, a lo que a mí me cuentan es que supuestamente le dijo, si no le puedo ganar a Colegiales en cancha de Quilmes, me tengo que ir.
2: Bueno, en realidad...
0: Ese fue el argumento.
2: Sí, en realidad se tuvo que ir. Y ahí estamos todavía poniéndole el precio a decir, no le gané a Colegiales. Utilizar el latiguillo a Colegiales...
0: Pero no es lo mismo que hizo Cocho cuando entró en el vestuario a Güemes en Santiago, bueno, y les dijo a los jugadores, si no le ganamos...
2: Cocho estaba,
0: perdón, Cocho, tiene razón. El presidente del club Quilmes.
2: y en este caso Gracián, cuando tienen ese tipo de discurso, están equivocados.
4: Ok.
2: Para vos no ser... Para, a ver, que el decano del fútbol argentino es el equipo decano de nuestro fútbol y que tenemos el Estadio Centenario, que es un estadio de primera división,
4: sí,
2: no tiene que ver con lo que vos sos institucionalmente, deportivamente, futbolísticamente en esta categoría.
4: Okay,
2: pues en esta categoría, en los últimos, en el último mes perdiste dos veces con Colegial y una vez con Midland. Entonces no te podés hacer. Yo quiero ir a Siga la Vaca y todos los siete días. Pero hoy como fideo con manteca de pedo, claro. Y mañana milanesa de pollo.
0: Que la actualidad es muy distinta a la historia. Claro.
2: Con la camiseta.
0: Ya no se juega.
2: No se juega. Con la historia no se juega. Con el estadio de primera división comparado con los estadios donde vamos, no se juega. Esto es con futbolistas, con dinero, con entrenadores, con gestión.
1: Igual el dinero no te garantiza nada. Mirá, equipos que han puesto plata de afuera.
2: Hay equipos.
1: Atlanta con la plata que tiene.
2: Multimillonario. No suben. Quilmes mismo. Armado planteles. Quilmes armó un plantel multimillonario en el 2001. Y ascendió en el 2000, con el de 2003 con uno que tenía la mitad del presupuesto.
1: Viste, no te garantiza.
2: No hay una fórmula perfecta. Pero lo cierto y lo concreto es que Gracián fue yéndose solo. Y que me parece, esto es a título personal,
4: a ver,
2: el club tiene muchos focos de incendio y que, insisto con mi concepto, que dije ayer, no me corro en nada, el de Gracián era un piloto automático,
1: claro,
2: que lo único que estaba necesitando para hacer una alarma más que se enciende es dos derrotas consecutivas. Claro. Llegaron las dos derrotas consecutivas
0: y ahí
2: están buscando un plan.
1: ¿Y ahora?
2: Un plan de contingencia. El plan de contingencia es hoy entrena Trípodi, ver en el interinato de Trípodi qué reacción tiene el equipo. Quilmes jugó un partido de 6 puntos el sábado.
1: ¿Qué te parece?
0: Sí.
1: Lo hablamos acá nosotros.
2: Y después ir por un... Seguramente. Si
0: vos tenés datos que van a ir por otro, porque a mí me dicen que quieren hay algunos, por ahí no son los más importantes, quieren que siga Trípodi.
2: Hay una interna, sí.
1: Pero llegó hace 15 días y no conoce los nombres de los jugadores.
0: Bueno, ¿qué querés que haga yo?
2: El tema Trípodi.
0: A ver.
2: Está tan emparentado como el botón rojo de Gracián.
0: Ah, ok, los resultados.
2: Si Quilmes va a Patronato.
0: Gana o empata.
2: Gana. Sigue.
0: Claro.
1: Pero dirigió
2: va Patronato.
1: Dirigió ya el tipo.
0: Dicen que acompañó a Chirola Romero.
2: Sí,
0: ¿puede ser?
2: Y Brown de Puerto Madryn, la experiencia no fue del todo buena. Ah. Conoce el mundo Quilmes, tiene ganas. No hay una fórmula perfecta.
1: Claro.
2: Delfino, Chacarita le ofreció 50 millones. Dijo no. 50 millones no. Pidió 60. Entonces.
1: Por mes.
0: Bueno,
2: Gracián era uno de los tres mejores pagos de la categoría.
1: Cuerpo técnico completo.
2: Sí.
0: Gracián estaba en 30, 35, me dice.
2: Cerca de 35.
0: O sea,
2: que era lo que ganaba Rondina en su momento.
1: Claro.
2: Entonces, estás totalmente... ¿Y eso te garantiza algo? No te garantiza nada. Lo que digo es, lo de Trípodi, hoy es día a día. El día a día es ver cómo te va con Patronato y sin descanso el miércoles recibís al puntero del Patronato.
0: Claro, claro. Sí, sí.
2: Ahí vas a tener una medida clara. ¿Y sabes dónde está el tema?
0: A ver.
2: En cómo... En el resultado de Paraná... Hoy la vida del mundo Quilmes es un screen de pantalla. El screen de pantalla de Promiedos.
0: Ah, claro. Sí,
2: esto es como... ¿Te acuerdas aquella propaganda del SIDA? Que decía, la puerta primero tocó a los hemofílicos.
1: Ah,
2: después
1: tocó
2: a los homosexuales, después tocó
1: a los... Ahora me tocó a mí.
2: Ahora te tocó a vos.
1: Claro, sí.
0: Bueno, pero para, Quilmes ya estuvo en zona de descenso directo en este campeonato.
2: Sí.
0: Ya estuvo, salió después.
1: Faltaba mucho.
0: Bueno, eso también es cierto.
2: Apartó 9 jugadores, trajo solamente 3. La gente se volvía loca por la reserva de Brania. Suben los chicos de Brania en un proceso que no es así.
0: No, claro.
2: No es así. Tiene que haber, en todo proceso... Tiene que haber fertilidad en la tierra para que esos chicos puedan desarrollarse de otra manera. Claro. Y hoy el terreno no está fértil.
0: No,
2: cuando juegan 2 partidos seguidos,
0: no,
2: alguno de estos pibes lo van a putear como el que viene de afuera y se lleva 30 palos por mes o 20 palos por mes.
1: No, pero la gente pide a los pibes, pero no entiende que cuando llegas con los pibes no podés.
2: Los piden 2 partidos.
1: Claro.
2: Cuando después vienen los pibes, no sé. Y aparecen los 15 que te dicen
0: que
2: los pibes ganan partido, los pibes ganan el campeonato.
0: La última para liberarte y agradeciéndote que te sentaras esta mañana. Escúchame. ¿Qué te imaginas que va a ser la dirigencia? Estaban esperándolo a Cocho.
2: Estaban
0: Cocho debe estar, llega, no sé si ya llegó.
2: Anoche,
0: están en eso. Ayer. ¿Qué te imaginas por lo que los conoces? No por lo que sabes, sino por lo que los conoces.
2: Mira, yo creo que hay un grupo de te lo voy a reflejar como lo reflejé la semana pasada
0: con
2: los refuerzos. hay un grupo de dirigentes que considera que este plantel no se arregla.
0: Que no tiene solución.
2: Que no tiene solución. Y que no hay que gastar en este plantel más plata.
0: Ok.
2: Hay otro grupo de dirigentes...
0: ¿Pero con esto alcanza para zafar, bueno, de la categoría?
2: Déjame render la idea.
0: Ah, perdón.
1: Hay otro, perdón.
2: Parece más Jul. Estás muy ansioso.
0: Sí, sí, es que ya estoy, ya lo tengo. Ya lo vamos. Dos minutos, ya nos sacó de acá, así que ya, dale.
2: Me estás pidiendo...
0: Sí, perdón, dale, redondea, perdón.
2: Entonces, hay un grupo de dirigentes que piensa eso. Hay un grupo de dirigentes que quiere decirle, bueno, juntemos los recursos, que está muy difícil, y busquemos el refuerzo que todavía tenemos el cupo y un entrenador. Yo no sé cuál decisión van a tomar y cuál postura va a privar. Lo que sí digo, es que no se puede subestimar el descenso. A Quilmes ya le pasó.
0: Claro.
2: Calelo fue ordenado con las cuentas, subestimó el descenso. Es un tipo que tiene una buena imagen como persona, pero que deportivamente lo pagó Quilmes y Calelo.
0: Sí, sí.
2: Entonces, esta comisión directiva, de ese punto de vista, tiene que tomar alguna experiencia. No podés subestimar el descenso. Si Quilmes, por eso hablaba de screen de pantalla, si Quilmes el sábado pierde en Paraná, el screen de pantalla dirá que estás en zona de descenso. Claro. Y que el miércoles recibís al puntero del campeonato, al que por ahí le ganás. Porque este campeonato es así.
0: Es así,
2: sí, puede pasar. Y le metió tres pepas a Atlanta en el Movistar Arena.
1: Y Morón.
2: Y Morón le hizo cuatro a Ferro. Bueno, todo puede pasar en el fútbol nuestro de cada día.
0: Para cerrar, a mí me dicen que si no les va bien en Paraná, hay algunos hinchas que tienen preparado dos banderas.
1: Epa.
0: Son de sectores distintos. Uno dicen, perdona Mateo, y el otro dice, perdón José Luis. Dice que ya la están preparando. ¿Llegarán a tanto para vos?
1: No creo.
0: No crees. Bien. Señores, llaman, gracias.
2: No, gracias a ustedes.
0: Ahí estaba la actualidad rigurosa del mundo cervecero, contado por uno de los tipos que más saben del mundo Quilmes. Así que hemos cumplido esta mañana.
1: Fue un programa bárbaro.
0: Me parece, ¿no? Valentina, muchas gracias.
1: No te puedes quejar, ¿eh?
0: No, agradezcamosle a Valentina, nuestra productora.
1: Gracias, Valentina.
0: Su presencia, Valentina, es clave. La presencia, cuando viene, es difícil conseguir. No hemos logrado el caché de diario. Ese no lo hemos logrado.
1: No.
0: Está difícil, está como amarilla, no es tan fácil.
1: No.
0: No es tan fácil.
1: Es que la gente joven es difícil.
0: Es difícil.
1: No, para negociar.
2: A José, y José es crack, ¿eh?
0: José, sí, José. Pero
1: Josécito,
0: tenés bárbaro. Hay que acompañar el clima. José, hay que acompañar el clima, sí. Así que más o menos lo va acomodando.
2: Ahora, está húmedo hoy.
0: Hoy estaba difícil. 5 minutos pasaron de las 11. José Amarilla, muchas gracias también, ¿eh? De todos modos, hay que decirlo, porque José es un aporte al programa, más allá que hoy Gallo quedó un poco... ¿no?
1: Está... Y hoy me traicionó, me mandó al aire una cosa.
0: Eso para que la gente sepa lo que pensás de verdad, Gallo. No lo que decís al aire.
1: El verdadero Gallo. Lo que piensa toda la gente.
0: Señores, que tengan una muy buena jornada. Si Dios quiere, nosotros nos reencontramos 9:30 de la mañana mañana. Un abrazo grande, chau.
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0: Buen mediodía para todos. Bienvenidos a este martes 28 de julio de este 2026 al aire de la radio. Están invitados como todos los mediodías a nuestro canal de información, a nuestro punto de encuentro en el 88.9 del dial. Siempre la radio, la que nunca te abandona, a través del 88.9 de tu dial. También bienvenidos a los que optan por escucharnos a través de la aplicación, la de FM Sur en primera instancia y el resto de las aplicaciones, para poder tener el aire de radio en lugares donde la onda no llega, y entonces el teléfono es una buena alternativa a través de la aplicación de FM Sur, que es muy rápida, que es casi en tiempo real, tiene muy poco delay. Y también bienvenidos a todos aquellos que componen la barra que crece todos los días un poquito más. Vaya si crece todos los días un poquito más, del gran trabajo que ha realizado con el canal de YouTube nuestro equipo técnico y nuestra dirección, con Jorge Márquez a la cabeza, con Josecito Amarilla, con Walter González, todos para que el canal de YouTube de FM Sur 88.9 Imagen y Sonido HD sea un lugar donde se encuentren y también desde allí escuchen, miren, observen el programa como una alternativa más de lo que es la esencia de este programa de radio, más allá de que en ese lugar puntualmente del canal de YouTube le estemos agregando nuestra imagen que tiene que ver con nuestro estudio, con nuestra casa, cuando hacemos los partidos, con la cocina de nuestra cabina, de nuestro técnico, a veces que sale en pantalla el querido, sobre todo cuando estamos aquí en el centenario, nuestro querido Adolfo Agüero, y bueno, la central informativa de Augusto Macario y cada uno de los compañeros. Un martes con mucha información, horas muy importantes en el mundo Quilmes, horas no agradables en el mundo Quilmes. No fuimos con sensaciones muy claras el domingo por la noche del Estadio Centenario. Se confirmaron ayer, en horas de la tarde, que fue la renuncia de Leandro Gracián como técnico de Quilmes, la rápida decisión de poner al frente del equipo, por lo menos en este fin de semana, y yo creo que se van a dar un par de partidos, al menos, de Emanuel Trípodi, y me parece que ese es uno de los temas que tendremos por delante para desarrollar y para analizar en el aire de la radio, por supuesto, en el 88.9 del dial. Saludo a Charlie y saludo a Gonza, que están en el entrenamiento de Quilmes junto con Juan Martín. Mañana de trabajo, primer mañana de trabajo del hombre elástico, pero en este caso en la primera división de Quilmes. ¿Cómo estás, Charlie, querido?
1: Hola,
0: ¿bien?
1: ¿Qué tal? Bien. Buen
0: ¿todo
1: día
0: bien?
1: Para todos. Bien, Turco. Saludos para todos.
0: Hola, Gonza, querido. Buen mediodía. ¿Cómo te va?
2: Turco, Charlie, ¿cómo andan? ¿Todo bien?
0: Muy bien. Buen martes para vos. Húmedo martes. Che, qué de humedad que hay.
1: Tremendo.
0: Tremenda la humedad que hay. Sí. 98% había hace un ratito.
1: Cansado de ver las nubes, cansado del cielo londinense.
0: Ese ratito de sol que hubo el domingo fue una bendición, pero sí, un ratito.
1: Ayer fue terrible. Ayer agarrabas un escarbadiente, pinchabas una nube y era un diluvio, pero se sostuvo.
0: Anoche
1: hoy
0: yo
1: está
0: volví,
1: parecido. Alguna garúa capaz.
0: Ayer anoche volví cerca de las 12:30 a casa, y la verdad, había una neblina tremenda. Dije, acá se viene el agua, se adelanta el agua. Bueno, no, pero la verdad había una humedad tremenda. Bueno, ¿cómo está la mañana del centenario, Gonza, querido?
2: Y activo. Estamos aquí en el anexo, hay mucha gente. En realidad hubo mucha gente durante el transcurso de la mañana. Cuando hablo de gente, claramente estoy hablando de dirigentes. Estuve Carlos Giovanetti, estuvo el vicepresidente Cristian Ciari, bueno, un montón de dirigentes, obviamente que está Gustavo Coloma, Alan Yáñez, aquellos que están relacionados con el día a día del plantel profesional. Hubo distintas reuniones aquí, y lo que hay que decir es que lógicamente está Emanuel Trípodi, que ya ha finalizado la práctica, que esa práctica tuvo a Emanuel dirigiéndola con algunas cuestiones, como por ejemplo un fútbol reducido, en realidad un 9 contra 9, con Agustín Vindela presente en esa práctica. Alguna vez Terry hace poquito hablaba de quién es el chico que hizo esto, tiene que estar entrenando mañana con la primera. Bueno, era Vega, que jugaba en reserva y que hizo un golazo la otra vez. Vega estuvo aquí también. Vega también estuvo aquí, también Santino Rodríguez, futbolista que Emanuel decidió subir para su primer entrenamiento al cargo del plantel profesional, con esto que comentábamos, ¿no? Después hubo algunas ausencias. El Rayo Fernández tiene un traumatismo en uno de sus pies, se fue rengueando el otro día a la práctica y entiendo que no va a tener inconvenientes, pero hoy no estuvo. Gaby Vázquez mañana se hace estudios para ver cómo continúa y no estuvo en el entrenamiento de hoy Nicolás Colazo. Colazo no estuvo, sinceramente no tengo el argumento. No sé si Colazo llamó para avisar o no, espero que no haya creído como Gracián Silva se tenía que ir también. Pero
1: ausente del entrenamiento, Colazo.
2: ¿Cómo?
1: Ausente en el entrenamiento directamente, no es que fue y no practicó.
2: Solo tengo ausente en el entrenamiento, Charlie.
0: No hay información de la ausencia todavía, porque en definitiva esa puerta
2: no
0: cerrada.
2: No la tengo hasta ahora, no sé. No sé, capaz que los dirigentes sí están al tanto de por qué no vino, qué le pasó, o si tuvo algún inconveniente o algo por el estilo, pero sí hay que decir que en el entrenamiento de hoy, Colazo no estuvo.
0: Bueno.
2: Así que, así a grandes rasgos, un panorama de algunos futbolistas que no estuvieron hoy y otros que se sumaron, como Vega, como Santino Rodríguez y como Agustín Vindela, ¿no? Vindela ya forma parte del entrenamiento con absoluta normalidad.
1: Muy bien.
2: Seguramente hizo este 9 contra 9, hizo un ratito, ¿eh? Este 9 contra 9, este trabajo con pelota, este fútbol reducido, Agustín estuvo trabajando a la par de los compañeros y estuvo aquí.
0: Después, debe ser una cosa, sí. Gonza, debe ser una cosa rara, ¿no? Porque más allá del gesto de seriedad y del gesto adusto, porque además siempre ha tenido que ver con su personalidad, en el fondo esto es una, creo yo, una alegría para Emanuel Trípodi.
2: A ver, me parece que iba a hablar Emanuel, ¿eh? Sí, va a hablar Emanuel. Mira, bien, justo.
0: Dale. Bueno, mira, iba justo para ello. Ahí está Gonza.
2: Hola, Emma. ¿Todo bien? ¿Todo bien, Fira? Bien, bien. Está como quieran, dale, vamos. Vamos a charlar un ratito con Emma. Hace un montón que no hablábamos y ahora hablamos dos veces en 15 días y con distintos cargos encima para Emma. Hola, ¿qué tal? ¿Cómo va? Así que vamos a charlar un ratito con Emma. Se va como viene, ¿estamos? Bueno, Emma, ¿qué sensación tenés con todo esto, no? Porque fue realmente todo muy rápido. Tu llegada al club como técnico de reserva y ahora, bueno, a cumplir esta función por lo menos por un tiempo, o veremos.
3: La verdad que es un desafío que me gusta. Sé que es un momento delicado, que no es un momento fácil, pero no me intimida, no me asusta. Creo que tenemos las herramientas para crecer, para salir de este momento, para potenciar a los jugadores, para salir adelante como corresponde, que es jugando al fútbol.
4: ¿Qué es lo primero que se debe hacer cuando se toma un equipo en estas circunstancias?
3: De mi punto de vista es resolver primero la parte anímica, que los jugadores vuelvan a sentir esa confianza, que vuelvan a saber que desde nuestro lugar lo vamos a estar apoyando, queremos que jueguen al fútbol, queremos que jueguen de verdad, que se comprometan con el juego, con tener la pelota, con tener muchísima circulación, jugar muchos duelos, y para eso creo que es importante desde nuestro lugar bajarle una línea de confianza.
4: Emma, no comparo a Quilmes con Guillermo Brown, digo, pero ¿cuánto a las circunstancias te toca de la misma manera? Porque cuando llegaste a Brown, el equipo no estaba para nada bien tampoco.
3: Creo que es como decir, son situaciones y contextos incomparables, pero pero la esencia es la misma. El futbolista tiene la misma manera de pensar. Se lo dije a ellos, nadie les regaló nada. Están en un club grande, en un club que tiene deseo de ser protagonista porque se lo ganaron y porque fueron los mejores cada uno en su contexto y en su formación. Por eso están acá y es cuestión de sacar esa parte de cada uno para que empiecen o empecemos a desarrollar una idea de un protagonismo diferente que sea basada a la tenencia de pelota y hacer un equipo de muchísima agresividad en todos los pasajes de juego.
2: Tengo dos preguntas para hacerte relacionadas a esto que decías. Primero, por lo que viste, ¿tenés material para hacer este tipo de juego de la tenencia, a la que hiciste hincapié vos, por ejemplo? Y otra es, ¿desde otro costado se puede transmitir lo que significa la camiseta de Quilmes, una persona que ha logrado muchas cosas con la camiseta de Quilmes?
3: Creo que material hay, te lo dijimos a ellos, y es lo que te dije antes, si están acá por algo es, cada uno en su contexto y en su formación han sido los mejores para llegar a jugar en primera división y por eso representan esta camiseta. Y creo que es cuestión de que cada uno vaya sacando lo mejor de sí, que vayan soltándose, sintiendo confianza, generando un círculo de confianza general para los más grandes, para los más chicos, y eso es a lo que apuntamos nosotros, a darle las herramientas para que puedan jugar el fútbol.
2: ¿Explicarle qué significa jugar en Quilmes?
3: Que lo entienden, lo saben, lo conocen. Creo que en ese sentido hay poco por explicarle, pero sí dejarle bien en claro que nosotros estamos en un proceso donde tenemos que estabilizar un montón de cuestiones para después ir por más, y me parece que lo entienden, no están a gusto con la situación, quieren salir de este momento y por sobre todas las cosas por eso, por entender el contexto y el club al que represento.
2: ¿Cuáles son las premisas de tu idea, Manuel?
3: Primero, ser protagonista del juego, y para ser protagonista necesitamos tenencia de pelota, mucha circulación, mucha movilidad, presiones rápidas tras pérdida, y por sobre todas las cosas un equipo que presione alto y que obligue al rival a lanzar un pelotazo y en ningún momento puedan generar un circuito de juego. Creo que si querés ser protagonista tenés que ser dueño de la pelota.
4: ¿Tema que charlaste con los dirigentes en cuanto a tu trabajo? Y también si pudiste charlar con respecto a la situación de los jugadores que por ahí económicamente no están bien, ¿en eso te metés? ¿Intentás ayudar? ¿Cómo puedes hacer con eso también?
3: A ver, lo hablé con los chicos y lo primero que les pregunté cuáles eran las cuestiones a solucionar y a resolver. En ningún momento me hicieron mención a temas económicos, sí al compromiso y a la necesidad de resolver la parte deportiva, y los veo convencidos. Y también es una cuestión que si surgen planteos de ese tipo, yo creo que entre todos, con sentido común, debemos resolverla. Acá hay una prioridad que es lo deportivo, lo futbolístico y salir adelante. Y después creo que con sentido común se resuelve todo. Y no recuerdo la otra parte de la pregunta.
4: En cuanto a la situación justamente de los jugadores que le planteaste, digo, y un poco lo cortaste,
3: ¿no? No, a ver, respecto a mi lugar, el que ocupo en este momento, fui súper claro con ellos. A mí lo que me legitima como técnico, más allá de ser interino o ser un técnico no interino, lo que legitima al técnico es el trabajo, el día a día y los resultados, y eso es lo que estamos plenamente conscientes. O sea, esto es trabajar, es ir generando confianza, que se empiecen a dar los resultados y a partir de ahí crecer todos juntos. La verdad que fui claro con ellos en ese aspecto, digamos. Lo que legitima a un técnico es el día a día, el trabajo, y por consiguiente, y después de trabajar, el resultado.
2: Y Quilmes son todas finales, y vos la sabés, pero digo, se viene Patronato, que por la posición en la tabla de los dos, es un partido súper fundamental. Digo, ¿se concientiza también a la hora de decir todo lo que se va a jugar, o la idea es lo primero que tenés que meter en la cabeza los futbolistas?
3: A ver, el objetivo final es ganar el partido, y lo tenemos claro, y ellos también. Y creo que lo más importante, que es lo que estamos tratando de resolver en este corto tiempo, es cómo vamos a ganar el partido, y por eso empezamos a trabajar hoy desde lo que creemos nosotros, que son nuestras herramientas y nuestros argumentos para poder imponernos, que es teniendo la pelota, presionando al rival, obligándolo a lanzar pelotazos, haciéndonos fuertes en sectores del campo donde podemos llegar a tener fortaleza y exponer al rival en sectores del campo donde sabemos que puede llegar a sufrir. Es cuestión de sumar 4 entrenamientos más como para preparar el partido.
4: Desde tu experiencia, momento de juveniles, momento de muchachos con trayectoria, para bancar el momento.
3: Creo que es el momento de estabilizar la situación, de conseguir serenidad, pero eso va más en el carácter que en la edad, y va más en el carácter que en la experiencia, y va más en el carácter que en la
4: trayectoria, para bancar el momento.
3: Creo que es el momento de estabilizar la situación, de conseguir serenidad, pero eso va más en el carácter que en la edad, y va más en el carácter que en la experiencia, y va más en el carácter que en el nombre.

0: Bueno, ahora, más que nunca, ¿no? Digo, porque rápidamente te encontrás con esta posibilidad, y si bien cuando pasa esto seguramente el momento es complicado, te gusta sacar este tipo de cosas adelante.
1: Sí, a ver, te lo dije antes, no me intimida la situación, estoy feliz, estoy a gusto de estar en el club, la verdad que no es una situación cómoda y agradable para nadie, yo lo tengo recontra claro, la gente está nerviosa, el clima, el contexto general, o sea, hay cierto nerviosismo, pero bueno, es el trabajo nuestro, darle identidad al equipo, conseguir resultados, y en base a eso estabilizar estas cuestiones como para empezar a pensar un poco más arriba, pero hoy, más arriba en la tabla, pero hoy el objetivo inmediato es Patronato.
2: Además, sabiendo en este caso lo que le cuesta al Quilmes el visitante, se hace más hincapié en lo que es lo mental o lo futbolístico, o parte de las dos.
1: No, en las dos, o sea, primero y principal lo que hablamos es que es borrón y cuenta nueva, es un punto de partida, lo que pasó, pasó, no vamos a profundizar en todo lo que venía pasando, las estadísticas están justamente para romperse, nosotros vamos a ir a Patronato a buscar el partido, no vamos a especular, no vamos a ser protagonistas y queremos los tres puntos que creemos que puede ser el puntapié inicial para que los chicos generen esa confianza y se consoliden como grupo, como equipo, como individualidad y podamos pensar en otra cosa.
0: ¿El diagnóstico qué es? ¿El problema está arriba o abajo? Viste, muchas veces se habla de la cabeza y de los pies. Digo, hoy entendés que, recién hablabas de lo anímico, ¿no? De lo importante que es y hacer hincapié en eso. ¿Entendés que pasa por ahí hoy? ¿Lo primero a solucionar es eso y va a traer como consecuencia lo otro?
1: Sí, yo creo que para que ellos puedan fluir, jugar al fútbol y estar tranquilo, estar sereno, pensar adentro de la cancha, lo primero que tenemos que resolver es de la parte nuestra, darles la confianza para que lo resuelvan, para que lo hagan, y es lo que no solo le vamos a dar confianza, sino lo que le vamos a exigir, jugar el fútbol, y sabiendo que pueden equivocarse, que es normal, y que de parte nuestra lo que va a haber es apoyo e insistir para que sigan jugando el fútbol. Gracias a ustedes.
0: Bien, ahí estaba la palabra, muchachos, de Manuel Trípoli.
3: Bueno, en cuanto a calidad de sonido, llegó impecable.
4: Muy bien, muy bien.
3: Estamos muy atentos nosotros a lo que estaba diciendo Emanuel. Está muy atenta la gente en el aire de la radio. Son bienvenidos en el 115-801-7426. Están también muy metidos en el canal de YouTube de FM Sur 88.9, Imagen y Sonido HD. Le decimos gracias, porque el canal crece y porque si nos dan el like, además nos viene muy pero muy bien. Bueno, trazó rápidamente algunas líneas Trípoli. Tercer técnico en el año, y el tercer técnico del año por ahora. Y iremos avanzando con la información, ¿no? Si es el técnico de Quilmes o si es el interinato. Si es el técnico de Quilmes, si es el interinato, o si iremos viendo, ¿no? Son las tres vertientes.
4: Sí, yo escuché declarar a un técnico.
3: Bueno, sí, totalmente. Yo iba a ir a eso, iba a preguntar.
4: No a un interino.
3: Yo iba a preguntar eso, si en aquella oportunidad, donde me parece que la pulseada la ganó el presidente cuando había tres candidatos a dirigir la reserva, si el presidente de Quilmes en aquel momento no se jugó una ficha doble. O un, ¿te acuerdas del PRODE?
4: Sí.
3: Que estaba
4: el doble.
3: Sí, sí, sí. Me parece que estaba previsto esto en la cabeza del presidente, que es el que había hecho más fuerza por Emanuel, que esto podía pasar, y me parece que en aquella decisión del presidente cuando se fue Brania, cuando Brania abandonó Quilmes, pensó en Trípoli cuando estaba ahí en el medio Mezque, cuando estaba ahí en el medio el Toti Iglesias, fue por Trípoli. Y Trípoli, en la primera nota que le hicimos, nos dio una señal también. Me parece que el presidente dio una primera señal en aquella oportunidad. Y me parece que Manuel también. Y ahora declaró en consecuencia, pero esto es fútbol y es por resultados. Y te pueden asustar. Y yo me voy a asustar también, porque ayer yo utilicé la palabra ojo, con pensar que esta lucha

0: por el descenso. Es una lucha sencilla. Acá nadie puede pensar que hoy, valga juego de palabras, Quilmes puede pensar en otra cosa que no sea en no descender. Me parece que es lo más importante.
1: Sí, tal cual, por lo menos hasta
0: el que subestime el descenso hoy, no se puede subestimar el descenso.
1: No, la tabla y el contexto te dejaron, lamentablemente, mucho más pensando en la zona roja que en el reducido. Después, si después, en la reconstrucción,
0: la que venimos viendo, reducido, la bueno, que venimos viendo en los últimos tiempos. Bueno, si después hoy se chocan producto de escaparle a una con la otra, es otra cuestión.
1: Sí. Eso lo exponíamos en la previa. La famosa moneda que venía de canto y que no sabía si era cara o seca, porque ganabas de local y perdías de visitante. Iba a dejar de rodar cuando se rompiera esa mecánica. Y la mecánica se rompió con una derrota, no con una victoria de visitante. Si esa mecánica se rompía ganando en Midland, pasamos a hablar del torneo reducido. Sí, claro. La mecánica se rompió perdiendo en el Centenario con Colegiales, tenés que pasar a hablar de la zona roja. Después, si en tres partidos sacaste 7 de 9... y querés volver a hablar del otro tema, perfecto. Hoy, sin técnico, sin secretario técnico, con un montón de cuestiones con resolver, la economía que no es la ideal, pues me podrán decir que es la de muchos clubes, pero no es la ideal, y con la tabla como estás, y tenés que cubrirte y saber que la pelea, primero le tenés que escapar a la pelea de la zona baja.
0: Totalmente de acuerdo. Gonza, ¿quieren venir directo para acá? No sé, ¿disponés vos de cómo
2: sí,
0: manejamos?
2: Sí, corto contacto y voy para allá, ¿les parece?
0: Como vos y Juan lo deseen. Los esperamos por acá por el piso, entonces.
2: Dale.
0: Primer contacto con el Estadio Centenario o con el anexo, habló Emanuel Trípodi, arquero campeón con Quilmes, bueno, ascendido en realidad, con Quilmes. El hombre elástico, un tipo que conoce el mundo Quilmes, y algunas reflexiones. Recién me escribía mi amigo el doctor Jano, algunas reflexiones, ¿no? Que tienen que ver, o algunas señales, que tienen que ver con enero. Trípodi habló bastante parecido en cuanto a la tenencia de la pelota, de lo que hablaba Grelak en su momento. Sí. ¿Quién estuvo? Un entrenador este año que le gustaba tener la pelota 24/7. Después vino Gracián, que nos intentó decir que a él le gustaba lo mixto, pero que terminó siendo más directo que mixto.
1: Sí, sin duda.
0: Y ahora aparece Trípodi y presenta un discurso, sin haber jugado todavía, ¿no?
1: Sí.
0: Presenta un discurso un poco más parecido al discurso que tenía Alfredo. Hay una diferencia. Los intérpretes que tenía Alfredo, que había preparado supuestamente para jugar mucho con la pelota, muchísimos de ellos se tuvieron que ir porque no dieron pie con bola en aquel plantel que conformaron para jugar de esa manera Grelak y Caneo.
1: Sí.
0: Ahora viene Trípodi, quiere jugar parecido a lo que jugaba Grelak. Uh-huh. ¿Tendrán los intérpretes, podrán los jugadores que quedaron afianzar aquella idea que quedó trunca en el mes de enero porque, bueno, o en el mes de febrero porque los resultados rápido lo corrieron a Grelak? Es una pregunta en voz alta.
1: Sí, puede ser, sí, es una buena pregunta. Los centrales habría que ver sobre todo. Yo creo que en la mitad de la cancha sí tiene los intérpretes. En la defensa habría que ver. Hay que ver también cuál es la evaluación de
0: el arquero también. ¿Y con qué arquero jugás con los pies? ¿Jugás tanto?
1: Sí, bueno, el arquero para jugar,
0: jugar a esto
1: es Marinelli.
0: Es Marinelli.
1: Sí. Bueno, Canadel lo hizo en la reserva. El Chapu lo intentaba. Lo de Trípodi me parece que es más claro. Trípodi tiene una intención muy clara que la manifiesta incluso en su carta de presentación. En las redes sociales está su proyecto y su idea de fútbol, y todo es en base a la posesión. Y acá sin que los muchachos lo metan, ya habló del tema, y cuando le preguntaron lo recalcó. Y bueno, sí, yo creo que lo va a empezar a construir desde ahí. Después alguno dirá, no es el momento, no es el lugar, no es la situación.
0: ¿Se puede armar una estructura que juegue mucho más en el mes de julio con urgencias matemáticas, con urgencias deportivas y con dos técnicos a los que el plantel se comió ya? ¿Se puede hacer una diplomatura, una licenciatura tan rápida en juego asociado, en juego trabajado, en juego elaborado, en todo eso que conlleva? Porque que un equipo sincronice movimientos tan necesariamente sincronizados como los que se pretende cuando se va a este estilo de fútbol, requiere de algo que es esencial, y es tiempo. Y Trípodi, por ejemplo, ahora tiene que preparar para el sábado un equipo para jugar la final del mundo. Baja del micro a las 12 de la noche del sábado, madrugada del domingo, sí. Y tiene que preparar el equipo para jugar contra el puntero del campeonato el miércoles a las 7 de la tarde en el Estadio Centenario. Es decir, ¿hasta dónde las ganas de jugar de una manera de Manuel las va a poder cristalizar o llevar adelante o llevar a cabo en los tiempos donde casi que también se está jugando el cargo de si va a ser, como creemos nosotros, el técnico de Quilmes o si va a ser un interinato? Porque yo no sé. Pensemos en positivo. Quilmes le gana a Patronato, empata con Patronato y le va bien con los jujeños. Sí. Listo, ya está. Pum. Para adelante. Sí, apretá el acelerador.
1: Me parece que es la idea.
0: Es la idea. Ahora, en esa idea que tiene Manuel, pero con urgencias por lo que te dije, juega el sábado a las 3:30 y juega el miércoles a las 7 de la tarde, no va a poder presentar las credenciales futbolísticas que él pretende. Y por ahí, si pierde los dos partidos, se vuelve a encender el botón rojo de alerta. Porque yo te digo una cosa.
1: Sí, yo creo que hasta con uno, sí. Salvo que tomen la determinación antes de que juegue, hasta con un partido
0: se
1: puede prender el botón rojo.
0: El sábado. Vamos después a repasar la tabla, ¿no? El sábado. Nosotros por allá por las 6:30 de la tarde estamos perfilando nuestro trabajo final desde Paraná, si Dios quiere, ¿no? ¿Y a quién me le toca perder? Yo hablo, este es un tiempo de screen de pantalla. Viste que la mayoría, no sé si les pasa a ustedes, pero creo que sí. La mayoría de nosotros, de nuestros amigos, de nuestros oyentes, cuando te mandan un mensaje, te mandan el screen de pantalla de Promiedos, que va jugando ahí con el coloreo. Y si Quilmes pierde el sábado en Paraná, a las 6:30 de la tarde, probablemente Quilmes esté en zona de descenso. Entonces, por un lado, Quilmes, queriendo pensar en positivo, y por otro lado, la cautela necesaria, la cautela que hay que tener para un momento tan difícil, tan complicado como el que está abordando hoy Trípodi, la dirigencia, el plantel, el mundo Quilmes, que es el de otra vez enfrentar el sinuoso camino de escaparle al fantasma del descenso.
1: Sí. Sí, técnicamente Quilmes que podría quedar en el peor de los casos en zona de desempate.
0: Ahí está.
1: Y en la tabla lo vas a ver por encima por
0: diferencia de gol.
1: Bien. Porque Quilmes tiene 24 y Chacarita y Agropecuario tienen 23. Y
0: jugar con número negativo.
1: Los dos con negativo y jugar entre ellos.
0: Ah, mira.
1: O sea, que si Quilmes pierde y ellos empatan, juegan él. Yo acá lo tengo. Quilmes juega 15:30. Lo tengo el sábado a las 3 de la tarde.
0: Vamos a estar con media hora de diferencia a favor de Quilmes.
1: Sí. Igual estoy viendo Promedio, no estoy viendo la agenda de AFA. Por las dudas digo, porque a veces.
0: Porque Promedio viene bastante.
1: De hecho, Quilmes figura el domingo.
0: Sí, bueno, y el domingo era el domingo a la mañana, el domingo a las 11:30 a.m. Todavía Promiedos tenía Quilmes a las 16 horas.
1: Pero como estaba viendo la tabla, me quedé con esa programación. Después lo buscamos en
0: la agenda. El domingo a las 11:30 a.m, Quilmes todavía figuraba a las 16.
1: Pero bueno, lo que voy. Quilmes 24, Agropecuario y Chacarita 23, jugar entre ellos. Si empatan y Quilmes perdería, quedarían todos con 24. Quilmes mejor diferencia de gol. Si hay un ganador entre Agropecuario y Chacarita, ya hay uno que te va a quedar por debajo, claro, porque va a quedar con 23.
0: Claro.
1: De todas maneras, no, digamos, la... y bueno, y Güemes que no llega, ¿no? Podría llegar a 22. Pero de todas maneras, es esa foto. La problemática existe de sobremanera, perdiendo. Para mí el punto no es malo, aunque en la tabla se va a notar poco. Pero no es malo, es un punto de partida. Y no tengo dudas que, salvo que, y me parece que no, salvo que ahora alguien golpee la mesa, se imponga en lo que es el grupo corto de que toma las decisiones y lo transmita a la comisión directiva, y a Trípodi, en lugar de darle el equipo de Gimnasia, ya le den el traje,
0: claro,
1: y le digan, sos el técnico, no sos el profe. Más allá que después capaz que Trípodi es técnico y quiere dirigir con vestido de Gimnasia, no importa eso, pero a lo que voy es... salvo que alguien golpee la mesa y lo confirme antes del sábado, que me parece que no va a suceder, yo creo que tranquilamente lo que pase el sábado puede hacer pegar un volantazo. Porque vos vas con toda la fe, con toda la confianza, y si te va bien, está claro que para Trípodi será un espaldarazo.
0: Es lo que estamos esperando todos, pero no deja de ser este plantel. También esperábamos todos, hasta la inteligencia artificial, que Quilmes con colegiales en ganaba, condición de local ganara. Bueno. Pero fue... yo quiero volver un poco a esa sensación que conjugamos...
1: Presentó la renuncia, Irina.
0: Irina.
1: Indeclinable. La quisimos convencer, le dijimos que todos pensábamos más o menos lo mismo, pero indeclinable.
0: El viernes nos fuimos con una sensación rara del equipo, pero convencidos. Yo sigo pensando en la apertura de la transmisión de Gonza, ¿no? Fue muy raro el cierre, el final del ciclo Gracián. En ese viernes, y eso que se perfilaba el viernes, y esa charla habitual con Gracián de viernes y el equipo que puso el domingo.
1: Y tenía, para mí se le abrieron muchos frentes y le explotó la bomba dentro de la casa. Muchas grietas, se le fueron abriendo, todos los días una nueva, y llegó al partido con muchas grietas y le explotó. Es complicado, es difícil, pero sí, ya el equipo previo llamaba la atención, no tenía que ver con los ensayos. Tuvo que dar ese golpe de timón también con el arquero. Un montón de situaciones. Los refuerzos que no terminan de meterse. Un montón de situaciones que terminaron explotando. Ahora, volviendo al tema Trípodi. Ahora lo vamos a charlar más tranquilo con Gonza. ¿Viene Juan?
0: Sí.
1: Viene Juan. Con Lolo. Yo digo que... si lo van a confirmar... espectacular. Listo, son decisiones, hay que sostenerlas, saldrán a explicarlas, no. Si lo van a confirmar a Trípodi antes del sábado, espectacular. Si hoy tenés el convencimiento o la decisión que lo de Trípodi el sábado es un interinato y que podría llegar a ser el técnico, pero por lo pronto no lo confirmás, ¿hoy es martes?
0: Hoy es martes.
1: Tratá de juntarte con 3-4 técnicos hasta el sábado. No esperes a que si te va mal el sábado, el domingo tenés que salir a buscar un técnico y el lunes tiene que dirigir el personal de mantenimiento.
0: Me parece interesantísimo. Entonces, que lo plantees hoy, este martes a las 12:40.
1: Vos tenés 3-4 tipos de 50 palos, de 10, de 15, de 20, de la B Metro, de la B Nacional o uno que no dirige hace 10 años, los que quiera. Charlaste con 4 tipos. Este cobra tanto, me encantó, este me parece que no va, este me hablaron peste, de este me dieron la mejor referencia, pero no tiene tanta experiencia. Cobra 10, cobra 15, cobra 40, cobra 50. Listo, dale, vamos el sábado a la cancha. Che, espectacular. Salimos al fondo, tocamos, combinamos, presionamos alto, ganamos. La verdad, Trípodi, los muchachos, terminó el partido y los referentes me dijeron, dejalo a este que es un monstruo. Se terminó todo. ¿Perdiste 3-0? Ya charlaste con 4, ya sabes cuánto cobran. Te juntás y decís, che, escucha, perdimos 3-0, pero le vieron algo, ¿te parece? O tenemos que traer uno de afuera. Pero ya charlaste con 4. Si es un interino, empezá a charlar con técnicos. Si no es un interino, dale para adelante.
3: Hola, ¿cómo andan?
0: Bueno, ahora volviste. Hola, Juan. Hola, Juan. Juancito, ¿cómo estás? ¿Bien? ¿Estás bien? ¿Bien?
3: Sí. El interinato va a ser de 4 fechas, ¿eh? Yo creo que el interinato es Patronato y los 3 de local.
0: Es un interinato largo. Sí,
4: bueno, pero a los 3 días tenés juego de vuelta.
3: Claro.
0: Bueno, partidos
3: en 15 días.
0: No, pero un interinato... llamar al interinato de 4 partidos para mí es un interinato muy largo.
4: Pero vos no podés traer un técnico que dirija una práctica y después dirija con los jujeños. O 2 prácticas. No hay tiempo entre un partido y
3: otro. Después de Patronato tenés 3 días. ¿Sí? Y después de Jujuy tenés otros 3 días. De trabajo estoy hablando, ¿no? Básicamente. Yo creo que... Y ahí ya estamos hablando de 3 partidos, muchachos.
0: Lo que pasa, Gonza...
3: Pará, otra cosa que quiero aclarar, y perdón, Turco, que te interrumpa. Creo que el plan es este, ¿no? El tiempo utilizarlo para ir juntándose con otros técnicos. Pero sí, no sí. Creo que si le va mal en Patronato, asuma el mejor técnico que hayan encontrado.
1: No. Yo pensaba en empezar hoy... Para tenerlo para el domingo.
3: Empezaron ayer.
1: Y si no, bueno, seguirá
0: por las dudas alguna semana. Yo quiero refrescarles que, así como, bueno, renunció y de manera indeclinable Irina.
1: Sí. Irina. Sí, Irina no.
0: Irina.
1: No quiso saber, no quiso más.
3: Igual.
1: Me dijo que...
3: No estuvo bien.
1: Y bueno, no, está bien. No, por eso ella se fue sola. Yo le dije, mirá, la verdad.
3: ¿Hay un interinato o no?
1: Le hubiéramos errado todo.
0: No, le preguntemos nada.
1: Quédate un poquito más. Me dijo, no.
0: No le preguntemos nada. Yo lo que planteo es lo siguiente, sí. Muchachos.
1: Y otra cosa que traería humildemente es un secretario técnico, por más que ya esté el mercado de pases.
0: Por supuesto.
1: Alguien que empiece a que articule.
0: Sí, y que empiece a proyectar, porque el club, después del 2026 viene el 2027, sí. Y después del 2027 viene el 2028.
1: Sí. Igual yo digo, hoy me parece que más que el mercado de pase, en lo inmediato hace falta articulación.
0: Sí.
1: El otro, ¿cuándo fue? ¿Ayer nos vimos en el poli o anteayer?
3: Ayer. En la puerta del estadio.
1: Claro. Y no se sabía quién entrenaba, si entrenaban, si no entrenaban. Me parece que terminaron yendo al gimnasio porque el profe le dijo, muchachos, métanse al gimnasio.
3: Mirá, yo creo
1: hagan un poquito. Antes de irse, el profe le dijo, métanse en el gimnasio como para no irse sin hacer nada.
3: Mirá, yo creo que...
0: Te voy a decir algo. Gimnasio casi acting.
3: No, acting no. Lo que hicieron, ¿sabes qué fue? Para mí, sí. No tengo información, ¿eh? Entre ellos dijeron, che, vamos al gimnasio.
1: Sí.
3: Le tiraron una rutinita de lo que se hace.
1: O al profe que se estaba yendo, le dijeron, profe, ¿qué hacemos? Bueno,
0: eso es falta de comunicación, de coordinación, es parte de lo que venimos diciendo.
1: Si se hubiera ido el técnico, pero vos tenés un secretario técnico, hubiera existido un entrenamiento.
0: Y aparte...
3: Si ya hay charlas con manager, con posibles managers, con posibles secretarios técnicos.
1: Yo creo que va la doble.
0: No me quería ir de lo siguiente. Yo entiendo, Gonzalo habla del interinato largo, ¿no? Patronato, Gimnasia Jujuy, Almagro y San Telmo. Yo voy a refrescarle solamente algo a esa teoría. Pegado a ese segmento que para nosotros era un segmento tan importante donde estaba la inteligencia artificial que hablaba de la localía de Quilmes, de los puntos que podía sacar y de la fortaleza de la localía y todo lo que era la carta de presentación de Gracián, voy a sacar ese párrafo. Le voy a decir solamente esto. Domingo 23 y domingo o sábado 30, Quilmes juega de visitante de Maipú de Mendoza y recibe como local al escolta del campeonato que se llama Club Atlético Temperley. Entonces, si vos transformás en interinato Patronato, Gimnasia Jujuy, Almagro y San Telmo y lo transformás en interinato y salís a buscar recién un entrenador, cuando entrás en la recta final de los últimos 11 partidos del campeonato para arrancar con Maipú de visitante y con Temperley y escolta del puntero de local, es todos los días agregar una cuota más de dificultad que se suma para el plantel. Y si el interinato, que se suma para el plantel y para su matemática, y si el interinato es un interinato de cuatro partidos es una porción muy grande como para que se la denomine interinato, se habrán comido cuatro entrenadores en un año. Porque yo no le puedo poner el título a cuatro partidos de interinato.
3: No,
0: ¿a qué denominamos interinato?
3: Yo creo que cuatro partidos sigue siendo interinato, pero más allá de eso, lo que digo es que hay una particularidad en estos cuatro partidos. No estamos hablando de un mes de trabajo.
0: Tres semanas.
3: Estamos hablando de que recién vas a tener una semana entera previo a San Telmo. Ahí me refiero. Quiero hacer foco en eso. Vos tenés tres partidos en 10 días. Esos tres partidos en 10 días, por más que consigas a Van Gaal como técnico, no tiene sentido darle un partido con 2 días de entrenamiento o con 3 días de entrenamiento. Para mí, este es mi punto de vista. No es información, es mi punto de vista. Por eso me parece que hoy Emanuel, cuando lo escuchamos, nos quedó la sensación de, che, está hablando un técnico, no está hablando un interino, porque Emanuel en ningún momento utilizó la frase típica del interino, yo vengo a sumar, a colaborar, necesitaban, listo, y después se verá. Nunca la utilizó.
1: Hay comunicado oficial.
4: Claro, por las dudas, la parte esa...
1: El club hace 14 pone, minutos.
4: Se informa que Manuel Trípodi asumirá la conducción del plantel profesional junto a su cuerpo técnico. Le deseamos el mayor de los éxitos en esta nueva etapa al frente del primer equipo. No habla de interinato ni nada.
0: No habla de interinato. No. Entonces es el técnico de equipo.
3: Claro.
0: Pues está bien, ahí estamos caminando la información por arriba. Preguntas, teníamos previsto para esta semana igual charlar con el presidente y con algún dirigente de Quilmes.
1: Y si había
0: preguntas la semana pasada, hay 15 preguntas más. Sí,
1: y esto tira lo de las 4 fechas. Porque si no, ya estamos hablando de un cuarto técnico.
0: Devoras el cuarto técnico, es lo que te estoy diciendo. Sí, vos acabas de escribir que estamos el nuevo técnico, ¿cómo dice?
1: Asumirá como cuerpo técnico. Me guardaba el margen de error de decir, bueno, capaz que viste como la comunicación entre los dirigentes y los chicos de comunicación.
0: Sí, no, andás a ver
1: hasta qué punto le habrán dado la info o quién le dio la info. Se comieron la palabra interino, ponele.
0: Sí, sí, sí.
1: Pero ya el deseo de éxito es cuando traes un técnico.
0: El speech de entrada y de salida hoy que escriben todos los clubes igual, creo que es un... Como era el manual de estilo nuestro cuando estudiábamos, que nos decían el manual de estilo, es como un manual de estilo de las redes de los clubes hoy.
1: Sí, pero ponele que si semánticamente te comiste la palabra interino, pero acá es una bienvenida.
3: Muchachos, van a ser las 4 fechas y si le va mal,
1: habrá cuarto de té.
3: Yo no tengo ningún tipo de dudas, pero tampoco ninguna certeza de que mientras tanto. Están hablando con directores técnicos.
1: Van a faltar. Van a faltar 10 después de la 11.
0: Te queda puntos en cuando juego. Termina Telmo, te queda el domingo 23, Maipú. El fin de semana siguiente viene Temperley. Vas a Chicago, viene San Juan, vas a Chacarita, viene Güemes. Ahí viene un segmento muy de mano a mano de lo que hoy es la pelea de Quilmes. Vamos a ir por parte, ¿no?
3: Sí, total.
0: Y después entras en el mes de octubre, que es la recta final. Vas a Tristán Suárez, viene Agropecuario, vas a Rafaela, vienen los tucumanos y vas a Salta. Vos tenés un cierre de campeonato difícil. Vos tenés un mes de septiembre con muchos partidos con pares, Chicago, Chacarita y Güemes hoy son pares tuyos en la pelea. Y el mes de la alegría, el mes de la alegría, que podría ser, o la quincena de la alegría, que podría ser la primer quincena de agosto, la tenés que iniciar con un técnico que debuta y con 4 partidos en 14 días. Porque vos jugás el sábado primero con Patronato, el miércoles 5 con Gimnasia de Jujuy, el domingo 9 con Almagro, y yo tengo la información, no sé si esto se confirmó o no, que el partido de local con San Telmo podría ir el viernes, feriado local, 14. No sé si esto es así. Me lo contaron por allí, no recuerdo quién me lo contó, y quiero... La prudencia sería, a ver, si no es viernes 14, es sábado 15, domingo 16, en el centenario. Pero esto es lo que tiene Quilmes por delante.
3: Para mí, digamos, ese es el segmento de partidos que tiene Trípoli.
0: Trípoli tiene, a ver, es una cosa tan rara todo, ¿no? Trípoli tiene la dificultad de cómo agarra este plantel y qué plantel agarra, la exigencia de lo cargada de la agenda, pero la ventaja de los 4 partidos en 15 días con 3 localías. Sí. Ahora, Quilmes vino a Atlanta, que era segundo, y lo cacheteó y le ganó. Vino Colegiales, que estaba abajo tuyo, y perdió. El miércoles que viene vienen los jujeños, punteros del campeonato. Y después venía uno que era Croto y Vagabundo, que era Almagro. Almagro fue anoche a la cancha de Atlanta y le hizo 3. Entonces ya no sabés si los segmentos son positivos, negativos. Son partidos.
3: Son partidos.
0: Pero en el marco de un Quilmes que hace 2 años que de visitante, por ejemplo, para poner un dato estadístico, ¿no? Dentro de 2 años horribles, hace 2 años que Quilmes de visitante ganó 2 partidos.
3: Yo sigo pensando, para clarificar una idea, sí, para mí el segmento de partidos de Manuel Trípoli son estos 4. Y ahí se evalúa. Y si hablamos de un cuarto técnico, y tal vez tengamos que hablar de un cuarto técnico como hablamos el año pasado de un cuarto técnico. La realidad es que pasa. Y que en este momento, hoy por hoy, ¿en qué habíamos terminado, bueno, Charlie? Pero... ¿No hay un técnico que le guste, que lo seduzca mucho para hacer gráficos? Cuando dijiste, quiero decir algo que no se puede decir porque no es radial.
1: Claro, tal cual.
3: Bueno, sí,
1: tal cual.
3: No hay ningún técnico que seduzca mucho, que diga, che, sí, sí, tenemos que ir por este. Bueno, ¿cuánto sale? 100 millones de dólares. Bueno, vamos a poner a conseguir 100 millones
0: no,
3: de dólares.
0: No,
3: existe. Yo, hay uno y está fuera de mercado.
4: Igual que haya 4 técnicos, no es muy común.
3: Y
4: el año pasado fue porque iniciaba una gestión que traía un entrenador. Es más, cuando Ducha se enteró que había una gestión nueva que no iba a tener en cuenta, se fue. Porque si no, si hubiera sido... Tuchel igual. El cambio, cuando asumió Marcelo Canelo, se fue Broggi y volvió Grelak. Generalmente en un cambio de gestión hay un cambio de entrenador. Sí. Muy difícil que siga el mismo técnico que estaba con la gestión anterior.
0: Sobre todo en gestiones como las de Quilmes, que siempre son tan especiales. ¿No? Porque Lanús podría pasar tranquilamente.
4: Sí, pero por eso por ahí hubo un cuarto. Hoy sería un cuarto por los resultados.
3: Está bien, yo voy a la estadística, no voy al tema de quién.
4: No, pero porque habitualmente no pasa que sea
3: cuatro. No, pero podría ser el segundo año consecutivo en que Quilmes tiene 4 técnicos. A eso me refiero, después de que nos trabajo, no voy a eso.
1: A mí lo que me da la sensación es que, salvo un tipo que tenga mucha espalda,
0: no hay.
1: Muchos vendrían en la misma condición que Trípoli. Es decir, supongamos que Trípoli no hubiera sido el entrenador de la reserva y que viene, no sé, el que vos quieras, no sé. Ahora ni se me ocurre, pero que viene cualquier técnico, no lo pongamos a Delfino, poneme un técnico más terrenal. Son 4 partidos igual, si le va mal 4 partidos, 5 partidos, porque viene afuera, 6.
0: No,
1: es decir,
3: bien, pero si estamos hablando, la situación es gravísima si estamos hablando de que a Trípoli le fue mal y al cuarto técnico pierde 5 o 6 partidos. Estamos hasta la pelota.
4: 7 técnicos por campeonato.
3: Te vas al descenso.
0: El general, como decía.
1: Bueno, sí, decía tantas
0: cosas. La única realidad.
1: La única verdad es la realidad.
0: La única verdad es la realidad.
1: Esta es la realidad. Sí, bueno, igual me da la sensación que en este comunicado hay una
0: fortaleza
1: y hay una intención,
3: un espaldarazo, un
0: para mí, sí,
1: hay una intención de sostener a Trípodi, sí. Importante
0: para mí, hay una ficha muy fuerte del presidente.
1: Bueno, a mí me contaron que Ciari, que es vice, cuánto
0: vice, ¿no? Primero
1: vice. Bueno, que ahí también sí. Que Ciari también lo banca mucho a Trípodi.
0: Sí, bueno, pero para yo, ¿por qué digo que es una ficha muy fuerte del presidente? Porque yo, la información que yo tenía en su momento era que cuando estaban dando vueltas las posibilidades de Mezque,
1: de Vendakis,
0: el Toti Iglesias, de Vendakis y de Trípodi, el presidente estaba totalmente convencido que el técnico de la reserva debía ser Trípodi.
1: No, a ver, desde la llegada de Trípodi.
4: Ahora de la reserva va a ser Mezque, ¿o no?
3: No tengo ese enroque.
1: Algunos dicen interinato de Salomón, otros sí. Dicen Mezque. No, me parece que no está claro todavía. Lo que queda claro es que tras la llegada de Trípodi ya se sabía quién dirigía la práctica el día después de Gracián.
0: Sí.
1: Esperando que a Gracián le vaya bárbaro, ¿no?
0: Sí.
1: Pero que si a Gracián no le iba bien, ya se sabía quién dirigía la práctica el día después de Gracián. Cuestión que Beraña no te la daba. Porque si pasaba esto con Braña, el día después no sé quién dirigía.
3: Es extraordinario lo que manda Lolo. Posteo de deportes en FM. ¿Qué fue ayer esto?
0: Hace 13 horas.
3: Emanuel Trípodi dirigirá la práctica. Buena información. Comentario abajo. Mucha suerte en esta nueva etapa, Emma. ¿De quién es el comentario? Cristian Ciari, ok.
0: O sea que el presidente ayer nos dio.
1: El vicepresidente.
3: El vicepresidente.
0: El presidente, el vice, la respuesta de si era técnico interino o no era técnico interino, la dio nosotros dormimos y hace 13 horas que la entregó el vicepresidente con un mensaje de...
3: Yo, la información que siempre tuve es que
1: Twitter,
3: era...
1: ¿En Twitter esto es?
0: Nuestro Instagram.
3: Yo, la información que siempre tuve desde ayer es que es los cuatro partidos. Y bueno, con Juan manejamos lo mismo. Sí,
1: está bien.
3: Es los cuatro partidos.
1: Bueno.
0: Esto va a ser día a día.
3: Pero claro, no tengas dudas.
1: Sí. Ah, bueno, pero si está la base de los cuatro, sale la base de los cuatro.
0: Tengo que ir a la primera pausa.
3: Después hay que ver si los resultados te morfan también, ¿no? Pero
1: bueno, no sé bien contractualmente cómo es. Si ya hay que reformularle un contrato como entrenador de primera división, si puede estar todo el mes de interino, ahí esa ya me la perdí.
0: No, lo sé.
1: Porque
0: no lo
1: después sé. De, a ver... El que sea el técnico, el futuro técnico de Quilmes va a ser por... tiene que ser...
3: 18 meses.
1: Hasta diciembre de 2027.
0: Claro.
3: Más, menos de 18 meses, pero figura sí, 18 sí. Meses, ¿no?
0: Sí.
4: Aquí te lo resultó de Morfan y me hizo acordar a la frase de ayer de... A nosotros Quilmes también nos llevó puesto. Es una frase en off.
1: De Santella.
4: De Santella.
3: Del profe Santella.
4: Que lo dijo eso. A nosotros también nos comió
3: Quilmes. Que no pudimos con Quilmes, a nosotros también nos llevó puesto.
1: Y sí, bueno. Y ahí habrán notado la gran diferencia de dirigir a Quilmes.
3: El profe que se fue.
1: Quilmes con dirigir a
3: Dolido, Madrid. Frenó, salió por el portón que tenía que salir. No como Leandro que salió por el otro. Saludó y hablamos, bajó ventanilla, estuvimos charlando un poquito y dijo: una lástima, no pudimos con Quilmes. Así, ¿eh? No pudimos con Quilmes, tres veces repitió: no pudimos con Quilmes. A nosotros Quilmes también nos llevó puesto.
0: Tengo que ir a la pausa.
3: Sí.
0: ¿Algún dato de Colazo hay?
3: Sí.
0: Ahí
3: está. Tuvo un inconveniente personal. Avisó a media mañana, porque fue cuando más o menos pudo resolver. Avisó y está todo ok.
0: Mañana, no es físico.
3: Mañana no se presenta a entrenar. No tiene ninguna molestia física ni nada por el estilo. Mañana se presenta a entrenar con absoluta normalidad. Obviamente que avisó, pidió la disculpa del caso, un tema personal que mañana va a ser que esté de vuelta.
0: Listo. La audiencia, tiramos el título, dijiste, en la apertura.
3: Sí.
0: Fernández ausente por el tema de la
3: lesión,
0: el traumatismo.
3: El dedo chiquito.
0: Es. Vázquez con estudios, ¿no? Que van a desembarcar en desgarro, ¿no? Y Colazo, no sabemos de él, antes de irme a la primera pausa y que, teniéndolos a ustedes acá, que ya consiguieron la información, nos debíamos a la audiencia responder al menos esa inquietud. La una y dos minutos
3: no
0: de la tarde.
3: No importa a nadie si tengo cositas pausa. Del cuarto, ¿no?
0: ¿Cómo?
3: ¿A nadie le importa si tengo cositas del cuarto?
1: ¿Del cuarto refuerzo? Sí, sí.
0: Ah, después de la tanda. Es importante. Después de la tanda.
1: ¿Quién lo elige? ¿Trípodi?
3: Ah, ya están todos al tanto, obviamente. Hoy hubo una reunión muy larga entre presidente, vicepresidente. Bueno, no sé los cargos, pero aquellos que están a cargo del día a día, como Yáñez y como Coloma. Sí,
0: claro.
3: Y
0: deben tener, deben ser días de 26 horas.
3: Y Emanuel Trípodi y... Bueno,
1: el direccionamiento del cuarto refuerzo.
0: Necesitan 26 horas.
1: Yo lo que les voy a pedir, porque no voy a estar para contener en Paraná, es paciencia, ¿eh?
0: A mí, me estás mirando a mí.
1: Es paciencia.
3: Y sí, además con lo que dijo Manuel de cómo le gusta jugar.
0: Me estás mirando a mí.
3: ¿Demonio?
1: No es lo que más les gusta.
3: 90 minutos, ¿eh?
1: No es lo que más les gusta.
0: Me estás mirando a mí.
1: Sí, sí, yo el partido con Estudiantes lo vi de a ratos. Y ahora en el monitor, mientras hablamos, miro de reojo cada vez que Quilmes está saliendo jugando de fondo.
3: Sí.
1: Y es una búsqueda muy, muy, muy pronunciada. Es una manera de jugar muy pronunciada en cuanto a la posesión. Siempre salida baja. Siempre salida baja. Ni siquiera la segunda pelota se rebota. Mira, acá estoy viendo. Salieron muy bien. Salió muy bien y llegaron hasta tres cuartos.
0: Tiene horas de trabajo eso. Vale. Lleva horas de trabajo, muchachos. Días de trabajo.
1: Con la reserva lo metió rápido.
3: Pero yo creo que vos sabés que... yo coincido con vos totalmente. Pero sabés que... a mí me da la sensación que los jugadores hoy vienen más preparados para esto
0: que para disputar
3: la segunda pelota.
1: A la mayoría les gusta más esto.
3: Es una sensación mía.
0: No lo veo a Quilmes, por ejemplo.
1: Bueno,
3: después hay que ver si
1: hace 15 minutos que te dije en cuanto a la conformación del equipo con el molde de Trípodi.
0: Donde más dudas vos
1: en los marcadores centrales.
3: Sí, sin saber que es Novillo, ¿no? Porque en a mí me parece que Novillo califica para esto.
1: En la mitad de la cancha a Bolívar lo puede poner a pasar la pelota, Vera lo puede hacer, Batista lo puede hacer, aparece la opción de Vega. Veremos si va a querer jugar con un 9 referente o no, y si no será Jaro. Lamentablemente Gaby Vázquez lesionado, si no creo que estaba ante una linda oportunidad como para que un técnico lo vea un poco más.
3: Yo creo que Pocho
1: encima
3: va a jugar.
1: De la consideración.
3: Sí. ¿No? Me parece que...
1: Pues desde el Trípodi...
3: También tendría que haber jugado el partido pasado.
1: Desde el Trípodi, que tiene mucha experiencia como jugador, que fue referente como jugador.
0: En el minuto 41 del segundo... En el minuto 42 del segundo tiempo, 41, 42, cuando lo puso a la Bessi.
3: Muy profesional a la Bessi, yo le digo.
0: Sí.
3: Está bien, yo juego el fútbol de barrio, ¿no?
1: Porque Trípodi como jugador fue muy referente. Porque vos tenés entrenadores que como jugadores jugaron bien, jugaron más, jugaron menos, pero yo no sé, Gracián, cuántas veces fue capitán de un equipo.
0: Nah.
1: O era el referente
0: del equipo.
1: Trípodi era muy referente. Trípodi se sentaba con los dirigentes a hablar de números.
0: No, en ese sí.
1: En nombre de todo el plantel.
3: Se lo pregunté al aire.
1: Entonces desde ahí puede tener el chip
0: y no
1: decir,
0: puede haber,
1: pongo a los grandes.
0: No puede haber paredes de Durlock.
3: Te voy a decir algo. Desde mi punto de vista, porque lo hemos charlado en algún momento, para mí un técnico que lo marcó a Trípodi es Heise. Y si hay lo tuvo en Argentino Junior, en Argentino Junior que asciende, que estaba Seba Martínez también, ¿no? Y si hay un técnico que busca esto es Heise, ¿no?
1: Sí, sí, sí.
3: Yo no sé si va a tener en la saga central los intérpretes. Para mí es un partido para Marinelli, por ejemplo, más por los pies que por las manos.
1: Y lo veo más flexible en el trato, ¿no? Donde Heinze le prohibía a los presidentes
0: ir al
1: vestuario, ir a los entrenamientos. Ahí me parece que, aparte, es un momento que amerita ser más flexible.
0: Sí. No sé en otro lugar esto que estás diciendo. Me parece que en Quilmes, Emanuel, esa sí es una gran ventaja de Emanuel.
1: Canadel está haciendo un máster igual, ¿eh? Si hablando de los arqueros que juegan con los pies. Lo que tocó la pelota en el partido contra Estudiantes.
0: ¿Y si el viernes ataja Canadel? ¿El sábado?
3: No sé. El sábado puede ser.
0: ¿Me estás boludeando?
3: No, pero el sábado sí. No sé. Me parece que no es un partido para patriadas. Me parece que es un partido para la cocina, ¿no? Claro, para mí ataja Marinelli. Pero pará, es opinión, no, no es no, información, no. Por sí, favor.
0: Yo pienso lo mismo.
3: Sería una patriada, estaría mal, ¿alguien podría decir algo? Nadie. Pero me parece que no es un partido para tirar chiches.
1: No, no, ¿sabes dónde te puede meter ahí la...?
3: ¿En Santino, en alguno de esos?
1: Y en el lateral derecho capaz te puede poner ahí el gesto, el guiño. Guiño, guiño.
0: El Made in inicial puede estar ahí. Sí. Yo creo que Novillo tiene que jugar.
3: No, sí, Novillo no puede no jugar. Aparte, sí,
0: no puede no jugar.
3: ¿Para esto?
1: El tema del sur.
3: No, y para esto necesita perfil. Tú allá, vos, sí, a ver, sur, corregime. No, vos pero, necesitas pero, recibir pero, perfilado pero, si sos aparte, central.
0: Ahora, si no tenés que agarrar un Uber. Si no tenés que agarrar... Acá tenés dos posibilidades. Un Uber y un revólver. Y agarras el Uber y el revólver, lo subís. En el asiento lo subís. A Colazo, a Novillo y a Pío Bonacci. Y llevas el revólver además y lo vas a buscar a Gracián. Acá te los traigo. Y...
3: No, yo creo que... No podés perder un tiempo en esto de salir jugando de abajo con un futbolista que se debe perfilar. Vos ya tenés que recibir perfilado para dar el pase al lateral. No, te entiendo.
0: Es un chiste, es una soncera.
3: En esta idea, para mí no podés regalar el perfil.
1: Vindela al banco mínimo, ¿no?
0: Sí, sí. Para mí Vindela juega.
3: ¿Juega?
4: Qué fuerte.
1: El tema es la... No, pero el tema es la...
3: Sí, pero hay la inactividad también.
1: Claro, más allá que entrenó, viste, hay que ver cómo está en ese sentido.
3: No, sí, aparte...
1: Yo también, yo no lo descarto, pero la duda me genera el tema del ritmo de entrenamiento que viene teniendo. Correcto. No es lo mismo cuando te tiran solo dos meses, no es lo mismo.
3: Vindela estuvo en el primer grupo, que fue avisado que no iba a ser considerado por Leandro Gracián.
0: No discriminen a Juan, que se le ve solamente el hombro, escriben, por favor.
1: Físicamente.
0: Arrimate, Juan.
1: Físicamente lo vi la semana pasada. Vindela está más estilizado que cuando jugó la final en 2021. Es como que afinó, es delgadísimo está. Así que en ese sentido, no, está claro, un jugador de eso no aumenta de peso. Pero el tema es la intensidad de entrenamiento que trae.
0: El Norbert Cortés me dice, de los arqueros, ¿quién sería el que menos cagada se mandó? Y Canadel no se mandó ninguna. No se ve ninguna foto.
1: Sí, que no tuvo la suerte de participar en ningún triunfo del equipo.
0: No, pero tampoco se ve ninguna foto de que él metió la pelota que se iba afuera adentro. Bueno, basta. 13:10. Pausa, ya venimos.
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1: Las tandas son buenísimas.
0: Juan.
2: No te, ¿vos en las tandas no te
0: ¿Estás bien, Juan?
3: Me gustaría que haya comida en las tandas.
4: Tienes razón. Cuando tienes razón, tienes razón.
0: Todo lo relaciona con la comida.
2: ¿Pero cómo cuando tienes razón? ¿Qué decís?
4: No, tienes razón. Yo creo que tienes razón.
0: No dijo, dijo, hoy dijo buenos días.
1: Sí, dijo así.
0: ¿Y qué más dijo? Nada más.
1: Que haya comida, nada más.
0: Y que haya comida.
4: Tienes razón. Hay que conseguir. Tienes razón, Juan. Hay que hablar con Jorge. Hay que hablar con Jorge.
0: ¿Catering todos los días?
3: No, una, un, super picada, no.
4: No, no, un saludo para mandar todos los días. Saludo a los muchachos de la panadería, saludo a los muchachos de...
0: Mira, José, mira, mira, José.
4: Un saludo todos los días. Un saludo todos los días.
0: Pero pesamos 300 kilos.
4: Cabrón. El frigobar con stock. La alacena con stock. Algo tranquilo, algo para pasar el ratito, ¿no? Pero tiene razón, Juan.
0: Voy por arriba rápido con la gente porque Figueroa tiene el cuarto refuerzo.
4: Hay que copiar el equipo, como cuando decimos hay que copiar a los clubes que hacen bien las cosas. Sí. Hay que copiar a los medios que hacen bien las cosas. Estado en medio donde siempre bueno, le frigó una
1: tenemos,
4: cosita.
1: Capaz que hay que afinar un poquito.
4: Sí, claro.
1: Estamos en el monte, un día puede traer un...
4: Claro que sí, por eso.
1: Dieguito no, puede traer algo un algún día, ¿no? Qué sé yo, sí, se puede armar.
0: Hay que hablar con... Gaby nos manda una molleja.
1: Lo que pasa
4: es
1: que hay...
4: Es articularlo.
1: Para eso hay que dedicarle tiempo, que es lo que es normalmente no tenemos, pero si lo armás...
0: Juan, ¿vos qué conseguirías?
1: Hambre.
3: No, hablo con el streamer.
1: No, pero
0: ya lo tenemos.
3: Pero uno más. Queda un cuadro en mi casa.
1: Va a eso.
4: Una docenita lo.
1: Y aclaremos cambiar el apodo del streamer porque ya dijo que queda dos cuadras en mi casa. Es un pelotudo, ya está.
4: Que el streamer diga, me anoto con una docena los jueves. Ahí ya tenés los jueves o los miércoles. Ya tenés los miércoles resueltos. El jueves, Gaby dice, muchacho, voy con cinco choris los miércoles. Dale, vamos. Y así.
1: Dieguito,
4: te dice, formando. Un baldecito.
1: Con un baldecito, listo. Igual te quiero decir algo, Charlie, porque yo lo conozco muchísimo. Juan Martín Erauquín Egoísta es el segundo apellido. Él quiere para los días que viene él, ¿eh? Lo demás le importa tres carajos. Lo demás no le importa nada.
0: No, es capaz de venir miércoles y jueves. Puede cambiar la agenda, de golpe la puede llegar a cambiar.
3: Una vez me tocó venir un miércoles.
0: Sí,
3: y...
0: sí,
3: Juan. Me viene naranja.
1: Bueno, vamos con la verdulería, entonces.
0: Saludos, Víctor Violini. Desde Ensenada, un abrazo grande, Ezequiel Gofredo, buenos días, Turco, subido al barco de Trípode, ¿y cuántos casilleros le van a romper a la puerta para arreglar este equipo?
1: Bueno, mato.
0: ¿A cuántos casilleros le va a romper? Bueno. Daniel Bole, buen día muchachos, creo que Trípode para este partido le puede dar al carácter y la arenga para sacar un buen resultado, pero no sé si es el indicado para continuar en Quilmes. Emanuel Rusola, hola muchachos, buen día, pregunto. ¿Qué experiencia tiene Trípode ahora como OT? Es una lástima que no se le haya dado la oportunidad al nieto Frediani, una oportunidad que de este momento. Saludos a la mesa. Bueno, el nieto en su momento, esto lo habíamos contado, el nieto en su momento tenía no quiso y tiene una carrera en varios frentes que tenía que ver con su jubilación y con...
4: Me da la sensación que hasta no sé si hasta el propio nieto tendría el deseo de encarar un
0: en
4: proceso
0: aquel momento
4: como
0: no,
4: de primera
0: en aquel
4: división.
0: Momento no. Enzo Carpati, Batista, en 100 partidos habrá jugado bien 2 o 3, le dan la 10 a alguien que se vive escondiendo. En el escenario estaba mejor. Fernando Lastragudín, buenos días muchachos, el equipo está en terapia intensiva y el presidente se va de vacaciones, es un irresponsable. Que está convencido Trípoli, pero volvemos a lo de siempre, el problema es el plantel que ya se morfó dos técnicos, ojalá cambie un poco la cabeza a los jugadores. Fernando del Sur, lo barato sale caro, los últimos equipos competitivos tuvimos Pierre Barrios, García Basso, Pavoni, Anselmo, Martín Ortega, Boneto, Gianpaoli, Río. Hace 3 temporadas que armamos uno de la salada y así nos va.
1: Sí, pero igual hay que hacer aclaración en cada caso, ¿no?
4: Cuando, no eran quienes fueron.
1: Cuando vino García Basso venía Estudiante de Buenos Aires.
0: Para mí fue el mejor hallazgo de...
1: Sí, totalmente.
4: ¿O de agropecuario venía?
0: No, de Estudiante de Caseros.
1: De Estudiante de Buenos Aires, de Caseros.
0: Que venía a jugar más de 3 que de 6.
1: Ortega eras tuyo, digo... Hay salvedades también. Sí. No. Porque después Pierre Barrio fue lo que fue. Y García Basso fue lo que fue. Porque la realidad marcó que eran buenos jugadores. Pero fue después de Quilmes. Sí, sí, sí. Pierre Barrio, si hay que recriminar algo de lo de Pierre Barrio, es que se fue pegando dos gritos con el pase de la mano y a un equipo de primera división.
0: Buen día, mesa.
1: Porque después Pierre Barrio fue lo que fue. Y García Basso fue lo que fue. Porque la realidad marcó que eran buenos jugadores, pero fue después de Quilmes. Sí, sí, sí. Pierre Barrio, si hay que recriminar algo de lo de Pierre Barrio, es que se fue pegando dos gritos con el pase de la mano y a un equipo de primera división.
0: Buen día, mesa querida. Hoy los voy a saludar.

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1: Enzo, ¿qué pasó con Colazo? Ya le lo contamos. María Blanco, María Bianco, ¿cuándo habla el presidente? No sabemos.
2: Habíamos quedado esta semana, ¿no?
1: Sí, habíamos quedado esta semana, explotaron algunas bombas más,
3: me parece. Aún más complicado.
1: Me parece que antes que atendernos tiene que acomodar algunas cosas más, pero tenemos pendiente la palabra del presidente, ¿no? De algún dirigente. Más allá que tuvimos la palabra el otro día en cuestión de fútbol de hablar con lo que era un cierre de mercado de pase de Gustavo Coloma. Me parece que hay muchos más temas que van más allá del fútbol que la figura del presidente y algún vicepresidente sería más aglutinador, si se me permite la palabra, de temas que requieren de la voz de directivos. Así que nosotros vamos a seguir insistiendo a María Bianco.
0: Y hablamos con Cristian Ciari el domingo, pero ya no sirve nada, ¿no?
1: Aparte, parecía
0: pasó todo lo contrario.
1: Aparte, parecía Juan Martín.
0: Sí.
1: Con todo respeto, yo no escuché, no entendí nada lo que me llegó a decir.
0: Ah, ¿salió mal?
1: Pero el oso...
0: Bueno, porque iba caminando.
1: No escuchó nada.
0: Iba caminando.
1: Lo podés escuchar, no se entendió lo que dijo. Le mandamos un abrazo.
0: Previo a eso, un uno contra uno.
1: Diego Fernández, buen día equipo. Trípode hasta el final del campeonato. Pase lo que pase el sábado, pero despierten a Juan, por favor. Dice.
0: Sí, ya va, Diego.
2: Pero Feta dice eso porque sacó una foto con él en el día del ascenso.
1: ¿Ah, lo idolatra?
2: Claro, sacó una foto.
1: Bueno, déjalo, eso le gustó. Trípode, ponete los pantalones largos y poné a los que tienen que jugar, no importa los nombres, sean los Quipes, los Vera, los Petales, poné a los que vayan a jugar, no seas tibio, los hinchas te apoyan, dice Berito Cuase. Muy bien. Santi Coronel, arranca con un equipo. Canadel, Ortega, Romeo, Novillo, Luna, Yangali, Martínez, Vega, Batista, Espetal y Lavesi. A dejar todo en Patronato, vamos muchachos, a tener fe. En las malas mucho más. Ezequiel, ¿estamos para un last dance de Aldo Pedro? No, por favor.
0: Muchos se lo toman para la joda.
1: Están para la joda.
0: Muchos se lo toman para la joda, pero sí. Lo de Dusher fue increíble. Fue pocas veces visto lo malo, sí, ¿no?
2: Sí. Igual es buenísimo porque hay hinchas de Quilmes que tutean. Este es el único hombre que nos puede salvar. Y la foto de Dusher. Y Dusher le pone me gusta, no, nota que no, están siendo irónicos.
4: En la comparativa con el 2025 y en este contexto. Por supuesto que vale y lo ponemos arriba de la mesa y no hay ningún problema. Y me parece que muchos que piensan que este equipo es peor que el 2025 pueden tener sus argumentos y cuando termine el torneo lo podremos evaluar de una mejor manera. Lo que sí, aún con toda la desprolijidad del caso, si lo de Dusher Benzi no tiene comparación. Lo del mercado intermedio, porque de última... Podemos discutir más profundo lo de Bangión y que por supuesto no lo comparto, que me parece que fue erróneo, que fue un mal mercado, pero lo del intermedio fue tremendo. Lo que tiene este mercado intermedio, como llamado a atención y mucho más criticable que incluso las llegadas...
1: ¿No jugar?
4: No, el tema, el desmembramiento. Sí. El desmembramiento. Me parece que hay que dosificar el amor al Excel. A la planilla de Excel hay que dosificarle el amor. No, se va este de 15, tenemos este de 2, se va este de 12, el pibe que tiene que gana a palo y medio lo puede hacer igual. Si total, para lo que hizo, ¿cuántos goles hizo? ¿Dos goles? ¿Cuánto gana? ¿14 palos? No, está bien.
1: ¿Querés que refuerce lo que estás diciendo?
4: Un poquito menos de amor al Excel. A ver, hay que cuidar la economía del club, no te la regala nadie la plata.
1: ¿Querés que lo refuerce siendo más antipático de todo? ¿El gerente que lo llevó adelante? ¿El campeonato económico? Tuvo que renunciar porque perdió 2 partidos consecutivos. ¿El gerente? Que ponía la cara por ese Excel. Perdió 2 partidos consecutivos y tuvo que renunciar. Ya está.
4: Yo creo que en ese sentido es donde más tendríamos que enfocar este mercado de pases. Pero lo que pasó en el mercado intermedio del 2025 fue terrible.
1: ¿Qué hace Figueroa ahí?
5: ¿Qué está haciendo?
1: La foto de Figueroa.
5: ¿Por qué hay una foto mía?
1: ¿Por si te plas?
5: ¿Por qué hay una foto mía?
1: No, ¿qué es eso?
0: ¿Por qué

0: Martín Cabral, buenas tardes equipo. Así como los jugadores le soltaron la mano al DT y se fue, ahora Gleyel no puede jugar más en Quilmes desde este año, desde el año pasado que se hace los goles solo. Santi Coronel, nuestro cuarto refuerzo tiene que ser alguien que maneje la pelota y ponga pases filtrados, casi gol, no tenemos uno arriba que haga eso.
1: Ah, mirá los ojos, ¿no? Tengo ojos verdes.
0: Ah, le puse.
1: Andy Kunesov. Por Andy Kunesov.
0: Ah, están mejor.
1: Ojos verdes como.
0: Bastante joven.
1: O como Cogote, que también se había puesto a jugar.
2: Una sutileza.
0: No, sutiles, José, es tremendo.
1: Cogote se ponía ojos verdes para ir a bailar.
0: Basta. Si no le pegan al arco, no vamos ni con Scaloni en el blanco, dice Netro. Díez Rae, que vuelva a la columna Los Bodegones de Juan. Así nos distraemos y nos olvidamos un poquito del presente lamentable. Muchacho. Díez Rae. Juan, ¿a dónde fuiste este fin de semana?
3: Este ninguno, el anterior, estoy yendo mucho a Belagamba.
0: A Belagamba.
3: El número es incomparable.
0: Deben estar regalando la comida para que esté yendo siempre a
3: Belagamba. Muy barato.
0: Ahí te dijo, 10. Gustavo Giuliani, hola Luciano, ¿quién me parece Ricky Martin? No, está medio... Aparte se va a poner mal Juan.
3: No, para seguirme, pareciera Ricky Martin sería mega, hiper, ultra exitoso.
0: Bueno, acá él dice otra cosa, entonces vamos. Está tarjeta amarilla. Damián Rivero, Viveros, muchachos, buenas tardes. Hay que cambiar la ecuación, pero Vindela me imagino que jugará. No tenemos nada y no damos el lujo de no usar jugadores. Esperemos que levantemos con Trípoli. Bueno, un abrazo grande para él.
1: Vindela ya está adentro, ¿no? Ya sí. Compite por un lugar.
0: Caneo tendría que haber hecho como Verón. A X cantidad de socios, vuelve a las canchas. Alien Colinas, el cuarto refuerzo tiene que ser un arquero urgente. Agustín Monge, hola FM Sur, es un gusto escucharlo, mi solidaridad con Carito Tripar. Por favor, no discriminen a Juan, se le ve solamente el hombro. Marcelo, Trípodi estuvo como entrenador en Brown de Madrid, creo que tuvo 2 o 3 años e hizo buena campaña. No. Diego Galarza, buenas tardes, lo mejor para Trípodi, no queda otra que creer. Ricardo Álvarez, hola muchachos, soy Richard. ¿Cómo anda tanto tiempo? El partido de Patronato es muy difícil. Ellos, si pierde, casi ya están descendidos. Y como juega Quilmes, sería un milagro por lo menos empatar. Ojalá estés equivocado, Richard. Ojalá Quilmes gane. Un abrazo grande. Fermatera, hola Mesa. Que Trípodi ponga un 5 como la gente. Carlitos Olivasiri, Canadel pide titularidad. Y Carlito dice, ¿se viene una asada encubierta? No sé, ¿tenés información, Carlito?
1: Pasada. No, todo lo contrario, me parece, ¿no? Charlie está pidiendo que no se hagan tan amigos del Excel.
2: No veo ningún movimiento hacia ese lugar.
0: Hernán Barrena, efemérides. Hoy hace 36 años perdimos la final con Lanús en Guido y Sarmiento. La puta, ¿cómo pasa el tiempo? Gale Gonza, decí quién es el cuarto, dice Alejandro Fernández. Javier.
1: Estoy esperando que me den pie.
0: Turco, qué mejor que unos yaguaras, y ver cómo vuelve Juan de la tanda chorreando con el yogur. Ese que le ponen, comunidad árabe. Marinelli, Ortega, Romeo, Novillo, Ortega, Yangali, Yuzbiak, Rama, Axel, Lavezzi y Bonacci. Javi Lloret.
2: Javi. Nuestro amigo Javi.
0: Muchachos.
1: El presidente de Juventud Arral.
0: ¿No pueden contar cómo es una semana de entrenamiento de Quilmes? ¿De cuántas horas se compone un día de trabajo?
2: Y hora y media, dos, ¿no?
1: Dos.
2: Hora y media, dos.
0: Fernando Romagnoli. Hola, Mesa, ¿cómo están? ¿Le pasó algo a Ortega y Kloster? No puedo entender cómo Gallego está jugando en Quilmes, por amplia diferencia, el peor. Sin duda, coincido con vos, Fernando.
2: Una semana típica son 6 días de 1 hora y media / 2 de entrenamiento.
0: Nada más.
2: Se descansa el día posterior al partido. Una semana normal de 7 días, digamos, ¿no? Jugaste el sábado, descansaste el domingo, arrancaste el lunes.
0: Fernando Lastra Budín dice, Gonza Kuznetsov, sos ahora. Vamos por allá, 115-801-7426. Vamos.
4: ¿Qué tal, muchachos? Buen día. ¿Cómo le va, Oscar Fernando? 267. Bueno, quería agradecerles el saludo que me enviaron ayer por el día de mi cumpleaños. Sí, Oscar Fernando, efectivamente fui el coafer de Román. Así que, porque Gonzalo tenía una cierta duda de que si era o no era yo, así que sí, confirmo que soy yo mismo, mi amigo y oyente de tantos años, ¿no? Así que les mando un gran abrazo y nuevamente gracias por tenerme en cuenta y saludarme. Los quiero mucho. Abrazo.
5: Buen día, Turco, Charlie, Jonza, Juan. Bueno, mi nombre es Cristian. Quería decir que, bueno, que me parece que muy apresurado. Bueno, se le daría una fecha a Trípode, pero para mí tenés que ir a buscar un técnico. Y ayer pedía mucho, yo me sumo, a pesar de que no me gusta su estilo, creo que en este momento necesita un técnico sacapunto, que es el Chau Chabianco, para este plantel relimitado y corto que tenés. Y, por supuesto, coincido con Jonza. Hay que traer hay que utilizar el cupo y hay que perdonar a Vindela. Y, bueno, y sobre todo también coincido con que el que tenés que traer es un 4, porque el 4 entre Vallejos y el Rayo Fernández, no entiendo cómo se les dejaron ir a los demás y se quedaron esos dos. Eso es inexplicable, la verdad. Chao, gracias, y esperemos que saquemos los puntos necesarios como para no estar hundidos en este preocupante presente.
6: Buen día, muchachos, habla Néstor. Bueno, yo creo que Trípode o el técnico que venga, lo primero que tiene que hacer es acomodar el vestuario. ¿Por qué este incapaz de Graciano, aparte de dejarnos un plantel corto, nos dejó un vestuario roto? Porque a los compañeros no le habrá caído bien que a Videla lo manden a estrenar al predio. A ningún compañero. Los que más o menos tuvimos, aunque sea un vestuario de barrio, un club de barrio, sabemos cómo es. A Videla lo único que le faltaba es que lo manden a bañar con agua fría. Y esos derechos no se los puede sacar un jugador. Tiene que tener los mismos derechos. El técnico tiene que tener carácter y decirle: no te voy a tener en cuenta por esto, esto y esto. Por revoltoso, por rebelde, porque no me gusta futbolísticamente, lo que sea. Y si se tienen que quedar trompada, que se quede trompada. Pero mandar a los jugadores, separarlo del grupo, es lo peor que le puede pasar a un vestuario. Y ahí tienen que trabajar los directivos, viejo. No tienen que permitir que pasen esas cosas. Y no porque sea Videla, cualquier jugador. Eso porque el técnico no tiene pelota para decirle de frente al tipo: no te voy a tener en cuenta y vas a seguir practicando y estrenándote con tu compañero, que es como debe ser. ¿Y los directivos dónde estaban? Cualquiera que haya sido el problema con Videla. Lo único que le faltaba es que le dijeran que se bañe con agua fría. Bueno, muchachos, les mando un abrazo.
7: Buen día, gente, buen día, Turco. Estaba escuchando a Trípode. La verdad que Trípode siempre me pareció un tipo serio. Le deseo mucha suerte. Capaz que trajimos técnicos con pergaminos, un montón de técnicos que, como los grandes salvadores, Dios quiera que a Trípode le vaya bien y que sea el técnico que estamos buscando, por el bien de Quilmes. Vamos, Quilmes, carajo.
8: Buenos días, Fabio de Citibé. Bueno, ojalá, como dije, el Barba nos tire un centro, ¿no? Y produzca el milagro que, por ejemplo, tuvo Grelac ahora en Estudiantes de Buenos Aires, o el mismo Sara, que venía de Estudiantes de Buenos Aires a perder 5 partidos y ahora agarró Ferro y Ferro está primero. Ojalá que tengamos ese guiño del Todopoderoso, ¿no? Obviamente que uno de los mejores arqueros que vi atajar en Quilmes, Tripo, y conoce el ambiente, pero lamentablemente lo que me preocupa, que yo, por ejemplo, vi el partido frente a Estudiantes, es que apuesta mucho a la tenencia de pelota, nada que ver con lo que jugaba la tercera del Chapu, que era más de tirar pelotazos, saltar líneas, presionar arriba. Este le gusta mucho tener la pelota y me parece que no, este equipo no está preparado para eso. Ojalá me tapen, me cosan la boca, pero eso es lo preocupante, que apueste a ese tipo de juego con este plantel. Pero bueno, que lo ilumine al hombre elástico, por favor.
9: Buenos días, Fabián de Quilmes, 058. Yo lo banco a Trípode acá al final. Trípode y los pibes, nada de descenso. A pelear mitad de tabla con posibilidades de entrada reducido. Todos positivos, vamos.
10: Buenas tardes, Turco, Mesa. Ojalá que le vaya bien a Trípode, que siente la camiseta aquí. Y si es un interinato, que lo traigan a Bigotón. Me gusta el técnico ese. De hecho, el que era de San Miguel y el sapo. Pero bueno, Bigotón, si no, Trípode, si le va bien, que se quede Trípode. Vamos, que tenemos que levantar, aguante Quilmes.
11: Hola, chicos de la radio, Jorge 532. Bueno, mi pensamiento es que vamos a seguir practicando. A Manuel le deseo toda la suerte del mundo. Era uno de mis favoritos en el plantel cuando se disputó acá los torneos. Y como técnico, no tengo nada de él. O sea, no sé la chapa que pueda tener. Por eso digo, le deseo toda la suerte del mundo. Pero espero no seguir como la explica, no sé cómo explicarlo, que sigamos practicando, ¿eh? A ver si nos va bien o nos va mal. Y la otra, fueron dos fechas nada más que estuvo en el predio, pero bueno, a ver si hay alguna vez que se decida y ponga pibes, ¿sí? Por lo menos en ciertos puestos. Yo creo que los que jugaron el otro día, Santi y Romeo, no desentonaron dentro de todo. Y fue el primer partido, en mi parecer. Lo sigo escuchando.
12: Hola, muchachos, buen día. Hola, Carlos, 492. Sinceramente, con la mano en el corazón, ¿hay algún dirigente que sepa de fútbol? No lo digo con mala onda. Todas las administraciones... tuvimos administraciones de terror, pero había gente que sabía de fútbol, no sé, por ejemplo el Gordo Rañeras. Ahora hemos tenido managers, probamos todo. ¿Algún dirigente que esté en el día a día y que sepa lo que es el fútbol, manejo de fútbol verdaderamente? Y él elige el entrenador y de ahí qué jugador se queda, qué jugador se va. Bueno, un abrazo.

0: Gracias por esta tanda de oyentes en el aire de la radio. Gracias, por supuesto, Oscar Fernando, un abrazo grande. ¿Cómo no íbamos a desearte feliz cumpleaños?
1: No, no tenía dudas, Oscar. Yo estaba seguro, pero viste, a veces le erro, pero sí.
0: Nos avisaron que era tu cumple y lo mínimo que podíamos hacer era mandarte un abrazo grande, como cada vez que nos avisan, y a veces si se nos pasan algunas, sabrán entender. Digamos que son días y horas de mucho mensaje. Tenemos la suerte siempre de tener mucha cantidad de mensajes, pero bueno, son horas no agradables por un lado, pero de muchísima participación por otro. De hecho, recién estábamos en la tanda y parecía que no terminaban nunca los mensajes, y hay más, y ayer dejamos mensajes afuera, y bueno, hicimos como
1: pudimos. Y no hablé del cuarto.
0: Y no hicimos nada. ¿Tengo que cumplir con la pausa, bueno, o vamos con el cuarto?
1: No, no sé. Pero
0: vamos con el cuarto.
1: No, si no vamos con el cuarto, te pido por favor, porque la gente me está empezando a putear a mí, yo no quiero saber nada con insultos.
0: Graciela Laguarde, como ayer no pasaron mi mensaje, seguro porque dije algo no santo, no pasa nada, ahora no me entusiasmo, por ahora no me entusiasmo con Trípodi, porque los jugadores son los mismos. Pero es claro que en su respuesta, y no biribiri como Graciela. ¿Qué pasó con el mensaje ayer?
2: No dijo algo. Ayer,
0: Lolito, no estaba Lolito ayer.
1: Lo buscamos, que lo vuelva, reenvíalo.
0: Mandá de vuelta, si lo tenés, Graciela, ahí. Y...
1: ¿Reenvíalo?
3: Si no fue agraviante.
0: Mira Figueroa. Ah, mira Juan, mira Juan.
1: Esto es lo que hace Juan mientras que nosotros estamos buscando información. O sea, y esto viene con una aclaración. Esto tiene que hacer el turco cuando se porta mal. O sea, él cree que vos sos un gigante y yo un muñequito. No sé.
0: No, yo no puedo. Yo no estoy en condiciones de hacer nada. Un beso para Graciela,
1: Bueno. Busquemos el mensaje o si no que lo reenvíe, más fácil, porque ayer hubo un montón.
0: Sí, Fernando grita, un 5 ya, no tenemos 5.
1: No viene un 5.
0: No viene un 5. No viene un 5, Fernando. ¿Qué tenés?
3: Aunque uno ofensivo viene.
1: Un 5 de salida podría ser.
3: Un enganche.
4: Ah, yo tengo el cuarto.
3: Un extremo.
1: ¿Sí? Bueno, no lo digas.
4: Ya juego acá.
1: ¿Por qué dices esa estupidez?
0: ¿Pero qué hacen? Estamos al aire.
1: Él tiene un cuarto.
3: ¿Es coincidente?
1: Es coincidente. Ya jugó acá. Enganche interno, doble 5 de salida. Europa. Cállate, no digas nada. O sea, si no lo hubieses planteado vos esto. Si no lo planteaste, cerrá el culo.
0: ¡No, pero Gonzalo!
1: Me hace calentar. Pero me hace calentar.
5: Pero tenía.
1: Turquís, me hace calentar.
5: Por mecánica que hago IA y lo tenía.
1: Me hace calentar.
3: ¿Gabriel Ramírez?
1: No.
3: Como dijo Europa.
1: No, o sea, no había salido al aire que dijo Europa, boludo. Uno que me ayude.
3: No es Ramírez. Por favor, tío. No es Ramírez. hablando de esa característica, buen centro con rosca metió el Flaco Zavala el otro día en uno de los goles de Sarmiento.
1: No es Flaco Zavala. Pero ya jugó en Quilmes.
0: Gonza, si no largás el cuarto se pudre, dice el Pata.
1: No, Pata, que te vi enojado el otro día. No sé qué pasó, pero estabas enojado, Pata. Te mando un embrazo a mí. Al Pata lo subí la escalera y lo saludé con un beso. Estaba serio ya. En el entretiempo fue esto. En el entretiempo estábamos todos serios porque el equipo había sido una porquería el primer tiempo. Después lo confirmó en el segundo tiempo, que no era porquería, ¿no? Pero no, Pata, no te enojes. No te enojes, que te vi enojado. No.
0: Tengo que dar señales de la gente, lo que está viendo la gente.
1: No te quiero tener enojado, Pata, enfrente.
0: Ezequiel dice... Gustavo dice que lo hicimos reír aunque estaba depre. Y un poquito tenemos que entretener también, ¿no? Ezequiel dice, el cuarto que sea Puso. Puso Tasinclú, ¿no?
1: Puso Tasinclú.
3: Tiro bien, ¿eh? Tiro bien.
1: ¿Es que te reís, pelotudo? ¡No, cállate! ¡Que se vaya!
3: Tiro bien, tiró muy bien.
1: ¿Lo pueden sacar? ¿Lo pueden sacar del estudio? Lo pueden sacar. ¡Cachá! ¡Va! ¿Alguien lo puede sacar del estudio, Juan?
0: Enzo Scarpati dice: el único cuarto que conoce Juan es el cuarto de libra de la hamburguesa.
5: Sí. No, el cuarto de lado.
3: Del cuarto de árbitro. El cuarto árbitro sale hoy, ¿no? Sale primero, sí. Los asistentes y el cuarto.
0: Y el cuartito de lado también le entra.
3: Qué rico, un cuartito de lado.
0: Sebastián Cuase.
1: Ahí tenemos que pedirle a.
5: Samayo Pistacho y Chocolate Blanco.
1: Samayón Pistacho. Siempre Pistacho. Pistacho que...
5: Samayón Pistacho y Chocolate Blanco.
0: ¿Así lo tenés que decir rápido? Sí. ¿Tres gustos?
5: Siempre. Samayón Pistacho y Chocolate Blanco.
0: Arrímate, a ver, su micrófono, estamos en radio.
4: Su mayor pistacho es chocolate blanco.
1: Chocolate, hijo, chocolate. Al pistacho hay que
0: prohibirlo.
1: Cancelarlo. Prohibirlo. No se puede hacer más nada de pistacho, muchachos. No se puede hacer más nada de pistacho. Todo pistacho,
0: si
1: pistacho.
0: Si yo iba a decir alguna de estas frases, me tiene está tres días diciéndome que soy un dictador.
1: Hay que prohibir el pistacho. El pistacho existe hace 100.000 años, muchachos. Lo descubrieron ahora y a todos le ponen pistacho. ¿Por qué no se dejan de romper las bolas?
0: Bueno, ahí se peleaban.
1: ¿Quiénes?
0: Por el tema de puso, que esto que lo otro. Cuando dijeron puso. Otro dice Sebastián, dice Jonás Acevedo.
1: ¿Acevedo dónde está? No, no es, pero
4: no, Acevedo. Ya está, es puso, muchachos.
1: No, ¿qué? Sí, Carlos. Tenés...
0: Eso está. Dice Kevin López.
1: No, está lastimado Kevin López. Está en San Martín de Tucumán y se rompió el ligamento cruzado.
0: Hay que separar a los alumnos Gonzalo Figueroa y Juan Martín Erauski porque perturban la clase. Ah, ¿viste cuando te cambiaban? Cambian de asiento. ¿Ustedes dos? Vos vas con Carolina. Y vos vas con Feta. Y lo separaban así. Está bien, tienes razón. Walter Sebastián Palumbo está de joda. El monito Silva. Está de joda.
5: No, yo es coaching.
1: Claro, es coaching. Contá, Juan.
4: Monito Silva enseña superación por Instagram. Porque es profe también, es claro. Personal.
5: Sí.
1: Charlie, vos que estuviste tal vez del otro lado, ¿es cierto que se cerró su llegada en una cola de supermercado? No, el mito dice eso.
4: No sabía.
1: Ah, en la cola de supermercado.
4: ¿Se cruzó con Diego?
1: Sí.
4: No sabía.
1: Uno estaba máximo 15 productos, el otro estaba en la cola normal. Los dos esperando pagar con cuenta NI porque había descuento. Y uno le dijo al otro, vení, ya sé que tenés 14 productos, pero vení y charlamos. Y así se
5: llega. Parece la cámara de GoPro.
4: Sí, no, yo ahí lo único que tengo para descartar de esa información, no me consta, lo único que tengo para descartar lo de la cuenta NI porque digo no tiene. Banco Provincia.
0: Leo un par de mensajes y voy tratando
1: de Juan. ¿Ustedes se acuerdan del festejo del gol más importante que hizo Montes Simba o el único?
0: ¿La cancha Morón?
4: ¿Cómo Altuna fue? Dice el menos pensado.
1: No, Altuna no es. ¿Se acuerdan de Altuna? Pará. ¿Se acuerdan cómo festejó?
0: El menos pensado entró en la joda.
1: ¿El monito Silva se acuerdan cómo festejó?
0: No.
4: Yo te iba a tirar un Mago Colman, un Iván Colman. Pero bueno, ya está, ya dijeron puso.
0: En este equipo Colman.
4: Cuando hizo el gol de Olivia Morón fue que hizo mostrar una camiseta. Pero se la mostró a él mismo, si tuviera una cámara colgando, porque no la parte que no era mostró. La puso al revés. Le dije, no, pero bueno, el gol ese nos clasificó.
1: Pero le erró en el festejo.
4: Claro, puso la cámara al revés. Y como yo diga, mirá que estoy mostrando el celular. Y te muestra la parte de atrás.
0: Basta. Alejandro el Pata.
4: Puso dice... ocupa cupo, sí, no tiene más nada que ver ni... desde lo federativo, digo.
0: Alejandro Fernández, te quiero amigo, dice. El Pata, nunca con vos, loco.
1: Vamos, Patita.
0: Martín Cabral, me extraña que no haya llegado el mensaje que lo echen a los dos, son unos quilomberos. Fieflian. Y el pistacho no es Dubái, es de Irán. Pero Irán no es topetitud.
1: Claro. Ahí me recuerda Lolo, que el monito Silva quiso mostrar, jugó con la 18 ese día, y quiso mostrar la camiseta 18 por el fallecimiento del Morro García.
4: Es muy amigo del Morro.
1: Sí, pero la mostró de adelante y no se vio el número.
0: Pero pará, ¿cómo iba a mostrar el 18 si...?
4: No, ha habido el banco, creo. ¿Eh?
0: ¿Ha habido el banco?
4: Sí, creo que sí.
0: Ah, ¿entonces del banco? Ah, ok. Bueno,
4: y pedía la 18 por eso.
0: Pedía la 18 por eso, ahí está. Drupi Gómez, dice Lucas, el tan de joda, puso Batista a la Bessi y Vázquez de 9. Seba dice, bueno, Vázquez tiene para un... Si acá vino Bancioni lesionado, puede venir cualquiera, dice Enzo. Arzura, Brian Sartre, no, está de joda.
1: No es un tiempo de joda, basta. Me encanta el juego de tirar nombres que no van a venir.
0: No, deja.
1: No es...
0: Tengo que cumplir no con la pausa.
1: Altura, no es Altuna. Altuna y Arzura era lo mismo.
0: No, son dos distintos.
1: Ah, no es la misma persona.
5: No, Altuna era 5 y Arzura era enganche.
1: Ah, Arzura era el que venía a River, ¿no? Que una vez había jugado a River, pasó Tigre.
0: Está el de Graciela, ¿no?
1: Está Droco también.
5: Barbieri.
1: Barbieri.
0: No basta.
1: Barbieri.
0: No basta, basta. Basta.
1: No es Carmen en este caso.
0: Tengo que mensajes. ¿Y vas, das algún dato? Viejo. ¿Das algún dato más del cuarto?
1: Sí.
0: ¿Qué es? Dale.
1: El nombre.
0: ¿Tenés el nombre?
1: Sí.
0: Bueno, dale.
1: Santiago.
0: Puso.
1: No, dije el nombre.
0: Expuso.
3: Y puede ser López García.
1: Claro.
0: Jugó bien el otro día.
1: Sí, o puede ser Raimonda.
0: Pero no le alcanzó a... ¿No?
1: Sí. ¿Qué otro Santiago?
5: Santiago Val.
1: No, pero Val no juega.
3: A Banfield.
0: Sí.
1: Te pasa siempre dos pueblos.
3: Santi puso, si sí, está dando vuelta en el parque municipal con el celular en la mano y en cuanto le llega el mensaje dice, en un minuto estoy ahí. Sí, sí. Hace poco me lo crucé a... Hernán.
0: Un abrazo grande para Hernán y para toda la familia.
3: San José 11-11, me lo crucé.
0: ¿San José?
3: 11-11.
1: Ah, no, pero tocó Ramita.
3: Tocó Ramita.
1: Tocó Ramita, un saludo grande
3: y, a Ramón. Y bueno, Pucho. Tenía. Yo creo que es un deseo que tiene siempre. Así que sería cuestión de que decidan que lo quieren.
5: El domingo el abuelo estaba en la platea, yo sé.
1: Y él estaba mirando el partido en el Estadio Centenario.
5: Bueno, puede darse.
0: Tengo que ir a la pausa, sí o sí. Dale.
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0: El aire de la radio hasta las 2 en el 115-801-7426. Somos el aire de FM Sur en el 88.9 del dial. Siempre la radio, ¿eh? Siempre radio. 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Entraron en el tramo de la joda. Bueno, por lo menos le cambió un ratito,
1: gusta,
0: el estado de ánimo, ¿no?
1: ¿Qué van diciendo?
0: No, y tiraron algunos más. De,
1: me
0: de
1: gusta
0: de Sarmiento, tiraron Tractorcito Núñez, Montaño Las Dance, Rompo al Carné si viene López García. Un poquito de cada cosa, ¿no? Drupi Gómez. Un poquito
1: hasta,
0: de cada
1: hasta ahora en mi equipo juegan todos los que nombraron.
0: Si acá vino
1: Gómez, García. Cualquiera. ¿Quién?
0: Si vino Bangioni puede venir cualquiera, dice el amigo eso. Y aparece
1: Núñez.
0: Y aparece mi amigo Nacho. Y por favor.
4: Rajal.
0: Rajal Babón.
1: Hasta ahora traje información. Después si Juan es. Juan no entiende el juego.
4: O sea que Santiago Puzo sería el cuarto hombre.
0: Ya está el misterio. ¿Qué pasó? Santiago Puzo hoy es futbolista. Santiago Puzo hoy es. Sigue siendo futbolista del Club Atlético Talleres.
1: Sí, hoy es futbolista libre. Ahí hay un gris que no tengo claro. Sinceramente no lo tengo claro.
0: Bueno. Lo concreto es que hay una intención de que el cuarto cupo sea Santi.
1: Hoy es un nombre que está firme.
0: Que está firme.
1: Que está firme por disponibilidad del futbolista también.
4: Y a mí el nombre me lo dieron cuando todavía estaba Gracián, más independientemente del técnico.
1: Es que yo creo que es un nombre institucional. Yo creo que es un nombre institucional. Más allá que...
0: Voy a decir algo y no lo voy a decir porque va a quedar como que uno está haciendo leña del árbol caído.
1: Más allá que el técnico Trípodi ya está al tanto el nombre, ¿no? Sí. No es que le van a poner un nombre de prepo.
0: Sí. No, eso que dijiste de que ese nombre lo había tenido Gracián, no lo tiro porque puede ser árbol, hacer leña del árbol caído.
1: Yo sí lo tiro, yo lo puedo tirar. Ese nombre se lo ofrecieron a Gracián. Y a mí me dijeron que Gracián no lo tenía.
0: Gracián no sabía quién era Santiago.
1: No lo conocía.
0: Estoy seguro. Estoy seguro.
1: A diferencia de Trípodi, que cuando me contaron que se lo comentaron, dio dos o tres tips, muchos positivos, y si querés el negativo es que hace un tiempito no juega partidos
0: oficiales. No juega, claro.
4: Es un jugador que aplica para la forma de Trípodi.
0: Claro. Me quedaron dos oyentes por allá. Uno es el de Graciela, ¿no? Dale.
12: Turco Javier, ¿cómo te va? De Capital les mando un saludo enorme, les agradezco muchísimo. Estuve el otro día en la platea, le di un abrazo y lo saludé a Juancito. Estoy desahuciado y muerto con las noticias del mundo Quilmes y el otro día lo que vi en cancha. Lo que vi en cancha es que necesitamos darle una oportunidad a Agustín Ortega por la banda derecha. Romeo tiene un lomazo y un porte, tiene que quedarse, jugar de primer marcador central por Quipes, que es más habladuría y un cúmulo de voluntades que otra cosa. Novillo, segundo marcador central, y va a tener que volver Tomás Ortega, pero por oficio. Luna tiene, me gustó la actitud, pero bueno, todavía tiene errores y desatenciones propios de quien tiene pocos minutos en primera. Vamos a armar un Pac-Man con Shangal y Josviak, por favor, un Pac-Man, un 4-2-3-1, y por delante hagan lo que quieran. Rama, la ves y por una banda, la ves y por la otra. Si quieren poner el centro Axel y adelante un punta, que me da lo mismo Espetale o Pío Bonacci. Pero Axel también, párrafo aparte, me parece que no, Quilmes no es su lugar en el mundo. No es su lugar en el mundo, tiene las cualidades técnicas, es un gran activo del club, tendremos que aprovecharlo de otra forma, darle vuelo, pero acá son años y años, temporadas y temporadas, y no nos da lo que nos tendría que dar un 10, un enganche, y menos aún después de ver la masterclass del enano, el 10, creo que es Castillo, el de Colegiales. Abrazo enorme.
13: Graciela 788, que los dirigentes están preocupados porque lo ve mal a Gracián, que los dirigentes se preocupen por nosotros, los socios, que pagamos mes a mes. Gracián, si se va, arregla su contrato, le pagarán en cuotas, punto y aparte. Los socios ayer estaban muy calientes porque muchos se quieren borrar, supongo que es por el mismo tema de la calentura, y que estamos muy cansados de hace años, de tener jugadores que no nos representan, directores técnicos, dirigentes, jugadores que vienen a hacer al club pasantías y después se van a otro lado y se destacan. Así que yo les diría que nos cuiden a nosotros. Y a estos jugadores hay que darles un buen cachetazo de la realidad, no tratarlos con el biribiri del técnico, sino unas buenas puteadas, unas buenas levantadas de peso, una buena lavada de cabeza. Bueno, muchas cosas más para decir, Turco. Abrazos.
0: Ahí está el mensaje que ayer no había salido de
1: Graciela. Ayer de Graciela.
0: Está, aparte de la manera que está.
1: Pero re bien.
0: Orientado, está bien.
1: Recontraubicada, sin falta de respeto. No. Se tuvo que haber pasado el mensaje. No. Pasado, se le pasó por alto.
0: A Davidito. Turco querido, hagan una encuesta de cuál es la palabra que identifica al hincha y socio de Quilmes desde los últimos 10 años o más. Me anoto con la que vengo insistiendo durante las 4 últimas gestiones. Frustración. Me manda esto el doctor Mario Fernández. Un abrazo grande para Mario, que está escuchando el programa. Bueno, cumplí. Hoy sale, debería salir los árbitros hoy, ¿no?
1: Correcto.
0: Importante, ¿eh? Importante.
1: Yo, clave. Si analizo el partido muy del importante. Otro día, ojo que en el partido del otro día...
0: No, el arbitraje del fue tendencioso.
1: Sí. Sí,
0: sí. Mirá que yo. A mí me cuesta, ¿eh? Y soy, ¿sabés? Que...
1: Está bien, después que Quilmes hizo todo mal, estamos totalmente de acuerdo,
0: jugada,
1: ¿no? Una cosa no quita la otra.
0: La jugada que deriva en el gol de Colegiales tiene dos acciones groseras en contra de Quilmes. Fau grosero y evidente de Federico Marín a Gaby Vázquez y el no foul sobre la banda izquierda que le cobra
1: todo pelota, ¿eh? Es clarísimo que es todo pelota.
0: Pero hubo una noche de Jiménez muy rara,
1: pero no pasó nada. No hubo un jugador que se le ponga cara a cara.
0: No.
1: Vamos, muchachos.
0: No, Gonzalo.
1: Todo este quilombo, porque perdiste con, entre otras cosas, porque perdiste con Colegiales. Perdiste con Colegiales con errores arbitrales y no pasó nada.
0: No pasó nada.
1: Hablo de los jugadores que vayan a... No, tampoco la de Enzo Pérez, ¿no? Que no calculo que no va a jugar más por este año. No
0: sé. Iba a decir algo que no dije el otro día, que me pareció que no me gusta. No me gustan las reacciones fuera de lugar. No me gustaban ayer, no me gustaban hoy y no me gustaba, no me gustarán mañana. Adentro del vestuario es una cosa, pero de la manera que se fueron los jugadores de Colegiales, a mí no me parece que eso esté bien, ¿eh? Bueno, yo lo vi en las redes sociales de las redes sociales de Colegiales.
1: ¿Sabes que quisieron prender el parlante cuando salieron?
0: No. ¿Lo prendieron?
1: No. Quisieron prender el parlante cuando salieron del vestuario y alguien se acercó y le dijo: con el parlante metete para adentro, acá con el parlante no.
0: Bueno, lo
1: prendieron
0: después igual.
1: Cuando estaban llegando
0: a la altura de la utilería,
1: sí, pasando la por la utilería,
0: vienen con el parlante prendido. ¿Sabes por qué? Te voy a contar te cuento las dos cosas que me pasaron. En ese momento yo fui al baño.
1: Sí.
0: Fui al baño y me encontré, bueno, con una maldad que yo no sé. A veces te puede gustar una comisión directiva, un equipo, y a veces no. Mira dónde derivó esto, ya nos vamos. Pero esto que quiero contar, creo que no se lo conté ni Carlitos, que estaba en la cabina conmigo. Me encuentro cuando vuelvo con los jugadores de con un ruido que digo, ¿qué es este ruido? Me asomo y veo a los jugadores, a dos jugadores de Colegiales.
1: Sí, los únicos dos que lo prendieron un cachito para la cámara.
0: Con el parlante, sí. Muy fuerte. Sí. Pero independientemente de Quilmes, de que no te guste el equipo, el técnico, los dirigentes, alguien fue al baño que está de damas, que está en el fondo de las cabinas, y abrió, corrió un poco el vanitori y abrió totalmente la canilla, y la canilla que está en el piso la abrió totalmente y estaba inundado de ahí hasta el fondo todo porque durante media hora estuvieron abiertas todas las canillas.
3: Y ahí pudo haber sido alguien de Colegiales, que estaban ahí, ahí va la...
1: Sí, ahí hay,
3: no,
1: hay
3: prensa partidaria, ¿no? Para aquel lado.
0: Los muchachos de Colegiales se fueron muy rápido. Sí. Yo creo que no fue de Colegiales.
3: Que fue alguien de adentro.
0: Yo creo que fue alguien de Quilmes que estaba enojado. Me llamó poderosamente la atención.
1: Tenía que ser muy boludo para ser alguien de Quilmes, estar enojado y romper instalaciones de Quilmes. No entender el concepto.
0: Gonzalo, ¿hace cuándo fue? ¿El año pasado o el anteaño? Un día... ¿quién fue?
1: Raúl Firpo, hablamos Firpo, con él, que cambió los baños.
0: Habían cambiado los baños y a los 15 minutos nos llaman desde la tribuna que habían roto las mochilas de los inodoros. ¿Sí? Entonces, a mí nada me extraña. Pero repito, los que lo hicieron en el centenario, en tu estadio, en tu casa, inundaron toda la zona de cabinas del baño de mujeres. Hacia Espeleta era un río. Casi que corrió el Ivanitori. Y la canilla abierta al máximo, y la canilla del piso abierta y tirando agua y agua y agua y agua. Verdadero.
3: Yo nos recontrapasamos. Estaba viendo las. Después lo podemos repasar durante la semana para ir conociéndolo. Bueno, lo puede ver la gente también. En la cuenta de Manuel Trípodi en Instagram hay una presentación de 8 filminas donde manifiesta toda su intención respecto de cómo, de lo que quiere de un equipo de fútbol.
0: Vamos a ponerlo
3: y ir repasándolo.
0: Lo vamos a pasar.
3: Sí, en esquemas tácticos, esquemas preferidos, hay dos canchitas, 4-3-3 y 4-2-3-1. Debajo del 4-3-3 dice amplitud, tres puntas, juego de posición. Y debajo del 4-2-3-1 dice doble pivot, enganche, equilibrio. Así que casi que lo piensa en las dos fases, ¿no? Cuando hay que ir 4-3-3, cuando claro. Hay que volver 4-2-3-1. Equipos protagonistas.
1: Hay que ir nosotros a Paraná, vamos. Clonacepan.
3: Equipos protagonistas, competitivos, reconocibles, valentía, posesión, agresividad competitiva y compromiso colectivo. Representar a la institución con profesionalismo, ambición y personalidad. Es muy, muy manifiesto. Mirá,
0: ¿existe el 4-1-4-1?
3: Pelota parada, organización defensiva mediante marcación zonal.
1: Ay, no hace plan al Plax.
3: Marca en zona la pelota parada. Analizamos el rival, sus mecanismos y sus especialistas. La estructura se adapta sin modificar los principios. O sea, teniendo de 1.90, ¿dónde va la pelota? Bueno, pero en zona. Los principios son, el principio es marcar en zona. Después nos podemos adaptar en cuanto a quién cerca de quién. Ya
0: me duele un poquito la pasada. Nos estamos despidiendo. ¿Estás bien, Juan?
4: Sí, imagínate que no marcan mal los jugadores de Quilmes como estaban. Imagínate agregarle en zona.
0: Nos vamos. 7:00 p.m. estar invitados al aire de la radio.
3: Hoy martes. El microciclo dice martes, duelos 1 versus 1, 2 versus 2, 3 versus 3.
1: Pero hoy pertenece a lunes, en realidad, porque es...
3: Posesión y tenencia. Lunes, posesión y tenencia. Hizo. Martes, duelos 1-1, 2-2, 3-3.
0: ¿Qué pasa, Lolo?
3: Miércoles, presión individual y colectiva. Jueves, construcción, salida y finalización. Fin de semana, bloques de presión y salida.
0: Arriba el micro, van haciendo.
1: Tiene el tiempo que tiene un tiempo normal.
0: Quilmes, hoy, ¿hay diagrama? Estoy apurado, ¿no? Hotel. Ah, ya fueron.
1: Sí. Mañana doble. Mañana doble.
0: Doble turno.
1: Sí. No sé por qué me hace señal si fuese productor. Decilo y listo, boludo.
0: Decí, Juan, estás acá en el piso.
4: Sí, mañana doble para ganar un poquito de tiempo.
0: Muy bien. Hotel de Ate, Santa Fe.
1: Sí.
0: No, para nada, Santa Fe.
1: Ate, Santa Fe.
0: Ya estuvo en Santa Fe. Allí. Cuando Quilmes jugó el año pasado. E hizo base en ese hotel, el de Ate Santa Fe.
1: Correcto.
0: Pegadito ahí al muy cerca del puente, que rumbea para el lado de Paraná.
3: Si recupero en zona, en campo rival, ataque inmediato. Si recupero en campo propio, reorganizo y recupero el control.
0: Mañana tenemos 2 horas al mediodía, Carlos, venís al mediodía. Estamos...
3: Mañana me toca.
0: Mejor. Gracias por la sintonía.
1: Vascular no dice vascular.
0: No empecemos, les pido por favor.
1: Voy a empezar a...
0: No empecemos.
1: Sí, porque por lo que dice Charlie tengo que nutrirme de vocabulario como vascular.
0: 7:00 p.m, gracias.
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0: Es el horario que está previsto para la entrega del aire de FM Sur a quienes nos prosiguen, por supuesto, en la programación de la emisora. Nosotros somos Por la Tarde y vamos a estar acompañándolo en esta hora y media, en esta tarde de martes, aquí en la querida ciudad de Quilmes, con una temperatura de 15 grados 6 décimas, el cielo está mayormente nublado. La humedad alta, por cierto, como todos los días, ya es una costumbre, nos vamos a convertir todos en babosas. 86 es el porcentaje en estos momentos, 1008.6 hectopascales la presión, baja, por cierto, el viento sopla del sector este a 26 kilómetros en la hora, la visibilidad por ahora óptima, 10 kilómetros. Para el resto de la tarde y para la noche, no se esperan precipitaciones, según anuncia el Servicio Meteorológico Nacional, cielo mayormente nublado, se espera para la noche una temperatura que andaría por ahí por los 12 grados. El miércoles, tampoco lluvia. El jueves, a ver, qué mal que anda internet hoy. En todos lados. El jueves, tampoco. Viernes, tampoco. El viernes, de madrugada. Perdón, sábado, de madrugada. Pues, justo tiene que llover el fin de semana. La pucha madre. Aparentemente, el sábado, en hora de la madrugada, vamos a tener algo de precipitaciones. Presento al staff. Somos 150 personas trabajando. Bueno, tres personas trabajan. Tampoco vamos a... Tengo 86 productores, 72 asistentes.
1: Muchas gracias. Me consta todo el equipo de producción, de dirección. Estuvo trabajando meses para esta puesta en escena.
0: Mentira. El señor Walter González.
2: Hola, ¿cómo estás?
0: Hoy con canto es.
2: Sí. Hace tiempo que tú y yo dejamos de hablar.
0: Ulises, bueno.
3: Ah, Ulises.
0: Ah, pero yo hablo todos los días con vos, Walter. ¿Para qué me pones que no hablo todos los días estamos hablando? No sé, que hace un rato estuvimos hablando, ahora otra vez estamos hablando.
4: ¡Cafecito!
0: Bueno, sí, ahora viene el cafecito. Ahora ya me prometieron el cafecito. El señor Lautaro Ruiz con nosotros. Buenas tardes, señor Lautaro.
3: ¿Cómo era, Nero? ¿Cómo
0: bien, usted? Gracias bien. Por el pancito, muy rico el pancito que trajiste.
3: Y vine panificado.
0: Muy rico para el pancito que has traído.
3: Está el don Jorge también.
0: Don Jorge también,
3: está preparando, sí, un poquito.
0: Sí. Viste que yo la semana pasada, creo que fue la semana pasada, pues ya, yo no me acuerdo ni lo que hice ayer. Viste que la semana pasada el alcahuete, el bocina, el que habla, Javier.
3: Sí,
0: el alcahuete. Habló de que, según él, el precio del dólar, no sé qué, 1.800 pesos. Bueno, tuvo que salir a aclarar hoy.
3: Ah, mirá.
0: Sí, aclara que oscurece, dice el dicho, ¿no? El vocero de Melera aclaró su dicho con respecto al precio del dólar a 1.800 pesos. La pregunta se refería a cómo veía yo la Argentina en octubre de 2027, dijo Adrián Rabier, que no le cree nadie. La expresión fue sacada de contexto. Esa es la frase. A vos cuando te dicen algo, no, perdóname, estás sacando de contexto lo que yo dije. Mentira. Así afirmó el portavoz, el alcahuete, y sostuvo que si bien en los medios reprodujeron un exacto, muy cortito, la pregunta se refería a cómo veía yo la Argentina en 2027. De última, Javier, dedícate a hacer periodismo. Si vas a corregir lo que escriben los demás o lo que dicen los demás, hacete periodista. Mirá qué fácil. Deja de robar, deja de estar ahí donde estás, de afanar, porque si tenemos no hagas lo mismo que tu antecesor. Por las dudas te digo. Che, ¿qué de la vida del chorro de Adorni? ¿Qué se sabe de Adorni?
3: Nada,
0: ¿no?
3: Sí, todo igual.
0: Salió de contexto, ya está, no hay más, listo. Bueno, y aparte, hoy hubo otra metida de pata. Porque le consultaron a Javier sobre los extranjeros que estudian en las universidades argentinas, sobre todo en la UBA. Dijo el señor Alcahuete que casi un 40% de los estudiantes del Medicina de la UBA son extranjeros. Sí, ¿qué? Casi el 40%. Hasta ¿el
3: 50%?
0: Casi, bueno, un alto porcentaje de estudiantes en la Facultad de Medicina son extranjeros, dijo Gravier. Ante una pregunta de un periodista acreditado a Casa de Gobierno, ¿no? Luego de un entredicho con un periodista al afirmar que el índice casi llegaba prácticamente a un 40%. Un 39% exacto es el dato que tengo ahora de la Universidad de Buenos Aires. Si es falso, lo revisaremos, dijo el vocero presidencial.
3: Excelente.
0: De última yo lo tiro. Excelente. Si es falso, bueno, salgo y digo, no sé, qué sé yo, son en vez de 39 son 12. Total, ya está, ya está instalado el 39%, ¿no? Y la gente va a decir, ah, esta manga de hijos de bala madre que vienen acá, que estudian. Ojo, yo siempre dije, ¿no? Los estudiantes que son extranjeros, sí, yo lo dejo estudiar. Ahora eso si te quedas 2 años de residente acá en la Argentina. Porque tenés que pagar. No te sale, no sale. A ver, chicos, cuando ustedes van a una facultad, no es gratis. No es gratis, en realidad. Porque la estás pagando con los impuestos de tu viejo, de tu vecino, míos, de si pagamos impuestos, por supuesto, ¿no? Yo conozco gente que toda la vida no ha pagado un impuesto. El viernes estuve con una persona de estas. Hijo de mala madre, che. Un impuesto no paga, todo en negro el chavo. Pero es una cosa impresionante. Le digo, pero no tenés... No, nada, yo no existo, me dice.
3: Bueno, qué gracioso. ¿Qué es?
0: Pero acá viene la aclaración por parte de el señor Emiliano Jacobiti, quien es el vicepresidente de la Universidad de Buenos Aires. Salió al curso de los dichos del vocero presidencial, quien exhibió en sus redes documentación que indica que en la situación puntual de la Facultad de Ciencias Médicas, la presencia de alumnos internacionales alcanza el... ¿Cuánto? ¿Cuánto dicen ustedes? ¿Dos cifras? ¿Una cifra? ¿Tres cifras? Una cifra.
3: Una cifra.
0: Bien, una cifra, es verdad. 6,1%.
3: Iba a decir 5%, mirá vos.
0: Según Jacobiti, ¿no? Sí. Es decir, lejos del 40% expuestos desde el Poder Ejecutivo. Ahora, ¿de dónde saca estos datos este chabón? Del Ministerio de Buenas Ondas. Del Ministerio que de tu amiga... ¿cómo es?
3: ¿Capital Humano?
0: Capital de Buena Onda, esa. Ah, Ministerio de Capital Humano.
3: Mami.
0: Que ellos sacaron esta cifra. Según la cifra del documento que pudo acceder a Noticias Argentinas, la Universidad de Buenos Aires concentra no solo la mayor cantidad de estudiantes de medicina, sino de extranjeros anotados. En función de los números rechazados por las casas de estudios, en total de inscriptos en 2022 fue de 47.451, de los cuales 15.102 en extranjeros. En la Administración Libertaria asegura que su mayoría de los extranjeros son ¿de qué origen? ¿Con quién nos peleamos? Esta Brasil. Semana. ¡Exactamente! ¡Ha ganado un electrodoméstico! Dado que puntualmente la UBA, de los 15.102, hay 6.390 del país vecino. No obstante, la tendencia se repite en otras universidades, como por ejemplo la Universidad de Mar del Plata, con el 82,48%, Universidad de La Rioja, un 80%, la Universidad Nacional de Rosario, con un 79,35%. Las cifras son considerablemente menores en otras casas de estudios, como la Universidad de La Plata, que detectaron 5.096, en la Universidad Nacional de Rosario, 4.204, y los números descienden en el resto de las universidades. Como decíamos, Jacobiti, vicerrector de la UBA, acusó a Ravier de desinformar y desmintió las cifras al sostener que en 2026, de los más de 70.000 ingresantes a la UBA, los extranjeros con residencia temporal transitoria o precaria solo representa un 2,5%. A ver, yo soy muy malo con matemáticas, pero calculo que un 2% serían 7, 14, 140, 140 a la mitad, 170 y pico, ¿no? ¿Está bien lo que digo? Sí. 175 personas, 175 más o menos por ahí. Che, ando bien en matemáticas.
3: Estás
0: en la porque adelante. Es fácil, porque un 1% de 70.000 es 7. Eso lo sé, no soy tan... ¿no? Bastante, Lelo. Sí. En matemáticas soy muy malo, nunca me gustó la matemática. En la Facultad de Medicina apenas el 6,1, agregó más información. En odontología representa el 4,1, en ingeniería el 2,7 y el resto de las facultades el porcentaje es incluso menor al 2%. Por su parte, se puso a disposición del gobierno para analizar los datos para que el debate público sea con información precisa. Yo lo que le recomiendo al señor Ravier, cuando haga otra conferencia de prensa, hable de, no sé de qué equipo será Ravier, pero hable de Boca, no sé, de River, de la Copa Libertadores, del Mundial, de, no, sí. De cualquier cosa menos de lo que él tiene que hablar. Porque cada vez que habla, venimos detectando ya hace mucho tiempo, cada vez que habla este señor, mete la pata.
3: ¿Y pero no te parece que el rol del vocero es generar, o al menos lo que ha hecho esta gente, es
0: generar discordia,
3: una discusión, claro, una charla, sí, como para distraer?
0: Sí, sí.
3: Yo creo que eso es lo que hace. ¿Te acordás de Adorni? Decía cualquier estupidez.
0: Sí, cualquier estupidez.
3: Que todo decía
0: y
3: que
0: este era un buen vocero. Y este sigue en la misma línea, ¿eh?
3: Me acuerdo que decía que era un buen vocero. El tipo decía, le preguntaba si estaba nublado y decía, y la verdad que jugué mucho al fútbol ayer.
0: Y te saca de la conversación, te saca de la discusión, te lleva, o sea, para otro lado, para otro terreno, claro.
3: O sea, te sentás ahí y decís cualquier estupidez, total, eso es ser un buen vocero. Sí. Nunca entiendo bien qué es ser un buen vocero.
0: Mientras tanto, tu presidente, Keiko Fujimori, ganadora de la elección en Perú, hoy había una serie de peruanos ahí en la Plaza Moreno, en La Plata, frente al monumento del... perdón, Plaza San Martín, no Plaza Moreno. Plaza Moreno es otra. Plaza San Martín, que es la plaza central donde está... frente de la gobernación, rindiendo el homenaje al general San Martín. Mirá, que fue libertador también del Perú, por supuesto, ¿no? Estaban con ropas típicas, banderas peruanas, se sacaban fotos ahí al monumento que lo recuerda el general don José de San Martín. Yo andaba por ahí dando vueltas. Y de paso le pasé por la casa de Axel. Hola, Axel, le dije.
3: Mirá, estuviste bien platense.
0: No me dio bola. Hola, Axel, le dije.
3: ¿Y de Axel qué te dijo? Te dijo, deja, pibe.
0: No, no me dio bola. Pasa. No me dio bola. Bueno, chao, le dije, me fui para mi laburo. Bien, dejemos de hablar de estupideces y vamos a lo concreto.
3: Ah, pará, perdón, ¿estás contento que vino Cristalía Georgieva?
0: Sí, vino a ver ¿viste?
3: ¿Qué se lleva?
0: Me encanta cómo tituló Noticias Argentinas. Muy bien titulado. Acá. El título es el siguiente. Junto a Caputo, Cristalina Georgieva llegó a Vaca Muerta y recorrió la nueva usina de dólares del país.
3: Sí.
0: Un título perfecto. Pues es que me dijeron, yo no conozco, o sea, conozco Neuquén, pero nunca fui a cerca de Vaca Muerta. Estuve cerca, pero no tan cerca. Dicen que está custodiado.
3: Sí.
0: Muy custodiado, ¿no?
3: Está todo tapadísimo.
0: Está muy custodiado.
3: Por las dudas, ¿no?
0: Por las dudas, qué sé yo. Bueno, acá está sentada, no toque nada, Cristalina, que se va a mandar una cagada y va a ver si explotamos todo. ¿Pues cómo le rinden pleitesía a esta mina, Dios mío? Yo si la tengo encima, ¿sabes lo que? La puteo de arriba abajo, después que me lleven en cana, que me importa.
3: Y es que no le importa nada, olvídate.
0: Mirá si yo le voy a rendir pleitesía a quien te tiene agarrado de los huevos y de la garganta. ¿Qué somos, boludos? Somos boludos nosotros. Va y que le rinda pleitesía al alcahuete este del presidente, me importa tres pepinos, es él. Pero que vaya un laburante que le rinda pleitesía.
3: No. Por favor. Es lógico, ya digo, es lógico que Caputo lo haga porque es lo que le da oxígeno al gobierno. Porque si no es endeudándose, no generan
0: por eso
3: dólares ni nada. Ni tampoco, perdón, es deuda y Vaca Muerta. Que
0: De ahí van a sacar la guita.
3: Política generada por el kirchnerismo.
0: Vaca Muerta. No, claro, ellos se olvidan de eso.
3: Pero bueno, ellos...
0: Ellos se olvidan de eso.
3: Le cambian el nombre al producto.
0: Sí, pero no importa. Le pueden cambiar el nombre al Centro Cultural Kirchner, pero para nosotros siempre va a ser el Centro Cultural Kirchner, porque fue inaugurado en la época de Cristina Kirchner, ¿no? Sí, bien digo. Sí. Y es el Vaca Muerta, gracias al kirchnerismo lo tenemos. No se hagan los boludos, no se olviden de eso, ¿eh? Porque esta gente trata de... Siempre los gobiernos de derecha son muy parecidos a los gobiernos dictatoriales, los gobiernos de milicos. Ellos tratan de borrar todo lo que sea popular.
3: Todos los nombres.
0: A la mierda. Si
3: posible. Sí.
0: Bien. Ahí está, ¿ves? La respuesta de Jacobiti dice que, según él, Jacobiti dice que las cifras del gobierno son erróneas. Sí. El gobierno sigue afirmando que las cifras son correctas. Es un tire y afloje esto. ¿Quién sabe más? ¿Capital humano? Que no sé si pasó por una universidad. O el quien está dentro de la universidad y si el vicerrector.
3: Tanto reflotan esto de los extranjeros que vienen acá.
0: Y viste. Es muy. Este gobierno es xenófobo. Tenemos un gobierno xenófobo.
3: Y para poner esta discusión, son muy vivos porque te tiran. Hay un 40%. Vos le decís, no, mirá, en realidad es un 6%. Claro. Y te dicen, bueno, igual no me importa cuánto
0: sea. No importa, son caros. Entonces, claro. Le estamos pagando nosotros el estudio.
3: Vos lees la cifra, como que la idea es como que ellos influenciarte para mal. Y después. Claro. Te mueve la discusión para otro lado. Bueno, es parte de lo que hace este gobierno para no hablar de la economía, es un desastre.
0: Claro, totalmente. Sí, cada vez estamos
3: desgraciadamente
0: peor. Señoras y señores, podemos ir hoy. La Plata está en la época de vacaciones de los estudiantes. La Plata, cuando está de vacaciones, es una ciudad desierta. Pero no estoy exagerando.
3: Me había dicho esto, sí.
0: No te exagero, en serio, es una ciudad desierta. No hay nadie.
3: Ah, porque vos decís que los estudiantes universitarios...
0: Muchos viven ahí, claro, muchos del interior
3: de Luján,
0: de otras partes, claro, de otras partes de la provincia para no viajar. Algunos, no digo todos, se juntan, o algunos los padres le alquilan algún lugar, o se juntan entre varios y alquilan un lugar. Entonces aprovechan las vacaciones de invierno para ir a su lugar de residencia. Claro. Y en La Plata no queda nadie. No queda nadie. Vas sentado en el tren, volvés sentado en el tren, cosa que yo cuando voy... En el tren agarro todos los estudiantes y cuando vuelvo también agarro todos los estudiantes. Pero es una ciudad desierta. Señoras y señores, vamos a ir a lo títulos que modestamente consideramos los más importantes a esta hora de esta tarde de martes. Adelante.
3: Bueno, vamos a escuchar a tu amigo Adrián Rabier, que dijo que siempre ha habido insultos de
0: pato
3: ambos
0: criollo,
3: lados con Brasil.
0: Pato,
3: la verdad que sí, es increíble.
0: Pato criollo, dice.
3: Desde que ha entrado,
0: pasa una cagada.
3: Ha tirado guay cosas. Sí. Pero bueno, aseguró que se trata de diferencias ideológicas y políticas con Brasil. Sí. Y que Argentina nunca las ha llevado al plano diplomático. No sé, la verdad me parece muy raro esto. Mm. Pero bueno, esto decía
0: Adrián Rabier. Siempre igual el que atacó es el presidente de Argentina.
3: Siempre,
0: ¿no?
3: Es Milei, y Lula quizá alguna vez le ha respondido, pues sí. Bueno, ya
0: viste, te dice. Me encantó todo lo que le respondió. ¿Quién es este señor?
3: ¿Quién es este tipo?
0: ¿Quién es este
3: capo? Capo. Pero bueno, esto decía Rabier hablando el día de hoy.
4: La izquierda, de alguna manera, genera esta campaña anti-argentina para romper con esta idea del que el modelo argentino logra sacar gente de la pobreza, logra sacar gente de la indigencia, logra bajar la inflación, genera récord de producción y récord de exportaciones y demás. Es parte del juego. Si lo llevamos al caso con Brasil, está claro que ha habido siempre insultos de ambos lados. Creo que son diferencias ideológicas, son diferencias políticas, pero por lo menos la Argentina nunca ha llevado estas diferencias al plano diplomático. Con lo cual, la Argentina va a seguir en este rumbo, ¿no? Estas son diferencias que hay claramente entre los dos mandatarios. En el caso de Javier Milei, es un presidente líder del movimiento que trata de llevar adelante ideas pro mercado. Los Bolsonaro en Brasil son amigos y colegas en esta idea. Lula se enfrenta a esta idea y creo que las diferencias están claras y son parte, digamos, de una cuestión ideológica y política, pero no creemos que esto va a impactar en la parte diplomática de los dos países, o por lo menos del lado argentino, no es la intención que esto afecte las relaciones comerciales entre dos pueblos hermanos que comercian y de hecho se tienen como socios comerciales principales. Algo que se puede ver en los números, en la existencia del Mercosur y en la historia de ambos países.
0: Silencio.
3: Ahí está.
0: No, dejamos silencio.
3: No hay mucho más para decir.
0: Deja la cortina.
3: Es un
0: desastre. Vamos a otro audio. Pelotudeces, dale.
3: Bueno, también en cuanto a lo que tenemos para repasar por aquí, perdón. Mm. Tenemos ahora a. Mirá, Brenda Snicker.
0: Vos una actriz,
3: la señorita que es actriz. La actriz de Patito Feo, Patito que era Feo. La actriz.
0: Sí.
3: Era como la antagonista, porque Laura Esquivel era Patito Feo y ella era
0: antagonista.
3: Como su enemiga, ¿viste? Sí.
0: Siempre en las novelas
3: pasa eso. Pero una chica muy formada en cuanto a sus opiniones en general. Y acá le preguntaron un poco por Juan de Artés, en este caso.
0: A ver qué dice.
3: Dijo que
0: condenado.
3: Tenía fama de que se quería levantar a la maquilladora o a la peinadora y que. También lo define como que estaba al acecho este tipo y que le cree 100% a Telma Fardín en su acusación de que este muchacho está cumpliendo una condena,
0: incluso. Es condenado, por eso le digo condenado.
3: Violador de menores en este caso.

0: Yo la verdad que no lo podía creer, mejor dicho, sí lo pude creer, pero quiero decir, me sorprendió muchísimo. Sí, claro. Aunque de alguna forma lo creí 100% porque tenía fama de que se quería levantar tipo a la maquilladora, a la peinadora.
1: Claro.
0: Yo me acuerdo mucho de la gira, me acuerdo, no voy a dar nombres obviamente porque no voy a comprometer a nadie, pero me acuerdo de tal maquilladora como en un pasillo diciendo, che, tipo, este chabón estaba al acecho.
2: Claro, como que daba esa sensación de
3: depredador.
2: Si miras para atrás.
3: Porque aparte también otras mujeres, actrices, que habían trabajado con él, grandes, habían dicho, este chabón es un
2: mago.
3: Bueno, Calu Rivero, que fue la primera. Sí.
4: Bueno, que fue muy criticado también. Sí.
2: Fue tremendo.
4: Cuando ya salió a hablar, eso sí, es lo triste.
2: Y vos, Lau, ponele, eras re chiquita, así yo ni ahí me di cuenta
4: cero.
2: De esto.
4: Es que lo que yo te puedo contar, que también no es muy, fue muy difícil en su momento cuando pasó, pero yo también, la relación que tenía con él era súper paternal, de padre a hija, ¿entendés? Sí.
0: Entonces, no te olvides que no tenía. Nosotras podíamos viajar con nuestras familias.
4: Sí, nosotras viajábamos con nuestras
2: mamás.
4: Ah,
2: y el resto no.
0: Y el resto no, era mucho más vulnerable. Entonces, eso también me parece que...
2: ¿Y qué? ¿Era porque estaban, tenían un rol más importante solamente?
0: Porque era una exigencia. Era una exigencia, claro, nuestra. O sea, mi mamá me dijo, vos no viajás y yo no voy con vos.
4: Sé que es lo que nos pidieron nuestros padres cuando se habrá firmado el contrato, ¿no?
3: Y eran las
2: protagonistas también. Sí, pero ustedes sienten que hubo como un descuido en un punto que al ser chicos deberían haber tenido más gente encima, o
4: en
2: que
4: realidad,
2: como dicen, ¿no?, listos depredadores se encuentran la forma de todos modos.
0: Mira, yo creo que, perdón, ¿no?, siento que la gente perversa y la gente que está mal de la cabeza, aunque vos tengas ciertos recaudos, por ahí hasta lo morbosea más, ¿viste? Entonces, pues, tampoco no sé si tiene que ver con eso.
4: Quizás... Había una producción que estaba igualmente al cuidado,
0: sí,
4: o sea, de los chicos, era un grupo humano muy bueno, por eso también cuesta creerlo, ¿viste?
0: Nos protegían mucho.
2: No, y Lau, me imagino vos que decís que tenías un re buen vínculo con él,
4: sí.
2: ¿Cómo se te destruye de un momento al otro, viste? Porque vos tenías un buen recuerdo del
4: sí, monstruo. Sí, fue muy triste en su momento, ya pasó, ya, bueno, qué sé yo, también me cuesta desde el lado Telma todo lo que pasó ella, ¿viste? Sí. Todo los años que tuvo que estar con la justicia, yendo y viniendo.
5: Ahí estaban. Brenda Snicker y Laura Esquivel estaban las dos protagonistas hablando de esta persona repugnante que...
6: Persona es mucho decirle.
5: Juan D'Artés, sí.
6: Es mucho decirle persona.
5: Le levantamos un poco el precio. Bueno, por último, Nero...
6: Cobarde que se fue a Brasil para que no lo agarren acá, ¿no?
5: Sí,
6: porque es un cobarde, hay que hablar eso,
5: más,
6: ¿no?
5: Cobarde,
6: tipo. Cobarde hijo de puta, porque se fue a Brasil para que no lo agarre la justicia argentina, pero está detenido en Brasil. Bien.
5: Y
6: acá que no venga más, ¿eh?
5: Literalmente un violador de menores.
6: Le voy a tirar con naranja podrida.
5: ¿Qué más se le puede decir?
6: Sí.
5: Bueno, le preguntaba a Lali Espósito sobre la campaña ante Argentina. ¿Sabes lo que dijo?
6: Sí, la chupa.
5: Ah, sí, mirá.
6: Que la chupa.
5: Mirá, te lo vas a escuchar. Esto decía, mirá, le preguntaron en el aeropuerto qué pensaba de esta situación.
6: La banco cada día más, esta piba.
5: Y esto respondió Lali, mirá.
7: Posté un video haciendo alusión a Moria.
8: A mí me planteas batalla y yo te respondo. Aguantate, seas un cuatro de copa, un as de basto, un as de espada, lo que sea.
9: Es un chiste.
7: Un chiste.
9: Porque justamente me pueden chupar un huevo todos los argentinos. No me lo voy a tomar muy en serio en lo personal, ¿no? Después, como nación, me parece bien que no nos cope y defendernos, digo, de la manera que cada uno encuentre. ¿Qué es la Argentina? ¿Cómo somos los argentinos? ¿Cómo es la historia argentina? Lo sabemos todos los argentinos, justamente, y muchos no argentinos también lo saben. Gente que vive acá, que esta nación los ha abrazado, o a sus familias, a ellos, digo. Sobre explicar tampoco está tan bueno, porque, digo, cuando uno está tranquilo con quién es, ¿para qué andar explicándole a cada quien?
6: Tiene razón.
5: Ahí tenés.
6: La chupe.
5: Ahí tenés directamente.
6: Directamente. No anduvo con vuelta.
5: No se anduvo vuelta.
6: Al pan y al vino.
5: Dijo directamente.
6: Ah, ya está.
5: Le importa poco y nada.
6: La chupe, no le importa nada.
5: Bueno, eso es la primera parte. Tengo tres auditos más, pero después de las 5, ¿no?
6: Sí. Después de las 5 vamos a estar listos.
5: Pues tenemos a un invitado.
6: Sí.
5: Un conocido, ¿no?
6: ¿Eh?
5: Y hoy es martes.
6: Ah, y es martes, sí, está. Perdón. No, me quedé con esto porque la tele, pero parece que en cualquier lado.
5: Narnia, el hombre.
6: Sí, digo, ¿quién es el invitado? Jorge Márquez.
5: Sí, señor.
6: Sí, recalculando. No, porque me quedé con el graf que dice sin trabajo a los 45 años.
5: A los 55,
6: ahora dice, ¿no? No, ahora dice a los 55, pero antes decía a los 45. ¿Qué verdad que
5: mirá
6: es
5: vos,
6: eso, ¿no?
5: Casi el 70% de las empresas no contrata a nadie mayor de 55 años.
6: No.
5: En el último año.
6: Y así para abajo, ¿no? Bien, y aquellos que te contratan por tres meses, por tres meses, por tres meses, por tres meses, por tres meses, por tres meses, por tres meses, por tres meses, por tres meses.
5: Sí.
6: ¡Tanda! Y volvemos.

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1: Sí, vos seguís hueveando. Total, acá, viste, claro. Te dicen el invitado. ¿Quién es el invitado? Dice el tipo. Y ahora estamos al aire y el tipo, sí.
8: Porque es el primer día que lo tenemos. Primer día en el laburo. Para el señor.
1: Sí, para el señor.
8: ¿Hace cuánto para igual
9: la cuarentena? Un montón.
8: 5 años.
1: Sí, ¿no? ¿5 años?
9: Ya hemos hablado de tantas cosas aquí.
8: Me parece eso.
1: Che, no me asusten con la fecha. Yo no le doy bolilla a la fecha. Menos, pero cuando ustedes me dicen 5 años, a mí cinco se añitos. Me cae el,
9: sí, claro.
1: El telón. Señoras y señores, vamos a presentar al señor Jorge Márquez. ¿Le parece, señor operador? Muchas gracias. Adelante usted.
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1: Rico. Café al coñac tengo hoy. Esta música, a mí se me da por el drink de la tarde, ¿no? Por ejemplo, yo a esta hora me tomaría un martini, a esta hora. Con cebollita, ¿eh? No, aceituna, no. A mí no, me gustaba cebollita.
8: No sé.
1: Ginebrita y, como decía este señor 007, no batido, revuelto.
8: Revuelto, mira.
1: Señor Jorge Márquez, buenas tardes.
9: Hola, un gusto estar con ustedes.
1: ¿Cómo
9: una
1: estás?
9: Vez más. Bien, muy bien.
1: ¿Martini o no?
9: Muy dulce, Martín.
11: A mí me gusta.
9: ¿Sí?
11: O sea, está en peda.
9: Martín es muy
11: es dulce.
9: Es dulce. Es
11: dulce. Pero tiene el sec del.
9: Claro, ahí generita, el ¿no? Martín seco no es rico.
11: No. El otro martini es. El perdón que dulce. Hacemos
9: poesía, en una época estaba de moda tomar martini, ¿te acordás?
11: Sí, mi hermano hace muy bueno.
8: ¿En qué época?
9: Y hace unos cuantos años que el martini era una, no solo el aperitivo, era el trago de algunos boliches.
11: Claro.
9: Con aceituna, cierto, ¿no?
11: Sí, con aceituna, a mí me gustaba más con cebollita.
9: Cebollita.
11: Sí, no sé por
9: claro,
11: qué, pero...
9: porque en una época, yo no sé si competía con otras bebidas así, vermut.
11: Sí,
9: ¿no?
11: Sí, vermut, pero blanco creo que es el único vermut que hay, porque después está el vermut rojo, el otro vermut, el zin, que ese no...
9: Pero es rico.
11: Me acuerdo del Negroni. Pero, yo sabía hacer Negroni. Negroni es un trago tradicional de Bélgica. Me gustaba porque el Negroni se hace con tres bebidas, ¿no? Y no se mezclan. Comúnmente cuando, porque lleva jugo de naranja, entonces vos tenés que echarlo muy despacito.
9: ¿Pero qué tiene
11: para
9: el
11: que...
9: Negroni?
11: Tiene jugo de naranja, tiene el triple sec y algo más que no me acuerdo qué carancho era. Voy a buscar. Es rico, pero vos tenés que tratar de que no se mezclen las tres capas que vos ponés. Entonces, cuando vos lo servís, me lo explicaron eso, ¿no? Cuando vos lo servís, se tiene que ver las tres capitas de la bebida. Cosa que tienen los bartenders, ahora le dicen, ¿no? Barman o...
8: ¿Sabés que igual los Negroni se han puesto de moda hace un par de años?
11: Pero es una
9: tiene un color lindo, ¿viste?
11: Sí, es un trago, un cóctel, mejor dicho.
9: Que no se mezcla solo.
11: Claro, no es que no se mezcla solo, sino que también, a ver... origen italiano, base de Ginebra, Campari y vermut rojo.
9: Ah, Campari. Tío.
11: Campari y vermut rojo. Sí. Yo sé que algunos le echaban jugo de naranja.
9: Y ahora se puso de moda otro, ¿no? El Aperol.
11: El Aperol, sí. También.
8: Ah, el Aperol también.
11: El Aperol. Sí, el Aperol.
8: Son livianos.
11: ¿Ves? Acá dice, la verdadera, acá lo que dice, sí, soy mayor, sí, tengo 18, sí, loco, ¿qué querés? Una parte de gin, una parte de Campari, perdón por la marca, y una parte de vermut. Enfriar el vaso. El vaso tiene que ser, eso sí, bajo y ancho, eso sí. Tipo old fashion, con hielo colocar el Saint Jean, Campari y vermut. Y decorar con una rodajita de naranja. Se le pone.
9: Te pega y, eso, ¿no? Al atardecer te pega.
11: Y tiene ginebra, ¿viste?
9: Claro, la ginebra 7 de la tarde.
11: La ginebra disfrazada, ¿no?
9: Tomemos un Negroni. Tomemos otro.
11: Cuando te quiera acordar. Bueno. Jorge, hoy creo que traes algo que a mí me gusta mucho porque yo digo que es uno de mis escritores favoritos.
9: Sí, lo traje aparte porque sé que a ustedes les gusta.
11: Sí, a mí me encanta. A veces y tengo que leer más libros de él.
9: Claro.
11: Porque no leí todos.
9: Porque el 26 de julio del 42 fallecía Roberto Art.
11: Qué fecha, ¿no?
9: Sí.
11: 26 de julio.
9: Sí, sí.
11: Fallecimiento de Vita también, ¿no? Qué bárbaro.
9: O sea, sería el domingo pasado.
11: El domingo pasado, sí.
9: El domingo pasado.
11: Falleció en esa fecha.
9: Sí, le dio un infarto y ahora vamos a hablar de su obra, pero hay un detalle con el tema de su muerte, que era Art era muy muy grande físicamente, hacen el féretro en el cuarto y cuando lo quieren sacar no entra por el pasillo, lo tienen que sacar con poleas por la ventana. Entonces ese fue un detalle dramático de su muerte, más allá de bueno que era muy joven, ¿no?
11: Sí. Fumaba, ¿no? Creo.
9: ¿Sabes qué? No sé, porque no muere de un ataque cardíaco. No sé.
11: Y muere joven encima, ¿no?
9: Sí, muy joven, muy joven. Sí, no sé si era por qué clase de desarreglos hacía o si ya era un problema congénito. Sí.
11: O sea, que nacido en el 1900.
9: Sí, 1900, una vida muy difícil en términos de que era, él era hijo de inmigrantes, pero se conoce que el padre lo torturaba psicológicamente en términos de...
8: ¿Cómo es eso?
9: A partir de que lo habían echado de la escuela. Lo habían echado de la escuela y fue un autodidacta.
11: Sí, fue autodidacta.
9: Un gran lector, ¿no?
11: Sí.
9: Pero el padre lo torturaba y le decía, mañana te voy a pegar.
8: Buenísimo.
9: No te pegó hoy, sino que mañana no sabía, le quedaba esa idea de... Sí, terrible. Era prusiano el padre.
11: Por eso Godofredo es uno de sus
9: exactamente.
11: Nombres. Tiene tres
9: y la madre
11: nombres,
9: era austrohúngara.
8: Gente
11: difícil.
8: Dura.
9: Orígenes muy duros y no la pasó bien. Pero sí hizo toda una carrera como escritor a partir de, periodísticamente primero, ¿no?
11: Sí.
9: En crítica y en el mundo donde empieza a hacer Las Aguafuertes, ¿no? Que es una obra, mira, la vez pasada estaba buscando en la biblioteca Aguafuertes, y tiene un montón de Aguafuertes. Mm. Escribía una por día.
11: Mirá.
9: Escribía una por día.
11: Qué facilidad, ¿no? Una persona que...
9: Sí.
11: Qué facilidad, por favor.
9: Sí, terrible. Y... Mm. Aparte, esta cosa de la urgencia de escribir cosas interesantes todos los días. Claro. Ahí está la historia de que en el mundo aumenta la tirada, la venta del diario a partir de las Aguafuertes.
8: Mirá,
9: cuando se hace conocido, era muy popular.
8: Escucha, Jorge, te quiero preguntar algo sobre ese tema. Porque siempre leí, barra me contaron, que esto, este fenómeno, este éxito de esta situación... ¿Por qué se llamaban Aguafuertes Porteñas? Quiero saber, siempre me lo tuve
9: en mente. No, es el título que él le puso como como una crónica cotidiana.
8: ¿Viste? Ah, como que sigue cayendo.
9: Claro, exactamente, como el agua pesada que cae todos los días.
8: ¿Y qué consideras que lo hacían únicos a estos relatos? ¿Tenía algo que contaban situaciones del día a día? O
9: sí, para mí, está buena la pregunta. Para mí, sin ser experto en literatura, ser el lector, me parece que lo que hacía es que la gente se sentía muy identificada con cómo escribía.
11: Es que escribía sencillo.
9: Escribía muy sencillo, sí. Hablaba muy sencillo, sí. y de temas que eran cotidianos.
11: Sí.
9: Por eso muchos dicen que es el escritor punk, ¿viste? Mm. Que claro, porque hablaba de cosas que otros no hablaban. Mm. Y incluso ahí está varios mitos, si querés, el tema de que era muy desprolijo, que tenía falta de ortografía, la crítica que le hacía el canon literario,
8: sí.
9: A partir de, bueno, otro escritor, a partir de que él, bueno, producía mucho, claro. Muy...
11: Pero es verdad, prolijo. ¿Tenía falta de ortografía? No, bueno,
9: es lo que en el lanzallamas, me parece, sí. Que está el reconocimiento de la crítica que escribía mal. Y él decía, algo así como se jactaba de decir, bueno... Si yo escribo mal, tengo muchos lectores, hay gente que escribe perfecto y no lo lee nadie. No con estas palabras, claro, ¿no?
11: Pero más o menos...
9: Se ofendía porque no pasaba bien. No pasaba bien porque, imagínate, laburabas todos los días de eso, escribías mucho, escribías bien y no te reconocían. De hecho, no reconocieron hasta mucho tiempo después. Y lo que pasa también con Lard es interesante, está muy relacionado, si querés, con la izquierda. En términos de al ser popular, estamos hablando antes del peronismo, ¿no? Claro. Obviamente, estamos hablando del 42.
8: ¿Sabes que me pasa algo con esto? Que es que siento que los personajes que murieron antes que Perón esté en el poder, lo siento como que tienen una capa más de antigüedad, ¿viste? Siento que el peronismo es tan importante en la Argentina que es como la televisión de color al blanco y negro, ¿viste? En algún punto.
9: Es un hito, ¿no? El peronismo, pero... Sí, estaba hablando de hace muchos años.
8: Sí, pero digo, como es 1944, digo, justito ahí en
9: claro, que llegue todo. Hablábamos de los Siete Locos, que si querés la obra emblemática es del 29.
8: Claro.
9: Y el 31, dos años después, hace Lanza Llama.
11: Que vendría a ser la continuidad, ¿no?
9: Es la parte, claro, es la parte 2.
11: La parte 2.
9: Pero entonces está...
11: A mí no me atrapó tanto la parte 2. Me gustó más, segunda parte, en este caso, lo leí, esos dos los leí Los Siete Locos y el Lanzallamas. O sea, ¿por qué leo Los Lanzallamas? Porque me invita a Los Siete Locos a
9: leer
11: Los
9: Lanzallamas. Claro, ¿cómo sigue la historia?
11: ¿Cómo sigue la historia? Y no me atrapo tanto.
9: Claro, son la historia de Erdosain.
11: Sí, Erdosain.
9: Que en realidad, en toda la obra de Art, bueno, si querés, Juguete Rabioso, Siete Locos, Lanzallamas, está esta cuestión de la caída existencial, de la gente que no tiene salida, de cómo me salvo, de lo mal que la paso, del laburo todo el día.
8: Es muy
9: que
8: actual.
9: Me alcanza. Es reactual. Con otras crisis, ¿no? De otro momento, pero existencialismo, ¿viste? Esta cuestión sartriana de la caída del vacío del ser humano.
8: Y los tiempos eran distintos, además, porque estoy pensando que antes la expectativa de vida, que era ¿cuánto era? ¿50 años? Sí, 60 años.
11: Poner, como mucho.
8: Claro. Digo, él murió con 44 años, no me parece tan raro a mí cuando lo escucho eso.
9: No, pero... es totalmente actual y lamentablemente dramatismo actual, ¿no?
8: Sí.
9: Y sí, en esto que decíamos, la descripción de un momento donde mucha gente se sentía identificada en términos de, no hay salida, esto. Y vos fíjate que él, mirá qué bueno esto, no solo lo escribía, no solo lo reconocían más allá de las modas, de que el tipo no le importaba la moda, sino que quería describir la realidad social de momento, sino que el tipo estaba convencido de que no se iba a salvar siendo escritor y era inventor. Él era un inventor. Que él decía, yo soy un inventor que escribe, lo que pasa es que le iba mal con los inventos.
11: Claro.
9: Él quería inventar una media de nylon que no se rompiera.
8: Ah, fantástico.
9: Que fuera,
8: era Homero
11: Simpson. Inclusive creo,
9: De hecho, tienen Lanús un laboratorio trucho.
11: Corregime si en alguno de los libros creo que él mete un poco, siempre, ¿no? Siempre está los inventos. Sí, claro. No recuerdo ahora que.
9: No, porque está
11: pero hay figura, una.
9: Por ejemplo, cuando los siete locos está el astrólogo.
11: El astrólogo.
9: Está, claro, son todas categorías que tenían que ver con lo que él pensaba.
11: Claro, lo que pensaba.
9: Entonces, sí, yo digo, la gente de Lanús, si nos escucha, se va a enojar. Hace poco lo reconocieron, el tema de dónde estaba el taller que él tenía, que dicen que no estaba habilitado. Era un taller químico con otro socio.
11: Pero no estaba habilitado.
9: Y que escribía sobre los avances con las medias, las estiraba, pero bueno, le quedaban
11: dudas. ¿Qué quería, una media?
9: Una media de nylon que no se rompiera. La media de mujer que se viera,
11: que se viera
9: y que durara toda la vida. Y bueno, esas cosas. Tenía otros inventos digamos en carpeta, pero no le fue bien como inventor.
12: Ya tenés que Homero Simpson.
9: No le fue
12: la escopeta, maquillaje.
11: Sí, el maquillaje. Todo, sí. Claro. Y bueno, cuando le pone las patas a la mesa,
9: cuando va al museo.
11: Al museo, que después de Springfield era, ¿no? El inventor, sí. Que después se dice que es un invento de
9: Springfield. Claro, lo redescubren después.
11: Él había puesto las patas, ¿no?
9: Claro, la silla que no se caía.
11: Claro, la silla que no se caía. Sí.
9: Bueno, pero a Art no le fue bien con los inventos, y tuvo que seguir escribiendo. De hecho, después de eso, tiene que seguir escribiendo obras de teatro, bueno, más cuentos.
11: ¿Escribió obras de teatro?
9: Sí, el final de la carrera, sí.
11: Ajá.
9: Sí, sí, sí.
11: Mirá.
9: Sí, era un tipo muy relacionado con el teatro también, con la noche, ¿no?
11: Sí. Es que era más noctámbulo, me parece, en esa época. Bueno, en realidad la noche siempre ha pasado así, ¿no? En la noche siempre la gente que es noctámbula tiene otro ritmo, es otra cosa vivir de noche, ¿no? Hay una canción que dice que vivir de noche siempre es más caro. Todas las cosas son más caras de noche, y es verdad. No sé por qué, pero es así.
9: Sí, el periodismo se relaciona mucho con la noche, ¿no? No tanto hoy que...
11: Sí, que ya...
12: Todavía hay algunos iguales.
9: Ya es atemporal, digamos.
12: He visto algunas noticias que se publican a las 3 y media de la mañana. En realidad 3 y 40 y pico. Nunca es como justo, para que vos no creas que programaron el tweet, supongo. Pero se sigue haciendo un poquito, creo, menos que antes, claramente. Sí.
9: Claro, porque antes el tema de la publicación del papel obligaba a otros tiempos. Claro,
11: tenías un horario donde tenía que cerrar,
9: y
11: sí o sí.
9: Después de ahí se iban a imprimir, a cenar, de caravana, y después al otro día arrancaban a la tarde, y así todos los días. El turno de la noche del diario estaba buenísimo.
12: ¿Por?
9: Por esto, porque siempre pasaban cosas, porque digamos es como que te quedaba el tiempo más libre. Después del cierre, hacías una guardia... A la noche estaba bueno.
11: Sí.
9: Y aparte, acordate que en una época, bueno, no tanto en el mundo, me parece, pero en La Razón había Sexta. ¿Te acordás que había?
11: La Sexta. La Quinta.
9: La Sexta.
11: Eran Crónica y La Razón.
9: Crónica y La Razón competían por la noticia de último momento, que como no había redes, tenías que ir al diario.
11: O sea, La Sexta salía, creo, después de las 6 de la tarde, 7 de la tarde, una cosa así. La Quinta era 2:30, 3:30, por ahí, creo. Y después venía La Sexta.
12: Excelente,
11: La Razón. Mirá. Y Crónica, las dos que tenían Sexta, me acuerdo.
9: Qué lindo ese mundo periodístico también, ¿eh? Mundo de papel, mundo de papel apasionante.
11: Sí.
9: Pero bueno, nada, recordarlo, que también su desarrollo empieza como periodista, ¿no?
12: Sí.
9: Y como periodista que escribía mucho y que tenía mucho para publicar y mucho para decir, y mucha identificación y reconocimiento popular, ¿no? Eso está bueno. Y también mucho, nada, así como tenía mucho reconocimiento popular, también tenía mucho ataque en
11: muchos términos... críticos.
9: Sí, sí.
11: No era muy querido, se ve por sus pares, ¿no?
9: No.
11: O sea, la crítica esta de que tenía falta de ortografía...
9: No, bueno, por ejemplo, Borges no lo quería.
11: Borges, no sé si se quería él, mirá lo que te digo. Creo que se miraba... huevada que voy a decir, ¿no? Se miraba al espejo y no...
9: No lo quería, no quería el fútbol.
12: Borges es muy despectivo con todo, ¿no? Con la vida.
11: Sí.
12: Mi teoría con Borges es que al irse quedando ciego... aumentó su rencor hacia la vida y el mundo, porque la verdad ir quedándote ciego de a poco.
11: Pero es horrible. Hay algo que a Borges nunca se lo critica a Borges. ¿Te diste cuenta como que es el...?
9: No, porque ha generado una marca en términos de escritura, está bueno como escribe.
11: Sí.
9: Pero aparte ha generado una marca de incriticable, ¿no? Sí. Esto no se puede criticar porque ha logrado un laburo. Es difícil que alguien critique un cuento de Borges porque...
11: te puede gustar o no gustar,
9: exactamente.
11: Pero nada más que ahí.
9: Claro.
11: O sea, no.
9: Pero no puedes decir que Borges era desprolijo o Borges
12: te puede aburrir,
9: te puede no gustar,
12: está bien. Te puede parecer muy pomposo. claro. Toda esta cosa europea que tenía que empezar con un poema en francés, vos decís, bueno, esto de que me sirve a mí que soy argentino y no soy francés.
9: Claro.
12: Pero sí, es como criticar. Sí. ¿Qué figura hay que no se puede criticar en la Argentina? San Martín, ponele.
9: Sí,
12: que
9: sí.
12: Decís,
9: se quedó, qué buena pregunta esa. Y habría que buscar tres tipos que no se pueden criticar. Tres tipos en Argentina.
11: A Belgrano lo critican.
9: Yo creo que
11: por su voz finita, sí. Por esto, por aquello.
12: Yo creo que San Martín no.
11: San Martín no tanto. De hecho, se casó con una menor.
12: Ah, es verdad. Eso,
9: por, sí.
11: En otras épocas.
9: Es difícil encontrar.
11: En otras épocas.
12: Sarmiento también.
9: Gente. ¿Mm? Sí, Sarmiento es mucho más criticable que todos.
11: Sí, sí, Sarmiento sí.
12: Sarmiento sí, por su.
9: Vaya racista.
12: Por de todo, ¿no? Sí, en algún punto.
11: Sí, sí. Sarmiento es más.
12: Pero ¿quién hay?
9: Era. Incriticable en Argentina.
12: No vale decir futbolistas.
9: Alicia Moro de Jugo, ponele, ¿no?
11: Sí, son muy pocos, Son muy pocos los que pueden.
9: Ahora, ¿qué sería? ¿Incriticable porque no merecen que los critiquen o porque nadie los critica?
11: Para mí, por ejemplo, a Borges nadie lo critica. Para mí.
9: A Borges nadie lo critica.
12: A Borges, nadie lo critica. Yo tengo un reconocimiento. Sí. Mayoritario. No hay nadie que diga este tipo, no sé, está sobrevalorado, es malo. A eso voy. Yo creo que con los personajes históricos, sí, todos te van a decir algo. Además, Argentina es el país donde si todos van hacia un lado, siempre va a haber el que se quiera hacer distinto. Lo veo diariamente eso.
9: Bueno, no, pero a Messi ponele crítica también.
11: Claro.
12: Que no, no pero te decía, no vale jugador de fútbol. Maradona tampoco.
9: Y Diego tampoco. No sé, porque por histórico, ejemplo, ¿viste? Evita no debería ser criticable pero para
11: sin
9: mí.
11: Embargo,
9: sin embargo, la critican. Sí, sí, sí. ¿Cómo?
12: Claro, es como que, digo, son personajes históricos, tienen ese matiz de que siempre hay alguien que tiene algo, porque muchas veces defendían intereses
9: claro.
12: Que no son los de todos.
9: Antagónicos con los que lo criticaban.
12: Complejo por ese lado.
9: Sobre todo en una historiografía argentina basada sobre Mitre, ¿no?
11: Claro.
9: Porque
12: claro,
9: la primera mirada de la historia argentina la hace Mitre. Después viene el revisionismo, pero la marca o lo que señala o lo que castiga es mitrista, ¿no?
12: Claro.
9: Mitre decía este no y todos los pibes en la escuela leían las historias de Mitre, ¿no?
12: Mirá vos,
9: eso también es interesante.
11: ¿No está sobrevalorado Mitre?
9: Ah, qué bueno esto, pero lo que pasa es que Mitre no está sobrevalorado porque él era terriblemente poderoso.
11: Claro.
9: Construyó la imagen y el poder a partir de él y de su... Acá el que construye el poder genera sentidos.
11: Claro.
9: Entonces a partir de eso, fíjate que el revisionismo histórico es después de los 40, ¿no? Entonces ahí empieza la mirada esta... Che, rescatemos a Güemes. ¿Por qué?
11: Claro.
9: Y porque fíjate que los que lo quieren matar son los ricachones salteños que estaban en contra de él, que él quería la independencia. Entonces empezás a atar esos hilos y decís, ay, pero ¿cómo aprendí la historia siempre? Por eso yo te decía, en el caso de Art, invisibilizaba muchas veces porque los que hacían las revistas literarias eran sus enemigos.
11: Claro.
9: ¿No? De hecho, en esa época estaba la Florida y Flores, ¿no? Las dos corrientes literarias, una más popular y una más
11: más elitista,
9: más cheta, digamos, claro. ¿No?
12: Mira, perdón, me quedé pensando en esto. Charlie García,
9: sí.
12: ¿Quién lo va a criticar?
9: Nadie.
12: No hay críticas
9: nadie,
12: a Charlie García.
11: No, la verdad que no.
12: Hasta el Indio Solari le han dicho cualquier estupidez, sí. Que tenía un departamento, no sé, sí, el tipo
11: que
12: murió.
11: Que se la daba, que se
12: una
11: la daba
12: casa
11: de
12: quinta en el conurbano, al final.
11: Claro, que se la daba de esto y no sé qué, que se iba a Nueva
12: pero digo,
9: sí, bueno, pero Charlie García no está. Al Indio lo van a criticar por su posición
11: por
9: política.
11: Su posición sí, por su posición.
12: Pero Charlie García.
11: Lo que pasa es que es verdad lo que decís. Cuando alguien toma una posición política ya
12: clara.
11: Tan clara, obvio que te van a empezar
9: y
11: a pegar
9: a matar. Todo
11: sí, de todos lados te van a matar.
9: Sea de izquierda, sea de derecha. Lo que pasa es que también, en la actualidad, también es un tema interesante, ver qué intelectuales adoptan una posición de defensa de la derecha.
11: Ajá.
9: Y no hay tantos.
11: No.
12: Hoy en día...
9: No hay tantos.
11: No.
12: Y mi gran amigo Alejandro Rosisner.
9: Sí.
12: Un tipazo. ¿Quién más? Trebuch. Majul.
9: No, Trebuch no es un intelectual.
12: No, intelectual.
9: Majul tampoco.
12: Igual Rosina no tiene nada interesante. Para mí es un tipo que busca laburo nada más, pero.
9: Vos decís el filósofo.
12: El filósofo, sí, el hijo de
9: una lástima. Rosiner. Sí, una lástima.
12: Es un desastre ese muchacho. Pero no sé, hoy en día un intelectual, entre comillas.
9: No, por ejemplo, directores de cine que apoyen a Milei.
12: Hoy en día creo que no hay nadie. Inclusive Campanella.
9: Músicos que apoyen a Milei, ponele.
12: No, el Dipi, me parece. Que es un cantante de cumbia, nada más. Claro. Que medio que. De cantar, bueno, entre comillas le ponemos cantar. Pero hoy en día, no, con el mileísmo no ha generado apoyo, creo, por ese lado. Me parece que los que más lo bancan han sido, no sé, el Dibu Martínez, ponele. Sí. Y no mucho más. Hoy en día. Estaba el Averizo con Macri, me acuerdo, en un momento que no lo criticaban, ¿viste? Pero.
9: Sí, este director Mitre no es.
12: Santiago
9: de
12: Mitre.
9: 1985.
12: No, ese director, yo por lo que me parecía, está más cerca de ser más trosco en un punto.
9: Que de derecha.
12: Que, sí, no, olvídate, está muy lejos de todo. Además, ya ves 1985 y tiene como una construcción de sentido que me parece lógica también.
9: Sí, no sé, pero es difícil encontrar porque en esto que te decía antes, si vos tenés Flores, Boedo y Florida, tenías una mirada de derecha de intelectuales, ¿no? Mm. Bueno, de hecho, vio Borges, vio Casares, Laguido.
12: Pasa que esa derecha.
9: La derecha conservadora, con Paqueta. No, ahora, si querés, una derecha hasta a veces nacionalista. Era globalizadora en términos intelectuales, pero de lectura, de clásicos.
12: Y a la derecha de la Argentina, ¿qué es lo que la hace de derecha? ¿Qué es, digamos, no integrar a los sectores? No,
9: es populares. Una categoría difícil de hablar de la derecha, porque vos tenés nacionalistas, tenés peronistas de derecha.
12: Por eso.
9: Viste que Cristina dice, no hablemos de derecha y de izquierda, porque en el peronismo, en el movimiento, tenés mucha gente de derecha.
12: Pero ¿no? En el peronismo, lo que lo hace derecha es que
9: más nacionalistas, más ortodoxos en términos de no las considerar políticas a los jóvenes, claro, de los 70, ponerlo, o de los 60.
12: Es un poco alejado del progresismo, claro. Si se quiere, de la parte social más que nada.
9: No, de la parte ideológica de los 60, de los 70.
12: Porque después, yo no sé, no me parece ni homofóbico ni.
9: No. Lo que pasa es que me parece que la derecha esta de Milei marca una ruptura con la derecha, obviamente, tradicional de la Argentina.
12: ¿Y qué es lo que. ¿Dónde está la grieta ahí?
9: Y el desorden, la locura, me parece.
12: Y la discriminación total también.
9: Sí, por eso. ¿No? Porque la derecha, sí, la derecha, si querés, bueno. Era gorila, pero no estaba desenfrenadamente loca como. De ir a putear, a insultar a un presidente, claro,
11: lo que pasa
9: al
11: país que,
9: del presidente.
11: Lo que pasa es que él marca un poco la agenda de cómo es, ¿no? Digo, su forma de ser, su forma de hablar, su forma de insultar, su locura. Se contagia a la gente, es verdad lo que decís. La derecha de antes no era así.
9: La derecha de antes era como más ordenada.
11: Claro, más ordenada,
9: ¿verdad? Y más rigurosa, por lo menos, no te digo que respetaba, porque la derecha en el 56 decía viva el cáncer, ¿no? Claro. Pero, o en el 52, pero.
12: Tenía cierto. Perdón que te diga esto, ¿no? Para mí, la derecha más tradicional tenía ciertos ideales o preceptos que eran 1, 2, 3, 4. Este tipo dijo que había que prender fuego al Banco Central, que había que tener dólares, que iba a dolarizarse la economía. Sí. Dijo todo cualquier cosa que no.
9: Cualquier cosa, sí. Sí, por eso te decía, hay me parece que hay un componente de irracionalismo en el proyecto.
12: Y es más, yo dudo que
9: vos fíjate qué interesante esto. ¿Qué es lo que dice la Cancillería? Yo lo estaba escuchando
12: Pablo Quirno,
9: la información,
12: ¿no?
9: De ustedes, sí. La Cancillería dice, esto no debería afectar las relaciones entre los estados.
12: Sí.
9: Pero el presidente, es un poco la postura de Pañi, va y grita cualquier cosa, como disociado de lo que representa.
11: Claro. Un poco lo que yo le decía a él ayer.
9: Claro,
11: el presidente es 24 horas presidente, o sea, acá, claro, en el baño, cuando se va afuera, se levanta, desayuna, siempre es presidente, no es como nosotros que, listo, dejamos nuestro trabajo, tenemos una vida personal. Él asume el compromiso de ser presidente las 24 horas. Cuando declara, cuando va al baño.
9: Pero vos imaginate que sos funcionario de carrera, sos un funcionario profesional, que has trabajado toda la vida en la Cancillería, y decís, mirá qué quilombo que me armó este tipo.
11: Fíjate,
9: tenés que salir a laburar 24/7 para calmar.
12: Todo el tiempo pasa eso.
9: Ahora le pasó con lo de Brasil, ¿no?
12: Y acordate lo que pasó, ¿te acordás cuando Argentina le ganó a Francia? Que salió el clip de los jugadores puteando. No, Julio Garro, que era el intendente de La Plata, era ministro de deporte con esta gente. Y dijo, pidió disculpas, todo. Y el gobierno, como estaba medio bancando el racismo y todo, lo echó del cargo.
9: Lo echaron.
12: Y después le fueron a pedirle perdón a la embajada de Francia, Karina Milei, con Javier Milei. Y el tipo lo echaron igual. O sea,
9: Echaron.
12: Es como que si Sí, sí, en cualquier lado.
9: Las estructuras institucionales no les importa, dice cualquier cosa.
12: El mamarracho no, claro, les importa, y ser desprolijo no les interesa. Sí. Y bueno, dan, o sea, se ha ganado cientos y miles de faltas de respeto del presidente en buena ley, porque la verdad que es imposible respetar
11: a
12: una persona.
11: ¿Cómo vas a respetar un tipo que te manda a la mierda? Imposible. Entonces, no, por más que tenga la investidura presidencial, yo tengo el mismo derecho que él, porque somos dos personas, de mandarlo a la mierda. O sea, vos me decís, bueno, tenés que respetar la investidura presidencial, pero si él me está atacando, ¿qué?
9: No, pasa que tonto, ¿yo? Lo que él fomenta es como una disociación de la, sí, esto que bien decís, uh-huh, la investidura del Estado.
11: Sí, él cree decir, que, claro él dice, se no, disocia, sí, sí,
9: yo,
11: sí,
9: no, yo no tengo nada que ver con Argentina, vos sos presidente, con el Estado, amigo. Voy y claro, lo que le digo a Lula en Brasil, porque voy a Brasil encima, sí, sí, sí, y le digo cualquier cosa, bueno, no me interesa.
11: Sí, pero después cuando lo tiene delante, como buen cobarde que es, porque si yo tengo un problema con X, primero que no lo voy a saludar, y después cuando lo tengo cara a cara le digo todo lo que tengo ganas de decirle. Eso es una persona que tiene los huevos bien puestos. Como sí, este es un cagón.
9: No, pero una persona,
12: es imposible de respetar.
9: Que no está desquiciada, o sea, claro, sería,
11: va, lo saluda, lo abraza, le da un beso, entonces.
9: Porque aparte no
11: y después dice lo que dice.
12: No tiene ningún ideal, no tiene ninguna idea base que siga. Es un tipo del cual yo, al menos mi idea es que le importa la plata y nada más.
11: Sí, nada más.
9: Pero le importa la plata que le llega a él, no a la que llega al país.
11: No, a la que le llega a él.
9: Brasil es tu socio número uno comercialmente. Sí, sí. Es decir, hay cosas que vos vendés que, claro, que los brasileños pueden decir, che, gracias, no te compro más. Claro.
12: Vamos a ver qué termina esa situación.
11: Tranquilamente.
12: A los podría chinos, pasar, ¿eh? A los chinos les decía que eran unos asesinos.
11: Bueno, y tuvo que pedirle perdón.
12: Y después les pidió perdón de rodillas.
9: Porque los chinos dijeron, mirá que me debes plata.
11: Los swap. Pagame lo que me debes.
12: Y además, perdón, un tipo que habla de los políticos en tercera persona, como si él no formaba parte, y cobra el sueldo del presidente de la nación, le guste o no, sea poco o mucho para él, bueno, no lo cobre más. Entonces, claro, si los políticos son basura, él está ejerciendo un cargo,
11: bueno,
12: político.
11: Bueno, sí, los senadores de la Libertad de Avance, el último aumento de los senadores que cobraban
12: 11 millones,
11: de pesos. ¿No cobran ahora? Sí. Cobraban 8, creo, 9.
12: Sí.
11: Son tan buenos que ese restito, dos palitos, que para ellos no es nada, lo van a donar. Mirá qué buena gente. Mami, pero los 9 palos se lo van a quedar en el bolso, ¿no?
12: Y sí, obviamente.
11: Para lo que hacen, tendría que ser gratis eso. No, gratis no, porque van a traer la corruptela. Pero, muchachos, a ver, vean un poco la realidad. A mí me daría vergüenza, Jorge, en serio te lo digo, estar ocupando una banca y cobrar 11 millones de mango para laburar 4 veces al mes, digo. Tendrías que tener un poquito de vergüenza, ¿no? Listo. Comúnmente son todos gente que tiene mucha guita. Si vos lo ves, los apellidos de los senadores son todos tipos terratenientes en sus localidades, en sus provincias. ¿Qué te cuesta agarrar esa guita y decir, no, mira, yo no quiero cobrar? No, lo haces en privado, no, ni siquiera lo haces público. No, mira, yo esta guita para el Garrahan, ¿viste? Yo cobro, voy al Garrahan, listo, mire, hágame un papel, acá yo le dono mi dieta. Todos los meses voy a venir y le voy a donar mi dieta para, qué sé yo, para que los pibes estén mejor, para que puedan tener los elementos para curar a los pibes, etcétera, etcétera. No sé, Garrahan, hospital de niños, el que se te ocurra. El hospital de la provincia donde son ellos, no se les cae la cara de vergüenza. Porque es tener vergüenza eso.
12: Y no.
11: Donde un tipo, apenas el que gana un palo, ¿sabe qué? Pero tira cohetes al cielo, en un país donde llegar a ganar 1 millón de pesos son muy poca gente, donde un sueldo promedio son 800.000 pesos, y algunos llegan a eso, que ganen esa barbaridad, es pornográfico. Pero ellos no tienen cara, no tienen vergüenza, no se les cae la cara. Y ahí los tenés, ¿eh? Son señores. Y vos lo ves, y después sigue cobrando la dieta, porque no es que se termine ahí, sino después tiene otra dieta.
9: Pasa que hay algo, si no fuera tan trágico sería interesante. Las derechas siempre vendieron la idea del orden.
11: Sí.
9: Y ahora Argentina necesita reordenar.
11: Argentina es un caos.
9: Es un caos. Necesita reordenar, ¿no? Pues esto que es, la derecha, hablamos genéricamente, hay muchas derechas, dijimos, pero bueno, como pauta, siempre decían, hay que ordenar. Bueno, de hecho, los golpes de Estado, muchas veces dirigidos por la derecha mayoritariamente, está la idea del orden atrás.
11: Sí.
12: Y sí, y si vos hacés el ejercicio algún día, que esto invito a quien te ha escuchado por más que suene mal, que escuchen Radio Mitre 2 semanas la frase políticas de Estado, ponernos todos de acuerdo, es justamente todo lo contrario a lo que hace
9: este tipo
12: de gobierno. Claro. Te rompen la industria, te rompen las políticas de Estado que llevas adelante con respecto a educación, a ciencia, a cultura. Entonces, ¿qué me está diciendo, Flaco? Es imposible entender a esta gente. Así que yo asumo la idea de que simplemente son un grupo de forajidos que están buscando llevarse
9: es una buena palabra.
12: El bolsito para todos y para los empresarios amigos.
11: Sos un forajido. Forajido. León Gieco, ¿no?
9: Está buena la palabra.
11: Forajido. Forajido. Usa la palabra.
12: Pero de un tema, ahí como
11: la historia de Mate Cocido, creo que utiliza la.
12: No sabes.
11: Porque sí, Mate Cocido, un famoso ladrón, este tipo Robin Hood, ¿no? Y ahí usa la palabra forajidos. Forajidos.
9: Rurales, ¿cómo es?
11: Bandidos rurales.
9: Esas, ¿no?
11: Esa, ese creo que es esa, sí, León Gieco. Señoras y señores. Hasta acá llegó el señor Jorge Márquez, que nos hizo pensar un poquito. Tratamos de pensar, de elevar un poquito nada más. Tampoco somos letrados ni tenemos títulos para tirar para arriba, pero recordamos a un gran escritor en la República Argentina. Hay que leer más, hay que dejar más el teléfono, hay que tirarlo a la miércoles. El ebook no sirve para nada, señoras y señores. Cómprese un libro, sinceramente se lo digo. Ah, y a estos señores que quieren, estuve leyendo sobre la ley del libro. Qué turros que son, ¿eh?
9: Terrible.
11: Y las plataformas son las que van a ganar, Jorge.
9: Es que están armando todo para romper las librerías, para romper un mercado del libro que...
12: Ya vienen
11: cada vez es más pobre, cada vez el mercado del libro cada vez más chiquitito, más golpeado. Y ellos le quieren dar el golpe final.
9: Sí, lo quieren matar finalmente porque finalmente. En general me da la impresión que no, al menos no quieren que se lea en términos de esto que estamos postulando nosotros, ¿no?
11: Sí.
9: Hay que leer para desarrollar pensamiento crítico, para... Sí. Nada, cuestionar cosas, para...
12: Ya lo escuchaste a Marra que decía que se podía informar por Twitter directamente, no hace falta leer diarios. ¿Te acordás que hace un par de años dijo eso?
11: Y bueno, digo, a ese señor no hay que darle bola. Usted lo que tiene que agarrar es pensamiento crítico, se forma uno leyendo.
9: Sí.
11: Leyendo cosas que te gustan y cosas que no te gustan. Porque vos podés leer, si te gusta, no sé, qué sé yo. Te gusta este, pero no te gusta aquel, pero igual lo tenés que leer, porque si no, no tenés un pensamiento crítico sobre ese hombre.
9: Y si no, tirás cualquier cifra, sobre todo con extranjeros que están estudiando, ¿no?
11: Por ejemplo, como el señor Ravier, ¿no? Una tras otra, es pato criollo, un paso, una cagada.
12: La verdad que cualquiera puede ser vocero hoy en día si dice cualquier cosa y...
11: Yo lo único que le pido a Ravier es que no se copie de su antecesor.
9: No, pero pará, cualquiera no porque ahí. Vos, si te pagan para ser vocero y te dicen decir cualquier cosa, vos no decís cualquier cosa.
11: Claro.
12: ¿Por qué no?
11: Y no.
9: No, hay gente, o sea, hay que tener personalidad.
12: Para, no, pero digo...
9: Dar la cara y decir cualquier cosa.
12: A esta gente no le importa.
9: No, está bien, pero cualquiera no va.
12: Bueno, pero para ser vocero de este gobierno que deja sin medicamento a la gente que se está muriendo de cáncer, te tiene que importar poco y nada... El mundo
9: no,
12: y el bienestar.
9: No, estoy de acuerdo, pero te quiero decir que no todos o todas tomarían el trabajo.
12: No, es un asco y bueno, ya te digo, no tenés que tener ningún tipo de vergüenza, pero bueno, los que no son voceros también toman crédito del Banco Nación a tasas.
11: Ay, eso que quedó en nada, ¿no?
12: Pero no va a pasar nada.
11: ¿Te das cuenta que en este país, mira, un presidente que sale a hablar y alienta a que seas estafado con Libragate? Con Libragate. Un vocero que de la noche a la mañana se convierte en multimillonario, siendo un terrible piojo resucitado, ¿no? Sí, como buen piojo resucitado, tiene dos mangos, negro cabeza. Se compra un pinball de 12 millones de mangos, que yo puedo vivir un año puedo vivir con esa guita, o un jubilado puede vivir un año con esa guita, y el tipo se compra un pinball. Esa guita. Se compra unas sábanas de hilo egipcio, que encima no las paga él, que la manda a pagar a los segundos de él, como si no se descubriese que finalmente van a él. Se hace una casa con una cascada, al tipo se le cantó el culo, quiero una cascada en mi casa, dice, que venga acá, pase por abajo de mi cama, que vaya para allá y que termine en la cocina, que dé la vueltita así a la cucha del perro. El tipo se la hace. Y acá estamos. ¿Lo llevaron en cana?
12: No.
11: ¿Lo está investigando la justicia? No lo sé. Tiene un fiscal que está durmiendo, así está. Así
9: bueno, pero por eso es totalmente actual ART.
11: Claro, ¿te das cuenta? ¿Ves por qué decimos...
9: El estado de la delincuencia estaría...
11: Claro. ¿Ves por qué decimos que hay que leer, que hay que tener pensamiento crítico? Hay que leer, los libros no muerden. Es una frase recontra hecha, pero es verdad. Esto, lo que aparece acá, es todo mentira, no le den bolas. Yo publico acá, y tampoco me lo creo. Porque uno tiene que saber que todo lo que está ahí, la gran mayoría de cosas, es todo mentira. Y si no tenés que verificarlo, es fácil. Agarrás, ves algo, vas a otra página de internet, una página de noticias seria, más o menos seria. Acá te está vendiendo Mongolito Flores. Sale Juan Carlos Pelotas y te dice, se cayó un avión y murieron 68 personas. Y todos los boludos repiten, 68 personas murieron recién en un ataque.
12: la cantidad de veces que tuve que hablarle a mi familia y decirle, mira, esa placa que viste con la letra Infobae es una fake news, o buscás lo que estás poniendo, ¿viste?
11: Claro.
12: Es increíble, bueno, te juro. Si ven algo que les llama la atención, esto es un ejemplo que también uno tiene que tomar. Busquen la noticia original, siempre.
11: Siempre.
12: Si no, nos quedamos más estúpidos que nunca, desgraciadamente.
11: Totalmente. Jorgito, gracias.
9: No, a ustedes.
11: Muy amable. Pasó el señor Jorge Márquez con otro capítulo de Historia de Quilmes, hoy dedicado al querido Roberto Godofredo. Me encantó el segundo nombre, el tercero.
12: Godofredo.
11: Porque, sí, Godofredo. Por acá tenía el nombre entero. No, ya lo perdí. Siempre pierdo las cosas. Cerramos este bloque, vamos a la tanda. Adelante.
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0: Seguimos aquí por la tarde en FM Sur de Quilmes. A la miércoles, 17:13 minutos la hora, rapidito. Y por las piedras, querido Lauti, terminamos con los títulos, por favor.
5: ¿Cómo no?
0: Adelante, títulos.
5: Bueno, tenemos a Máximo Kirchner, que fue a lo de Alejandro Berkovich. Sí. Le preguntaron por su enfrentamiento con Alex Kicillof. Una palabra muy esperada en este caso. Lo vamos a escuchar. Esto decía hablando en el día de ayer.
6: Te digo, en términos programáticos, en términos ideológicos, ¿están en veredas opuestas en algo? ¿En algo de lo que mencionás?
7: Pero yo creo que no, digamos. Yo estoy convencido que no, te diría.
6: ¿Y entonces?
7: No sé. Te estoy diciendo, yo no, nosotros agarramos, compartimos, digamos, el peronismo a la provincia de Buenos Aires. Hoy es presidente del PJ de la provincia de Buenos Aires. Es gobernador. Después hay debates y discusiones lógicas dentro de la política.
6: Que ni me interesan en este momento.
7: Que te interesan, por eso.
6: Pero estás... Estamos hablando del futuro y de lo que vos decías, de que no reelija este modelo.
7: Por primera vez alguien me pregunta seriamente sobre el tema o queriendo, digamos, despojar del anecdotario político de los dimes y diretes. Y realmente yo te digo, presentamos un proyecto respecto del Fondo Monetario Internacional en el día de la fecha. Hemos presentado... Otros, tenemos una mirada también sobre lo que hay que hacer con el Fondo Federal de la Soja, que hay que volver a crearlo para que las provincias argentinas recuperen parte de sus ingresos de las producciones que da su suelo. Nosotros es claro, digamos, lo que pensamos. Y no creo que él tampoco tenga diferencias. Va, no sé si se lo han preguntado tampoco, pero en mi caso, digamos, en estas cuestiones puntuales, lo conozco, ha sido ministro de Economía de Cristina, hemos dado junto a la pelea con los fondos buitres, lo he destacado siempre, más, incluso durante la campaña del 2019, cuando en el mismo debate, él lo dice y todos lo decíamos, terminamos en el Fondo Monetario con esto de vuelta y terminamos, yo la verdad que no sabría explicarte. Me gustaría saber.
8: La Argentina, entre otros.
5: Bueno, ahí pasaba la palabra de Máximo Kirchner, así que bueno, la interna continúa.
0: Sí.
5: Y
0: los días pasan.
5: Los días pasan. No sé cuál es el plan, la verdad, a esta altura. Pero bueno. Bueno, otra palabra muy esperada, que es Juan Grabois, a quien le preguntaron por qué se reunió con Peter Thiel.
0: ¿Se reunió con Peter Thiel?
5: Claro, mira, él tiene una foto. Que perdón, voy a ver si la puedo pasar acá. Sí. ¿Ves que están acá? Ajá. Ahí, creo que lo estoy poniendo bastante mal, ¿no?
8: No, no, ahí está.
5: Viste que está en el medio el cuadro. Sí. Él fue fotografiado por la revista Noticias, sí, entrando a la casa de Peter Thiel, él dando la mano, ¿viste? Inclusive, uh-huh, pero no se ve la persona que está, uh-huh, detrás, no sé por qué sacó esa foto. Pero bueno, grabó y después de eso.
8: Explicó por qué.
5: Se mantuvo como oculto de los, uh-huh, medios en algún punto, como se guardó, sí, un, sí, poco. Sí. Y ahora volvió. Mira, esto decía hablando con Ernesto Tenenbaum.
9: Peter Thiel estuvo acá en la Argentina, entre otros, ¿no? Y vos lo fuiste a ver, cosa que generó un revuelo que hace Juan Grabois entrando en Barrio Parque a una mansión donde está el líder de esta idea. Estamos viendo la foto de Juan entrando ahí. Yo la única vez que fui a una, dos veces fui a una casa ahí en Barrio Parque, una vez a ver a Fontevecchia y otra vez a Franco Macri.
10: Me gusta que digas dónde vive la gente.
9: Bueno, bien, por ahí.
10: Barrio muy cheto.
9: ¿Cómo se armó esa reunión?
11: A ver, primero un primer nivel de por qué voy ahí, que es lo que te decía antes. Comprender este debate y comprender lo que está pasando es lo más importante en este momento histórico. Ya, perderse la oportunidad, si la tenés, de interactuar con el principal intelectual orgánico y además miembro de la élite de Silicon Valley, es una estupidez astronómica, sobre todo si lo haces de manera vergonzante para ver si alguien te acusa de no sé qué cosa. Yo tengo toda una historia militante y mirá si yo voy a rifar mi lealtad al Papa Francisco por una reunión con un millonario. Uno tiene que saber reunirse con el más humilde de los cartoneros y con la más alta alcurnia internacional. Y además, como te decía antes, para entender cómo funciona el circo, mejor reunite con el dueño y no con los gorilitas, ¿no? Eso por un lado. Después hay otro elemento que es, salía la encíclica del Papa y yo sigo muy vinculado a gente que trabajó con Francisco, que ahora trabaja con León del Vaticano, que gestionaron la reunión. Y gestionaron la reunión porque también es importante ver qué dice la contraparte frente a un documento que apuntaba directamente a ese sector, ¿no? Uh-huh. Y que en algunos aspectos era un contrapunto con las expresiones específicas de Peter Thiel. Por lo menos esa es una interpretación.
9: Totalmente, totalmente.
11: Entonces, bueno, ¿cuál es la reacción de este sector frente
9: a la encíclica? O sea, Peter Thiel tiene, pese a que públicamente defienden ideas que parecen antagónicas, tiene vínculo con sectores del Vaticano.
11: No es lo que estoy diciendo. Lo que estoy diciendo es, él recibe un documento, como lo recibimos todos, pero es un documento que marca una ruptura muy fuerte con el paradigma que ellos plantean, uh-huh, ¿no? O sea, con el planteo aceleracionista, con el planteo desregulador, con el planteo transhumanista. El Papa León plantea, esto va en contra del bien común, va en contra de la justicia social, va en contra de los principios básicos de la doctrina social cristiana, hay que enfrentarlo, hay que ralentizarlo, hay que regularlo, y la importancia de poder anticipar de alguna manera y transmitirle también a la gente que trabajó conmigo cuál era, justo estaba en la Argentina cuando salió la encíclica, digamos, ¿no? Creo que fue el 3 del mes, 3 de junio.
10: De junio, sí.
11: Sí, justo estaba cuando salió la encíclica y poder anticipar y poder comprender, ¿no?, cuáles,
5: bueno,
11: eran los planteantes.
5: Ahí sí estaba, Grabois, un tipo muy raro, Grabois.
8: Me aburrió mucho, me aburrió mucho. Perdón, ¿no?, que lo diga, pero...
5: No, bueno, no hay problema. ¿Qué sé yo? ¿Qué crees que te diga?
8: No, termino de entenderlo. Bueno, listo. Vamos a los títulos locales. Mejor Sí, cuando no me interesa un audio, no...
5: Por más que... Avísame.
8: Pedime un resumen de este audio. Decime, hacemos un resumen.
5: ¿El resumen?
8: No, pedime vos a mí un resumen.
5: Decime, ya pasó. No perdamos más tiempo.
8: No entendí nada.
5: No perdamos más tiempo.
8: Títulos locales,
5: dale. Bueno, sí, más de 40.000 vecinos pasaron ya por el Gran Parque de Juegos durante el receso invernal. Esto desde este inicio del receso de 2026 hasta el fin de semana. Vecinos y vecinas pasaron por las instalaciones del Gran Parque de Juegos, que funciona en el Polideportivo Reinaldo Gorno, ubicado en Indio Gómez y La Finur, en Quilmes Oeste, en el marco del programa Vacaciones 360. Sí. En este nuevo aniversario de la ciudad, el aniversario número 360, con actividades libres y gratuitas para toda la familia. Uh-huh. El Gran Parque de Juegos, que se podrá disfrutar hasta el sábado 1 de agosto, todos los días de 10 a 15 horas. Sí. Y el predio cuenta con espacios gamer, estación de maquillaje, plaza banda, centro de actividades, carpa, uh-huh, de circo, samba, simulador 5D, reloj loco, simulador de surf, Bungee, bungee jumping, sí. Pista de cuatriciclos. Ah, de todo tiene este
8: lugar. Hay de todo, sí.
5: Inflables, camas elásticas y food trucks, entre otras atracciones.
8: Me dijiste que son libres y gratuitas.
5: Sí.
8: No como en Cava, que es el ecoparque. Si no vivís en Cava, viste, el señor... Ay, me muero por decirlo. El señor dice, jefe de gobierno porteño, te cobra la entrada. Y hoy el doctor Alberto De Facio, que es el secretario de Relaciones Institucionales del municipio de Quilmes, cuestionó al señor Macri por el cobro de entrada al ecoparque de la ciudad autónoma e invitó a todos los ciudadanos a visitar las atracciones de Quilmes, donde a nadie se le va a preguntar dónde vive. Todo comienza con una publicación del jefe de gobierno sobre el cobro de entradas a no residentes para disfrutar el ecoparque porteño. Prioridad porteña en el ecoparque. No residentes pagan, dijo el jefe de gobierno porteño. Hago un punto ahí. ¿Sabes qué estaría bueno? Que cobremos la costa argentina, la costa bonaerense. ¿Querés ir a Mar del Plata? ¿Dónde vivís? ¿Vivís en la provincia? No vivo en capital. Ah, me tenés que pagar un canon. A mí se me ocurren todas esas huevadas en contra de las huevadas que plantean allá, ¿no?
5: Y algo tenés que hacer, porque la verdad que te están
8: aparte orinando en la cara. Aparte de la basura, ¿no? Que sigo insistiendo que se metan la basura de ellos en el culo. No tienen dónde meterla, que hagan una isla como Japón y que la pongan enfrente al aeroparque. Sigo con esto, perdón. De Facio puso como ejemplo las políticas del municipio y lanzó una invitación a todos. Vengan a divertirse a Quilmes. A ningún niño o niña se le va a preguntar dónde viven. El funcionario quilmeño dejó en claro, con el posteo, las diferencias entre Cava y este distrito por el acceso a las ofertas culturales y de entretenimientos. En medio de un debate surgido en los últimos días por el arancelamiento de los servicios públicos. El posteo de Facio fue acompañado por un gran afiche del Gran Parque de Juegos del Polideportivo Municipal, en el que la primera semana de vacaciones del invierno recibió 40.000 visitantes.
5: Bueno, yo el cuerpo del último pescador desapareció en la costa de Hudson. La búsqueda de los 5 pescadores desaparecidos en Río de la Plata concluyó con el hallazgo del cuerpo de Damián Hugo en la costa de Magdalena, identificado Magdalena por su hermana. Sí, viste, fueron apareciendo en distintos lugares. En el río Uruguay había
8: aparecido. Sí, en el Uruguay,
5: La corriente, ¿no? Viste, lo fue llevando, desgraciadamente. Sí. Este hallazgo fue realizado el sábado y confirmado el domingo. Permitió localizar a los 5 hombres que habían desaparecido tras salir a pescar el 14 de junio. Sí. Bueno, saludos a... Bueno, el pésame también para su familia, desgraciadamente, en este momento difícil.
8: Nuevo operativo de programa Residuos Más Comunidad en Quilmes Oeste. El municipio local informa que este martes se llevó a cabo un nuevo operativo de programa Residuos Más Comunidad, Más Comunidad, con la supervisación de la intendente interina Eva Mieri. En esta ocasión, y según el calendario estipulado, la zona fue en las inmediaciones de República del Líbano, H y Quilmes Oeste, donde se llevó a cabo la recolección de residuos verdes, la poda correctiva y el retiro de estos, recolección de residuos voluminosos y materiales reciclables. Durante el resto de la semana continúa funcionando el servicio habitual de recolección de servicios sólidos urbanos. Supervisamos la tarea con nuestro programa Menos Residuos Más Comunidad. Desde que pusimos en marcha este esquema, resolvimos más de 8.400 reclamos vinculados a residuos verdes y hoy quedan pendientes apenas 60 casos en todo el distrito. Son tareas que hacen una diferencia concreta en el día a día de nuestros barrios y que nos permiten seguir cuidando entre todos nuestra casa en común. Señaló Eva, que estuvo acompañada por el secretario de Ambiente y Gestión Integral de Residuos Sólidos Urbanos, el señor Roberto Gaudio.
5: Bueno, ataque a micro de River deja 3 heridos de bala.
8: Yo no lo puedo
5: increíble
8: creer.
5: Esto en el oeste.
8: No lo puedo creer, la verdad.
5: Bueno, viste que
8: salvajismo total.
5: River, cuando juega en el Monumental, obviamente tiene muchos hinchas acá en zona sur. Van desde Quilmes Oeste, de Solano, de distintos lugares. Un grupo de hinchas fue buscado este sábado por la noche en Quilmes Oeste cuando regresaban a Rafael Calzada después de perder con Barraca Central, en un ataque atribuido a una facción de la barra de Quilmes que terminó con 3 simpatizantes heridos de bala y otros 2 con politraumatismos. Un grupo de hinchas fue buscado este sábado por la noche en Quilmes Oeste cuando regresaban a Rafael Calzada después de perder con Barraca Central, en un ataque atribuido a una facción de la barra de Quilmes que terminó con 3 simpatizantes heridos de bala y otros 2 con politraumatismos. Bueno, viajamos.

0: provocó una dispersión generalizada. Tres fueron baleados, identificados como Daniel Herrera, de 43 años, Jonathan Reparte, de 36, y Darío Fernández, de 47, con balazos en los tobillos, bueno, en la pierna derecha uno, otro en la pierna izquierda. Increíble la situación. Sí. Por nada, además, viste que a veces cuando pasa estas cosas que te dicen, bueno, pero ¿cómo se van a cruzar si uno jugó a esta hora?
1: No, acá no los esperaron, los emboscaron. Increíble. Esa es la palabra. Patrullas Urbanas, Tránsito y Estacionamiento Medido. Hoy aquí en nuestra querida casa en FM Sur de Quilmes, en Aro con H, todos los días de 9.30 a 11, tuvo el titular de la Agencia de Fiscalización y Control Comunal de Desarrollo Económico de Quilmes, el titular del área, Matías Schull, explicó que uno de los principales objetivos es fortalecer la presencia del Estado en distintos puntos del distrito para mejorar la circulación, el ordenamiento urbano y la limpieza de los espacios públicos. Hoy estuvo aquí entonces con los compañeros el señor Schull.
0: Bueno, nada más.
1: Nada más, a ver, yo tengo algo más por acá. No, no tengo nada más. Ah, sí, perdón, quería hacer recordar en realidad, porque hoy el Honorable Consejo Deliberante de Quilmes declaró ciudadano ilustre post-mortem al periodista Carlos Tafanel. Un abrazo muy grande a su familia. El deliberante local aprobó hoy lunes la ordenanza que declara como ciudadano ilustre post-mortem del partido de Quilmes a Carlos Ernesto Tafanel, en reconocimiento a su trayectoria periodística, su militancia por los derechos humanos y su compromiso con la comunicación popular. La iniciativa, debatida en la sala de comisiones el 22 de julio, fue acompañada por todos los bloques y contó con la presencia de familiares, colegas y representantes del círculo de prensa regional. Siempre supo de qué lado estar, es verdad. Durante la sesión, el concejal Ezequiel Arauz destacó la figura de Tafanel y remarcó su coherencia y profesional y política, merecido reconocimiento que fue acompañado por sus colegas trabajadores de la prensa. Tafa, como se lo conocía, siempre dijo que desde qué lugar hablaba. Nunca negó su pertenencia al peronismo, pero eso no le impidió llevar adelante su labor con profesionalidad, expresó Arauz. Para que usted tenga, si por ahí no lo conocía, ¿usted recuerda cuando le pregunta a Carlitos Tafanel al intendente Martiniano Molina sobre el pozo de Quilmes? Y el pelotudo este responde, sí, los vamos a tapar, estamos haciendo un plan de bacheo muy importante. Él le preguntaba por el centro de detención clandestina, conocido popularmente como el pozo de Quilmes, no por los pozos que había en el distrito. Ese fue un intendente que tuvimos aquí en el distrito.
0: Mamit.
1: Yo no quiero menospreciar a los cocineros, pero cocinero a tu cocina. Simple y sencillo. Estoy podrido de los outsiders de la política, que no saben nada, porque no saben nada. Para muestra falta un botón, lo que yo conté pasó y pasó, ¿no? Bueno, ahí lo tenés. Fue intendente y quiso ser intendente otra vez.
0: Sí, se bajó, por suerte.
1: Dios mío, mamita querida, las cosas que... La verdad que es para escribir un libro de Quilmes, pero un libro con varias páginas, con varios tomos, te diría. 17:28, me tengo que ir. Listo. ¿Tengo algo atrás? El señor Del Bón. Está llegando, nunca es tarde, con el señor Del Bón, la señorita Martínez. Están llegando ya para la continuidad de la emisión. Hasta acá llegamos, Mara López también. Hasta acá llegamos. Luego los muchachos de deportes en FM a las 19, con todas las novedades. Se fue el técnico de Cervecero. Crisis en Quilmes. El señor Walter González en la operación técnica puesta en el aire de la musicalización. Gracias, Walter, como siempre. Y a cargo de las cámaras. El señor Lautaro Ruiz con nosotros. Ay, qué besito lindo.
0: Opa, un placer, sí, negro y
1: igualmente. Walter. Nos vemos. Mi nombre es Esteban Díaz Romero. Los dejamos con la compañía del señor Del Bom, la señorita López y la señorita Martínez. Y de luego los muchachos de Deportes en FM. Chao, que la pase, estuvo muy bien. Hasta mañana.

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0: Muy buenas tardes, acá de la República de Quilmes y para el mundo arrancamos nuestro programa que se llama...
1: Nunca es tarde.
0: Junto a mi compañera Paola Martínez. ¿Cómo estás, Pao?
1: ¿Cómo estás, Rubén? Parece que, ¿no? Continuado el día.
0: Continuado el día, sí, después vamos a contar por qué, las razones de por qué, un día continuado. Bueno, saludamos a nuestra compañera Marita López por una cuestión familiar, no está pudiendo venir, esperemos que el jueves... que esté todo bien y que pueda estar con nosotros nuevamente haciendo
1: toda la fuerza,
0: nuestro programa.
1: Toda la energía para ella.
0: Claro, nosotros estamos acá en la continuidad del aire de FM Sur después de los muchachos de Esteban Díaz Romero y Lautaro Ruiz en Por la Tarde, y esto no sería posible si no tenemos a manos mágicas el señor Walter González. Cada vez le aplauden menos, no sé, me preocupa eso.
1: Sí,
0: y no estaba Mara López para podamos, claro, para darle, viste, algunas predicciones que le gustan a veces. Entonces, hoy no está, así que vamos a tener que reivindicarnos la próxima vez que Mara esté, vamos a decirle algo positivo para Walter.
1: Muy bien, muy bien.
0: Algo positivo para Walter. Bueno, nosotros seguimos acá en la continuidad también de las vacaciones de invierno, que la verdad que veo chicos por todos lados. Sigo
1: última
0: viendo.
1: Semana, señores, ahí ya... estamos los papás pensando la vuelta de clases, por otro lado no queremos que empiecen, por otro lado sí queremos que empiecen, bueno, y esas cosas que pasan
0: yo
1: en
0: creo
1: vacaciones,
0: que
1: ¿no?
0: La mayoría ahora quiere que empiecen.
1: La mayoría sí, ¿no es cierto?
0: Sí, sí, primero porque ya llegaron gastados en todos los sentidos después del Mundial.
1: Exacto.
0: Económicamente y también físicamente, porque claro, tantas comidas, tantas picadas, tantas alegrías, tantas emociones, tanta adrenalina junta, hizo que llegáramos digo, pinchados. Yo ya no como padre, porque Lucía tiene 29 años, así que ya no es una de mis preocupaciones, pero veo la cantidad de chicos que hay. Por suerte, Quilmes, vamos a hablar de Quilmes, ¿no? Pero también los otros partidos de aquí alrededor, también tienen muchísimas propuestas para los chicos y para estas vacaciones. Quilmes, la verdad que armó un operativo con una logística tremenda, con muchísimas posibilidades para todos y para
1: todas,
0: pequeñitos y más grandes. Y también, la verdad que estoy hablando de los lugares estatales, pero también hay lugares privados donde tienen actividades para los chicos también. Así que Quilmes, la verdad, que se portó, se puso la camiseta de Messi, la 10, y con unas actividades tremendas.
1: Qué bueno, yo mañana voy a estar visitando, la verdad me alegra saber que esto continúa hasta los primeros días de agosto, en algunos lugares ya en esta semana se corta, y estamos hablando en el polideportivo todas las actividades gratuitas para los chicos, circo, los inflables, la verdad
0: tremendo.
1: Que hay una diversidad de actividades para hacer totalmente gratuitas, cercanas, en un lugar emblemático, la verdad
0: sí.
1: Que es un muy lindo lugar para visitar y no tenés que sacar ningún tipo de entrada, simplemente te acercás y podés disfrutar de todas las actividades para los chicos. Yo tenía pensado ir hoy y salir con una cámara en vivo para poder mostrar un poquito de imágenes, vi que la verdad están subidos en todas las redes. La verdad que fue la intención, pero bueno, nos encontramos con Rubén por los pagos de Varela y vinimos para aquí.
0: Bueno, voy a pasar después, el jueves que viene, bastante información de las actividades que tienen que ver con los últimos días de las vacaciones de invierno. Pero bueno, nosotros también tenemos hoy un invitado especial, así que nosotros vamos

0: A pedirle a nuestro compañero que el aire se lo dejamos en manos de él un ratito y volvemos con el invitado especial.
1: Qué bien, especial. Que viene invitado viene internacional. Sí, sí, sí.
0: Así que, hermano, el aire lo dejamos en manos de Walter González.

0: Bueno, nosotros lo que prometemos siempre se cumplen y algunos de los invitados que prometen venir cuando anden por aquí, en este caso lo hizo, algunos otros no, pero estamos hablando acá de nuestro invitado especial que vamos a recibirlo de alguna manera. Quiero que muestres una imagen de qué nos trajo.
1: La envidia de muchos que están del otro lado mirando, claro, aparte en esta tarde fría.
0: Que nos envidien. Pero bueno, nosotros vamos a presentarlo de una manera muy especial a quien se ha hecho unos cuantos kilómetros para estar acá en la República de Quilmes y es nada más y nada menos que... Música, por favor. Bueno, está con nosotros el señor Claudio Abraham, periodista deportivo, un experto en turismo ahora y la verdad que está recorriendo toda la Sudamérica en estos últimos tiempos y charlando siempre con nosotros.
2: Un muchas gusto gracias. Que
1: ya es
2: muchas
1: parte. Gracias por la presentación. ¿Cómo está, Claudio? Equipo, qué lindo.
2: Amigos, bueno. Simplemente un pequeño presente, nada más.
0: Qué lindo.
2: Yo sé que los garotos se cocinen por todos lados, pero...
1: Estos son los auténticos, los originales.
0: Auténticos, sí.
2: Doy fe. Así que sí, aprovechando unos días por acá por Quilmes, siempre, una o dos veces al año, hago mi visita por mi querida ciudad, recorriendo y visitando amigos, por supuesto. Así que estoy realmente muy contento de estar con ustedes.
1: En nuestra casa, porque yo digo, ya lo sacamos tantas veces al aire que tenerlo ahora acá en vivo es como, ¿no?
2: Un flash. Sí, bueno, y para mí es extraño porque si bien, a ver, uno ha estado mucho tiempo delante de los micrófonos, pero como que ahora estoy más del otro lado.
0: Claro, siempre
2: desde la calle.
0: A través de
1: Claudio, qué lindo color. Le tenemos que decir a la gente, quizás no lo está viendo, pero no, trae ese color brasilero, ¿no? Ese color.
0: No, sudamericano.
1: Sudamericano, es verdad.
0: Sí, porque ha pasado por Bolivia, Perú, Panamá.
1: Hemos disfrutado con vos todos tus viajes, Claudio.
2: Me gusta mucho viajar, recorrer y bueno, y dar a conocer un poquito lo que puedo visitar. Sí, este año, por suerte, hasta ahora, lo que va del año, estuve haciendo casi todo Sudamérica o Centroamérica, en el caso de Panamá. Sí. Había arrancado en marzo para el lado de, tengo que hacer un poquito de memoria, de Porto Seguro, Arraial da Ajuda. Para el norte.
0: El norte de Brasil.
2: Sí, después estuve para el litoral norte, que estuve por Itapuá, o San Francisco do Sur. Después ya sí me fui en mayo completito para Bolivia. Tres ciudades de Bolivia, fue Cochabamba, Santa Cruz de la Sierra y La Paz. Después seguí para el lado de Perú, para Cusco y Lima, aprovechando el Machu Picchu, una de las maravillas del mundo. Que mi objetivo, digamos, a corto plazo espero es concluir las siete maravillas del mundo. Me faltan pocos.
1: Qué bueno.
0: Bueno, las pirámides ya estuviste.
2: Las pirámides de Egipto no. Esa es una antigüedad, una de las antiguas.
0: Una de las antiguas, sí.
2: Las modernas serían las de Petra.
0: Sí.
2: Sí. La de Río,
0: el Cristo. En Jordania, ¿no? ¿De Petra?
2: En Jordania, la de Petra, que ahí ya estuve. La del el Cristo Redentor de Río. Es el Coliseo Romano, sí. Estoy contando para no olvidarme, bueno, el Machu Picchu, a ver, ¿cuál más? Las de Chichen Itza, la de México.
0: La de México, claro.
2: Y ahí creo que voy por cinco, ¿no? Estarían faltando la muralla china y el Taj Mahal, de la India.
0: Ah, bueno.
2: Esas son
0: bueno.
2: las dos que me estarían faltando. Vamos a ver.
0: Bueno. La India. El próximo proyecto para el señor
2: programa,
0: Claudio.
2: Ya lo tengo ahí diagramado,
0: ¿sí?
2: ¿Eh?
0: Sí, sí.
1: Muy bien.
2: Vamos a ver cuándo lo podemos hacer, pero sí es lindo. Bueno, a mí por lo menos me gusta. Tengo el tiempo ahora de poder hacerlo. Entonces, bueno, siempre desde mi punto de partida, hoy en día en Florianópolis, y desde ahí trato de hacer algunos viajes y me los voy organizando. Como siempre digo, lo más costoso por ahí es el pasaje o el aéreo. Entonces, una vez que encaro un viaje, trato de hacer la mayor cantidad de países que puedo, claro. Como para optimizar. Porque después el gasto y el día a día, tanto el alojamiento, es exactamente casi en todos lados. Salvo contados lugares, incluso muchos más baratos que Brasil o que Argentina, salvo algunos, ¿no? En Europa, si no vamos a un lugar de Europa, sí son bastante más caros. Pero por lo general el promedio más o menos es en todos lados igual.
1: Estos hoteles, estos aéreos, ¿te manejas con alguna plataforma? Mira, ¿comparás?
2: Hago muchas comparaciones, sí. Primero más o menos enfoco a dónde quiero ir y después en base a ese lugar en sí que yo quiero ir voy buscando los países cercanos.

0: cercanos o limítrofes, como para ir corriéndome, algunos en transporte, digamos, aéreo también, pero que son de low cost, otros en trenes y otros en micros. Entonces, como que el gran gasto es al lugar del destino. Y después ahí sigo. Entonces, bueno, como por ejemplo cuando fui a Tailandia, hice la parada en Abu Dhabi, recorrí un par de días. Después en otros optimicé el stopover, que sería cuando haces parada, por ejemplo, en Dubái. Entonces te quedas 7 días, pero en realidad es el mismo vuelo que te lleva a Tailandia.
1: Claro.
0: Pero aprovecho a quedarme ahí, hice 7 días en Dubái. Entonces como que optimizo al menos el vuelo, que sería lo más costoso. Y así, bueno, voy conociendo lugares del mundo. Ya van, creo que 28, 29 países.
1: Qué maravilla.
0: Por ahora.
2: Cuando hablas de estos países que hablabas recién, de Dubái y de todo lo que tiene que ver con, bueno, en este momento con el Golfo Pérsico, pero también con algunos de los países de Oriente, te tocó un momento donde todavía era un lugar tranquilo, que podías visitarlo. Estuviste en el Líbano, uh-huh, y ahora está en una situación de conflicto, de guerra permanente,
0: sí,
2: desde hace prácticamente un año. Entonces, ¿Qué te traes, por ejemplo? Porque vos anduviste cerca de una explosión que hubo en el Líbano en aquel momento.
0: Sí, en realidad, digamos, todo el Oriente Medio como que está en permanente alerta, sí, en permanente alerta. Yo estuve en el Líbano, en Siria y en Jordania, y en Estambul, en Turquía, estuve en el 2002-2003, en donde fue el último año del gobierno de, no me acuerdo del presidente, que hubo ese cambio de gobierno, que hubo una manifestación, que lo sacaron del cargo, no me acuerdo, sí, el nombre ahora. Esa fue la última, en donde siempre se estuvo con problemas de guerra. Es decir, nosotros fuimos con una, si no, no podíamos entrar, con una comitiva en representación de Argentina, de Cancillería, de la Embajada de Siria, que entonces allá nos tenían custodiados y nos escoltaban permanentemente. Entonces siempre teníamos policías de Siria adelante y atrás de los micros que nos iban guiando y nos iban abriendo el acceso. Teníamos acceso a nuestra Cámara de Diputados, a todos lados. Pero íbamos como, entre comillas, embajadores de Argentina, claro, en Siria. Entonces como que nos protegían un poquito, pero no obstante a ellos siempre estaban en alerta. En donde han habido secuestros, o sea, estaba en tensión permanente. Y eso que no se estaba en plena guerra, ¿eh?
1: Claro.
0: Pero sí era recorrer las calles de determinadas ciudades de Siria, específicamente donde más se notaba, y era todo devastado, que me hacía acordar mucho ahora con el terremoto en Venezuela. Parecía lo mismo, simplemente que uno era por terrorismo y el otro era por catástrofe climática. Pero la verdad que sí. Pero después, a pesar de lo que se vivió allá, la generosidad de la gente, la alegría de la gente, y nosotros decíamos, ¿cómo puede ser que vivan así? Y realmente es totalmente abiertos a todos, turistas prácticamente no había, los lugares para tienen maravillas para conocer hermosas, que en la situación en que están, no se permite abrirse al turismo para que la gente, claro, lo conozca.
2: Porque no le garantizan seguridad.
0: No le garantizan, claro, seguridad, y aparte porque no hay una conservación que permita estar abierto a la gente. Simplemente es un poco de historia, o sea, que en Siria hubo una historia hermosísima, es decir, desde la escritura, desde determinados elementos culturales que son, digamos, de los más antiguos de la historia realmente, la ciudad, sí, misma de Damasco, que son lugares emblemáticos. Y bueno, con estos problemas de las guerras, como que está un poco cerrado, pero es hermoso. Y yo volvería, sin ningún lugar a dudas, volvería. Los mercados, la gente, la tradición del mate, que es el segundo país que tome mate en Siria.
2: Eso hablamos otra vuelta. Es increíble como Siria, bueno, eso tuvo que ver también con la gran inmigración, exacto, sirio-libanés que tuvimos acá, que en algún momento estuvieron juntos, pero si no, siempre uno los asocia, porque son un mismo pueblo, tanto, sí, el sirio como el libanés. Sí, sí. Entonces, cuando vinieron a la Argentina, que todavía muchos en épocas de que eran parte todavía del Imperio Otomano.
0: Exacto.
2: Por eso muchos le dicen turco, porque obviamente con pasaporte turco, llegaron a Argentina y adquirieron la costumbre de tomar mate. Uh-huh. Y los árabes se adoptaron las costumbres argentinas de una manera increíble.
0: Sí.
2: Muchos de sus hijos volvieron a Siria y llevaron la costumbre. Fabrican mates, son productores, acá tienen algunos árabes que producen yerba acá en Misiones,
1: claro,
2: y son, la verdad, que después de Argentina,
0: sí,
2: digo, después de los países sudamericanos.
0: No, es que sí, es así, y un detalle que acá no lo vi en Argentina, por ejemplo, así como acá tenemos y en todos lados hay cafés, allá, sí, tienen esos cafés, pero de mate. Entonces vos te sentás en un barcito de ellos, te llevan tu mate, que es más chiquito, individual, la pava, y bueno, y es una mesa de mate en donde vos te sentás y vas a esos lugares a tomar mate. Cosa que ni acá lo vivimos, tal ni en Argentina.
2: Cual. Claro, sí, sí, sí, tal
0: y realmente cual. Es lindo mantener esas costumbres, bueno, que obviamente, como dice Rubén, se llevaron desde acá, pero por la inmigración. Mi abuelo, que le decían el turco y él se enojaba, precisamente por eso, porque antes correspondía, digamos, a Turquía, era todo junto, todo unido. Por eso se decía sirio y libanés. Bueno, después fueron los sirios y los libaneses, donde mi abuelo era libanés de Beirut, donde aproveché en mi ida para ir a la ciudad de mi abuelo, y en donde, digamos que el problema mayor, cuando al libanés o al árabe, a todos se le dicen turco, el problema grande es la religión, claro. En donde encerraban a todos los turcos, son musulmanes, y en realidad no es así, claro. Están las
2: la
0: dos.
2: Cuna de las tres religiones, claro. Importantes. Exacto.
0: Claro.
2: Y entonces, ahí nacen.
0: A pesar de esas religiones bien marcadas, y si bien, digamos que tanto en Siria como en el Líbano predomina la religión de musulmana, el catolicismo está abierto y no hay ningún tipo de inconvenientes en nada. Simplemente que están divididos en una misma ciudad por regiones. Entonces, también cosas o datos anecdóticos que son lindos de contarlo. Por ahí yo estaba en Siria o en el Líbano y quería tomar cerveza.
2: Sí.
0: Entonces, no podías ir al lugar de los musulmanes.
2: Porque tienen prohibido el alcohol.
0: Están divididos por dos o tres cuadras.
1: Claro.
0: Entonces, bueno, ibas a tomar una cerveza al lado de los católicos, digamos, y después te ibas para el otro lado. Pero bueno, esas cosas, si es donde se convive sin ningún tipo de problema. Pero el problema es como en todos lados, no es la religión, si sos musulmanes o católicos, es la gente y es el extremismo.
2: Sí, el extremismo también y también la lucha por los recursos naturales, que obviamente las grandes potencias están por eso hubo la primavera árabe en algún momento, donde obviamente las grandes potencias querían el petróleo de ellos. Entonces generan también estos grupos terroristas como para después justificar las intervenciones.
0: Sí, mucha generación desde el exterior que no son desde el propio país.
2: También.
0: Son grupos extremistas generados desde afuera para crear el conflicto y desde ahí ellos obtener una ganancia. Entonces, lamentablemente, el quien lo padece son los que viven ahí.
2: La
0: claro.
2: Gente, sí.
0: Por ejemplo, los problemas en el Líbano, que es un país chico dentro de todo, también vive con problemas permanentes y eternos, donde no puede despegar por esta famosa, que algunos dicen que no es grupo terrorista, otros que son los que hacen un poco de patria dentro del país, cada uno según claro. Lo que vivenció, es el Hezbollah, en donde, bueno, también están metidos, enquistados, que hacen que también se frene un poco el crecimiento del propio país. Pero como cultura es hermosísimo, y sí da lástima cuando uno va caminando por las calles y ve todo destruido, no sabe cuándo va a caer una bomba, recorrer lugares emblemáticos y en donde te cuentan la historia de que los israelíes bombardearon, un lugar donde estaban todos los chicos sin padres, abandonados, y era direccionado a ese lugar. Entonces, en todos hay verdades y mentiras.
2: Claro. O medias, santo. O medias verdades.
0: Sí, porque ninguno es santo. El que habla no, porque todos los judíos son los... Claro. Y no es tan así, porque cuando lo lees desde un punto de vista, no es tan así. Y del otro lado tampoco. Entonces como que hay medias verdades en todo esto. Pero bueno, es la realidad en donde la vive toda esa gente. Más que nada esa gente. Jordania como que está un poquito aislado de eso. Está pegado y es limítrofe. Pero no pasa lo mismo que pasan en estos dos países, por ejemplo. Como que él está aliado a Estados Unidos y un montón de países.
2: Sí.
0: Hay acuerdos. Por ejemplo, en Siria, el único lugar a nivel, digamos, internacional con nombre sería el Hotel Sheraton, que le quedó el nombre, porque en realidad ya no corresponde al Sheraton. Pero es el único en donde tenías, no sé, luz todo el día, donde podías estar cómodo, digamos. Y ahora lo comparás con Jordania, que es limítrofe, tenés todas las cadenas más importantes, hoteleras, de todo. El poder adquisitivo es otro, vale más el dinar jordano que el dólar. Y en Siria, por un dólar te dan un fajo enorme de plata.
2: Plata sin valor.
0: Bueno, son claro. Esas cosas, ¿no?, que hace a las diferencias también de los gobiernos.
2: Bueno, tenés mucho para contarnos, pero sí. Nosotros tenemos que cumplir con algunas de nuestras obligaciones. Entre esas es la de la pauta publicitaria. Así que dejamos en el aire en mano del señor Walter González.
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1: Y volvemos acá después de probar estas delicatessen recién llegada desde Brasil. Rica. Muy rico, la verdad. Muy, muy rico, muy rico.
2: Qué lindo.
1: Vamos a guardarle un par para nuestra compañera.
2: Para Mara, por supuesto.
1: Como corresponde.
2: Mara, y sí. Te los enviamos.
1: Bueno, nosotros no tenemos desperdicio porque aparte a Claudio hacía un montón de tiempo que no lo veía personalmente. Entonces también tiene un montón de temas para hablar. Y también ha viajado tanto y nos estaba contando antes de ir a la tanda publicitaria sobre la realidad que vive en Medio Oriente. En estos momentos países que él visitó no hace muchos años o hace poco, justo antes de que se desatara toda esta ola de violencia. Un poquito antes de la guerra, ¿no? Antes, después vino esta tremenda guerra que está padeciendo Irán y también está conmoviendo al mundo porque es un conflicto regional que sí o sí nos termina complicando a todos.
3: Uh-huh. Sí, en realidad sí. Y aunque está muy distante, digamos, de nuestras realidades, somos muy hermanados en muchísimas cosas. Uh-huh. Cuando estuve en estos dos lugares, tanto en Siria como en Líbano, por ahí que son los dos más marcados, ¿no? Más marcantes. He ido a las embajadas argentinas también. Y la cantidad de argentinos que viven en estos dos lugares son muchas también. Mucha gente, muchos argentinos que están viviendo allá. Y lo contaba también fuera de micrófono con Rubén, todas las familias de Siria, que es la más afectada por todas estas guerras, no hay una familia de Siria que no haya tenido una persona, un pariente muerto. No hay absolutamente nadie.
2: ¿Cómo se reconstruye, no?
3: Esas
2: historias, esos países.
3: Y a pesar de eso, vos pasás como turista, como visitante, te ofrecen lo que no tienen, te convidan, te dan la comida, que es algo...
2: La
3: generosidad de la gente. Y las esperanzas de volver a resurgir en algún momento. Eso también es algo impagable, ¿no? Porque ellos siguen confiando, pero bueno, ¿cuándo, no? También es es la pregunta que se hacen. Pero bueno, todo tiene su lado malo en este caso. O sea, la guerra yo no creo que sea un lado bueno en ningún lugar del mundo.
2: Claro.
3: Pero sigue teniendo esperanzas. Y bueno, yo creo que por ahí eso es lo que se destaca. Tengo contacto con gente de allá, de esos lugares todavía. Y en un momento dije, bueno, ¿cuándo se puede volver a ir? Como, porque la verdad que me gusta. Y me dicen, no, por ahora no es momento. Entonces, claro. Si ellos que están viviendo ahí adentro te dicen por
1: eso?
3: Ahora no es momento, más vale, esperemos.
1: Esperemos que... Y viste que todo lugar y todo alguna vez vuelve a la calma y todo también se reconstruye. Así que esperemos que se dé. Pero la paz en el mundo, en general. Uno las aspiraciones, por ahí es utópico lo que digo, pero también es una... la verdad que es algo que anhelo con profundamente, porque la verdad que la guerra lo único que provoca es muerte, provoca realmente tantos conflictos, aparte queda tan marcado en la gente, porque más allá del conflicto en sí, de las ciudades que se pueden reconstruir, lo que sí es difícil reconstruir después es otra vez las familias y otra vez volver a armonizar también incluso con vecinos, porque vos estuviste en guerra. Después volver a una situación de paz y sin que el resentimiento también, viste, curar eso debe ser muy, muy difícil.
2: Por
1: eso
2: a veces,
1: viste, uno la verdad que no. Sí. Nosotros padecimos la guerra de Malvinas, pero fue breve y profunda, que se llevó la vida de muchos de nuestros compatriotas, pero fue distinto. Ellos están en guerra permanente.
3: Sí, y aparte en todo el país. Digamos, cuando habla de Malvinas, bueno, que fue una determinada región donde estábamos todos inmersos, pero sabíamos que a nosotros no nos iba a pasar nada.
1: Claro.
3: Y ahí como que es todo el país que está afectado. Y aparte, si bien, en el caso de Siria, es un país bastante grande y convive tanto la religión y tantos... porque a su vez tienen los chiitas, los chiitas, o sea, tienen toda una mezcla tan importante y cada uno quiere su espacio de poder. Entonces eso complica más todavía. Y aparte también... cuando fue en el 2000, no sé si fue el 2014, no me acuerdo, o no, posterior fue, cuando hubo la explosión en el Líbano, en Beirut, en el puerto del Líbano, que también hizo un montón de muertos, y no fue producto también de la guerra. Pero bueno, son esas cosas que como que parece que sobrellovido, como dicen, mojado, ¿no?
1: Claro,
3: entonces, como que no pueden surgir o salir. Y bueno, y lo comparo con los otros países precisamente de la región, ¿no? Donde son ricos, donde tienen otro tipo de ver las cosas.
2: La gente no abandona el país teniendo países limítrofes tan cercanos.
3: Y muchos no pueden. Claro. Realmente quieren, pero no pueden.
2: ¿No pueden económicamente?
3: Económicamente, aparte por un tema de visados.
2: Claro.
3: Porque hay mucha gente que cuando estaba allá, inclusive me preguntaba, ¿y puedo ir, puedo hacer, averiguame?
2: Claro.
3: Y no, no es así nomás. Tampoco es fácil para nosotros ir, ¿eh? Porque digo, pues nosotros también necesitamos un visado de la embajada de Siria, que demora un montón de tiempo para que te aprueben para poder ingresar a Siria, por ejemplo. Entonces no es tan sencillo tampoco.
2: Claro.
3: Pero nada, tiene esas realidades, esas doble caras, donde es hermoso porque tiene cosas impagables, que parte de toda la cuna de la historia del mundo. Y después, bueno, tenés la otra parte. Tenés toda la otra parte, porque después tenés como a nivel cultural, coliseos, tenés un montón de cosas para conocer, maravillas importantes, la historia de donde pasó Moisés o donde pasaron parte de Cristo, cosas que son realmente importantes, la visita del Papa en la... Me voy olvidando de los lugares específicos, fueron tantos,
1: sí, sí.
3: Donde estuvo Moisés y demás, el Monte de los Olivos, hay tantas cosas hermosas para poder disfrutarlo, pero bueno, esto hace que se opaque un poco la importancia de estos países.
2: Qué increíble, ¿no? Un lugar tan sagrado y tenido
1: de todo este conflicto,
2: sangre derramada, ¿no?
3: Sí. Sí, sí, sí, sí, sí, sí, sí. Pero bueno, nada, después tenemos la otra parte, digamos, no sé, también que no hablamos de una guerra, pero que también cada vez hay un poquito más de encuentros no muy sanos, por ejemplo, no sé, en los límites de determinados países o continentes, no sé, cuando hablamos de Marruecos con España, y ahí también tenemos...
1: Es una zona de tensión, sí, permanente.
3: Una punta de tensión también, sí, sí. Y no hablamos de guerra, pero sí de costumbres, de invasiones, donde también estuve en los dos lugares.
1: Claro.
3: Y vos ves, en Marruecos también es la cultura árabe, si bien estás en África,
1: sí.
3: Pero parte de la cultura árabe es casi todo lo mismo. Y tenés ahí en el Tánger, que te divide con España, con la parte del sur de España, en donde los de Marruecos quieren estar en Europa, entonces los españoles del sur como que no quieren esa invasión, entonces que hay un tira y afloje permanente. Pero bueno, yo creo que eso también se da en muchos de los países que son limítrofes. Pero también, o sea, cada lugar tiene su encanto y, o sea, a mí me gusta conocer todo de cada lugar. La
1: está
3: historia, la
1: sí.
3: cultura, la gastronomía, la gente. Y si bien me gusta mucho la parte turística, también me gusta meterme un poquito en la realidad. Porque no siempre es lo que te vende.
1: Claro. No, porque los paquetes turísticos en general te muestran los lugares más lindos. No, digamos, lo auténtico,
3: exacto.
1: Sino que lo más lindo.
3: Sí.
1: Y eso está bueno, por ejemplo, cuando hablabas recién de Marruecos, ir a estos lugares que tiene miles de años. Y son lugares que donde también de ahí surgieron las grandes invasiones que tuvo España, que vivieron 700 años en Al-Andalucía, que fue parte, gran parte de España, tuvo 700 años bajo dominio de los árabes. Entonces esa influencia es grande. Después eso tensiona las relaciones de hoy en día de una España que tiene posesiones dentro de Marruecos, dentro de la zona de Marruecos, que son Melilla y...
3: Sí,
1: y...
3: bueno, pero si vemos Granada, por ejemplo, toda esa zona, es toda armada o hecha por los marroquíes, por los árabes, digamos, de toda la cultura, toda la arquitectura, es todo árabe. Entonces, como que siempre hay injerencia, ¿no? Digamos que toda la cultura árabe es antiquísima. Entonces, como que tiene incursión en muchos de los países. Hay cosas en donde todas son importantes, pero hay cosas que son muy lindas o muy buenas a la vista y otras que hay unos que provocan pequeños roces, con este caso, en algún sector del lado de España. O como está pasando ahora en muchos lugares de Europa con la, no sé si invasión, o con la gran cantidad de inmigración árabe o africana, ¿no?
1: Sí.
3: En donde dicen hasta dónde se permite esto, hasta dónde no. Y eso hace que se modifique un poco todo. Bueno, y esto también lo viví en la parte de, no sé, en Francia, en la parte de la costa azul de Francia, hermosísima como paisaje, pero vos estabas por ahí en parte de la costa azul, más allá de Mónaco, no me acuerdo cuál era, no sé si fue Nice, por ejemplo, ibas en Nice, una ciudad, y todos negros eran. Y vos decís, ¿cómo puede ser en Francia?
2: Exacto.
3: Pero todos negros, ¿eh? Bueno, y ahí te das cuenta cómo la inmigración fue empezando a ocupar todos esos lugares. Y hoy parte del sur de Francia, la costa azul, hermosísima, vos decís, estoy en Etiopía, pareces, por el tipo de gente que sí. hay, ¿no? No hablando mal de nadie, simplemente cómo se fue
1: cambio,
3: mezclando sí. o intermezclando, ¿no? Todas las sí, culturas.
1: Sí. Sí. Sí, bueno, tiene mucho que ver también con muchos años de Francia colonialista
3: claro.
1: en África, donde también explotó aquellos lugares, trajo todos los recursos naturales de aquellos lugares, empobreció también aquellos lugares, así como, y bueno, después también la inmigración, obviamente porque el idioma que dominaba en los países árabes era el francés, entonces el lugar más cercano donde se pueden sentir es justamente en Francia. Y bueno, esto va modificando, como decís vos, la ¿sí? cuestión también étnica, llámalo como quieras, y va modificando, bueno, como todo el mundo, yo sí, creo que en algún momento, tanto Europa como América se van a mezclar y va a pasar eso, es inevitable todo esto.
3: ¿Y cómo te das cuenta a su vez del idioma que vos decís, cómo puede ser que nosotros en Argentina o en Brasil no lo tenemos? Cualquier persona de cualquiera de estos lugares que estoy hablando te sí. hablan su idioma de origen, te hablan en inglés y te hablan en francés. Y por ahí es un vendedor de agua de la calle, ¿eh?
2: Tal cual.
3: Y vos decís, no, y yo que apenas te hablo el castellano claro. y hasta ahí.
2: Tal cual.
3: Pero bueno, eso lo fueron también adquiriendo por esas colonizaciones o
1: y algunas,
3: más allá del turismo, ¿eh?
1: Claro, por alguna necesidad en algún momento
3: ¿sí?
1: también.
3: Sí, sí, sí. Pero bueno, son esas realidades de todos los países. Y como decía, si bien me gusta la parte turística, el alejarte te hace ver otra realidad también. Que es para mí lo más valedero, ¿no? Salir un poquito de, no sé, si vas a Francia, la Torre Eiffel, ir a un barrio y ver cómo vive la gente.
1: Claro.
3: Que eso me ha pasado, bueno, en Venezuela también me ha pasado eso, en donde, y no estamos hablando de esta última etapa, que está más complicada todavía.
1: Sí, sí, sí.
3: Fue, no sé, 2015, 16, 17, no me acuerdo cuándo fue que fui, que fui a Margarita también, en donde vos estabas en un micromundo, estabas metido en el hotel y ahí tenías todo bárbaro.
2: Pero
3: querías
2: salías.
3: Sacar el pie del hotel, no te dejaban. Una vez quise, digo, yo voy igual, pues yo quiero conocer la ciudad.
1: Sí.
3: Bueno, había un restaurante, llamaron al restaurante para que me espere gente afuera, me obligaron a que vaya con un auto tipo Uber o Remis,
1: sí.
3: me esperaban para que yo me baje, ¿por qué? Por los secuestros, por los robos.
1: Claro, tema de seguridad.
3: Entonces, ese tipo de cosas. Entonces, digo, pero yo no quiero eso, no me gusta. O sea, donde yo estaba viviendo era mentiroso, porque no es la realidad del país.
2: Tal cual.
3: La realidad es la otra.
2: La otra.
3: Entonces, es mal, está todo bien, pero esa es la realidad.
1: Claro, es un microclima que arma en un lugar exclusivamente para el turismo
3: Exacto.
1: internacional.
2: ¿Sí? Un maquillaje.
1: Sí. Un maquillaje, sí.
2: Claro.
3: Sí, por eso cuando se dice, no, yo conozco tal o tal país. Y, no, un poquito conocemos.
1: Claro. Tal cual.
3: Solamente un poquito. Porque
1: bueno, mira, después vamos a seguir charlando sobre los diferentes tipos de países, lugares que visitaste, pero yo quiero algo más cercano. ¿Cómo viviste los días posteriores o el mismo día en que Argentina pierde la final del Mundial? Sí, sí, porque está muy
3: enojado.
1: Caliente. Y muy enojado, vos, me imagino, ¿no?
3: Yo enojado por los... nada, por estar conviviendo con los brasileros.
2: Me imagino.
3: Entonces, pero enojado, o sea, no, porque cada uno puede elegir quién quiere que gane. Pero ponerte la camiseta de un país que no es el tuyo, tirar fuegos artificiales porque ganó otro país que no es el tuyo,
2: ay.
3: Siendo una potencia de las más importantes de fútbol como Brasil, eso la verdad que digo, no puede ser. O sea, me decís que lo hace, no sé, Cabo Verde, perfecto.
1: Claro, perfecto.
3: O,
1: sí, sí, sí.
3: O Bangladesh, pero Brasil que festeje de esa manera, internamente yo también siempre quiero en fútbol,
1: sí.
3: Y en los mundiales, quiero que pierda
2: claro.
3: Brasil. Pero yo no te digo nada, por dentro que pierda y demás.
1: Claro, no
3: pero
1: te vas a ir a poner la camiseta, no sé.
3: De Brasil o festejar, no sé, porque ganó Noruega, qué sé yo.
1: Claro.
3: Y bueno, y ellos hicieron eso, entonces como que...
2: Peor todavía.
3: La verdad que sí, la verdad que sí, me puso mal. Y hubo algunos también enfrentamientos en muchos lugares de Brasil con argentinos, Porque aparte eran cargadas... y provocaciones. Entonces, el argentino.
2: Y toda esta ola de comentarios del día del después, ¿no? No solamente de todo lo que sucedió, algunos decían, bueno, no quieren dar por perdido, esto no es real. Seguramente habrás escuchado, se subieron a todas las redes que en realidad esa final no fue así, que después de los futbolistas exhibir la bandera de las Malvinas son argentinas, hubo ahí un mensaje entre ellos que no tenían que salir a jugar. ¿Cómo sentiste, cómo viviste eso?
3: Y yo en realidad, como que lo que pasa fuera de la cancha, puedo creer cualquier cosa.
2: Claro.
3: Teniendo como antecedente todo lo que hizo o está haciendo, en este caso, si tenemos como antecedente de la FIFA en la época de Grondona, el FIFA Gay, qué sé yo cuánto, lo que está haciendo actualmente Chiqui Tapia con el fútbol argentino, claro, la relación del fútbol argentino con Infantino, entonces no me podría sorprender nada. Ahora sí, yo creo y defiendo a rajatabla dentro del rectángulo a los jugadores. Para mí ningún jugador va a hacer nada que no sea querer ganar. Ahora, lo que hagan por afuera del mostrador, lo que puedan inculcar al árbitro, lo que puedan hacer con el VAR, eso...
2: ¿Pudo haber existido? ¿Es mito o realidad? Yo ahora te lo pregunto desde mi... mi parte de como de fan, ¿no? De saber, ¿pudo haber sido mito realidad que por haber exhibido esa bandera ellos podían estar penalizados para no jugar en otros mundiales?
3: Hay quienes dicen que sí, que por haber exhibido la bandera le cabían como el sacarle el título de las manos y dejarlo inhabilitado por 10 años. Pero si yo me pongo en el lugar de la calidad de jugadores y el tipo de jugadores que tiene Argentina... Pero a mí me decís eso, Messi o quien sea de los, claro, 26 jugadores. Te digo, ah, sí, te voy a ganar por la mayor cantidad de goles que pueda. Y después que todo el mundo sepa que me sacás el campeonato.
1: ¿Por qué me sacaste?
3: Claro, sí, que me sacás el campeonato y que me vas, sí, a sacar, me vas a dejar 10 años afuera. O sea, como jugador o como deportista, yo creo que todos pensarían eso. Ahora, ¿de qué forma te pueden obligar a que no ganes? O sea, yo no lo creo.
1: Bueno,
3: no
1: yo
3: lo creo realmente.
1: Coincido con vos en el tema de que yo no creo en el tipo de conspiraciones. Sí, sí, sé claramente que esto es un negocio. Y obviamente por ahí convenía que ganara España, algún equipo europeo, ¿no? Por el próximo mundial que se va a hacer en España, justamente, y casualmente. Entonces puede haber una presión o puede haber, de parte del arbitraje, alguna ayuda. El ayudín siempre está... Y puede ser el VAR, puede estar, pero no tanto, no
2: todos
1: tanto.
2: Dicen que
1: analicemos bien el partido, no, y la verdad que yo no lo noté tanto.
3: Yo si lo analizo desde lo táctico o estratégico, para mí Argentina perdió bien, tenía mejores jugadores.
2: Pero
3: mejor...
2: haberlos quedado con uno menos.
3: Bueno, por eso digo que después eso ya viene, claro, por afuera, ¿no? Ahora, si me echen, no me deberían echar.
1: Y lo echaron bien.
3: Sí, doble amarilla, sí. Él solo se ganó la primera amarilla por protestar. Sí. Entonces, como que... Claro. Ahora, si me decís, como por ejemplo llevamos dentro del Mundial al jugador de Paraguay que por taparse la boca y hablar lo echaron, claro, y después pasaron otros tantos partidos con otros tantos jugadores y no pasó nada, bueno, entonces que ahí empiezan las suspicacias. Pero dentro del campo de juego, ningún jugador
1: yo
3: a ese
1: no
3: nivel,
1: en eso.
3: Yo la verdad no lo creo. ¿Me puedes decir en algún equipo, como ahora se está hablando y mirá dónde voy, ¿no? En Berazategui, en el club Berazategui, que al arquero supuestamente lo sacaron del plantel y ahora renunció Serrizuela, que es el técnico, por haber hecho apuestas, entonces como que el arquero estaba dentro de ese
1: era
3: sistema
1: parte
3: de apuestas.
1: De la apuesta, sí.
3: Entonces, pero estamos hablando de la C, de la categoría D.
1: Sí.
3: A nivel mundial, a nivel de la elite de la elite. Yo la verdad que para mí eso, desde los jugadores, para mí es imposible.
1: No, de los jugadores multimillonarios no existe eso,
3: es
1: no creo.
3: Imposible.
1: No creo. Otra de las cosas que me parece a mí con respecto a lo que hablabas recién de los jugadores, yo sí creo, convencido, de que el partido contra Inglaterra se puso mucho y creo que demasiado. Yo creo que consumimos todas las energías, todos los créditos ahí, y me parece que después llegamos... no en las mejores condiciones al último partido.
3: No, pero esa es otra cosa, es decir, el rendimiento del equipo fue bajo, pero porque fue bajo, vemos por qué.
1: Sí,
3: porque se desgastó, porque tenía jugadores que estaban lesionados, porque hubo un mal planteo táctico, bueno, pero esas son cosas que hacen a la estrategia del juego mismo del equipo, pero no con una intención manifiesta de decir voy a perder o voy a ir para atrás.
2: Comprendo.
1: Claro, vos como preparador físico que fuiste, como profesor de educación física, en algún momento notás, hay ciertos jugadores a determinada edad que por ahí no llegan del todo bien a jugar tan seguido los partidos.
3: Sí, vos tenés una evaluación que vas haciendo y vos sos el convivís con los jugadores y sabés quién está al 100% y quién no, para ver a quién le das más participación o no. Es, pero ya, digamos, como que es de puertas para adentro. Claro. El propio técnico y la propia gente o el cuerpo técnico que está ahí es la que evalúa quién está en mejores o condiciones para poder realizarlo. A veces sale bien, a veces no sale bien, pero yo creo que no pasa más de eso. Para mí, dentro de lo que es el equipo específicamente, como fue la selección. Pero o sea, yo por los jugadores y en cualquier categoría pongo las manos en el fuego que ellos decir no. A ver, insisto en esto. A mí me decís, y en cualquier deporte, tenés que ir para atrás porque nos dijeron los apretar. Ah, sí, pero yo te voy a poner el doble de fuerza para ganarte. Y que después sí. En el escritorio me lo saquen. Como le pasó en la Copa África a Nigeria, fue con Marruecos.

0: ya éramos campeones. Entonces me parece que también después de esa frustración para la mayoría del pueblo en general, me parece que también ahí nacen algunas versiones conspiranoides que siempre existieron y siempre van a existir, pero me parece que tiene que ver con todo eso.
1: Sí, sí, y en definitiva después lo veremos, si hay algo extraño. Si nos remontamos atrás y escuchamos audios de Maradona, exacto, cuando lo sacaron, sí, que lo apretó Grondona, pero mismo Maradona dijo, pero a mí que me vas a... Entonces le inventaron, eso es lo que dice él, ¿no? Me inventaron lo del doping y demás para sacarme de juego. Lo confirma Ruggeri. Entonces, pero vuelvo a lo mismo. Es algo que no tiene que ver específicamente con los jugadores.
0: No, con los jugadores.
1: Es de las
0: no.
1: puertas para afuera. Entonces, en eso yo no descarto nada, es más, no digo, tampoco lo afirmo, pero que puede haber probabilidades, sí. Ahora, dentro de la cancha y con los jugadores, eso realmente no lo creo, no lo creo. Y en ningún equipo, de ningún, insisto, de ningún deporte tampoco, por todo jugás para ganar, y más en un alto rendimiento, como es esto, estás en lo mejor de la elite, entonces no podés ir.
0: Aparte, a lo sumo, por ejemplo, han habido casos donde la gente fue incentivada, pero para ganar, nunca
1: claro,
0: para perder.
1: Exacto, exacto. Y el incentivo es incentivo, bueno, que aparece en todos los rubros y en todos los trabajos.
0: Sí,
1: y está bien que sea así. A ver, si yo te puedo dar algo más para que te motives, bueno, siempre tenés una zanahoria ahí adelante en donde vos te tenés. Que eso pasa en cualquier trabajo. Entonces acá a mí no me parece mal.
0: El premio por goles, hay un montón de formas claro sutiles de incentivar.
1: Sí. Mismo los jugadores que arreglan un determinado sueldo, pero por producción, por gol, por participación, por lo que sea, tienen un plus. Entonces, obviamente que yo voy a querer hacer más para tener más. Pero estamos hablando siempre de estar hacia adelante, no de, digamos, esta acción conspirativa que la dicen que puede llegar a haber tenido. Pero bueno, es la realidad.
0: Bueno, vos ya en Canas Vieiras te preparaste para el festejo junto con unos cuantos argentinos que viven por allá.
1: Sí.
0: Y bueno, lamentablemente no se dio. Pero sí, en el otro mundial sí pudieron la posibilidad de festejarlo y tampoco tuvieron conflicto con los brasileños
1: en aquel momento. En realidad conflictos tampoco hay, porque en el trato del día a día es un trato normal, de hermandad, no hay mayor problema. La diferencia que lo que yo noto fue con aquel mundial y con este, en este en particular, fue a mi entender que como Brasil hoy... Creo que tienen poco o gran parte de envidia lo que es Argentina, todo lo que fue realizando, lo que fue concretando, lo que fue recibiendo, el nivel que tiene superior a Brasil hoy en día, y yo creo que un poco a ellos eso no les gusta. Si bien ellos tienen 5 campeonatos, ¿cuántos años hace que ellos no están peleando ese nivel?
0: No,
1: el nivel de juego, el temperamento, la característica de juego se perdió, no es la misma la que tenía Brasil. Entonces yo creo que parte un poco de ese folclore, la bronca con Argentina. Entonces, bueno, se tiran para cualquier otro, cosa de que no nos acerquemos a las 5 que tienen ellos.
0: Bueno, antes de ir a la tanda publicitaria, yo creo ya que a partir de esta fecha la gente en Brasil empiezan a hacer estallando un poco los enojos y todo lo demás, porque también se empiezan a preparar a partir de septiembre para empezar a recibir después a los argentinos que eligen aquellos bellos lugares del sur de Brasil, como para ir, digo, el sur de Brasil como el norte, pero no específicamente el sur, porque es Claudio, donde vive Claudio. Y me parece que en esos lugares... Ya estos enojos, estas cargadas van terminando.
1: Bueno, es que la otra vez también, no sé con quién estaba hablando, hice una pasada, estaba en la playa, ahora en pleno invierno, y creo que de 30 personas que había en la playa, no sé, 25 eran argentinos. Entonces como que más el sur y el estado de Santa Catarina y Florianópolis en sí, como que está casi minado de argentinos, los cuales se sumaron chilenos también, o sea, está todo Latinoamérica en Florianópolis, porque es un lugar, una ciudad muy amigable. Entonces, como que el que puede y quiere emigrar va para esa zona. Cambió un poco también a mi gusto y a mi entender lo que era años atrás, pero la realidad es esa. Argentinos hay bastantes, no me acuerdo el padrón que había, porque yo lo pude sacar, los que están, digamos, legales o en condiciones de votar.
0: Es una minoría.
1: En donde es una minoría por padrón, que debe haber 1000 personas por padrón, pero yo creo que hoy debe haber en Florianópolis no menos de 4000 personas de argentinos.
0: Cumplimos con nuestra...
2: Dejamos el aire en manos de Walter y bueno, regresamos, quédate ahí y seguimos en esto que se llama Nunca es tarde.
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la charla que teníamos fuera del aire, bueno, vamos a tratar de llevar algo para la gente también. Y yo antes de ir a la tanda publicitaria, hablábamos de Brasil, hablábamos de las particularidades también de este lugar, del sur de Brasil especialmente, donde hay tantos argentinos. Pero bueno, antes, breve minuto después seguimos hablando con vos, Claudio. Estamos con Claudio Abraham, que es periodista deportivo, profesor de educación física, un quilmeño que está viviendo en el sur de Brasil, que nos está visitando amablemente y nos ha traído algunas delicatessen aquí con, que estamos degustando acá con mi riquísimo compañera Paola Martínez y con algunos de los chicos que están acá. Yo quería contarles simplemente cortito de algunas actividades también que vamos a tener para este fin de semana, no solamente para los chicos. Los chicos tienen todos los días actividades por todos lados, todos los centros culturales. La verdad, unas propuestas tremendas. Así que padres no tienen excusa, tienen lugares para visitar todos los días. Con, te digo, ahora que hacía calorcito estos días, genial, te podías salir hasta el polideportivo, te podías ir a cualquier plaza, podías visitar muchos lugares, el CPA, que es el centro ahí en, ¿cómo se llama? Leonardo Fabio, ahí en Chacabuco, en la calle Chacabuco de Bernal. Y tenés diferentes lugares, desde Solano, allá en La Maicha, y lugares al aire libre y lugares cerrados. Así que tenés todas las posibilidades. Hace frío, un lugar cerrado. Y también para los grandes hay algunas posibilidades. Y hubo este fin de semana un montón de propuestas. Nosotros sabes que somos muy amigos de Casa de Arte de Doña Rosa, lugar al cual me une un afecto y de muchos años con sus dueños, pero también con mucha de la gente que conforman esa familia cultural. De hecho, yo hice muchas muestras y organizo eventos en aquel lugar siempre. Bueno, pero este sábado, la verdad, que hubo una propuesta realmente muy buena, una iniciativa de Gustavo Castiñola, que fue la de hacer un homenaje a autores quilmeños, tanto cantantes como escritores, algunos que están obviamente con nosotros y otros que ya no están. Y todo ese paseo por este lugar histórico lo hizo en algún relato él, pero también con músicos en vivo. Estaba este trío de voces que es hermoso, que se llama Bien Nosotros. Después estuvo también Carlos el Indio Alegre, que es un cantante folclórico muy quilmeño, muy, muy regionalista, muy nuestro. Y también estuvieron los chicos de Tramados, que son dos chicos guitarristas excelentes, que vienen también de una escuela de otro gran artista como es Julio Ruti, quien fue su maestro y que todavía siguen tocando juntos, porque Julio todavía sigue tocando. Sí, no, Julio Ruti, que son emblemas, es parte de la historia quilmeña y que tiene, obviamente, que tuvo trayectoria a nivel nacional y pudo viajar también por algunos países

0: de Europa especialmente. Así que yo tuve la suerte de ver este espectáculo que me pareció bárbaro. Ojalá que se repita, porque realmente estuvo muy, muy bueno. La semana que viene seguramente vamos a tener también una actividad importante que tiene que ver con la noche italiana.
1: Eso.
0: Que vamos a tener el jueves presente, probablemente.
1: 7 de agosto. 7 sí, de agosto a las 21 horas.
0: Exactamente, con pastas y bueno, con un precio accesible que vos podés ir y disfrutar de esta noche italiana con grandes músicos. Hay un poco el arreglador, el director de orquesta, es nuestro amigo Julio Vita, y junto a grandes músicos, y bueno, y la canción italiana va a estar presente. Así que eso digo para los grandes. No solamente para los chicos, sino también hubo propuestas para los mayores. Hubo, te estoy hablando de ese espacio, pero también en La Guarida, que es el lugar de Julio Vita, ahí también estuvo muchacho ahí, cantante, Carlos Esteche, un cantante que bueno, hace tributo a Serrat y a Sabina, que me dijeron que estuvo muy bueno, también ya no podía ir a dos lugares. Pero bueno, esos son los lugares que visité, que después en algún momento vamos a pasar un poco de material, también sobre, la verdad que muy, muy, muy bueno. Muy bueno todo eso. Pero bueno, la realidad nuestra es que con nosotros, con Paola Martínez, compartimos ayer una tarde espectacular.
1: Sí.
0: Vamos a contar algo.
1: Bueno, contamos y después la vamos a estar invitando seguramente y agradecidos. Ayer fue el cumpleaños de los mellizos. Quiero agradecer especialmente a Evento Fantasy, que la verdad hicieron posible todo lo que implica organizar un evento, ya varios meses armando la producción. Hoy un evento infantil, quizás lo vivís un poquito con tu nieto, Claudio, implica muchas cosas, desde la ambientación, ¿no? Que antes uno no pensaba.
0: No era una, no era una tortita, un bolete, como
2: no,
0: éramos.
1: Ahora tenés que pensar en la ambientación, en el arco de globos, en los personajes, en el cartel luminoso, ¿no? En cómo ponés y presentás la torta, en nuevas terminologías que quizás cuando nosotros éramos más chicos no estaban, que los K-pop, que las K-pop, ¿no? Que las cupcakes, todas esas cosas que bueno,
0: cosas
1: hacen un evento y que bueno, la verdad que bueno que existe gente que te ayuda y que hace posible que todo salga lindo. Así que bueno, agradecidas ahí a Bárbara que estuvo en todos los detalles, estuvo el personaje de Messi, estuvo el personaje de Stitch y bueno, y pasamos acá con el amigo un momento agradable y celebrando ya los 8 años que Rubén viene acompañando
0: a los Messis.
1: Los mellizos, sí. Gracias.
0: Bueno, ahora volvemos acá a nuestro invitado. Bueno, Claudio, ¿hasta cuándo te quedas por acá?
2: No, me quedo hasta el día 8. El 8 ya tengo
1: el
2: vuelo.
1: Ah, entonces el 7 nos vamos a ver la noche italiana con Claudio. Yo claro, ya lo estoy invitando.
2: Es que hay un talento en Quilmes, pero tremendo.
1: Estás invitado, Claudio. Yo lo estoy invitando.

0: más liviana que la de acá. Si bien ahora, digamos, la Quilmes, que es la nuestra, la tradicional, claro, pero hoy el Quilmes también es de Brahma, claro, entonces como que empieza a cambiar un poquito, pero sí, en, digamos, en rasgos generales es mucho más liviana. Allá por ahí te tomas, o la gente, los brasileros son las 9 de la mañana, y ya están con la cerveza. Claro. Y no están borrachos, porque es muy no sé si la graduación alcohólica es la misma, pero la composición no sé qué, pero es mucho más liviana que la de acá. Pero y en otros lugares sí, tenés de todo, tenés de todo. A mí me gusta probar absolutamente todo. Después digo si no me gustó mismo cuando no sé, en Tailandia comía los bichos vivos y bueno, estaban ahí, los comía. No lo vuelvo a repetir, los caracoles.
1: Claro, pero
0: para probar, sí. Tanto la bebida como las comidas, sí, todas. Después hay cosas que no las repetiría quizás, pero como que digo, bueno, si estoy acá, yo siempre a ir a probar lo tradicional del lugar, de todo. No sé, en Perú ahora hay una comida exquisita que yo no sabía que tenía una cocina tan rica, mismo que en Bolivia. Y es una cocina excelente, excelente. Por ahí con combinaciones que uno no está acostumbrado, pero es una comida excelente. Y en todos los lugares, hay cosas realmente que te sorprenden. Y como te digo, que me gusta vivenciarlo, desde la gastronomía, desde la parte cultural, desde el trato social con la gente. Bueno, yo creo
2: que eso. Las costumbres de las picadas, viste que acá nosotros tenemos... bueno, la costumbre de juntarnos para ver el partido y la famosa picadita.
0: No existe. Y eso que somos muy pegados, ¿no? Por ahí si nos juntamos entre un par de argentinos, lo haces, pero si no, no surge de ellos, nos encontramos, nos juntamos, vamos a hacer tal o cual cosa. Hablo del brasilero en sí. No es tan así, no. Es su familia, su gente, por ahí en algún evento en particular te juntás, pero no más que eso. No es decir, vamos, nos juntamos en tu casa, hacemos una asada, hacemos una picadita, una previa. No. Y no es tan nato así. No es tan así. Pero bueno, tiene sus otras cosas, ¿no?
1: Bueno, mirá, nos quedamos, seguimos charlando, pero vamos a pedirle a nuestro compañero que a ver si nos sorprende con algún tema musical, porque queremos seguir y terminar el programa charlando acá con Claudio. Él no va a hacer predicciones, no es Mara López, lamentablemente no es Mara López, no está con nosotros, si no seríamos los cuatro acá charlando y con las el tarot, las cartas que siempre le ponen un poco de picante a nuestro programa. Pero bueno, hoy tenemos algo diferente, así que pero vamos a un tema musical, volvemos enseguida, te seguimos haciendo compañía en esto que es...
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1: Bueno, seguimos haciéndote compañía nosotros acá en la continuidad del aire de FM Sur 88.9. Y bueno, estamos en los últimos minutos tratando de, fuera del aire, charlando sobre algunas cuestiones que tienen que ver con los viajes, porque Paola está proyectando viajar, así que vamos a ver si podemos organizar el viaje de Paola Martínez para febrero. ¿Enero o febrero, no?
2: Diciembre, me
1: ¿Diciembre?
2: Parece.
1: Ah, sí, mejor,
2: sí,
1: ¿eh?
2: Sí, sí. Es mejor, ¿eh? Quiero pasar las fiestas allá.
3: Este es mejor.
2: Me parece que
3: y
2: vamos
3: si
2: a hacer
3: vas a, para Florianópolis, bueno, yo voy a hacer tu turismo receptivo, pero
1: qué
3: este
1: grande.
3: Año, por
1: qué
3: ejemplo,
1: grande,
3: siempre en Florianópolis hay dos lugares que son para fin de año emblemáticos. Uno es la Beira Mar Norte, que sería frente al mar, donde se ponen islotes, fuegos artificiales, hay eventos importantes. Este año están comprometidos dos artistas brasileros, pero tremendamente famosos, y otro que se hace sobre el puente Arcilio Luz, que sería la Beira Mar Continental. Y este año le sumaron a este evento, también organizado por el municipio de Florianópolis, en Ingleses, en la playa de Ingleses. Es la primera vez que se va a hacer, porque, como decíamos, también no sé si fuera del aire, que Ingleses tiene más o menos una población de 80.000 habitantes, la más grande de las playas, de las 43 que hay, donde hay mayor cantidad de gente. Entonces, bueno, este año van a hacer también ahí un festejo de Año Nuevo, y son realmente importantes, porque tiran todo sobre la mesa, con artistas famosos, con seguridad, desde baños químicos, desde fuegos artificiales, pero que son más visuales que de estruendos, por un tema de protección de los animales o las personas autistas. Entonces, bueno, esas cositas también se tienen en cuenta. Así que lo vas a pasar súper bien.
2: Qué maravilla, bueno.
3: Así que te esperamos.
2: Con gusto.
1: Bueno, nosotros nos estamos despidiendo ya, porque obviamente están los muchachos de la tira deportiva, así que acá Deportes en FM, y después, bueno, nosotros nos reencontraremos el jueves, si tenemos suerte, si está todo bien, y si ojalá podamos recuperar a nuestra compañera Mara López. Así que te saludamos, Claudio, la verdad que un placer que hayas te hayas venido, que te hayas acercado y que siempre estés presente.
2: Sos parte, Claudio, ya, bueno, sos
3: agradezco.
2: Parte de la familia de Nunca
3: Les
2: Ya. Te
3: agradezco y bueno, vamos a seguir siempre conectados, y en lo que pueda aportar, aquí estaré.
1: Bueno, será hasta el próximo jueves. Te hacemos compañía acá de la mano del señor Walter. Y Paola, es hasta el jueves.
2: Será hasta el jueves, ya finalizando esta última semana de vacaciones de invierno. Así que a todos los chicos, que disfruten, las familias,
1: que aprovechen
2: y que nos sintonicen. Estamos en las redes, Paola Martínez Nunca Es Tarde. Seguinos también en Nunca Es Tarde, y también por YouTube nos pueden escuchar.
1: Claro, por YouTube, acá en el canal de... justamente de FM Sur. Seguinos, que ahí están todos los programas, enseguida están colgados ahí, así que puedes verlo, puedes mirar, así que no tenés excusa, ¿eh? No vamos a decir no pude escucharte, se me hizo tarde, no hay excusa acá. Así que será hasta el jueves que viene. Esto se llama... No.

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1: Nadie, claro, sabe, nadie sí. Sabe por qué el turco está en remera.
0: La radio, ¿no? Porque estamos acá dentro con el estudio muy bien climatizado.
1: Está apagado el aire.
0: Bueno, está muy bien climatizado el estudio igual. Y bueno,
1: Guato tengo... siempre tiene calor, así que a Guato no lo mido, debe estar.
0: Sí, porque Guato tiene una calefacción especial.
1: ¿Qué calefacción si tiene la ventana abierta?
0: Sí, anda a ver la calefacción de Guati.
1: Tiene no, la calefa- pero está apagado.
0: La no. tiene la calefacción abierta.
1: No, a Guati se le rompió el
0: la termostato. La ventana abierta de la calidad que tiene su calefacción.
1: No, pero se le rompió el termostato.
0: ¿Qué Guati, se le va a romper el termostato?
1: Guati vive con calor.
0: Pero que porque eso es... Porque la cueva esa está climatizada.
1: ¿Ese gris es gris topo? La de topo que murieron, ¿no? Porque la verdad es increíble. Cada vez más anchoa, ¿eh?
2: Chino.
1: No mostré la marca, por favor, porque no.
2: Chinagas. Igual estoy viendo lo que me quiero comprar, me voy a hacer importar de
1: China. ¿Es nuevo? ¿Es la primera vez que te lo pones o la segunda?
2: No, segunda.
1: Creo. Porque tiene el pie cuando está doblado.
2: Sí.
1: ¿Te das cuenta ahí arriba? Arriba del círculo. Del círculo.
2: Me quiero comprar esto. Un ET que se engancha a la mayonesa y sale por atrás la mayonesa. Es espectacular.
1: Mostrame para aquellos que lo pueden ver en YouTube.
0: ¿Qué es eso,
2: Jorge? Es como un ET que lo enganchás en la boca, se engancha en la mayonesa, con el ketchup. Apretás el sobre
0: no, es un asco eso.
2: Y de atrás cae
0: eso
2: la...
0: Eso es un asco.
1: Fácil para guardar en la heladera. Te ocupa más lugar que un asado.
2: Lolo, no, conseguí esto en China. Vos no, que traes de allá.
1: No. Lolo no trae de China. Lolo.
0: No, vas basta, a meter
1: preso a Lolo.
0: Buenas tardes. ¿Cómo andan? ¿Bien?
1: Bien.
0: Bienvenidos a Deportes en FM.
1: Se entiende que le estamos tratando de poner un poquito de humor.
0: Sí, le tratamos de ponerle un poquito de humor.
1: Cruda, ¿no?
0: Durísimo. Sí, es una semana cruda, difícil, con una activación rápida. Yaquil me tiene técnico de cara al próximo sábado. Es Emanuel Trípodi, pero en el marco de un estado de ánimo, que es el estado de ánimo de la frustración, de mucho interrogante. Hoy charlaba con mi amigo Baldosa, mando un abrazo grande, que no había podido escuchar el programa.
1: Un saludo a Baldosa.
0: Y me decía puntualmente algo, ¿no? Qué interrogante en la llegada de Trípodi. ¿Qué es Trípodi? Es un interrogante muy grande. Pero porque para... no, pero él me
1: está
0: lo,
1: bueno lo que decís,
0: él me lo planteaba, él me lo planteaba no solamente por Emanuel, sino que me lo planteaba también, porque por un lado me fue una charla generosa, porque por un lado te plantea que es Emanuel como entrenador, por otro lado tiene la fortaleza del conocimiento del mundo Quilmes. Alguien puede decir, bueno, en ese rubro, con Grelak, ese costado podía estar garantizado. Yo creo que el costado del conocimiento del mundo Quilmes de Trípodi es totalmente distinto al costado del conocimiento del mundo Quilmes que tuvo Grelak.
1: Claro que sí.
2: Igual en experiencia dirigiendo equipos, Trípodi debe tener... 5 partidos menos que Gracián. Gracián no tiene mucho tampoco.
0: No, bueno, tenía, me parece, un poco más de recorrido. Tenía 2 B Nacional encima, perdiendo la final y todo lo que eso implicaba.
1: Sí, lo cual confirma que nada te asegura nada, ¿no?
2: Y lo que tiene un federal 1.5.
0: Y lo que siempre voy, yo no me voy a cansar de repetir, es que digo esto porque cuando las cosas salen mal, salen mal.
2: Estoy viendo esto porque hay un ex Quilmes en la pantalla, ¿no? Luis Fartí me dice, Pacerini es el Haaland sudamericano.
1: Sí, porque lo quiere Boca.
0: Sí.
1: Libre se fue.
0: Sí. Lo que digo es, Trípodi es un conocedor del mundo Quilmes. Me parece que a diferencia de Alfredo, primero... tiene perfil bajo, más bajo que el perfil de Alfredo. El segundo, tiene un reconocimiento desde lo futbolístico o una cuestión generacional más cercano que el de Alfredo.
1: Sí.
0: Y no tiene esa piedrita en el zapato que era el paso anterior de Grelak por Quilmes. A eso le tenés que agregar lo que el año pasado, para bien y para mal, significó para Alfredo la convivencia con Caneo. Donde había seguramente errores de Caneo, pero que también tuvo un montón de errores de Alfredo.
1: Sí.
0: Que, en definitiva, no terminó de entender que el que puso la cara para que él venga sea Caneo. En ese sentido, yo creo que Alfredo en aquel momento no se portó del todo bien. Pero más allá de eso, digo, es un gran signo de interrogación lo de Manuel, pero sí le pongo a favor la personalidad que tiene Trípodi para saber que en Quilmes hay tiempos de gloria donde te van a querer y mucho. Él fue parte de los tiempos de gloria donde lo han amado, y él es parte de los tiempos de frustración ya parecidos a los de ahora, donde quizá hasta Emanuel lo han puteado. Es decir, tiene una radiografía mucho más cercana, pero ya con una década de experiencia después de su último paso como arquero en la espalda, que me parece que le permiten no tener que hacer estas dos semanas el curso de el mundo Quilmes. Esto es un poco lo que hoy debatía y charlaba con mi amigo Baldosa, más allá de que después me decía lo otro, ¿no? El fútbol es con jugadores, con Trípodi, con Gracián, sí, con Grelac, con Caruso o con De Felipe. El fútbol es con jugadores. ¿Podrá despertar algún jugador que no le hayamos visto alguna virtud hasta acá? Con la idea futbolística y la personalidad de Trípodi, ¿le podrá despertar algo a algún futbolista al que no se lo hemos visto ese despertar? ¿Podrá transformar en jugadores hechos y derechos a los tres o cuatro, ya me dirán ustedes, refuerzos de Quilmes?
2: Bueno, el Trípodi dijo, lo primero es el tema anímico.
0: Sí.
2: Lo primero que hay que apuntar, dijo.
0: ¿Podrá encontrarle bondades a muchachos que hasta acá, con un 50% del campeonato jugado, no le hemos encontrado bondades para que se pongan la camiseta de Quilmes? O por lo menos, está mal decir que se pongan la camiseta de Quilmes, porque en la previa de muchos creíamos que podían estar a la altura de las circunstancias, sino de lo que han estado, por lo menos con la camiseta de Quilmes hasta el momento. ¿Podrá cambiarles en lo individual y en lo colectivo? ¿Podrá? Dos no pudieron. El tiempo de Grelac fue corto. Estaba yendo con una idea que parecía que no arrancaba, pero estaba yendo. Se terminó. Vino Gracián. Pareció ir por un lado. Terminó yendo para otro. No terminó siendo ni chicha ni limón. Nada terminó siendo. Se desdibujó totalmente. ¿Podrá despertar Emanuel una idea futbolística y podrá ser esa idea futbolística incorporada, chupada, absorbida rápidamente por el equipo? ¿Qué creen ustedes?
1: Yo creo que no es sencillo. Yo creo que hoy adaptarse a la idea que tiene Manuel a los jugadores les entusiasma más que adaptarse a una idea que sea 4-4-2 rígido y reventarla para arriba, como venía jugando Quilmes. A ver, la tenencia o ser directo, para no ser despectivo con ninguna de las dos, ¿no? Me parece que Manuel ya lo dijo hoy, esto no me parece, lo dijo.
2: Es una idea más parecida.
0: Ahora lo vamos a escuchar,
2: a Alfredo, ¿no?
0: Para analizar un poquito más.
2: Que es la que hicieron en la pretemporada.
1: Sí, a mí me parece que
0: está más cerca de la idea, obviamente, que la de Grelac, que la de. Sí. Pero la de Grelac tenía 9 jugadores más en el plantel que estaban medio que pensados para esa idea. Sí. Hoy tiene 9 jugadores menos. Tiene 3.
1: No, tiene 5 jugadores menos. 6.
0: Sí, bueno, pará. Tiene 3 o 4 que llegan ahora que no sabemos qué idea.
1: Ah, está bien. Sí,
0: yo hablo
1: sí,
0: de
1: sí.
0: La idea de Grelac.
1: Sí.
0: Tenía 9 jugadores más.
1: Sí, lo que pasa es que cuando, esos 9 jugadores más, más todos los que están hoy también, porque no es todo.
0: Sí.
1: Cuando tuvieron que ejecutar la idea de Grelac, un cachivache.
0: No.
1: Ese es el tema, ¿no?
0: Habían hecho un proceso de verano aceptable, lo habíamos visto jugar bien una sola vez. Cuando arrancó la pelota, arrancaron muy mal. los tres partidos, el tercero en el que se va,
1: sí,
0: fueron a poner la cara a la derrota, empatar como sea, no pudieron hacerlo, podrían haberlo hecho tranquilamente.
1: Y el tercer partido, que es en el que se va Alfredo, con responsabilidades, pero lo pierde la idea.
0: Sí.
1: Porque porque el arquero en ese momento, Glecher. Estaba lesionado.
0: Marinelli se lesionó el partido anterior y viajó.
1: Viajó
0: y me acuerdo que fue un error bastante, sí, grosero. No, no. Alfredo pidió si que le podían en el vuelo de las 8 de la mañana llevar a un arquero.
1: Bueno, con un volante de espaldas, que en ese caso era Ramiro Martínez, y salió todo mal, perdés 1-0 y después nunca más lo pudiste dar vuelta. La idea, en ese caso, fue un artífice fundamental de la derrota.
0: Es un tema, futbolísticamente hablando, ver si estos muchachos pueden otra vez ir a un chip un poquito más parecido que el que le había intentado poner Alfredo Grelac a comienzo de ciclo y que muy rápidamente no funcionó. Y después ver si tendremos a corto plazo una definición clara de qué son definitivamente, Bonacci, Colazo, Novillo. Y la pregunta es, ¿está confirmado que va a venir Santi Pusso?
1: Confirmado no, pero está muy avanzado.
0: Está muy avanzado, sí. Esa es la información que vos tenés.
1: Sí.
0: Bueno, ¿Vos tenés más información? Vení.
2: Pero en este caso hay una diferencia. No digo Pusso, los tres que ya llegaron. Trípodi no tiene la obligación de ponerlos que sí hubiera tenido Gracián, porque Gracián los pidió. No, pero te trajimos a Pío Bonacci, queremos ver cómo es.
0: Bueno, pero ya sí, Gracián hasta venía incumpliendo con ese costado, sí. Juan, porque recordemos, vino Colazo, que dijo en estos micrófonos, y en todos los micrófonos, ¿no? Es una manera de decir, dijo, estoy para jugar. El técnico de la semana dijo, lo puso 7 minutos con Atlanta y dijo, sí, porque todavía le falta un mes. Y fuimos a la cancha de Mira, no lo puso.
2: Yo lo que digo es si Trípoli sale con Spezzali y la ves, y vos decís, pero escúchame, te traje a Pío Bonacci. Gracias, lo pido yo. Pongo a la vez y a Spezzali. No tiene la obligación Trípodi, que si hubiera tenido García, que le decía, escúchame, me pediste esto y no lo ponés. Trípodi es Trípodi.
0: Totalmente de acuerdo.
3: ¿Te puso?
0: Buenas tardes.
3: ¿Qué tal? Buenas tardes.
1: ¿Quién te puso?
3: No, de Santiago puso.
0: Ah, Buzo.
3: No, Buzo no.
0: No, Buzo lindo, es el Buzo celeste, buen Buzo. ¡Qué lompa metió!
3: Muy cómodo.
0: China. ¿Cómo?
3: China. No me acuerdo dónde lo compré.
2: China.
3: No me acuerdo dónde lo compré.
0: ¿Chino?
2: Viajó a China.
0: ¿Chino?
2: No, chino, el chino.
0: A lo de sushi.
2: No,
0: ¿dónde?
1: No hay ningún chino donde vos señalaste, no hay ningún chino. Hay una farmacia donde vos
2: señalaste. No, lo que hay ropa china de acá no. China, China, avión.
0: China, avión. No, sí. no fue Lolo a China.
3: No.
2: Pero tiene chinos que le traen de China cosas.
0: ¿Y de dónde lo hacen? Si es de China, ¿de dónde van a traer? De la calle China, el 2300.
1: Había dos chinitos que comían el arroz con las palillas.
2: Pero un día el arroz se puso duro. Terminalo vos, Lolo. ¿Dónde se metieron? ¿Dónde se metieron los palitos?
0: No, Juan, basta. Te pido, papá. Basta. Estás en versión Café Fallo.
2: Ya, sí. Tengo un bagaje muy grande.
3: La negociación con Santiago Pusso está en la parte económica. Se están negociando los porcentajes. Y Pusso, jugador libre. Esto que teníamos hoy, la duda de si pertenecía a Talleres o si era jugador libre. Definitivamente es jugador libre. Así que está libre para negociar.
1: Sí. Hay una salvedad también que es importante, que es un tema cupo, pero no cupo por una cuestión que esté relacionada con, sino que también tiene que llegar los papeles de Barreto, que se fue
0: al Salvador.
2: Pero el cupo no es igual por
0: pero igual Razo. Lo puede usar por Guiazo, por Ryan claro, Razo.
1: Bueno, pero todo es el exterior, Guiazo, o sea, Guiazo. Lo que se necesita es los papeles en tiempo y forma, sí, para que te habilite el cupo.
0: Sí, sí, sí. No, a ver. Creería que dentro de esa operación sería muy difícil, digo yo, estoy hablando sin información. Sería, si los plazos y los cupos están en el medio, tenerlo habilitado para el sábado me parece que podría llegar a ser difícil. Más allá que yo no creo que pase por la cabeza de Trípoli.
1: Para el sábado no, yo lo que creo es que hay que tener la confirmación vía AFA de que está todo ok, para que una vez que tengas la confirmación lo incorpores. Que creo que se demoró por eso, si no estaría todo avanzado. Es más, creo que de lo económico no va a haber inconveniente para ponerse de acuerdo.
0: No sé si es para ahora, porque vamos a escuchar a Trípoli. ¿Qué capítulo, no? ¿Qué vorágine la del tema Santi Pucho? En tan poco tiempo, ¿cuántas cosas le pasaron y cuántas cosas no le pasaron? Por lo menos en lo personal, para bien de su carrera.
1: Yo creo que es una hermosa revancha que tiene.
0: Es una oportunidad tremenda.
1: Y creo que todo lo que le pasó y lo que no le pasó en este año, si querés, año y piquito, lo habrá hecho madurar a los golpes, ¿no?
0: Sí.
1: Y me parece que esto es, todo lo que le pasó y lo que no le pasó te va a devolver un jugador más maduro.
0: Sí, yo no veo que a él en Quilmes le hayan pasado cosas por inmadurez. Yo creo
1: lo que dije
0: desde el primer día.
1: Pero te hizo
0: a mí me pareció desde que el primer día los rumbos a donde lo fueron depositando, los lugares donde lo fueron depositando, en este caso la representación del Chori Domínguez, uh-huh. Para mí siempre fueron equivocados, no fueron los lugares.
2: Igual recordemos que puso en el mercado de pases de verano, estuvo cerca de venir, los dirigentes no lo veían con malos ojos, por ahí no lo convencía al manager, a Miguel Caneo, que consideraba que ya tenía jugadores en ese puesto, y no vi.
1: En eso quiero hacer una salvedad. A Caneo no lo convencía a Pucho y a Grelak tampoco. Porque a Grelak tampoco lo convencía a Corbalán y Grelak salió a decir que ¿cómo no voy a querer a Corbalán? Mañana lo quiero.
2: No lo quería.
1: Y Grelak, cuando Pucho finalmente no vino en enero, Grelak en algún momento, en off, habló de y lo que pasa, el manager no lo quiere. Y en realidad él igual tampoco lo quería.
2: Los dirigentes sí, porque hoy marca que
1: sí.
2: Los dirigentes sí lo quería. Sí.
1: Es que acá lo que pasaba era que no lo quería Grelak. Y no le terminaba de convencer a Caneo. Pero el que no lo quería era Alfredo. Porque Caneo no quería a Vallejos. Y Vallejos vino igual. Entonces, ahí hay una muestra clara de lo que pasó. Y hay una muestra clara también de que si Alfredo quería un jugador, se lo trataban de traer. De hecho, hay un montón de jugadores hoy en el plantel profesional de Quilmes que tienen pasado en un club donde dirigió Alfredo. Jean Galli, ya no está más Barreto, si querés ponemos al propio Vallejos. Futbolistas que están porque los dirigió Alfredo.
0: Yo quiero levantar la mano en algo ambiguo. Y ya escuchamos al técnico, ¿no? Quiero levantar en algo ambiguo. Y voy a decir tres cosas. Primero, me parece que es un futbolista con un potencial y un talento fantástico. Es el tipo de jugadores que a mí me gusta, con el agregado de la personalidad que lo transforma todavía en un jugador que me guste más, que es Santi Pucho. A mí es un juego que me encanta. Punto número dos. Es una situación muy complicada la de llegar en este tiempo donde las papas queman, a ser con 19 años el recupero del tiempo perdido y de ponerle y darle una exigencia en un tiempo donde las papas están kenchi kenchi. Lo tengo que decir, todo lo que me gusta futbolísticamente hablando, Santi Pucho, me parece un chico que juega bárbaro. Me parece que está desembarcando a ser refuerzo en un tiempo donde nos estamos preguntando si está verdaderamente para esta gran carnicería que es la carnicería del fútbol profesional. Para mí tiene condiciones para hacerlo. Pero el momento de Quilmes es muy difícil para que la cara, para que las obligaciones, para que las responsabilidades, esa es la palabra, queden entregadas para con Santi, que tiene un valor agregado. Nadie le va a tener que explicar lo que es la camiseta de Quilmes, nadie le va a tener que explicar qué es ser hincha de Quilmes, nadie le va a tener que explicar nada de lo que tiene que ver con Quilmes. La vida le está dando una segunda oportunidad muy rápido, en una carrera muy difícil de explicar, que es volver a ponerse una camiseta de Quilmes. Pero cuidado, cuidado con las responsabilidades que se le entregan a Santi. Va a tener que trabajar mucho el cuerpo técnico ya, psicológicamente hablando, con un chico muy joven que viene de debutar a los 17 años con la camiseta que ama, de ser vendido muy rápidamente, de aparecer en soledad viviendo en una provincia que no era su lugar, y sin todavía haberse transformado en futbolista profesional, ir a Albania, todo eso le pasó a Santi y lo tiene que chupar como savia de, entre comillas, malas experiencias para volver a poner todo eso en la balanza y volverse a poner la camiseta que ama, pero cargado de responsabilidades. Yo no, antes de que arranque la segunda rueda o arrancando la segunda rueda y arrancando este proceso, yo no voy a pedirle ni a darle las responsabilidades, no, ni a pensar que las responsabilidades de este plantel y de sacar a Quilmes de este momento tengan que pasar por los piecitos y por la cabeza de Santi Pucho. Que alguien me pueda decir, estás hablando como si fuera un nenito. Tiene 19 años. Lo vimos empezar a los 17.
2: Sí, pero igual.
0: Pero hay que cuidarlo. Hay que, bueno, cuidarlo. Sí,
2: pero es inevitable que uno ponga expectativa en un jugador, más expectativa en Santi Pucho que en el Rayo Fernández.
0: Sí. No tengas dudas, Juan. No tengas dudas. Santi, tarde o temprano, al que le pongan adelante, se lo puede llegar a devorar. Tiene que irle muy mal. Porque tiene el valor agregado que no lo tiene cualquier otro. Pero estamos en un momento. No estamos en un momento fácil, muchachos.
1: No, para
0: el sábado estamos yendo a jugar un partido por 6 puntos. ¿Sí? El sábado, no perder vale oro. Pero también el mal escenario puede ser: el sábado perdés y el screen de pantalla de Promiedos no te pone en descenso por la diferencia de gol que tenés con los dos equipos que son tus competidores, pero pegan el palo. Entonces, por eso digo, ojo con el grado de exigencia y de responsabilidad que se le da a Santi. Yo estoy chocho que se ponga la camiseta de Quilmes, porque sé lo que significa para él. Para él, para su familia. Pero cuidado. Llévenlo con cuidado. Cuídenlo. Y esto también va para la representación.

0: lo eyectó por un puñado de pesos. Pero la representación del futbolista también tiene que ver. Porque si bien la situación ameritaba que había que sacarlo de Talleres, no me parece que Albaña sea el lugar. Son puntos de vista. Yo estoy feliz por Santi y le tengo una confianza bárbara. Pero no le voy a pedir en el rubro exigencia absolutamente lo que me debería dar Colazo, Novillo, Lavezzi.
1: Yo creo que Colazo no te lo puede dar.
0: Un abrazo grande al Chicha. Santi tiene sentido de pertenencia y es crack. Un abrazo grande, Chicha, querido. Abrazo grande. Totalmente de acuerdo.
1: ¿Cumpleaños del otro día, Blasque?
0: ¿Estos días fue el cumpleaños del Chicha?
1: No sé si no fue el sábado. Yo le escribí,
0: pero no. Abrazo. Feliz cumple, entonces.
1: Yo le escribí a Velasque para decirle feliz cumpleaños.
0: ¡Feliz cumple, Chicha!
1: No suelo molestarlo a Chicha.
0: Yo no soy bueno con la fecha de los cumpleaños, así que... Pero el Chichón escucha siempre, es un fenómeno. Le mandamos un abrazo grande al Chicha Velasque.
1: El sábado fue el cumpleaños de Chicha.
0: Mirá vos. ¿Les parece que escuchemos a Trípodi?
1: Sí, por supuesto.
0: ¿Sí?
1: Por supuesto.
0: Está Emanuel. El hombre elástico es el nuevo técnico de Quilmes. Ya los leo en el 115-801-7426. Ya los escuchamos. 115-801-7426. Está Guati en la puesta en escena. Está Lolo en la producción.
1: Está. No,
0: Lolo,
1: está.
0: Subuso y Pantaloni. Pantaloni juega. Bien Pantaloni, Y vamos a escuchar al técnico de Quilmes.
1: Sí, sí.
0: Vamos a escuchar a la gente, vamos a leerlos en el canal de YouTube. Todo junto. Hasta las 8 de la noche, dale.
2: La verdad que es un desafío que me gusta. Sé que es un momento delicado, que no es un momento fácil, pero no me intimida, no me asusta. Creo que tenemos las herramientas para crecer, para salir de este momento, para potenciar a los jugadores, para salir adelante como corresponde, que es jugando el fútbol.
3: ¿Qué es lo primero que se debe hacer cuando se toma un equipo en estas circunstancias?
2: Desde mi punto de vista es resolver primero la parte anímica, que los jugadores vuelvan a sentir esa confianza, que vuelvan a saber que desde nuestro lugar lo vamos a estar apoyando, queremos que jueguen al fútbol, queremos que jueguen de verdad, que se comprometan con el juego, con tener la pelota, con tener muchísima circulación, jugar muchos duelos, y para eso creo que es importante desde nuestro lugar bajarle una línea de confianza.
3: Emma, no comparo a Quilmes con Guillermo Brown, digo, pero ¿cuánto a las circunstancias te toca de la misma manera? Porque cuando llegaste a Brown, el equipo no estaba para nada bien tampoco.
2: Creo que es como decir, son situaciones y contextos incomparables, pero la esencia es la misma. El futbolista tiene la misma manera de pensar. Se lo dije a ellos, nadie les regaló nada, están en un club grande, en un club que tiene deseo de ser protagonista porque se lo ganaron y porque fueron los mejores cada uno en su contexto y en su formación, por eso están acá y es cuestión de sacar esa parte de cada uno para que empiecen o empecemos a desarrollar una idea de un protagonismo diferente que sea basada a la tenencia de pelota y hacer un equipo de muchísima agresividad en todos los pasajes de juego.
3: Tengo dos preguntas para hacerte relacionadas a esto que decías. Primero, por lo que viste, ¿tenés material para hacer este tipo de juego de la tenencia, a la que hiciste hincapié vos, por ejemplo? Y otra es, ¿desde otro costado se puede transmitir lo que significa la camiseta de Quilmes, una persona que ha logrado muchas cosas con la camiseta de Quilmes?
2: Creo que material hay, te lo dijimos a ellos, y es lo que te dije antes. Si están acá por algo es, cada uno en su contexto y en su formación han sido los mejores para llegar a jugar en primera división y por eso representan esta camiseta. Y creo que es cuestión de que cada uno vaya sacando lo mejor de sí, que vayan...

0: soltándose, sintiendo confianza, generando un círculo de confianza general para lo más grande, para lo más chico, y eso es a lo que apuntamos nosotros, a darle las herramientas para que puedan jugar.
1: ¿Explicarle qué significa jugar en Quilmes?
0: Que lo entienden, lo saben, lo conocen. Creo que en ese sentido hay poco por explicarle, pero sí dejarle bien en claro que nosotros estamos en un proceso donde tenemos que estabilizar un montón de cuestiones para después ir por más, y me parece que lo entienden, no están a gusto con la situación, quieren salir de este momento, y por sobre todas las cosas, por eso, por entender el contexto y el club al que represento.
1: ¿Cuáles son las premisas de tu idea, ¿no?
0: Primero, ser protagonista del juego, y para ser protagonista necesitamos tenencia de pelota, mucha circulación, mucha movilidad, presiones rápidas tras pérdida, y por sobre todas las cosas un equipo que presione alto y que obligue al rival a lanzar un pelotazo y en ningún momento puedan generar un circuito de juego. Creo que si querés ser protagonista tenés que ser dueño de la pelota.
1: ¿Qué más charlaste con los dirigentes en cuanto a tu trabajo? Y también si pudiste charlar con respecto a la situación de los jugadores, que por ahí económicamente no están bien, ¿en eso te metés? ¿Intentás ayudar? ¿Cómo puedes hacer con eso también?
0: A ver, lo hablé con los chicos y lo primero que les pregunté cuáles eran las cuestiones a solucionar y a resolver. En ningún momento me hicieron mención a temas económicos, sí al compromiso y a la necesidad de resolver la parte deportiva, y los veo convencidos. Y también es una cuestión que, si surgen planteos de ese tipo, yo creo que entre todos, con sentido común, debemos resolverla. Acá hay una prioridad que es lo deportivo, lo futbolístico y salir adelante. Y después creo que con sentido común se resuelve todo. Y no recuerdo la otra parte de la pregunta.
1: En cuanto a la situación justamente de los jugadores, que le planteaste, y un poco lo contaste, ¿no?
0: No, a ver, respecto a mi lugar, el que ocupo en este momento, fui súper claro con ellos. A mí lo que me legitima como técnico, más allá de ser interino o ser un técnico no interino, lo que legitima al técnico es el trabajo, el día a día y los resultados, y eso es de lo que estamos plenamente conscientes. O sea, esto es trabajar, es ir generando confianza, que se empiecen a dar los resultados y a partir de ahí crecer todos juntos. La verdad que fui claro con ellos en ese aspecto, digamos. Lo que legitima a un técnico es el día a día, el trabajo, y por consiguiente, y después de trabajar, el resultado.
1: Y Quilmes son todas finales, y vos la sabés, pero digo, se viene Patronato, que por la posición en la tabla de los dos, es un partido súper fundamental. Digo, ¿se concientiza también a la hora de decir todo lo que se va a jugar, o la idea es lo primero que tenés que meter en la cabeza los futbolistas?
0: A ver, el objetivo final es ganar el partido, y lo tenemos claro, y ellos también. Y creo que lo más importante, que lo que estamos tratando de resolver en este corto tiempo, es cómo vamos a ganar el partido, y por eso empezamos a trabajar hoy de lo que creemos nosotros, que son nuestras herramientas y nuestros argumentos para poder imponernos, que es teniendo la pelota, presionando al rival, obligándolo a lanzar pelotazos, haciéndonos fuertes en sectores del campo donde podemos llegar a tener fortaleza y exponer al rival en sectores del campo donde sabemos que puede llegar a sufrir. Es cuestión de sumar 4 entrenamientos más como para preparar el partido.
1: ¿Desde tu experiencia, momento de juveniles, momento de muchachos con trayectoria, para bancar el momento?
0: Creo que el momento de estabilizar la situación, de conseguir serenidad, pero eso va más en el carácter que en la edad, y va más en el carácter que en la experiencia, y va más en el carácter que en el nombre. Creo que los jugadores que tengan el carácter como para, y ellos lo saben y lo hablamos, los que tengan el carácter para jugar como nosotros queremos en esta situación son los que van a salir a la cancha y los que van a estar concentrados. Creo que pasa mucho por el carácter, por la personalidad y por la serenidad a la hora de jugar al fútbol.
1: Agarrabas reserva y te preguntábamos que te gustaban este tipo de desafíos, porque te gustan, bueno, ahora más que nunca, ¿no? Digo, porque rápidamente te encontrás con esta posibilidad, y si bien cuando pasa esto seguramente el momento es complicado, te gusta sacar este tipo de cosas adelante.
0: Sí, a ver, te lo dije antes, no me intimida la situación, estoy feliz, estoy a gusto de estar en el club. La verdad que no es una situación cómoda y agradable para nadie, eso lo tengo recontra claro. La gente está nerviosa, el clima, el contexto general, o sea, hay cierto nerviosismo, pero bueno, eso es el trabajo nuestro, darle identidad al equipo, conseguir resultados, y en base a eso estabilizar estas cuestiones como para empezar a pensar un poco más arriba, pero hoy, más arriba en la tabla, pero hoy el objetivo inmediato es Patronato.
2: Además, sabiendo en este caso lo que le cuesta al Quilmes el visitante, se hace más hincapié en lo que es lo mental o lo futbolístico, comparten las dos.
0: No, en las dos, o sea, primero y principal lo que hablamos es que es borrón y cuenta nueva, es un punto de partida, lo que pasó, pasó, no vamos a profundizar en todo lo que venía pasando, las estadísticas están justamente para romperse, nosotros vamos a ir a Patronato a buscar el partido, no vamos a especular, no vamos a ser protagonistas y queremos los tres puntos que creemos que puede ser el puntapié inicial para que los chicos generen esa confianza y se consoliden como grupo, como equipo, como individualidad y podamos pensar en otra cosa.
1: ¿No es, digo, que el problema está arriba o abajo? Viste, muchas veces se habla de la cabeza y de los pies. Digo, hoy entendés que recién hablabas de lo anímico, ¿no? De lo importante que decía, hacer hincapié en eso. ¿Entendés que pasa por ahí hoy? ¿Lo primero a solucionar es eso? ¿Y va a traer como consecuencia lo otro?
0: Sí, yo creo que para que ellos puedan fluir, jugar al fútbol y estar tranquilo, estar sereno, pensar adentro de la cancha, lo primero que tenemos que resolver es de la parte nuestra, darles la confianza para que lo resuelvan, para que lo hagan, y es lo que no solo le vamos a dar confianza, sino lo que le vamos a exigir, jugar fútbol, y sabiendo que pueden equivocarse, que es normal, y que de parte nuestra lo que va a haber es apoyo e insistir para que sigan jugando fútbol.
1: Ese tema.
0: Gracias a ustedes.
3: Trípodi se presentó en sociedad, habló bastante de la idea, habló del conocimiento del club, habló de la gente, sabe cómo está la gente, conoce, sí, el estado de ánimo de la gente.
4: Y ni él ni el club de sus redes sociales hablaron de interinato.
3: No. Un abrazo grande, estamos en el canal de YouTube de FM Sur 88.9, imagen y sonido HD. Para Flavio, Dios me perdone, pero no me gusta el DT. Ojalá me trague las palabras y pediré disculpas, que Dios nos ayude. Carlitos Oliva Siri, estoy viendo a Darío Franco y sí, Gimnasia juega bien. Está jugando Gimnasia de Mendoza en el nuevo gasómetro, 40 al primer tiempo, están empatando 0-0, al igual que lo están haciendo con el mismo resultado Banfield y San Martín y Sarmiento de Junín. A las 9:15 de la noche, dos partidos, Rosario Central frente al Racing Club de Avellaneda. Daniel Bole, hola gente, independientemente de la manera equivocada de manejarse de Miguel, viendo los presupuestos de Colongo, de Cruz y Ferro, creo que la elección de jugadores estuvo limitada por el presupuesto, el margen de error es mucho mayor. La gestión fue eficiente, ya que hace años no estaban todos los refuerzos al inicio de la temporada con un club inhibido. Bueno. Santi Coronel Turco, me gusta que venga Puso, no sé en qué estado se encontrará, viene de jugar muy poco, viene de estar entrenando, primero porque es un jugador fanático del entrenamiento, muy, muy, muy de mucha entrenabilidad, pero por otro lado viene de estar jugando muy poquito en Albania.
4: Pero es distinto, que venga un jugador inactivo de 20 años a que venga uno de 35 como Golazo.
3: Esperemos que Trípodi no le tiemble la mano si tiene que sacar algún referente y mandarlo al banco. Apoyamos, dice Santi Coronel. Un abrazo grande, Santi. Saludos para Mauricio Aiello, que deja su mensaje. Hola, muchachos. ¿Por qué los DT tienen la opción de traer a sus ex dirigidos en otros clubes descartando a otros que son mejores, propios o de otros equipos? Yo creo que muchas veces pasa por una cuestión
4: de conocimiento,
3: de rapidez
4: para adaptarse a la idea.
3: De que haya uno o dos o tres repartidores de la idea, sí, de que le cuide la espalda, de que le cuide el vestuario. Yo creo que viene un poco por ahí, el que muchas veces te asegures la bocha, la ficha, con alguien que vos has tenido y que sabe por dónde estás buscando, Mauricio. Me parece que viene por ahí. Gustavo Giuliani, hola muchachos, le deseo la mejor a Trípodi. Hay que tener fe. Saludos a la mesa. ¡Ten fe! Ya se le va a arreglar. decía el Pai.
4: Sí. Mano Santa.
3: El Mano Santa. Martín Cabral, buenas tardes, Turco, Rata, Juan, los hombres se hacen en la cancha, vamos a ver de qué están hechos estos jugadores, ahora hay que demostrar. Berito, QAC, chicos, estoy preocupada del momento y desde mi punto de vista de socia voy a apoyar a El Hombre Elástico. Pero este apoyo va a ser si saca a Vallejos, a Quipes, a Espetales, a Vera y otros, que ya demostraron que no van.
4: No tiene más jugadores. Aquí más...
3: Bueno. Vamos a ver si... la verdad, de los que nombraste... puede ser que salgan algunos, ¿eh? Puede ser que salgan algunos, ¿eh? Es cierto. Vamos a ver. Hoy Charlie tiraba un anticipo con esto de cómo le gusta los defensores. Sí. Si no hay un primer hallazgo del entrenador y ese primer hallazgo del entrenador no termine siendo Agustín Ortega, ¿no?
4: Y tal vez. Lo que pasa es que a diferencia de otros técnicos de reserva, por ejemplo, no sé, si hubiera sido Braña, o sea, no, por ahí le va a dar mucha chance a los pibes, porque los pibes los tuvo, los conoce bien, le dieron muchos resultados. Tripo dirigió dos partidos en la reserva.
3: Sí.
4: No es que esté hace seis meses.
3: No, totalmente. Entonces, de acuerdo.
4: Si bien tiene conocimiento, tiene dos semanas más que los que tiene hoy acá, así que yo tampoco aseguraría que ahora va a poner un montón de pibes porque viene de la reserva. Hace 20 días está en la reserva.
3: Sí. Y tampoco, David, hoy es martes, ¿no? No podemos. La ansiedad de cualquiera. Pero hay que ver con qué equipo sale el sábado, ¿eh?
4: Y sí.
3: Veremos, mañana va a ser doble turno.
4: Mañana doble turno.
3: Yo digo esto porque para refrescar, no creo que a la gente le importe, ¿no? Yo, para refrescar cómo terminó Quilmes el otro día en cancha. Quilmes terminó. Tal cual está... mi ayuda a memoria. Quilmes terminó en cancha. Glegel, Vallejos, Romeo, Quipes, Luna, Ramiro Martínez, Bolívar, Lavesi por izquierda, Fernández, Bonacci, Vázquez.
4: Sí.
3: Porque terminó 4-3-3 casi, o 4-4-2. Y en ese dos de afuera, los dos de afuera eran, por un lado Fernández como win derecho, y por un lado Lavesi, porque Lavesi entró faltando cinco, sí. Y en ese lugar, una locura, ¿no?
4: No se puede tomar como referencia nada.
3: No se puede tomar nada. De ese equipo, Vázquez no está.
4: Sí.
3: Vázquez no está. Pero bueno, es todo es un interrogante tan grande de acá al sábado, al viernes. Yo creo que no tanto el viernes, porque la vueltita del plantel es corta.
4: Y el viernes más la pelota parada. La práctica clave es la del jueves.
3: Pero aparte digo, los que viajan no tiene mucha vuelta.
4: No.
3: ¿La vueltita cuánto tiene? ¿23 dando vuelta?
4: Sí, puede haber ahora con Vindela.
3: Ahora subió Vindela. Subió Vindela, subió Rodríguez y Vega.
4: Sí.
3: ¿Cuánto da la cuenta?
4: Y tenías 26, 29. Sí, ahora tiene alrededor de 30 jugadores. Porque la posible llegada de Puso también. Más o menos 30 jugadores. Pero no creo que haya sorpresas tampoco. No va a aparecer Santino Rodríguez.
3: No.
4: Lo creo.
3: Pero ojo con ese espacio de ese pibe que el técnico debuta, ve y le brillan un poquito más los ojos que con otro. Viste que todos los entrenadores vienen y tiene uno, un fetiche.
4: Bueno, Pontirioli,
3: que no estaba en los planes de nadie.
4: Pontirioli, cuando él dirigió una de las categorías de juveniles, cuando le tocó dirigir un interinato, un partido, la primera, lo puso Leonel de Melchori de punta.
3: A de Melchori tenés.
4: No lo esperaba nadie, contra River en la cancha de Quilmes. Perdió Quilmes sobre la hora. Fue como el sello de él, el jugador que él había, que claro, puso, porque lo había dirigido
3: un juvenil. ¿Habrá un uno de esas características? Es cortito el plantel, ¿no?
4: Y sí.
3: Es cortito el plantel. Un abrazo para Santi. Escuchar a Trípodi me gusta, si esa será su forma de jugar. Porque Gracián solo era pelotazo y pelotazo a la nada misma. Si es verdad que quiere salir jugando, suma. Y que le diga que le peguen al arco. Un abrazo. Hernán Barrena, centro de Verón, Verón Lupi. Gol de Nacional. Otro jugador que no pudimos disfrutar. Mirá las cosas del fútbol, ¿no? Tigre fue a Montevideo y ganó 3-0. Con un gol, el tercero fuera de contexto. El partido estaba terminado hacía media hora, se querían ir toda la casa y hizo el tercer gol. Por ese tercer gol que hizo de pedo en el final, están en el adicional del primer tiempo y pierden victoria 2-0. A los 11 Gómez, a los 31 Maximiliano Silvera para Nacional de Montevideo. Ya el global está 3-2.
4: Sí.
3: Entre tiempos a Lorenzo y Gimnasia de Mendoza 0-0. Rumbo al entretiempo, Banfield 0, Sarmiento de Junín 0. Diego Fernández, Turco Juan, me gusta Trípodi para este momento. Le va a dar personalidad y confianza al equipo. Veremos si los jugadores responden. Abrazo, abrazo para vos. Martín Caral, pensé que escapista había uno solo. La rata ya se rajó. No, está trabajando ahí en la producción. Diego Galarza, que les saque el miedo de pegarle desde afuera del área. No es un miedo de Quilmes, ¿eh?
4: Es del fútbol
3: argentino. Es del fútbol argentino el miedo al ridículo. El miedo al ridículo. El miedo al ridículo. Es el fútbol argentino. Siempre. Cada vez más. Hay un miedo de tirarle a la Milosi, a la Indio Gómez. Hay un miedo. Alejandro Fernández. Buenas tardes, gente. Me gustó mucho el pibe Romeo de dos. Romero, dice Romeo. Rápido, anduvo bien. Creo que había que probar con la dupla Romeo. Puso Romero, es Romeo, Ale, Novillo. Carlitos que dice, Grelak y Caneo, igual culpable de este momento. 11-5-801-7426. 11-5-801-7426. ¿Hay un título para tirar de patronato? ¿Hay un título para tirar de patronato? Bueno. Dame un mensaje, dale. Buenas tardes.
5: Chacho Ricardo 059. Bueno, lo que voy a decir ahora me hizo acordar un poco a Quilmes también, ¿no? A mí me gusta mirar las noticias, así cuando me levanto antes de irme a trabajar y veo a la gente que le pregunta en las paredes de los micros, capitán, las terminales, cómo ven la situación, y la gente con la tristeza. Antes con bronca, ahora con tristeza, angustia. Y Quilmes me hizo acordar lo mismo que mirando el noticiero. Ya no tengo más bronca y la mayoría de los hinchas no tenemos más bronca. Ahora tenemos tristeza, angustia. Y mi señora me pregunta, me dice, ¿por qué te haces tanta mala sangre con Quilmes? ¿No sabés cómo es Quilmes? Le digo, sí, lo que pasa es que uno lleva el sentimiento. Pero si escuchame, esos jugadores ganan arriba de 15 o 20 palos por mes y vos no llegás con la jubilación a vivir. Deja, no te hagas más mala sangre. Y la verdad que tiene razón la turca. ¿Para qué me hace mala sangre al pedo? Si total ellos sí, se la platita se la llevan igual.
3: Un abrazo grande, gracias por el mensaje, gracias por la sintonía. 11-5-801-7426. Dame otro, Guati querido.
6: Hola muchachos, Alberto de Quilmes. Mirá, no sé si les quedará un cupo o no, pero si les queda un cupo, busquen un arquero, muchachos. No tenemos arquero. Estos dos muchachos que están atajando se hacen todos los goles, los partidos. Ya de movida hay que ponerlo al chico de la tercera. Y traer un arquero confiable.
7: alguno que sale a cazar, le agarra los centros y que un arquero normal, digamos, que agarre los centros y que no se haga, que no se coma goles, boludo. Chao, muchachos, gracias.
3: Un abrazo grande, gracias por ese mensaje, gracias por esa sintonía. Está en el, yo coincido con el oyente, ¿no? No va a traer Quilmes un arquero, pero qué mal están los dos arqueros de Quilmes, ¿no? Porque hay un montón de cosas de Gracián, hay un montón de cosas del equipo, hay un montón de cosas de base, pero convengamos que los últimos cuatro partidos, en tres Marinelli y en uno Glegel,
4: sí,
3: metieron las que iban afuera adentro, ¿eh? Es tremendo eso.
4: Sí, no, nos están brindando seguridad.
3: Es tremendo eso. Es muy, muy, muy duro eso. Pero bueno, no hay, Quilmes no va a ir a buscar un arquero, está Canadel, pero es muy, muy difícil remontar, jugar un partido y saber que el arquero tuyo la pelota va afuera y la mete adentro. Ojalá Trípodi pueda lograr como técnico, pero además siendo arquero y arquero probo en el arco de Quilmes, pueda darle aquellas cosas que le faltan a Canadel, a Glegel y a Marinelli. Yo creo que va a arrancar Marinelli. Y me parece que esto tiene que ver y mucho con la manera de jugar de Trípodi, ¿no?
4: Sí.
3: Un poco por lo que les decía hoy con la carta de presentación a ustedes y el análisis de los videos que hacía Charlie. ¿Tenés un título para darme de Patronato de Paraná?
8: Va a regresar Federico Bravo al equipo después de cumplir la quinta amarilla. Contra Midland no estuvo. La mitad de la cancha fue Valentín Pereira, Augusto Pico, Alejo Miró y Luciano Paco. Y la mitad de la cancha contra Gimnasia y Tiro fue Pereira, Pico, Bravo y Miró. Así que hay muchas chances de que Federico Bravo regrese al equipo y lo sea por Luciano Paco en este caso.
3: La campaña de Patronato es un desastre.
8: 8 partidos sin ganar.
3: Lleva 8 consecutivos sin ganar.
8: 8 sin ganar, 5 empates, 3 derrotas. Y es el equipo de la zona de Quilmes que en condición de local tiene menos victorias. 3 victorias como local, 10 partidos en total. 3 victorias, 4 empates y 3 derrotas.
3: Yo sé que falló Irina, la de la inteligencia artificial, ¿no?
8: Sí.
3: Falló, pobrecita, se pegó un corchazo. Renunció indeclinablemente. Pero lo que fue la derrota de Quilmes del domingo con Colegiales, la trompada que fue para el fixture que tenía Quilmes, la trompada de Colegiales, tenías servido en bandeja ganarle a Colegiales, ir a Patronato y hacer lo que este equipo nunca pudo, ¿sí? Bueno, dale, ganá un partido de visitante. ¿A quién? A Patronato, que es el más croto de local. Dale. Y ahora estamos yendo a Patronato con una mano atrás y con una mano adelante.
8: Sí.
4: Y sí.
3: Porque es Quilmes, el decano del fútbol argentino, que está yendo con el tercer técnico del año. Es durísimo eso, muchacho. Es durísimo, ¿eh? Bueno, esos son los títulos más importantes. Nos vamos con tanda, Guati, ¿puede ser? Porque tenemos todavía mensajes, no queremos fallar con toda la información que tenemos. Y tenemos más mensajes acá también en el canal de YouTube. Es increíble.
8: Bueno, primera victoria, ¿no? Para Colegiales en condición de visitante, pues no había ganado.
3: No. Esto tramo es como... Vos no habías nacido.
8: Por donde
3: esto,
8: se lo mires.
3: Esto es como el gol de Tradito. ¿Cuántos goles hizo Tradito en su carrera? 1. O el gol de Muñaini.
4: Sí, o el 4 de Morón. Méndez, que le pegó de la cancha de Quilmes, sí. 3 a 2, 40 metros, la que no era un ángulo. No.
3: Apellidos que quedan en la historia de batacazos, de cosas, vos decís... Justo a esta hora, este día. Bueno, esta derrota con Colegiales es eso.
4: Así yo
3: es un grano
4: Sí. ¿Cuál fue Galleguillo? Pateó un penal, se lo atajó Lema, lo atajó Lema, fue el corno, del corno empató,
3: se lo hizo olímpico.
4: En
3: el arco de Espeleta. Sí.
4: ¿Quién me sabe pasa eso?
3: A Quilmes le pasan algunas cosas que son increíbles. Pero se le juntan cosas que son muy raras. Cuatro partidos consecutivos que los arqueros de Quilmes, el Quilmes que venía siendo un equipo de morondanga, pero que se le junta con cuatro partidos que los arqueros varios hacen así y la meten adentro de su arco. A cualquiera de nosotros que jugó a la pelota, pero que juega, no sé, la canchita que vos quieras. ¿A dónde vas a jugar cuando tus amigos? ¿Qué canchita vas?
8: Suelo ir a Avenida La Plata y República de León.
3: Muy bien. Mandamos un abrazo, no le cobren la cancha a Lolo. ¿Le decís soy Lolo?
8: No.
3: Decile soy Lolo.
8: Somos varios, Juan.
4: ¿De 11?
8: Sí, de 9.
3: También de 9.
8: Somos 18 en total, 9 y 9.
3: Sí, son 18 jugar 9 y 9.
8: Claro, no, pero si no 16.
3: No van a jugar con 3.
8: No, porque si es de 9 hacemos de 8, juntamos 16. Hacemos 8 contra 8.
3: Para que haya más espacio.
8: Claro, claro.
3: Así, no sé, si
8: porque te da esas comodidades.
3: Si son 18 y ponen 11 de un lado y 7 del otro,
8: no.
3: Mal, si no. Van, son 18,
8: como
3: son,
8: si no 9, otra parte,
3: son 9 contra 9.
8: Claro, no.
3: Bueno, cuando vas a la canchita, decido, boludo, viste que estaba siempre ataja un gol cada uno.
4: Claro.
3: ¿Y qué pasaba? ¿Qué pasa en el 70% de los partidos? Cuando
8: ninguno sabe atajar.
3: No.
8: Son dos jugadores de campo.
3: No. Cuando ninguno quiere el arco, cuando te toca el turno del arco, ¿qué haces? ¿Qué hacen?
4: Dejo pasar para.
3: ¡Te dejan hacerlo vos! Sí, claro, y sí. Vos decís, dale, boludo, estamos corriendo un montón. Y como vos tenés ganas de salir a jugar al medio, te dejaste hacer el gol, Lolo. ¿No, nunca te pasó?
8: No me acuerdo.
3: No la viste, no la ves.
8: No me acuerdo.
3: No lo interpretás. Ese costado que pasa siempre. Che, un rato, un gol cada uno al arco, sí.
4: Qué fútbol.
3: Y hace así, y la deja pasar, para que vaya al otro largo y si yo salgo al medio. Bueno, es como si estuviéramos remontando un partido así. Y los últimos cuatro partidos, los arqueros de Quilmes se metieron la pelota solo adentro. En el medio de un equipo que no le hace cosquilla a nadie. Que pasen estas cosas, es durísimo. Pero bueno, lo cierto y lo concreto es que lleva 8 partidos sin ganar de local.
8: Sí. No, 8 partidos en total.
3: En total.
8: Sin ganar. De local, 4.
3: ¿En todo el año ganó?
8: En todo el año ganó 3.
3: 3 de local.
8: 3 de 10.
3: 3 de 10 de local.
8: Empató 4 y perdió 3.
3: Empata mucho, en realidad.
8: Sí.
3: La conclusión es esa.
8: De estos últimos 8, empató 5. Por ejemplo.
3: Saludos para Vero. Chicos, me olvidé. A ustedes, con lo que hay. ¿Qué equipo les gustaría? Con fe. Y vamos a ir viendo la semana cómo viene.
4: Sí.
3: A mí me gustaría que pruebe con Martín Ortega, por ejemplo, de marcador
8: Agustín.
3: De punta. Agustín Ortega, mira. Gracias, Lolo. Agustín Ortega de 4.
8: Bueno, y Novillo tiene que estar, ¿no?
3: A mí me gusta. Debería. Es decir. ¿Qué sé yo? Si lo trajo Graciano y Graciano lo puso en movida, tengo un miedo. No sé. Pero bueno, debería estar Novillo.
8: Debería, para mí debería.
3: Sin dudas.
8: Sí, sí,
3: sin dudas que debería estar.
8: Sí, sí.
3: Para mí va a sorprender. Para mí va a jugar la B si más uno. Y ese más uno, yo no creo que sea Espetale. Corazonada.
4: Lo que pasa es que si no es Pío, ¿qué va a hacer? Jano Coronel lo va a hacer de vuelta. ¿Es Espetale o Pío Bonacci?
3: ¿Y no puede ser Pío?
4: Sí, puede ser. Hay que ver cómo lo ve, cómo está la semana.
3: ¿No puede ser dos ligeritos? ¿La B y Coronel?
4: También. Sí, la verdad que al no conocerlos.
3: ¿Con juego asociado?
4: Al no conocer los gustos 100% de Trípodi, no sé.
3: ¿Y si para 4-3-3?
4: Y ahí por ahí pone un 9 en el medio y dos ligeritos al costado.
3: Vamos a ver qué es lo que pone, ¿no?
4: Sí.
3: Pablo Frangela, buenas noches. A muerte con Trípodi. Y si sale bien, Dios te oiga, Pablo.
8: Ojalá.
3: Dios te oiga, Pablo. Canal de YouTube de FM Sur 88.9. Vamos por allá, Guati, despachame lo que queda, dale.
9: Cambiando un poco de tema, muchacho. Recién estoy escuchando que Boca quiere a Lucas Pacerini. Encima, habló Artim, el presidente de Belgrano, diciendo que Pacerini hoy por hoy es el Haaland sudamericano. Dos cositas quiero saber. Lo primero, ¿bajo qué gestión dejaron libre a Pacerini? ¿Cárcel o Wallace? Para los que lo hicieron. Y la segunda pregunta, ¿le quedaría algo si Boca compra en 3 millones y medio de dólares el pase a Belgrano de Pacerini? Gracias.
10: Hola muchachos, Rubén, buenas tardes. Recién escuchaba a Gonzalo cuando decía que había jugadores que había traído Alfredo, como Giangalli, Vallejos, no me acuerdo algún otro más. Yo tengo una inquietud. ¿Quién trajo al Rayo Fernández? La verdad que tiene pinta de jugador veterano, retirado, jugador senior. La verdad, no entiendo por qué le dicen Rayo y a quién se le ocurrió traerlo. Chau, habló Rubén.
3: Un abrazo grande. Yo no tengo claro 100% quiénes eran más de Alfredo y quiénes eran más de Miguel. Lo trajeron los dos. Porque el 90% de los casos, o por no decir no, el 100% de los que vinieron. Es decir, los que no vinieron, algunos eran muy de Grelac, algunos eran muy de Caneo. Los que vinieron en aquel momento fueron consensuados por los dos. Así que algo le vieron al Rayo Fernández, Miguel Caneo y Alfredo Grelac. ¿Y qué era el otro oyente que nos decía? Ah,
8: por Pacerini.
3: Pacerini. Aníbal Fernández era presidente.
8: Sí.
4: Yo acá lo que estoy viendo es que Pacerini concluyó su vínculo en Quilmes en el 2018. No. 2018 Marcelo Calelo.
3: ¿Ya estaba Marcelo Calelo?
8: Claro.
3: ¿Acá lo jugaba?
8: No.
4: Acá no, cuando se fue Pacerini nadie lo lloró, ¿eh? Era delantero medio pelo.
3: Vamos a buscarlo después, el dato con precisión. Y por otro lado, habría que ver los datos de los derechos de formación. Si hay alguna posibilidad de ingreso por derecho de formación. No, porcentaje de Quilmes, nada. Amigo, nada de nada. Acá se fue sin pena ni gloria. Ni bola.
8: Tuvo muy pocos minutos, sí.
3: Ni bola. Daniel, totalmente de acuerdo, Turco. Los goles que hicieron nuestros arqueros, no hay equipo que los resista.
4: No, acá, perdón, Turco, que te interrumpo. Transfermar, que es más confiable que Wikipedia. Sí. Dice que es 2014. 2014 es Aníbal Fernández.
3: Aníbal Fernández. Sí. Oh, parece, no me daba la fecha.
4: Porque Wikipedia es de 2018. Pero
3: no, pero no me da la fecha.
4: No, aparte 2018 es el plantel de Caneo, Trípodi, muy temprano. Claro, no estaba.
3: No me da la fecha.
4: No.
3: Aníbal.
4: Pacerini creo que jugó o entró en esa Copa Argentina con Banfield, que Quilmes se come cuatro en la cancha de
3: Racing. Cuatrochi.
4: De Racing.
3: Que dirige Cuatrochi.
8: Jugaba Nicolás Tagliafico.
4: Banfield. Claro.
3: Sí. Ese equipo lo dirige Cuatrochi.
4: Claro. Por ahí. Sí. Pero se fue por esos tiempos.
3: Un miércoles entre semana lo dirigió Pablo.
8: Sí. ¿Nos vamos a ir con el árbitro, por favor? Increíble.
4: ¿Por qué te pones mal, Lolo?
3: ¿Te pones mal? ¿Qué? Pará. ¿Me toca asustar?
8: ¿Lo querés adivinar? Ya cuando es que... Quiero que el Turco adivine porque...
3: Lucas.
8: Sí, señor. Lucas Comesaña.
3: Está muy bien.
8: Ah, bueno.
3: Está muy bien.
8: ¿Sí? ¿Está bien?
3: No, digo. Está muy bien la información.
8: Ajá.
3: ¿Con quién los van a secundar? ¿Tenés?
8: Asistente 1, Ramón Ortiz. Asistente 2, Hernán Vallejos. Cuarto árbitro, Leandro Villanueva.
3: Muy bien. Hay que trabajar ya. No los dirigentes. Trípodi. Para que le refresquen. Que la última vez que nos vimos las caras en Güemes, se equivocó de cabo a rabo y que fue tapa de todos los lugares por lo que hizo en contra de Quilmes. Pero sin ponerlo muy nervioso porque es una cañita voladora. Yo creo que los dirigentes de Quilmes van a trabajar en consecuencia.
8: Pablo Jiménez va a Temperley, Gimnasia y Tiro Salto.
3: Un desastre fue Jiménez el otro día.
8: Muy mal el arbitraje.
3: Muy raro, fue muy raro el arbitraje de Jiménez el otro día.
4: Información de archivo encontré, ¿eh? Cuatrochi asumió como técnico de Quilmes, habla del sistema, de los jugadores que tiene. Los 19 jugadores que participaron del entrenamiento son defensores, delanteros, además Leonardo Alvarado, Leonardo Botero, Lucas Pérez, Lucas Pregodi, Genaro Buanello, Lucas Pacerini, Emiliano Carrasco, Miguel Caneo. Todos esos jugadores en el primer entrenamiento de Cuatrochi como técnico. Así que
3: lo subió Pablo.
4: Sí.
3: Le había visto algo el flaco. Nos vamos. Gracias Lolo,
8: por favor.
3: Gracias Guati, gracias Juan, gracias Gonza, gracias a todos por la sintonía en el 88.9 del dial, la radio, siempre la radio. Qué lindo tenerlos todos los días del otro lado del receptor. También a la barra de YouTube y también a los de la aplicación. Mañana a las 12, mañana a las 7, mañana acá. Chao.
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